0: a revisar los temas más relevantes, las demandas legítimas que ustedes tienen.
1: Son oficiales, emitida la declaratoria de constitucionalidad de la reforma que incorpora como causal de nulidad de elecciones la intervención extranjera, también la de los cambios al Poder Judicial. Así lo anunció Laura Itzel Castillo, presidenta de la mesa directiva del Senado.
2: Para introducir una nueva causal de nulidad de elecciones por intervención extranjera, se remite al Diario Oficial de la Federación para su publicación.
1: ¿Cómo cree, legisladora? Beatriz Andrea Navarro, diputada de Morena, elevó el tono de la sesión al acusar a la oposición de dar la espalda y algo más al rechazar la declaratoria de constitucionalidad de reformas aprobadas en el periodo extraordinario.
3: Y así como dicen en la jerga popular, quien da la espalda da las nalgas. Y ustedes ya les dieron las nalgas a los países extranjeros. Son traidores a la patria, hijos de nadie porque no tienen identidad, traicioneros.
1: Los niños estarán muy tristes el día de la inauguración del Mundial. No habrá clases en la Ciudad de México. Así lo informó la jefa de gobierno.
4: Que el día de la inauguración del Mundial, el 11 de junio, no habrá clases de educación pública básica, primaria, secundaria y media superior.
1: El exsecretario de Seguridad de Sinaloa, Gerardo Mérida, se presentó ante un tribunal federal en Nueva York por su segunda audiencia preliminar. La jueza Catherine Polk calificó como abundantes las evidencias en su contra.
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1: Y esto y más, regresando de una pausa, no se vaya, es breve. Al volver de ella, converso con la fiscal de la Ciudad de México, con Berta Alcalde Luján. No se vaya.
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8: Más de 30 años después de El Padrino 3, la saga de The Good Father tendrá un nuevo capítulo centrado en Connie Corleone. Adriana Trigiani escribirá la novela Connie, autorizada por el patrimonio de Mario Puzo. Mientras Paramount Pictures ya prepara una adaptación cinematográfica, porque algunas familias nunca abandonan el negocio.
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17: Bienvenidos a la isla de Eroda. En 2019, Harry Styles dio una clase de marketing creativo. Semanas antes de lanzar Adore You, aparecieron anuncios turísticos falsos en internet para una isla llamada Eroda. Adore al revés. La canción, un pop funk impecable, habla sobre una devoción total. El video es un cortometraje narrado por Rosalía, donde Harry cuida a un pez mágico que crece demasiado. Grabado en pueblos pesqueros de Escocia, mezcla realismo mágico con la carisma de Harry, demostrando que su visión artística va mucho más allá de una simple canción de amor. 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
6: Son las 6:08 p.m. Muchas gracias por continuar con nosotros aquí en Fórmula Noticias. En la Ciudad de México vaya caos, sobre todo en la zona centro, caos vial derivado de las protestas y movilizaciones de integrantes de la CENTE. El día de hoy, fíjese usted, intentaron derribar las vallas que resguardan zonas del Zócalo capitalino y mantuvieron un enfrentamiento con elementos de la Secretaría de Seguridad Ciudadana de la capital del país, con policías de la Ciudad de México. De todo traían los integrantes de la CENTE, traían artefactos explosivos, traían cuetones, petardos. Lisbeth Hernández, voy contigo y el reporte, compañera. Muy buenas tardes.
7: Querido Juan, muy buenas tardes. Me da mucho gusto saludarte. Efectivamente, el día de hoy, pues como lo anunció la Coordinadora Nacional de Trabajadores de la Educación, pues iniciaron esta huelga nacional con una marcha en el Ángel de la Independencia. Y bueno, para este momento ya han cesado estos golpes en las vallas que están en la calle de 20 de noviembre. Ya los integrantes de la coordinadora han comenzado a instalar su plantón, tanto en...
6: Uy, parece que perdemos la comunicación con mi compañera Lisbeth Hernández. Bueno, ahí tiene usted esto. Llevan a cabo pues, esta acción en donde agreden a policías de la Ciudad de México. Y nada más aquí recordarle que los policías capitalinos pues cuentan para llevar a cabo su actividad con distintas herramientas. Lisbeth Hernández, ya restablecimos la comunicación contigo. Dentro de estas herramientas no hay gas lacrimógeno ni ningún otro tipo de gas. Algunos elementos llevan extintores, ¿es correcto?
7: Sí estaban lanzando un gas, efectivamente, Juan, un gas que causa ardor en los ojos, en la piel, en la garganta, es lo que te puedo confirmar. No te puedo decir exactamente el tipo de gas, pero es un gas que tiene estos efectos, porque bueno, fuimos testigos de los efectos de tal gas cuando estábamos ahí en 20 de noviembre, donde estaban los integrantes de la coordinadora golpeando estas vallas que intentaron derribar. Y bueno, tomaron la decisión, como te comentaba, de instalar su plantón ahí justo en 20 de noviembre. Es de esta manera, ya se une el plantón que ya existía desde la semana pasada, el lunes pasado, para ser más específicos, por parte de la sección 22 de Oaxaca, con el plantón de los integrantes llegados hoy a la Ciudad de México. La consigna con la que arrancan esta huelga nacional, Juan, es el boicot al Mundial de Fútbol 2026, así lo dijeron durante la conferencia con la que dieron inicio a estas movilizaciones, y también pues siguen llamando a la presidenta a mesas nuevamente de diálogo, que reiteran, de acuerdo a lo que ellos no han tenido. El reporte que tenemos al momento, Juan, seguimos pendientes de las movilizaciones de la coordinadora.
6: Gracias, Lisbeth Hernández. Pendientes, no me despido, me enlazo contigo más adelante. Y bueno, sí, se tiene que aclarar qué sustancia es esta que rociaron o presuntamente habrían rociado policías capitalinos, porque ellos no cuentan con gas lacrimógeno ni ningún gas de ese tipo. Cuentan algunos con extintor. Si a uno le avientan extintor en la cara, bueno, por supuesto que lastima y lastima mucho. Pero de eso al gas lacrimógeno, usted que nos acompaña, yo le recuerdo rápidamente alguna vez en varias coberturas, sí nos lanzaron gases lacrimógenos a mis compañeros reporteros y a mí. Rápido le cuento, uno siente que se muere. Duele todo el músculo, no puede uno respirar, abrir los ojos ni de chiste. Y si te echas agua, híjole, se pone peor la cosa. Entonces, nada más que se aclare esta información. Y con esto, agradezco mucho que nos acompañe la Fiscal General de Justicia de la Ciudad de México, Berta Alcalde de Luján, para hablar de un tema que posiblemente conoce y espero que no se haya enfrentado a él. Y hay posibilidades. Estamos hablando de estos esquemas a través de los cuales la delincuencia evoluciona para hacer fraudes a través de empresas fantasmas, de inversiones falsas en plataformas digitales, incluso fraudes inmobiliarios masivos, lo que incluye, por supuesto, suplantación de identidad, y por ello la Fiscalía de la Ciudad de México pues implementó una agencia especializada en fraudes de múltiples víctimas o multifraudes, también como los conocemos. Recordará usted recientemente algunos casos pues muy virales que se volvieron a través de esquemas de defraudación que se hizo a ciudadanos, como con el de Meta Exchange, ¿lo recuerda usted? O promotora Tarímbaro. Berta Alcalde, fiscal, gracias por acompañarnos. ¿Cómo estás? Qué gusto saludarte.
2: Hola, ¿qué tal, Juan? Un gusto saludarte también. Muchísimas gracias por este espacio y un saludo a todo tu auditorio.
6: Y es importante, fiscal, porque nadie está exento de ser víctima de estos fraudes que funcionan mucho en redes sociales o de voz en voz y que, bueno, son ofertas muy atractivas, que son tan atractivas que uno a veces siente que no puede rechazar cuando ese atractivo es lo principal que nos debería hacer rechazarlo. ¿Cómo está trabajando la Fiscalía de la Ciudad de México para atender estos multifraudes? ¿Cómo se coordina con la Policía Cibernética, con otras entidades, fiscal?
2: Claro, Juan, pues sí, decirte que como parte del plan de política criminal que estamos impulsando en esta Fiscalía y todo el proyecto de transformación del trabajo que hacen nuestros ministerios públicos, nuestros policías de investigación, nos dimos a la tarea de generar esta estrategia para poder perseguir e investigar mucho mejor el delito de fraude, específicamente, como tú lo dices, estos fraudes que tienen múltiples víctimas, ¿no? Lo que vemos hoy en día es que la tecnología, todos los avances tecnológicos nos permiten ver que ya hay esquemas de fraudes en donde se cuentan con estructuras complejas, ¿no? Y con múltiples actores que tienen distintos roles y que han generado fraudes muy típicos. Hoy en día el fraude es el delito que tiene en tercer lugar mayor incidencia en la ciudad, y nos dimos a la tarea de generar esta estrategia porque la realidad es que estos delitos se estaban investigando cada uno, como son delitos que se investigan en las fiscalías territoriales, muchas veces nos hacía falta conectar los casos entre sí y la verdad dan mayores resultados a las víctimas que se acercan con nosotros. Por eso no nada más creamos esta nueva unidad que investiga los delitos de fraude con múltiples víctimas, sino también una unidad de análisis criminal que puede estar evaluando todo el tiempo los datos que recibimos a partir de las denuncias, y estamos ya creando una unidad de investigación, específicamente investigación financiera, que es fundamental para este tipo de delitos. Hay ya típicos fraudes, tú mencionaste algunos de ellos, que valdría la pena comentar aquí porque también es fundamental que la gente conozca cómo se dan estos fraudes para que no pues no sean víctimas, poder prevenir este tipo de acciones.
6: Sí, precisamente. ¿Qué le dices a las personas que nos están escuchando como foco rojo fundamental de este tipo de multifraudes que tienen una operación distinta entre sí, pero sí comparten algunas características?
2: Pues que seamos muy cuidadosos. Yo mencionaría en específico, ahorita por el tiempo que tenemos, tres fraudes muy claros que tenemos que se denuncian comúnmente. Uno de ellos tiene que ver con los inmuebles. Es estos inmuebles que se anuncian en las redes, que se anuncian en medios de comunicación, muchas veces tienen más precios más bajos que el usual, generalmente los ponen en venta, a veces en renta, y lo que hacen básicamente es generar esta oferta que parece ser de último momento. Una persona se comunica a los teléfonos de contacto y lo que se les dice, se les pide un depósito para poder apartar el inmueble. Ese es un típico fraude que tenemos. Se les pide un depósito, un adelanto, de esa forma tú puedes apartar el inmueble porque si no la oportunidad se te va a ir y después desaparece básicamente la persona que oferta este servicio. Es un típico fraude que tenemos con distintas modalidades, pero hay que ser muy cuidadosos con esta información, siempre ser muy cuidadosos de los depósitos que hacemos cuando no tenemos la garantía de que hay una persona física, una empresa formal que esté detrás. Eso es lo que es más importante que tengamos en cuenta. Otro típico, sí, que efectivamente es el modus metexchange, esta investigación que llevamos a cabo, muy importante ya con múltiples detenciones, es aquellos casos en donde lo que se hace es ofertar o dar la posibilidad de que con una inversión se puedan dar altos rendimientos. Claro. Ese es otro tipo de fraude muy común. Tenemos personas no de altos recursos que son víctimas de eso, víctimas de todo tipo, ¿no? Uh-huh. Incluso, digamos, personas informadas, no necesariamente son... Hay muchas personas que se sienten muy ignorantes, dicen, ¿cómo caí en esto? Sí decir que estos fraudes son muy comunes porque son muy especializados las personas que funcionan en esto. Funcionan con un esquema piramidal. Básicamente yo lo que hago es hacer un depósito, yo espero altos rendimientos después sí. de que hago el depósito. A veces sí me dan los rendimientos la primera vez y esto me genera más confianza, me genera que yo pase la voz con familiares, con amigos.
6: O que inviertas más, ¿no, fiscal? O que inviertas más y luego te terminan transando, te terminan defraudando.
2: Inviertes más y la empresa desaparece.
6: Ahí está. Por eso hay que ir a una institución financiera así constituida, establecida. Nos queda un minuto, pero es muy importante sobre todas las investigaciones que hizo la fiscalía para las detenciones de Meta Exchange. Ya no está ilocalizable el sujeto. ¿Hay posibilidades de que las víctimas puedan tener acuerdo reparatorio? ¿A dónde pueden comunicarse con la fiscalía para que los apoyen quienes son víctimas de este delito?
2: Claro que sí, Juan. Decir que sí, esta estrategia ya está dando resultados muy concretos. En el caso de Meta Exchange, por ejemplo, ya tenemos 3 detenidos, los 3 en prisión preventiva. Así los distintos casos que tenemos vinculados a otros tipos de fraudes. Te doy el teléfono, ¿no?, de la línea directa de la oficina de la fiscal, en donde los podemos orientar sobre dónde denunciar y cómo. 55-53-45-5000. Y decir que vamos a atacar, vamos a investigar cada vez más estos delitos y es muy importante que se acerquen a denunciar.
6: Ahí está, 55-53-45-5000 el teléfono. Berta, fiscal, muchas gracias, como siempre. ¿Hablamos pronto?
2: Eso, sí, claro que sí, Juan. Hablamos pronto.
6: Gracias. Volvemos, no se vaya.
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3: Las mascotas robóticas están dejando de parecer ciencia ficción y ahora buscan convertirse en compañía emocional real. Familiar Machines and Magic, fundada por el creador de Roomba, presentó Familiar, un robot cuadrúpedo diseñado para interactuar mediante movimientos, sonidos y lenguaje corporal sin usar voz ni conversaciones tradicionales. Equipado con cámaras, micrófonos y un chip de NVIDIA, el dispositivo busca aprender rutinas del hogar y responder de forma afectiva sin depender de conexión permanente a Internet. Sus creadores aseguran que podría servir como apoyo emocional para niños, adultos mayores o personas que no pueden cuidar mascotas reales. El lanzamiento está previsto para el próximo año, porque el futuro de la compañía quizá ya no tenga patas de verdad, pero sí intención de acompañarlos.
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6: Son las 6 de la tarde con 23 minutos. Gracias por continuar con nosotros aquí en Fórmula Noticias. Regresamos con el tema de las movilizaciones por parte de integrantes de la CENTE, quienes intentaron derribar las vallas que resguardan el Zócalo capitalino y ante ello tuvieron un enfrentamiento con policías de la Ciudad de México. Usted, que los integrantes de la CENTE traían cuetones, unos palomones, a ver si podemos ver algunas imágenes, artefactos explosivos, y bueno, se enfrentaron con policías de la Ciudad de México. Es importante destacar, y esto es información que pues evita la infodemia y el chat de las tías. El personal de la policía de la Ciudad de México y el que en específico da acompañamiento a esta movilización de integrantes de la CENTE el día de hoy, porta un equipo. Aquí tenemos el equipo que porta, es información directa de la Secretaría de Seguridad y viene catalogado. Es casco, coderas, rodilleras, escudo. Y algunos de los uniformados portan extintores en caso de que haya un fuego, sobre todo porque se sabe que integrantes de estas movilizaciones llevan artefactos explosivos, pues llevan extintores. No utilizan ningún tipo de gas. Más allá del extintor, no gas lacrimógeno, no gas pimienta, no usa petardos, la policía de la Ciudad de México no usa balas de goma. Si hay humo en alguna de las acciones o de los lugares en donde se llevan a cabo estos enfrentamientos, será o por lo que encendieron los integrantes de la CENTE o por el extintor que algunos elementos de la policía sí tienen justo para extinguir el fuego. Ahora, dicen, fue gas lacrimógeno porque me ardió la garganta. Pues sí, arde la garganta, el extintor. No sé si usted se ha visto en la lamentable situación de tener que manipular un extintor y encenderlo para apagar un fuego y que le llegue un poco del químico. Pues claro que lastima la garganta. El gas lacrimógeno, el gas pimienta, no solo lastima la garganta, hace que sea imposible ver. Incluso la dificultad para respirar es terrible, uno siente que se está muriendo, el dolor muscular. Y si se echa agua, olvídelo, ¿eh? El ardor es terrible. Entonces sí molesta el extintor, por supuesto, pero de eso, a que se haga lacrimógeno o gas pimienta, un servidor que sí lo han rociado con lacrimógeno en varias coberturas, sí le puedo asegurar que no es así. Y con esto, ayer la presidenta Claudia Sheinbaum, se lo informé puntualmente, tuvimos una transmisión especial aquí en Grupo Fórmula, rindió desde el Monumento a la Revolución un mensaje a la nación, un mensaje, sí, de rendición de cuentas a 2 años de su triunfo, un informe llamado también honestidad, resultados y amor a la patria, y también un informe, un mensaje a la nación en defensa de la soberanía nacional. Escuche usted, hay mucho simbolismo, ¿eh? Fue transmitido, bueno, fue hecho desde el Monumento a la Revolución y transmitido en todos los estados del país, en sus plazas públicas, y sobre la defensa de la soberanía, de la independencia, de la libertad de las y los mexicanos. Esto dijo ayer la presidenta Sheinbaum.
17: Ni quienes pretenden utilizar al movimiento de transformación para proteger intereses personales, ni ningún agente extranjero que quiera imponer condiciones a nuestra nación, van a doblegar la dignidad del pueblo de México. Por eso les pregunto, ¿quién decide en México? ¿Las agencias extranjeras o el pueblo? ¿Quién decide en México? ¿Los grandes intereses económicos o el pueblo. Vamos a defender la soberanía y la independencia de México.

0: y México, que se oiga claro, que se oiga fuerte, no acepta injerencias. Somos un país libre, independiente y soberano.
1: Falso que el gobierno de México quisiera hacer una dictadura o incluso censurar, es, afirmó la presidenta Claudia Sheinbaum, el nuestro México, el país que goza de las mayores libertades en todo el mundo.
0: Hoy el pueblo está despierto, consciente y organizado, y por eso lo decimos con firmeza, ni los corruptos de antes que quieren regresar al poder, ni quienes pretenden utilizar al movimiento de transformación para proteger intereses personales, ni ningún agente extranjero que quiera imponer condiciones a nuestra nación, van a doblegar la dignidad del pueblo de México.
1: Bueno, y también, escuche usted, y muy importante, al ratificar su visión de sectores de la ultraderecha de Estados Unidos involucrados en una campaña injerencista en contra de nuestro país, la presidenta Claudia Sheinbaum fue muy clara. Dijo hoy que personalmente ya no considera que detrás de esta embestida estuviese Donald Trump y que la relación entre México y Estados Unidos continúa y somos socios y somos amigos.
2: Les confieso que yo no creo que sea el presidente Trump quien ha encabezado esta ofensiva en distintos temas, no lo creo. Como lo dije ayer, yo creo que son sectores pues de la ultraderecha de Estados Unidos que quieren que no haya buena relación, que haya mala relación con México, que no están de acuerdo con el gobierno que encabezamos por razones ideológicas principalmente y que no quieren que haya una buena relación. Y se juntan, pues, con los de la ultraderecha en México.
1: La colaboración entre México y los Estados Unidos intacta. Nuestro país va a continuar colaborando. Va a través de la Estrategia Nacional de Seguridad, llevando a cabo las gestiones que se requieran, como lo ha hecho desde los últimos años. Va a seguir trabajando para evitar que las drogas crucen a los Estados Unidos. Esto dijo hoy la presidenta de México.
0: Nosotros vamos a seguir colaborando para evitar que las drogas crucen la frontera, por convicción humanista y porque entendemos el dolor que ese problema causa en familias estadounidenses. Somos hermanos de todos los pueblos y entre los gobiernos nos guía el principio juarista de que entre los individuos como entre las naciones, el respeto al derecho ajeno es la paz.
1: Esto lo dijo la presidenta Claudia Sheinbaum ayer en el Monumento a la Revolución en este mensaje. ¿Para qué? No se confundan ni anden encendiendo fuegos con gasolina donde no hay combustión. Agradezco mucho que nos acompañe Carolina Rangel, ella es secretaria general del Partido Morena. ¿Cómo estás, Carolina? Qué gusto saludarte.
3: Estimado Juan, un saludo desde Coahuila, donde estamos también enfrentando otra batalla con lo que resta del PRI, que el próximo domingo tenemos elección por acá, pero acá andamos. Ayer estuvimos justamente en el Zócalo, y perdón, en el Monumento a la Revolución, y ya estamos hoy acá en Coahuila.
1: Oye, el evento de ayer, importante, en el Monumento a la Revolución, muchísimo simbolismo, transmitido en todos los estados del país, un evento de rendición de cuentas, un evento de carácter político, ambos, Carolina.
3: Así es, a ver, un evento histórico, porque estamos festejando 2 años del triunfo electoral, de un triunfo del pueblo, un triunfo igualmente histórico, eso no lo podemos dejar de mencionar, y yo vería incluso con lo que los audios que ponías ahorita, las intervenciones de nuestra presidenta, 3 momentos fundamentales. Fueron en 31 plazas públicas, justamente menos Coahuila por el proceso electoral, pero en 31 plazas públicas repletas, si sumáramos todas las plazas públicas, fueron 4 veces el Zócalo, fueron 800,000 personas en suma. Vimos estados como fue Veracruz, Chiapas, Estado de México, la parte más amplia de o las plazas más llenas, que fue un tema multitudinario. Todas y todos en escucha del discurso de nuestra presidenta, que ya decía yo, lo dividiría en 3 momentos. El primer momento, todos los resultados que se han hecho en este año y medio de gobierno. Son 2 años del triunfo, pero año y medio de gobierno en muchas materias, en temas de salud, de educación, de infraestructura y de seguridad, también como un eje principal.

0: total de nuestro movimiento. Y creo que de ello emanan también los otros dos temas o los otros dos momentos muy, muy importantes. Primero, esta manera muy clara de nuestra presidenta de señalar de cómo de un tiempo para acá se ha venido recrudeciendo y se ha hecho cada vez pues más voraz esta ofensiva mediática y estas campañas pues millonarias en redes sociales, las cuales, pues como bien lo decía nuestra presidenta, no son una casualidad, sino que van de la mano justamente de desestabilizar pues los países o los proyectos, sobre todo los proyectos de izquierda, promovidas desde una derecha internacional. Entonces, es por ello que la presidenta hace un llamado importante de seguir organizándonos en las plazas públicas, de salir a hablar con la gente, de repartir volantes, de repartir periódicos, de no dejar, es decir, no confiarnos de que seamos gobierno, no dejar de organizarnos. Eso como un primer, o los dos primeros momentos. Y justamente esta parte que escuchábamos cuando ella preguntaba que por quién trabajábamos, que quién tomaba las decisiones, y ahí todas y todos en el Monumento a la Revolución contestábamos que el pueblo, y que sí estamos dispuestas a defender nuestra soberanía, defender nuestras libertades. Creo que son tres momentos principales de lo que vivimos el día de ayer en las plazas públicas.
1: Carolina, ¿dónde se traza la línea entre cooperación e injerencismo? Regresando a la pausa, si me lo permites, me dices. Volvemos.
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4: El número de lunas que orbita a Saturno supera las 140 descubiertas.
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4: Los guepardos son los únicos grandes felinos que no pueden rugir, solo maullan y ronronean.
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4: A poco más de media hora de Cabo San Lucas, en Baja California Sur, se ubica el pueblo mágico Todos Santos, con un toque bohemio, cultural y artístico. Esta localidad llena de encanto destaca por su estilo colonial, por su hotelería, su exquisita gastronomía local, una importante escena artística y playas cercanas como La Poza, Batequitos, San Pedrito, Cerritos, Punta Lobos y Los Esteros, donde se puede practicar deportes acuáticos o simplemente relajarse y tomar el sol. Con sus calles empedradas, Todos Santos ofrece galerías de arte y su atractivo centro turístico en donde está la Plaza de Armas, una gran explanada adornada por palmeras y cocoteros, y la Misión de Todos los Santos, una majestuosa iglesia fundada por los jesuitas en 1720.
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4: La ballena azul es el animal más grande que ha existido en la historia de la Tierra. Puede alcanzar más de 30 metros de longitud y pesar hasta 150 toneladas. Vive en todos los océanos del mundo, migrando largas distancias en busca de alimento y zonas de reproducción. A pesar de su enorme tamaño, se alimenta principalmente de pequeños crustáceos llamados krill, que filtra con sus barbas. Es un animal tranquilo y solitario, aunque a veces se le observa en pequeños grupos. Sus sonidos pueden viajar cientos de kilómetros bajo el agua y sirven para comunicarse. Durante el siglo pasado, la ballena azul fue cazada intensamente, lo que redujo gravemente su población. Hoy está protegida por leyes internacionales, pero sigue enfrentando amenazas como la contaminación y el ruido marino. Su conservación es vital para los ecosistemas oceánicos.
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7: El secretario de Seguridad de la Ciudad de México, Pablo Vázquez, anunció el despliegue de 11,219 elementos de seguridad durante la inauguración del Mundial de Fútbol y el FIFA Fan Fest en el Zócalo capitalino para proteger a los turistas y locales. Tras el reciente operativo contra delitos ambientales en 41 áreas naturales protegidas, el Partido Verde Ecologista respaldó el uso de la Guardia Nacional en tareas de inspección y vigilancia, facultad otorgada por la reforma constitucional aprobada en diciembre pasado, la cual protege los recursos naturales. La Fiscalía del Estado de México detuvo a Omar N., presunto autor material del homicidio del exdiputado local del PAN, Francisco Rojas, asesinado el 30 de enero de 2025 en las oficinas del Instituto de la Función Registral en Cuautitlán. Informó Itzel Vanegas. 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
1: Son las 6 de la tarde con 38 minutos. Gracias por continuar con nosotros aquí en Fórmula Noticias. Y gracias a Carolina Rangel, secretaria general del Partido Morena. Hablamos sobre el mensaje que dio ayer la presidenta Sheinbaum desde el Monumento a la Revolución, rendición de cuentas y también defensa de la soberanía. Y entre uno de los temas fundamentales está el detener la injerencia que hay o que puede haber en nuestro país. Carolina, te preguntaba antes de la pausa, ¿dónde trazar esta línea que divide la cooperación legítima con Estados Unidos o cualquier otro país y la injerencia?
0: Así es, Juan, pasa primeramente por el respeto. También lo escuchábamos ayer de voz de nuestra presidenta, que México ha dado resultados en materia de seguridad y siempre está a disposición de cooperar, de generar estrategias de cooperación, pero que esa cooperación no va a dañar justamente el respeto a nuestra soberanía, que entre naciones, a ver, somos naciones vecinas, como bien lo decías, no solo Estados Unidos, cualquier otra nación, pero en el caso de Estados Unidos somos naciones vecinas, tenemos intereses en común, tenemos desarrollos económicos, sociales, necesitamos también trabajar de la mano en temas medioambientales, de agricultura. Claro que siempre vamos a buscar esa cooperación y a ver, tenemos una gran cantidad de mexicanas y mexicanos en Estados Unidos, pero también aquí en suelo mexicano hay muchas y muchos estadounidenses. Eso no va a cambiar, al contrario, creo que como pueblos debemos de seguir hermanándonos, pero eso no va de la mano con una injerencia en lo político. A ver, no podemos ser ingenuos cuando vimos el caso de Honduras, cuando vimos el caso de Chile, cuando vimos el caso de Argentina y apenas el día de ayer el caso de Colombia. No todas las injerencias tienen que ser por alguna vía armada o armamentista, pues, sino que también puede haber injerencias desde lo político, desde lo electoral. Y en México solamente decide el pueblo de México, como tendría que ser en todos los países. Entonces, claro que seguiremos acompañándonos en muchísimos temas. Tan solo estamos ya ahorita trabajando como pueblo, como país, en temas comerciales y en muchos otros temas más. Y claro que es fundamental que todas las relaciones sean con base en el respeto mutuo.
1: Y a ver, finalmente, Carolina Rangel, secretaria general de Morena, sobre el caso de los funcionarios de Sinaloa acusados por los Estados Unidos. Yo sé que no hay pruebas hasta este momento por parte de la autoridad estadounidense. No lo ha presentado, se les señala, se les acusa. Aquí en México inician investigaciones por parte de la Fiscalía General de la República, solicitan licencia a estos funcionarios y comparecen ya algunos ante la autoridad. A ver, para que lo dejes muy claro. Al señalar injerencia y advertir que cuando primero vienen por unos, luego vienen por otros, hasta que oficinas de Estados Unidos se vuelven el principal elector en México, ¿dónde está la diferencia entre proteger la soberanía y lo que se ha señalado y lo que se ha acusado, proteger a funcionarios presuntamente vinculados con el crimen?
0: A ver, la injerencia la hemos podido ver en estas recientes fechas, no solamente con que en un tuit justamente se exhiba a personas a las que se les ha empezado una investigación. A ver, nuestro movimiento, ni como partido político, ni del lado del gobierno de la Cuarta Transformación, vamos a encubrir a ningún tipo de delincuentes. No importa de dónde sean emanados, de qué partido político, ahí está justamente la estrategia rápido forense que ha detenido a presidentes municipales de todos los partidos políticos. Cabe señalar que han sido más del PAN, eso también es importante, pero muy, muy importante. Nosotros no vamos a encubrir absolutamente a nadie como en su momento lo hicieron los gobiernos del PAN y del PRI, eso por un lado, y por otro, no podemos permitir que un tuit de un funcionario de Estados Unidos dicte las reglas de justicia y de seguridad de nuestro país, y tampoco podemos permitir que una agencia internacional esté presente en suelo mexicano sin ninguna coordinación. Ambos casos son casos de alerta y casos de llamada de atención, donde las decisiones no las tomó las autoridades mexicanas, sí las tomaron de mano, justamente con colusión con gobiernos justamente que se identifican como de ultraderecha, como el gobierno de Maru Campos, pero en el caso de esta lista de funcionarios emanados de nuestro movimiento, insisto, que dieron a conocer por medio de una red social, y el caso de los agentes de la CIA que lamentablemente fallecieron en suelo mexicano, ninguno de los dos casos fueron en coordinación con las autoridades mexicanas. Entonces es muy, muy importante que no utilicen de pretexto algo que nosotros hemos exigido, que es esta coordinación para combatir al crimen organizado con las responsabilidades del otro lado de la frontera, para querer venir a nuestro país a hacer una injerencia en lo político, en lo electoral y no en materia de seguridad.
1: Y qué bueno que lo aclaras, es bien importante. Carolina Rangel, secretaria general de Morena, muchas gracias por habernos acompañado. Si me lo permites, hablamos muy pronto, ¿no? Mañana además va a haber un acto importante dentro del partido. Se está convocando una conferencia de prensa para ver qué ruta asume el partido Morena en el marco de la defensa de la soberanía nacional. Carolina, gracias de verdad.
0: Gracias. Gracias, estamos en comunicación pronto también para contarles cómo nos fue acá por Coahuila.
1: Sí, te busco el fin de semana, si me lo permites.
0: Así es, muchas gracias, abrazo grande.
1: Gracias, Carolina. Y con esto, el mensaje de la presidenta Claudia Sheinbaum lo tiene usted, rendición de cuentas, habló sobre resultados del gobierno de nuestro país, el gobierno que ella encabeza en materia de educación, en materia de infraestructura, en materia de derechos humanos, en materia de agua, en materia de programas sociales, y luego viene esta necesaria defensa a la soberanía nacional hoy y siempre. Costa la aceptación de la presidenta Claudia Sheinbaum. El periódico El Financiero publica hoy una encuesta de opinión, y yo agradezco mucho a Alejandro Moreno, no se asuste, el bueno, que nos acompañe el día de hoy. Él es el director de encuestas y estudios de opinión del Financiero. ¿Cómo estás, Alejandro?
10: Muy bien, Juan, me da mucho gusto saludarte siempre, gracias por el espacio.
1: A mí me da más gusto saludarte, y quienes nos están escuchando, pues importante esta encuesta que publica hoy El Financiero en su página 41, evaluación del gobierno, la aprobación de la presidenta Sheinbaum. ¿Cómo está, Alejandro?
10: Pues se mantuvo estable, Juan, 69% aprueba la labor de la presidenta, por lo menos es la medición del mes de mayo. Esto no capta el evento del fin de semana, que creo que en términos de retórica, de búsqueda de apoyo, pues habrá que ver qué objetivos logró, qué tanto avance o retroceso podamos ver en otros sondeos, pero por lo pronto está estable, 69% de aprobación. En el mes de abril fue 68, en marzo 70. La desaprobación también ha variado poco, 31%, ahí ha estado muy parecido en meses anteriores, y hay en ese sentido poco cambio, pero algunos indicadores sí cambian de manera importante. Creo que por eso es útil tener estas distintas preguntas sobre el desempeño de gobierno. ¿Qué es lo que más cambió en este mes? En la percepción de seguridad pública, Juan. Uh-huh. Hay que destacarlo porque son 20 puntos menos de aprobación o de opinión positiva desde febrero a la fecha. 45% opinaba que las cosas iban bien en términos de seguridad, calificaban bien al gobierno. En este mes de mayo fue 25%. La desaprobación u opinión negativa subió de 50 a 66% en ese periodo. 10 puntos de ello en el último mes, o sea que sí algo se percibió en términos de seguridad pública. No hay cambios en economía, 48% califica bien, 42% califica mal al gobierno. En corrupción sin movimientos, 30% bien, 61% mal. En crimen organizado también poco movimiento, 24% positivo, 66% negativo. Y en apoyos sociales, 71% de opinión positiva, 28% negativa. Sigue siendo pues la base fundamental del desempeño del gobierno estos apoyos sociales. Creo que lo más destacable, Juan, si me permites muy brevemente, el tema bilateral que mencionabas ahora y que tiene que ver con la retórica de ayer, con el discurso de la presidenta, cómo van las cosas con el vecino país. La relación entre Sheinbaum y Donald Trump la ve bien el 40% de las personas entrevistadas, 45% la ve mal, opinión dividida, pero ha venido mejorando, es decir, sí hemos detectado cambios favorables en los últimos meses, y creo que eso pues va más o menos poniendo esto en una situación de opinión dividida más que de predominantemente negativa. Lo mismo ha pasado en la relación bilateral, se mantuvo igual que abril a pesar de todo lo acontecido, comentado en términos de pues de los distintos sucesos de mayo, los agentes de la CIA, la solicitud de extradición, entre otras cosas. 45% ve bien las relaciones México-Estados Unidos, 41% las ve mal, opinión mía que creo que es mucho mejor de lo que se había visto en los meses anteriores.
1: Sí.
10: Y,
1: sí.
10: Perdón.
1: No, adelante, adelante.
10: Y bueno, simplemente para destacar también otro dato que dentro de toda esta controversia, opinión dividida, sí hay un dato más positivo, que es que se ve que las negociaciones del T-MEC van bien. 57% las califica muy bien o bien, 35% las ve mal o muy mal. Me parece que en términos de estado de ánimo, dadas las circunstancias, dadas las incertidumbres con Trump, con Estados Unidos, pues esto es bastante positivo.
1: Ahí está, pues Alejandro Moreno, muchas gracias por compartirnos esta encuesta y además pues por analizarla. Aquí está en la página 41 de El Financiero, que se publica el día de hoy. En Puesto usted ya no lo encuentra, ya se agotó. Hay que ir tal vez a la página de internet, al sitio web. Muchas gracias, Alejandro.
10: Al contrario, muy buena tarde, gracias.
1: Muchísimas gracias. Y con esto, Damián Cepeda, exdirigente nacional de Acción Nacional, como cada lunes. Qué gusto recibirte. ¿Cómo estás, Damián?
11: El gusto es mío estar aquí compartiendo este espacio.
1: Siempre es un gusto compartir contigo. Fíjate que cuando nos acompañan, ya sabes que en este espacio vienen representantes de todas las fuerzas políticas
11: claro,
1: del país.
11: Claro, acabo de escuchar un pedazo de la entrevista anterior.
1: Sí, y me dicen muchos representantes de la Cuarta Transformación, porque no solo de Morena, también del Partido Verde, los que sí son, no todos, los del PT, tampoco todos, siempre, y de Morena, eso sí, fíjate, todos hablan bien de ti, porque dentro de las diferencias, pues consideran que eres un interlocutor que siempre propone. No pueden no estar de acuerdo contigo, pero además el diálogo siempre es muy respetuoso. ¿Cómo hace falta cada vez más eso pues, en este país y en este mundo, no, Damián?
11: Sin duda, agradezco el comentario. Yo también tengo la opinión de que hay gente buena y gente mala en todos los partidos políticos. Conozco gente, digamos, destacada de otros partidos en donde yo tengo una diferencia y también conozco gente negativa en el mío. Entonces,
1: nombres.
11: Y positivos y negativos y
1: en nombres, ambos, ¿no? dime dos, ándale. Dos de
11: ya
1: tu
11: que
1: partido.
11: Te metiste, a ver, compártese.
1: Sí, pues ya, dame dos.
11: Yo soy una persona que prefiero hablar en positivo y cuando se ha dado la necesidad lo he dicho. Pero bueno, hoy la verdad es que con una coyuntura bastante interesante, Juan, escuchaba, te decía, no todo, no puedo reaccionar a todo porque estaba precisamente subiendo aquí al edificio y demás, pero escuché una parte de la entrevista que tuviste sobre el evento de ayer y el mensaje de la presidenta. Más que yo referirme a ello, me encantaría darte mi opinión del mensaje y del contexto del país en estos minutos que tenemos. A mí me parece que estamos viviendo un momento determinante en México. Más allá de si le vas a un partido o a otro, me parece que está ahorita el gobierno, desde mi punto de vista, en crisis por la acusación que Estados Unidos ha hecho, primera vez en la historia, a un gobernador en funciones y a otros 9 altos funcionarios de un narcoestado. Y lo digo así no queriendo utilizar el término que se ha utilizado en campaña, sino porque creo que la acusación, eso es lo que afirma, yo la leí completa, y lo que afirma no es un señalamiento aislado contra una persona, sino que afirma que hubo un entramado en donde se pusieron de acuerdo para ayudarlos a ganar y después para que los ayudaran a traficar droga y armas y hacer las actividades delictivas, lo cual hace un sistema. Entonces, en eso me parece que ha habido una serie de errores en la respuesta desde mi punto de vista. Y el día de ayer a mí me parece el cúspide, Juan, lo debo decir. A ver, entiendo, es un acto de celebración, es un acto electoral de celebración de una victoria, que no es el informe de gobierno, sino es el día en que se ganó una elección partidista. Y lo hace la presidenta y, digamos, toda una primera parte en donde enumera lo que ella considera que ha sido positivo en su gobierno, lo cual tiene todo el derecho de hacerlo. Y además hay algunos datos que son, desde mi punto de vista, digamos, sostenibles, ¿no? Como el tema de programas sociales
1: y demás. Sí, infraestructura, en fin. Y luego un sobre llamado todo a programas la soberanía, ¿no? A defender la soberanía.
11: Es el tema que yo resaltaría. Déjame resaltar positivos, programas sociales y
1: nos
11: becas.
1: Quedan 2 minutos y medio.
11: Sale. Para mí, a mí no me gustó su enfoque, que creo que fue el principal y el motivo político de su mensaje. No me gustó, te lo debo decir, porque creo que pone por encima una defensa política de ciertos personajes que están acusados de actividades delictivas, que son miembros de su partido, en este caso el gobernador de Sinaloa y otros funcionarios, por la justicia. Uh-huh. Y creo que si bien hay un argumento de soberanía que entiendo que les parece válido, A mí me parece que no se está atacando la soberanía de México en este caso, sino que se está acusando a personajes en lo individual, con nombre y apellido, a través de un procedimiento judicial formal, acorde a las leyes de otro país, de estar vinculados con el crimen organizado. Y yo no creo que eso sea un ataque, digamos, político, sino pues un proceso judicial formal para llevar ante la justicia a gente que hay señalamientos muy fuertes, y dice Estados Unidos y su gran jurado, pruebas, al menos testimoniales y demás.
1: Y eso le pregunté a Carolina Rangel, la secretaria del Partido Morena, porque además está en su cancha. O sea, fue la última pregunta de la conversación que acabamos de tener minutos aquí. Que a ver, ¿dónde se marca la línea entre injerencia y la investigación que debe de llevarse con estas acusaciones en la nación? Y por eso es que se nos acaba el tiempo, Damián, y te
11: aviento
1: una
11: de
1: tu cancha. Y tiene que ver, es que no son hechos que van iguales, son hechos aislados, lo de la participación de agencias estadounidenses en Chihuahua y en Sinaloa, y que se investiguen los dos. No tiene nada que ver una cosa con
11: ni
1: la otra.
11: Ni están en el mismo nivel.
1: Por eso. Pero a ver,
11: porque uno
1: a lo
11: es
1: que
11: combatir
1: voy,
11: el crimen y otro es aliarte con el crimen.
1: Ver,
11: yo sí creo que el problema de México
1: es que
11: no lo voy
1: rápido con este laboratorio. Qué bueno que se desmantela, intervinieron elementos federales
11: sí,
1: en el operativo.
11: Pero déjame dar
1: pero
11: el comentario
1: sobre,
11: nomás antes de que se acabe el tiempo.
1: A ver, es que se acaba y ya no te puedo preguntar de tu
11: bueno,
1: partido.
11: Pregunta.
1: No, dímelo, del comentario.
11: No puedes usar la soberanía como escudo. Me pareció muy preocupante esta afirmación y vi que se la preguntaste de hoy vienen por uno, mañana por otros. Pues qué bueno, que vayan por todos los que se aliaron con el crimen. No veo por qué la presidenta y el gobierno deba de ser defensora. Me puede a mí, porque yo tenía la esperanza de que ella dijera, pongo por encima la justicia, para mí el problema es impunidad. Que investigue México.
1: Pero no
11: a
1: se investiga,
11: personas.
1: La fiscalía no los está investigando, ya hasta los citó a declarar.
11: Como
1: ellos solicitaron licencia.
11: Entrevista como testigos.
1: Bueno, vamos
11: no
1: a ver
11: hay
1: cómo
11: una
1: avanza
11: imputación.
1: El paso. El,
11: yo
1: el,
11: sí
1: el
11: creo
1: asunto.
11: Que
1: se tiene que investigar, no importa quién lo señale.
11: Secuestros electorales 2021, asesinato de un diputado federal también. En 2024. Caray, hombre.
1: 30 segundos.
11: No defiendan.
1: Se tiene
11: con
1: que
11: el
1: investigar también
11: soberanía.
1: Lo de los agentes de la CIA.
11: Por supuesto que sí, Juan.
1: Okay.
11: Pero yo lo que
1: ¿no te
11: digo
1: parece
11: hoy,
1: que la gobernadora de Chihuahua tuvo que haber, no sé, rendido declaración?
11: Sí, acorde a cómo se da la ley, la coordinación entre autoridades.
1: Pero no la dio.
11: No creo que sea. Sí la está dando.
1: No fue
11: sí
1: a la fiscalía.
11: Sí fue, yo estaba ahí. Sí fue.
1: Sí, por eso te
11: lo
1: digo,
11: que
1: pero
11: está,
1: no declaró.
11: Lo que está impugnando es el trato que le están dando, diferenciado. Al gobernador acusado de narcogobernador,
1: que
11: lo invitan a una entrevista.
1: Caso.
11: Una entrevista, Juan, ni siquiera comparecer. Debería estar en la cárcel o con una investigación. Y acá
1: pero se
11: pareciera
1: está
11: que la persiguen
1: ¿no?
11: igual. No lo veo, Juan. Yo, sinceramente, escuché a la presidenta, me pudo
1: y seguimos
11: como
1: hablando.
11: Mexicano que defienda a estas personas acusadas de narco.
1: Seguimos hablando,
11: en lugar
1: nos cayó
11: de
1: la pausa.
11: A la cárcel.
1: Damián, gracias.
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15: Scarlett Johansson y Sebastian Stan se suman al elenco de The Batman Part 2.
16: You have no idea what's coming.
15: Matt Reeves confirmó además la participación de Charles Dance, Sebastian Cooke y Brian Tyree Henry. Porque Gotham siempre encuentra nuevas sombras para habitar sus calles.
17: Everybody is afraid of something.
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15: The Beatles volverán al lugar donde hicieron historia, ahora como experiencia oficial para fans. En 2027 abrirá en el número 3 de Savile Row el primer museo y experiencia inmersiva administrada directamente por la banda. El espacio incluirá 7 pisos con material inédito de Abbott Corps, de exhibiciones rotativas y una recreación del estudio donde se grabó Let It Be. Además, los visitantes podrán acceder a la legendaria azotea del concierto de 1969. Porque algunas leyendas nunca dejan de volver a casa.
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1: Son las 7 de la tarde, soy Juan Becerra Acosta. Estamos en Fórmula Noticias y le voy a dar a conocer los sucesos más importantes, más destacados del país y del mundo ocurridos hoy, lunes 1 de junio. Continuamos con este espacio informativo, nos sumamos a la señal de Telefórmula, ampliamos nuestra cobertura y estas son las noticias. Cooperación sí, injerencia no. En su mensaje de rendición de cuentas a 2 años de su triunfo electoral, la presidenta Sheinbaum llamó a la defensa de la soberanía, la independencia y la libertad del pueblo de México.
28: ¡Vamos a defender la soberanía y la independencia de México! ¡Vamos a defender la transformación!
1: Cuando desde el exterior se dicta quién es culpable y quién no, ya no estamos hablando de cooperación, sino de injerencia. Así lo dijo la presidenta Sheinbaum.
28: Cuando se normaliza la idea de que otro país puede intervenir en asuntos que solo le corresponden a los mexicanos, ya no estamos hablando de cooperación, estamos hablando de injerencia.
1: Hoy subrayó que detrás de esta campaña injerencista no está el jefe de la Casa Blanca, Donald Trump, por lo que México y Estados Unidos seguirán siendo buenos vecinos.
29: Vamos a seguir siendo buenos vecinos, una política de buena vecindad. Y eso es lo que nosotros marcamos el día de ayer. Y también al mismo tiempo deseamos una buena relación con Estados Unidos en el marco de nuestros principios.
1: Gente toma calles del Centro Histórico, gobierno ofrece diálogo. La coordinadora marchó sobre Paseo de la Reforma hasta la calle 20 de noviembre. Algunos de sus integrantes se enfrentaron con policías al intentar derribar las vallas que les impidieron llegar al Zócalo. La secretaria de Gobernación, Rosa Isela Rodríguez, pide a la gente acudir al diálogo y mantener una movilización pacífica. Mario Delgado, secretario de Educación Pública, se suma al llamado a resolver las demandas mediante un diálogo respetuoso.
30: Estamos abiertos, dispuestos a un diálogo respetuoso y constructivo. Los invitamos a que nos sentemos de inmediato a revisar los temas más relevantes, las demandas legítimas que ustedes tienen.
1: Son oficiales. Emitida la declaratoria de constitucionalidad de la reforma que incorpora como causal de nulidad de elecciones la intervención extranjera. También la de los cambios al Poder Judicial. Así lo anunció Laura Itzel Castillo, presidenta de la mesa directiva del Senado.
31: Para introducir una nueva causal de nulidad de elecciones por intervención extranjera, se remite al Diario Oficial de la Federación para su publicación.
1: Fue localizado e inhabilitado, escuche usted, un narcotúnel entre Tijuana y San Diego. Me enlazo a Baja California contigo, Rocío Galván, el reporte. ¿Quién encuentra este narcotúnel? ¿Quién lo localiza? ¿Quién lo deshabilita? ¿Autoridades estadounidenses o autoridades mexicanas?
0: Pues mira Juan, te saludo con gusto, igual que a tu audiencia y a tu equipo. Creo que fue un trabajo entre las dos autoridades, aunque ayer se dio a conocer el hallazgo del narcotúnel por parte de México y se dijo que estaba en la zona de la aduana, muy cerca de lo que es la parte de Otay, muy cerca de las instalaciones de la Guardia Nacional. Y hoy la Fiscalía de Justicia de California, el sur de California, pues dio más detalles, abundó más en esto, dijo que es una investigación que data desde diciembre, que en diciembre empezaron a dar seguimiento a una tienda minorista, que es justo el lugar en donde desemboca este narcotúnel, y empezaron a notar movimientos extraños, la llegada de más empleados. Total, la conclusión es que allí desembocaba este narcotúnel, que tenía luz, que tenía electricidad, que tenía ventilación, que era toda esta extensión desde Otay hasta la parte de Otay Mesa. Y además hay 4 detenidos, y un dato que se dio a conocer por parte de la Fiscalía del Sur,
1: sí,
0: es que había 45 millones de dólares en cocaína.
1: 45 millones de dólares en cocaína. Bueno, ahí se lleva a cabo esta acción. Eso es coordinación, eso es cooperación entre dos países. Gracias, Rocío Galván. Un abrazo hasta Baja California. Nosotros nos vamos a una pausa.
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23: La inteligencia artificial no solo está cambiando la tecnología, también las reglas del trabajo. En China, un tribunal de Hangzhou marcó un precedente. Despedir a un trabajador para reemplazarlo por IA puede ser ilegal. La decisión establece que las empresas no pueden trasladar los costos de la automatización a los empleados, ni reducir salarios o rescindir contratos bajo ese argumento. El fallo llega en un contexto donde la percepción de la IA varía globalmente, con mayor aceptación en Asia frente a escepticismo en Estados Unidos. Más allá de la innovación, el debate ahora es claro. ¿Cómo proteger el empleo en la era de la automatización? Porque el futuro del trabajo no solo se diseña con tecnología, también con reglas.
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23: En 2013, Daft Punk pasó 18 meses en los legendarios estudios Electric Lady en Nueva York, grabando Get Lucky. Obsesionados con recrear el sonido disco de los 70, los robots no utilizaron computadoras. Reclutaron a Nile Rodgers para la guitarra y a Pharrell Williams, quien grabó sus voces en una sola sesión, y usaron micrófonos vintage específicos para capturar la magia. El video es engañosamente simple. Ellos cuatro tocando bajo un amanecer con trajes de Saint Laurent. Un clásico instantáneo que unió a puristas del funk y fans de la electrónica moderna. Escuchemos Get Lucky, de Daft Punk. 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
2: Son las 7 de la tarde con 8 minutos. Gracias por continuar con nosotros aquí en Fórmula Noticias. Vamos al Senado de la República, donde la Comisión Permanente emitió esta mañana la declaratoria de constitucionalidad de la reforma que retrasa 2007 a 2028 la elección judicial y de la que también incluye como causal de nulidad de elecciones la injerencia extranjera. Sara Pablo, pues voy contigo a la Comisión Permanente. Te saludo con muchísimo gusto. ¿Cómo estás, compañera?
3: Juan, ¿cómo estás? Muy buenas tardes. Fíjate que la sesión de la Comisión Permanente en la que se declaró la validez constitucional de las reformas para posponer la elección judicial del 2027 al 2028 e incorporar la injerencia extranjera como causal de nulidad de elecciones estuvo hoy marcada por acusaciones mutuas, descalificaciones entre Morena y sobre todo el PAN, pero también el PRI, con fotografías y videos compitieron para hacer notar las concentraciones de este fin de semana, por un lado, el informe de la presidenta Sheinbaum, por otro, el acto del PAN en defensa de la gobernadora de Chihuahua, Maru Campos. Desde Morena señalaron que mientras la mandataria recibió el respaldo de 800.000 personas de todo el país, en Acción Nacional presumieron la asistencia de 10.000. Priistas y panistas dieron la espalda durante la declaratoria de constitucionalidad, lo que les valió la acusación de la diputada de Morena, Beatriz Navarro, de que, coloquialmente dijo, ya dieron las nalgas a gobiernos extranjeros. Esto fue lo que señaló la diputada.
4: Y así como dicen en la jerga popular, quien da la espalda, da las nalgas. Y ustedes ya les dieron las nalgas a los países extranjeros. Son traidores a la patria, hijos de nadie, porque no tienen identidad, traicioneros. Y cuando dicen, yo con Maru, lo único que yo entiendo es sinónimo de yo con Genaro García Luna, porque lo acaban de demostrar en su cumbre de ladronzuelos, donde estaba Felipe Calderón, donde estaba Vicente Fox y donde faltaron los hermanos de algunos que hoy están aquí presentes, que fueron detenidos en España por lavado de dinero. Rancios, hipócritas y rateros, esos son.
2: Bueno, con esas procacidades, cualquier discurso que pudiese haber tenido pasó un segundo término, como también lo pasó su validez y credibilidad. Ahí está, Sara Pablo, lamentable que se siga utilizando la tribuna del legislativo, que es la tribuna de los representantes del pueblo, para tener ese tipo de lenguajes y de insultos, Sara Pablo.
3: Pues sí, y bueno, por supuesto, esto molestó a los legisladores de oposición. El diputado del PAN, Homero Niño de Rivera, apuntó que no hay tanques de guerra en territorio nacional, por lo que cuestionó a qué intervención extranjera se refiere. No sean payasos, dijo.
5: ¡Cálmense! No hay tanques de guerra invadiendo el territorio nacional.
6: Orden,
5: no sean payasos.
6: Orden, ahorita responden.
5: Toda la vida ha habido acuerdos, pues si hay un acuerdo de extradición que ha funcionado años. Hay una larga historia de acusaciones de Estados Unidos a políticos narcotraficantes, hay muchos, hay varios gobernadores también. Y en aquel tiempo nadie gritaba como ustedes, como si nos estuvieran invadiendo los tanques estadounidenses. Necesitan serenarse, porque el problema es que los veo muy acelerados con la primera acusación, pero faltan más. Y nosotros tenemos años juntando pruebas y diciéndoles, y falta Tamaulipas, y falta Michoacán, y falta Baja California, ya lo verán, tan lo saben, que por eso la presidenta dijo ayer, es que ya vienen por los demás, y hay que salir todos a defender a nuestros narcos.
3: Y bueno, pues en estos dichos, Juan, el morenista Gerardo Fernández Noroña pidió a la senadora del PRI, Carolina Villano, aclarar una declaración de la semana pasada. Mira de cuál.
7: Porque usted dijo que la reforma nos había caído como anillo al dedo, pero que con todo lo que venía, lo que iba a suceder es que nos iba a caer el dedo en el anillo. Francamente no entendí su expresión. ¿Sería usted tan amable de explicármela?
8: Mire, no está insulsa, sino le pedía que hiciéramos una moción de ilustración. Olvidaba que usted era tan exquisito, tan elegante, tan refinado. Yo fui a escuelas públicas y tuve amigos en las escuelas públicas que me enseñaron un lenguaje popular. ¿Y sabe qué? Me encanta usar ese lenguaje popular.
9: Y bueno, pues la diputada de Morena, María Teresa Ili Díaz, señaló que lo que no soportan es que la presidenta Sheinbaum pues salga a defender con firmeza la soberanía nacional.
10: Hoy quisieron convertir una declaratoria histórica en un circo, como lo saben hacer, pero lo único que lograron fue dejar una imagen para la historia. Mientras la transformación avanza de frente, ustedes le dieron la espalda al país. Dicen que México se va a destruir. Lo dijeron del salario mínimo, lo dijeron de los programas sociales, lo dijeron de cada reforma de la transformación y se equivocaron. El pueblo ya les dio a ustedes la espalda en las urnas. La historia también se las va a dar, pero ustedes, dinosaurios, sigan negándose a ver la extinción inevitable que les depara. Y si tanto les molesta defender a México, entonces lárguense a Washington.
9: Pues así parte de lo que se escuchó hoy, el día de hoy, en la Comisión Permanente, Juan.
2: Oye, ya sobre la importancia de las iniciativas, sobre la necesidad de robustecerlas, de armonizarlas, es decir, temas legislativos, ya de eso casi no se habló, como siempre, bueno, vaya el nivel de legisladores de todos, ¿eh? Gracias, Sara Pablo, pendientes, muchísimas. Eso sí, no te aburres tú, ¿eh, Sara?
9: Sí, eso sí. No me aburro, Juan.
2: Bueno, Sara, muchas gracias por tu reporte, pendientes. Que tengas bonita tarde.
9: Gracias, Juan, muy buenas tardes.
2: Y con esto nos vamos con resultados de la operación Restitución en el Estado de México. Usted recordará, si no, yo se lo recuerdo, es esta operación respuesta a lo que hay que llamar como alarmante incremento de denuncias por el delito de despojo, invasión de propiedades. Y hay un caso que se volvió emblemático, que también detonó este programa, que conmocionó además a la opinión pública. Se trata el caso de una mujer adulta mayor que le estaban invadiendo una propiedad y ante esta mujer la inacción por parte de la autoridad, pues se hizo justicia por propia mano y de manera totalmente reprobable, que si lo asesinó a dos personas, dos, si mal no recuerdo. Leopoldo Espejel, voy contigo y con el reporte. Fueron dos personas, ¿verdad?, a las que asesinó esta adulta mayor porque le estaban invadiendo su casa.
11: Sí, Juan, buenas tardes. Se trata de doña Carlota. Sí. Efectivamente, padre e hijo fueron asesinados por esta septuagenaria y un joven de 14 años de edad resultó lesionado. Precisamente, pues a raíz de este hecho surge este operativo Restitución, que a la fecha, Juan, de acuerdo con la información de la Fiscalía Mexiquense, suman 2,082 inmuebles asegurados por delitos contra el despojo y la propiedad en 79 municipios del Estado de México. Y solo en la última semana, Juan, se ha operado en 19 municipios en donde se aseguraron 34 inmuebles. Este operativo, en el que participan, además de la Fiscalía Mexiquense, la Secretaría de la Defensa Nacional, la Marina, la Guardia Nacional, la Secretaría de Seguridad Estatal y Policías Municipales, ha permitido, Juan, devolver 1,198 inmuebles a quienes han acreditado legítimamente su propiedad. En la última semana, como parte de esta estrategia, se realizaron 14 cateos y 20 inspecciones en los municipios de Calimaya, Chalco, Chicoloapan, Chimalhuacán, Cuautitlán, Izcalli, Ecatepec, Ixtapaluca, La Paz, Metepec, Nezahualcóyotl, San Antonio, La Isla, Tecámac, Tenango del Valle, Texcoco, Tlalmanalco, Tlalnepantla, Toluca, Xonacatlán y Sinacantepec, Juan.
2: Bueno, ahí está, es importante que se siga llevando a cabo pues este operativo y que se detenga esta red de delincuentes que invaden predios, invaden casas y pendientes. Pablo, muchas gracias, un abrazo hasta el Estado de México.
11: Otro regreso, Juan, buenas noches.
2: Y bueno, vamos contigo, Juan Antonio Jiménez. Oye, fue ayer, ¿verdad?, un grupo de jóvenes que se dicen pertenecientes al movimiento punk protagonizaron pues un enfrentamiento contra elementos de la policía auxiliar, esto en la línea B del metro. El reporte tú lo tienes. Se me hace raro porque los punks, aunque tienen una apariencia que puede resultar agresiva, generalmente son personas bien pacíficas, Polo. Digo, Juan Antonio.
12: Sí, gracias, Juan. Muy buenas noches. Y bueno, pues déjame decirte que este fin de semana eso fue lo que ocurrió precisamente en las instalaciones del sistema de transporte colectivo Metro, donde hubo una riña e incluso hubo por lo menos un policía que tuvo que ser trasladado a un hospital para su atención médica. Aquí el motivo de esta agresión fue debido a que por lo menos tres sujetos de estos que se identifican como punks, bueno, pues ellos querían pasar sin depositar el boleto correspondiente, motivo por el cual los uniformados les hicieron un alto. Ellos los están acusando precisamente por faltas a la autoridad, así como también por algunas violaciones por no haber ingresado el boleto correspondiente a este sistema de transporte colectivo. Los tres implicados fueron trasladados ante un juez cívico para que precisamente, bueno, pues ahí se pueda ya definir la multa que van a ser acreedores, y ya con eso pues concluye este tema tan, tan raro y tan difícil como tú lo dices, Juan. Y estoy aquí, por cierto, en la Fiscalía General de la República, en donde van a hablar también del tema del caballito en unos momentos más.
2: Pendientes, Juan Antonio Jiménez, muchísimas gracias por el reporte.
12: Buenas tardes.
2: Gracias. Y con esto vamos contigo, Laura Cardoso. La Procuraduría Federal de Protección al Medio Ambiente aseguró tortugas de distintas especies estaban siendo transportadas de manera ilegal, escondidas en juguetes, Laura.
13: Así es, Juan. Y el hallazgo ocurrió gracias a una denuncia de una empresa de mensajería. El personal detectó posibles irregularidades en el envío y dio aviso a las autoridades. Durante la inspección, los ejemplares fueron encontrados hacinados en unos recipientes de reducido tamaño y envueltos en calcetines, condiciones que pusieron en riesgo su supervivencia. De los 350 ¿sí? reptiles localizados, 344 eran tortugas, casquito, dos tortugas adornadas y cuatro tortugas mexicanas.
2: Pues buena noticia, Laura, gracias, volvemos.
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1: Red Hot Chili Peppers vendió su catálogo musical a Warner Music Group por $300 millones. La banda ya había vendido su catálogo editorial en 2021 y mantiene una carrera activa tras más de 4 décadas, porque algunos catálogos valen tanto como la misma historia del rock.
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1: Mark Ruffalo aseguró que asume que ya está en una lista por oponerse a la posible fusión entre Paramount y Warner Bros. Discovery. El actor afirmó que existe temor en Hollywood ante el poder de David Ellison y Larry Ellison, porque cuando el entretenimiento se concentra, también crece la tensión detrás de cámaras. Canciones que cumplen 40 años este 2026. Belinda Carlisle, Mad About You.

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5: Son las 7 de la tarde con 23 minutos. Gracias por continuar con nosotros aquí en Fórmula Noticias. Y vamos a un pequeño análisis del mensaje que la presidenta Claudia Sheinbaum dio ayer a la Nación desde el Monumento a la Revolución. Un mensaje lleno de simbolismos, un mensaje de rendición de cuentas y también de un llamado a defender la soberanía y la independencia de México, la autodeterminación de las y los mexicanos. Y bueno, habló en un principio sobre resultados de su administración en materia de derechos humanos, en materia de programas sociales, en materia de educación, en materia de salud, abastecimiento de medicamentos, en materia energética, también en materia del agua, y posteriormente vino una férrea defensa a la soberanía de nuestro país. La presidenta Claudia Sheinbaum hizo este mensaje que fue transmitido en casi todos los estados de la República, la excepción es Coahuila, donde hay un proceso electoral. Y escuche usted el posicionamiento de la doctora Sheinbaum en defensa de la soberanía, de la independencia, de la libertad de las y los mexicanos.
6: Ni quienes pretenden utilizar al movimiento de transformación para proteger intereses personales, ni ningún agente extranjero que quiera imponer condiciones a nuestra nación, van a doblegar la dignidad del pueblo de México. Por eso les pregunto, ¿quién decide en México? ¿Las agencias extranjeras o el pueblo? ¿Quién decide en México? ¿Los grandes intereses económicos o el pueblo? Vamos a defender la soberanía y la independencia de México.
5: Explicó la presidenta Claudia Sheinbaum a través de ejemplos dónde está esa línea que separa la cooperación, la coordinación y el injerencismo.
6: Cuando desde el exterior se dicta quién es culpable y quién no, cuando se busca presionar a nuestras instituciones desde fuera, cuando se normaliza la idea de que otro país puede intervenir en asuntos que solo le corresponden a los mexicanos, ya no estamos hablando de cooperación, estamos hablando de injerencia. Y México, que se oiga claro, que se oiga fuerte, no acepta injerencias. Somos un país libre, independiente y soberano.
5: Y fue clarísima ahí la presidenta Claudia Sheinbaum, usted la escuchó, no se aceptan injerencias. Ahora, que tampoco se malinterprete y se diga que no se buscaría también la colaboración. Claro que se sigue buscando la colaboración intacta. Intacta, dijo la presidenta Claudia Sheinbaum, se va a seguir colaborando con los Estados Unidos para evitar que las drogas crucen la frontera. Se hace de entrada por convicción humanista y, segundo, porque se entiende claramente cuál es el problema. Aquí escuche.
6: Nosotros vamos a seguir colaborando para evitar que las drogas crucen la frontera por convicción humanista y porque entendemos el dolor que ese problema causa en familias estadounidenses. Somos hermanos de todos los pueblos y entre los gobiernos nos guía el principio juarista de que entre los individuos como entre las naciones, el respeto al derecho ajeno es la paz.
5: Y bueno, hoy en la mañana del pueblo, la presidenta Claudia Sheinbaum aprovechó para apuntar esto, que va esto de escuchar. Ella considera que detrás de los actos injerencistas no está Donald Trump, no está el presidente de los Estados Unidos. Escuche.
7: Les confieso que yo no creo que sea el presidente Trump quien ha encabezado esta ofensiva en distintos temas, no lo creo. Como lo dije ayer, yo creo que son sectores pues de la ultraderecha de Estados Unidos que quieren que no haya buena relación, que haya mala relación con México, que no están de acuerdo con el gobierno que encabezamos por razones ideológicas principalmente y que no quieren que haya un

0: eran un mensaje político a su base. Y creí que iba a encontrar eso y pues el comentario iba a ser sobre que los datos, el contenido, las expresiones. Y lo que me encontré es tal vez el discurso más importante en décadas en México. O
1: ¿Por
0: sea,
1: qué? ¿Por
0: es...
1: qué es el discurso más importante en décadas en nuestro país?
0: Mira, lo que hace es cambiar ella incluso la forma en que se relaciona con Estados Unidos. Es decir, ya no vamos a aguantar estas cosas, señores de Estados Unidos. O sea, muy bien llevábamos las cosas, las pláticas, la colaboración, las solicitudes, todo. Pero yo ya creo que no confío en sus intenciones. Dudó de las intenciones que tenga esos grupos a los que ella llamó de extrema derecha. Dudo de sus intenciones. No quieren ayudar a México, no quieren ayudar a América. Quieren destruir un régimen y nos quieren dañar, no nos quieren ayudar. Entonces, ustedes quieren ser los electores, quieren ser los que castigan, ustedes quieren ser cosas que le tocan a México. ¿Algún presidente ha hecho eso últimamente? Nadie. No hay un precedente de que un gobierno mexicano, un presidente se pare y le diga eso a Estados Unidos y más en este momento del mundo. Entonces, ella cambia la discusión donde dar la discusión. Ustedes pueden mandar listas. Ya no se trata de si son culpables o inocentes, que eso es una discusión aparte. Se trata de que desconfío que ustedes lo hagan por ayudar a México.
1: Oye, y
0: Cambia.
1: eso, perdón, Roy, en materia de injerencismo y de defensa de la soberanía.
0: Injerencismo.
1: Pero al mismo tiempo, y me parece que esto ha pasado desapercibido por varios analistas, a ver tú qué opinas, dejó, y ayer mismo, claro, y hoy lo reiteró, que la colaboración sigue intacta, que van a seguir colaborando los gobiernos de México y Estados Unidos para que se evite que crucen las drogas por la frontera, por varias
0: No,
1: razones. O sea, una
0: y
1: cosa
0: de
1: es
0: hecho,
1: colaborar y otra cosa, pues, es aguantar acciones que están fuera de
0: oye,
1: nuestras.
0: y de hecho acabas de dar una noticia sobre el túnel. El
1: Ajá,
0: túnel es producto de
1: claro.
0: una colaboración.
1: El que
0: O sea, la
1: acaban
0: colaboración es
1: de.
0: denos información, nosotros podemos aquí atacar. Si tienen algo contra alguien, denos información, aquí juzgamos. Sí puso un límite hasta dónde, pero señalando a un grupo, poniendo ejemplos, diciendo nuestra experiencia con ustedes, a ver. La experiencia de que dictan política económica, ahí está el libro de la Bastida, ahí está el Rápido y Furioso, o lo que han hecho en otros países de América es que ustedes tratan de ser los electores. Así que vamos a desconfiar de ustedes. No sé cuál, hasta dónde llegue y cuál sea el resultado de este discurso, pero al menos hoy sí vemos una presidenta que se puso la camiseta de su régimen, del régimen que llegaron y defienden. Y diciendo, no vamos a permitir que estos grupos de ultraderecha vengan a destruirlo.
1: Ahí está. Roy Campos, este discurso que llama a la unidad, a la defensa de la soberanía, un discurso soberano y nacionalista, tú que eres especialista en esto, afuera del círculo rojo y de las redes sociales, ¿fortalece la aprobación interna de cómo
0: Sí.
1: está llevando a cabo la presidenta Claudia
0: Hay
1: Sheinbaum
0: que medirlo, pero en
1: su
0: principio
1: ejercicio de
0: sí, esto
1: gobierno?
0: se llama en el mundo, se llama envolverse en la bandera, porque descubres un adversario externo, hay una amenaza externa y pido unirnos para defendernos de esa amenaza externa. Y entonces eso es lo que hizo la presidenta, la teoría dice que esto la favorecería.
1: La teoría dice que la favorecería y bueno, me parece que ese llamado pues debe ser desde como lo dio, pues tomado por lo menos en consideración por todos los mexicanos, o sea, la colaboración sigue, pero pues también hay que poner un alto a acciones injerencistas. Al principio del mensaje, este es el lado político, hubo un momento de rendición de cuentas, que
0: Sí.
1: es muy como decías, como casi siempre se escuchan los mensajes de la presidenta y de otros presidentes, y de repente cuando creímos que podría ya estar por concluir el mensaje, inicia la segunda parte, ¿no? ¿Es,
0: Sí,
1: te tomó
0: de
1: de
0: hecho vamos a
1: sorpresa?
0: tener que momentos de parteaguas de su sexenio, este puede ser un parteaguas de su sexenio, este discurso, porque cambia incluso su actitud ante la relación México-Estados Unidos. Ella misma la cambia. Entonces yo creo que puede ser un parteaguas, así como la reforma judicial, que fue un parteaguas, esto puede ser un parteaguas.
1: El banderazo de salida para una manera de
0: Para una
1: gobernar y de
0: manera de
1: dirigirse
0: relacionarse con Estados Unidos.
1: Ajá, a los Estados Unidos y al pueblo, nos queda un minutito, y a los ciudadanos comunicarse con las y los

0: ciudadanos.
1: A ver, en principio esto no les cambia nada en este momento. Poco a poco va a ir fluyendo la información y van a tener que tomar una decisión. Siempre van a tomar una decisión en lo que me conviene a mí. Y en principio van a apoyar a la presidenta porque me conviene apoyar a mi país. Salvo que ocurran cosas distintas. Bueno, digo, el resultado no sabemos, porque hay que recordar que hay dos países involucrados y pues el otro todavía no sabemos cómo reaccione. Yo tampoco creo que vaya a invadir y que vaya a atacar y que mañana anuncie unos aranceles por el discurso. No. Pero hay que ver cómo lo reciben. Hoy el mensaje del embajador fue un embajador, fue un mensaje tranquilo,
0: Sí.
1: diciendo sigamos trabajando y los dos nos conviene seguir trabajando.
0: Así es, una oportunidad para fortalecer nuestra cooperación y proteger a las personas a las que servimos.
1: Sí.
0: Es un desafío que hay que aprovechar para eso, dijo Roy Campos. Como siempre, gracias, muchísimas gracias.
1: Al contrario, Juan.
0: Volvemos.
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6: Un caracol puede dormir hasta 3 años seguidos si las condiciones climáticas no son favorables para su supervivencia diaria.
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7: Golpetear algún objeto con los dedos puede significar impaciencia o arrepentimiento.
5: El apunte del día.
7: El juego Monopoly fue diseñado originalmente para enseñar sobre los peligros de los monopolios y la injusticia económica del sistema.
5: Aprendamos juntos.
7: Los antiguos egipcios usaban losas de piedra como almohadas, algo que hoy nos parecería extremadamente incómodo para dormir bien.
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7: En pleno corazón de Zapopan, Jalisco, se erige la imponente Basílica de Zapopan. Esta joya arquitectónica fue construida en 1690 por frailes franciscanos en honor a la Virgen de la Inmaculada Concepción o Virgen de la Expectación, que actualmente se conoce como Virgen de Zapopan, cuya imagen de solo 34 centímetros de alto data desde el siglo XVI. Dos culturas resguardan el atrio de la basílica. Se trata de la figura de Fray Antonio de Segovia, quien donó la imagen de la Virgen de Zapopan y del Papa Juan Pablo II, acompañado de un niño vestido de charro. Cada 12 de octubre, la Basílica de Zapopan alista la llegada de la Virgen de Zapopan, acompañado por millones de fieles que parten en peregrinación desde la Basílica de Guadalajara, tradición que se conoce como la romería y que fue declarada por la UNESCO como Patrimonio Cultural Inmaterial de la Humanidad.
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8: Una delegación de Estados Unidos llegó a Nueva Delhi para abrir 3 días de reuniones destinadas a sellar su pacto comercial interino, un acuerdo que el Ejecutivo indio prevé cerrar de forma inminente tras meses de tensiones arancelarias. Irán ha paralizado las negociaciones de paz con Estados Unidos por los ataques israelíes contra el Líbano. Por su parte, la Unión Europea instó a Israel a concluir su escalada militar en el Líbano y a respetar su soberanía e integridad territorial. El presidente ruso Vladimir Putin ordenó garantizar servicios básicos de Internet a la población, esto debido a la posibilidad de más cortes masivos de la red por parte de los servicios federales de seguridad. Informó Cintia Dávalos. 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
0: Son las 7 de la tarde con 38 minutos. Gracias, muchas gracias por continuar con nosotros aquí en Fórmula Noticias. Tome nota, porque si usted que entre tantos resultados, análisis y noticias de último momento, pues también hay, y cómo no, hay espacio para relajarse, para reír, para disfrutar además del deporte desde un lado mucho más divertido, pero muy importante, también auténtico. Entonces, por ello, escuche. De todo y para todos es el programa donde las historias, las anécdotas, los invitados y las conversaciones inesperadas se salen, pues como tendría que ser siempre, ¿no? Completamente del guión para mostrar el lado más entretenido del deporte y del día a día. Y en esta ocasión Efraín, el Cuchillo Herrera, se suma a la conversación para pues compartir ahí experiencias, opiniones y momentos en un espacio, hay que decirlo, donde cualquier tema puede terminar en una gran plática, en una dinámica inesperada o en algo que da mucho, pero mucho de qué hablar. Así que, con un estilo que sí es fresco, es relajado y es sin filtros, cada episodio reúne a personalidades, a situaciones que conectan con quienes disfrutan el deporte y el entretenimiento todos los días constantemente. De todo y para todos. ¿Dónde? Porque suena bien, ¿no? Y no se lo he dicho. Pues disponible en el canal de YouTube, en su propio canal de YouTube de Todo y para Todos y, claro está, en el de Grupo Fórmula. Vamos contigo, Ulises Soriano, y la situación con los integrantes de la CENTE, que hoy en sus movilizaciones, en sus protestas, pues quisieron derribar las vallas que resguardan el Zócalo capitalino y entonces se enfrentaron con policías de la Ciudad de México. Oye, los integrantes de la CENTE traían de todo, petardos, bombas molotov, todo tipo de explosivos. Voy contigo y con el reporte.
10: Juan, muy buenas noches. Vaya arsenal que traía la CENTE para manifestarse y sobre todo intentar derribar estas vallas metálicas que aseguraron el centro histórico, desde cizallas, tubos de metal y por supuesto estos cohetones que impidieron el acceso a esta zona. Y déjame decirte, Juan, que en estos momentos la Coordinadora Nacional de Trabajadores de la Educación ha instalado ya un plantón más sobre la avenida 20 de noviembre, luego de que no pudieran accesar al Zócalo de la Ciudad de México. Son más de 2,500 casas de campaña que están instaladas no solo en este punto, sino también en 5 de Mayo, la calle de Tacuba, Madero, Bolívar, entre otras zonas aledañas a este primer cuadro de la capital. Y pues déjame decirte, Juan, que fue un enfrentamiento bastante recio, tanto así que estos integrantes de la CENTE no solo hicieron caos en el Paseo de la Reforma con esta marcha que partió del Ángel de la Independencia, sino también quebraron los cristales que estaban a la entrada del edificio Torre del Bienestar y después llegaron hasta este punto donde se enfrentaron con la Policía Metropolitana y pues todo derivó en este punto donde ya está instalado el plantón y seguirá al rato. En la noche, más noche, se definirá el caos para mañana en la Ciudad de México, Juan.
0: Gracias, Ulises. A ver, una cosa, informa la Policía Capitalina pues esto que me acabas de reportar, pero además, y también es muy importante porque hay información en el chat de las tías y de los tíos, especifica qué tipo de equipo utilizaron los policías de la Ciudad de México, la Secretaría, el día de hoy. Y son casco, coderas, rodilleras, escudos y alguno de los uniformados, alguno, extintores. Ninguno utiliza balas de goma ni ningún tipo de gas, tampoco petardos, extintor alguno, y cómo no, traen petardos los integrantes de la CENTE, pueden provocar un incendio y con eso se apaga. No sé tú, querido compañero, y espero que no y que nunca, pero a un servidor fueron varias veces las que me rociaron con gas lacrimógeno granaderos en distintas movilizaciones. La primera debe haber sido por ahí de principios de los 90. Y varias, varias hubo, hasta el 2016 hubo otra, creo que fue la más reciente y espero que la última. Te sientes que te mueres con el gas lacrimógeno, te duele todo el cuerpo, te impide respirar, sientes que te estás ahogando porque te estás ahogando. No hay manera de abrir los ojos, el ardor es absoluto. Ahora, el gas del extintor, sí, lastima la garganta, claro, pues es un agente químico, pero de eso, a gas pimienta o gas extintor, hay una enorme diferencia. Y aclara la Secretaría de Seguridad Ciudadana de la capital del país que no tienen ni gas de ningún tipo de lacrimógeno o pimienta, ni balas de goma. Entonces sí ser muy serios, ¿no?, y muy responsables. Y está mal que te rocíen con extintor porque te lastima, pero sí hay una diferencia abismal con el gas pimienta o el lacrimógeno. Ulises.
10: Efectivamente, Juan, hay una gran diferencia y lo que se utilizó en esta marcha y para hacer esta contención fue el polvo de extintor de un color azul para evitar que los integrantes de la CENTE accesaran por estas vallas que están puestas en 20 de noviembre al cruce con Venustiano Carranza, Juan.
0: Gracias, Ulises Soriano. Pendiente, siempre reporteando en las calles de la Ciudad de México.
10: Continuamos pendientes, Juan. Muy buenas noches con pendientes. Las imágenes de Oscar Rea y Alejandro Elizalde.
0: Gracias. Igual un saludo a Oscar Rea. Y bueno, la Secretaría de Gobernación lanza una vez más, y las que sean necesarias, un llamado a los integrantes de la CENTE, pues sí, a que ejerzan su derecho constitucional a la manifestación, pero que de manera pacífica, por favor, y un llamado a que continúen y privilegien el diálogo. César Yáñez, subsecretario de Gobernación, como siempre, qué gusto saludarte. ¿Cómo estás?
11: Juan, buenas noches. Todo bien, afortunadamente, y lamentando los hechos que se dieron en el transcurso de la mañana del día de hoy, porque en todo momento, tanto la SEP como Gobernación, el ISSSTE inclusive estuvo el viernes pasado atendiendo a los maestros y hemos estado reiterando los llamados al diálogo. Y bueno, ya sabemos el resultado el día de hoy. Uh-huh. Y bueno, lamentable el uso de cohetones. Hubiéramos querido, inclusive, no está de más decirte, Juan, que antes de que iniciara la marcha, gente de esta dependencia acudió al Ángel a decirles, oigan, vamos a sentarnos, vamos a dialogar. Uh-huh. ¿Qué necesidad? Evitemos la confrontación. Y pues no fue así.
0: ¿Qué respondieron o ni respondieron?
11: No, inclusive echaron fuera a nuestra gente, le gritaron de cosas, quisimos reiterados mensajes y llamados al diálogo, al encuentro, y bueno, parecía que ellos traían como meta llegar al Zócalo. Y les ofrecimos alternativas distintas, vengan al Monumento a la Revolución. Inclusive la presidenta, tú diste cuenta de eso, ayer tuvo el evento en el Monumento a la Revolución, porque el Zócalo está ocupado, está montado y no se puede para un evento de esta naturaleza. Les ofrecimos Monumento a la Revolución, Alameda, otros lugares donde pudieran llevar a cabo su manifestación, siempre respetando su derecho a manifestar. Y bueno, optaron por agarrar una ruta con la clara intención de ir y provocar, intentar llegar al Zócalo. Y pues las imágenes están muy claras, la confrontación se dio y los cohetones los traían los maestros, sobre todo la sección de Guerrero, ¿no?
0: Sí, y ahí están documentados, aquí tenemos y transmitimos imágenes. ¿Qué le falta a César Yáñez, a la CENTE, para aceptar lo que el gobierno ofrece? Por supuesto, además de voluntad, porque parece que voluntad pues no hay por parte de sus integrantes.
11: Pues mira, les hemos ofrecido, tú sabes que ahí está la sección de Guerrero, está la de Oaxaca, Chiapas, Zacatecas, y hay varios estados. Y de parte de la presidenta, inclusive ayer les dijo, desde hace 2 años ha habido disposición de parte de ella que nos sentemos a dialogar, si quieren reformar algunas leyes vamos a sentarnos a trabajar. Ayer anunció la desaparición del USICAM, que es una de las demandas de los maestros, y pues pareciera que no escucharon o se hacen como que no escuchan, pues insisto, de parte del gobierno ha habido toda la disposición en todo momento, siempre ha sido un diálogo respetuoso, siempre ha habido disposición, pero pues hoy al parecer su propósito era únicamente llegar y permanecer en el Zócalo. No escucharon de motivos, de razones, y te digo, el viernes todavía hubo un encuentro, un diálogo aquí en Gobernación, que estuvo el secretario de Educación Pública, estuvo el director del ISSSTE, la secretaria de Gobernación, el gobernador de Oaxaca, en fin, todas las autoridades buscando llegar al acuerdo. Y ahora pues pasó lo que ya sabes, ¿no?
0: Ajá. A ver, el paro lleva activo desde el 25 de mayo, es decir, son 6 días, ¿no? Me parece que los niños afectados por estas movilizaciones han perdido de clases. Uno se pregunta, ¿y quién se los va a reponer? Uno se pregunta si existe algún mecanismo de los padres de familia para exigir responsabilidades cuando los hijos pierden clases por este tipo de movilizaciones. Y en medio de todo esto, César Yáñez, pues están los tiempos, ¿no? Porque lo que piden, pues 100% de aumento salarial, abrogación de la ley del ISSSTE, pues saben que eso es imposible de llevar a cabo. No hay finanzas que pudieran sostener esto, que sería ideal, pero ideal en el sentido utópico, de lugar inalcanzable, aunque sí positivo. No hay manera. Y frente al Mundial, que ya estamos a que 11 días de que se inaugure, pues, ¿qué crees que vaya a pasar, César? ¿Cuál es el llamado que tú les haces y la Secretaría de Gobernación les hace a los integrantes de la CENTE?
11: Yo creo que hay forma de sentarse y resolver si hay voluntad. Si hay disposición de reventar y no sentarse por nada del mundo y hay otros intereses ajenos a esta voluntad de la que hablan, pues ahí sí no va a haber forma de que quieran sacar algún provecho adicional del gobierno. Uh-huh. Yo creo que está muy clara la disposición del gobierno de México de poder sentarse y escuchar y atender sus demandas e irlas atendiendo, porque, como te digo, hay testimonio inclusive de que hace más de un año la coordinadora dejó plantada a la presidenta, que debió llegar a una reunión, ¿sí?, a la cual nunca llegaron. Y ahora insisten en sentarse con ella y ahí no quieren empezar a trabajar con las distintas áreas de gobierno para ver qué alternativa podría darse si es que llegara a reformarse la ley del ISSSTE o la mal llamada reforma educativa, como le han ellos llamado. Uh-huh. Y no es de abrogar, sino hay que sentarse a ver cómo o con qué sustituimos una ley. Y es ahí donde no ha habido disposición de parte de ellos, Juana.
0: No, no hay disposición, porque incremento el 100% del salario, cuando además se acaba de dar un incremento hace unas semanas del 9%, que se suma a otro igual el año pasado, y antes los aumentos eran del 3 y del 3.5, y quien nadie ha puesto el punto en la I es que eran del 3 y del 3.5% incremento salarial, con aquellos incrementos salariales que eran prácticamente nulos. Ahora sí se ha aumentado enormemente
11: el salario. Y no pasaban ya eso.
0: Y ahora, ya para acabar, o sea, ¿qué se necesitaría para poder cumplir esta demanda de los integrantes de la CENTE? ¿De dónde sacar este dinero? ¿Qué otros programas, servicios se verían afectados? Para que tengamos un panorama claro de lo que es posible y lo que no. Y con ello saber cuándo es una demanda legítima, porque las hay, subsecretario del Magisterio. Pero cuando no es legítima, pues funciona como extorsión, lo que parece ser el caso, ¿eh?
11: Yo creo que es una demanda, sería, déjame, ¿cómo busco la palabra? Una demanda inalcanzable, tal vez, Juan. Yo creo que deseable sí, pero inalcanzable, imposible de poder dar un aumento del 100% a los maestros. Creo que como nunca se ha logrado una recuperación al salario, tanto de maestros como del salario mínimo en el país, ha incrementado el salario mínimo como nunca. Pero pues pensar el aumento al 100% y otras demandas, como insisto, las abrogaciones a dos leyes, así nada más porque sí, uh-huh, pues no se puede. Habrá que sentarse e ir viendo cómo hacer los ajustes necesarios, porque el país lo requiere y el país requiere de maestros. Inclusive hay municipios que dicen, ya no quiero maestros de la coordinadora, o sea, ¿por qué? Porque tiro por viaje, sus maestros no faltan, sus maestros no dan clase, hay un problema con los niños al no ir a clase. En fin, yo creo que garantizamos el derecho a que se manifiesten, pero también tienen que cuidar y garantizar el derecho de la demás ciudadanía a manifestarse y poder circular libremente por la ciudad.
0: Pues César Yáñez, vamos a estar pendientes. El llamado al diálogo, eso es la democracia. Así se resuelven enormemente las diferencias, las exigencias, se deja de afectar a la ciudadanía, principalmente a las niñas, a los niños que están pues viendo sus clases detenidas, la impartición del conocimiento detenido. Y bueno, pues, ¿qué te digo de las vialidades? El desarrollo económico. En la Ciudad de México me decía el presidente de la Canaco Servitur el sábado pasado que el daño es terrible a los comerciantes. En el estado de Oaxaca, en la capital, Oaxaca de Juárez, que vive mucho del turismo, de la venta de artesanías, detenido. Y bueno, pues estaremos viendo que tomen, por favor, los integrantes de la CENTE este llamado a sentarse a una mesa para ahí dialogar. Gracias, subsecretario.
11: Y déjame nada más agregar una cosa, Juan. Por favor. Pareciera que por cómo se desarrollaron hoy las cosas, pareciera que hubo un grupo de infiltrados, provocadores, no lo sé, porque esos parecieran que no son maestros.
0: ¿El bloque negro?
11: Y ahí la dejo.
0: El bloque negro que siempre se hace oportunista.
11: No lo sé, porque desde el inicio de la marcha aparecieron tubos, marros, entonces vienes a marchar con una disposición a destruir y a enfrentar, destruir una grúa, y no se trata de lo que cueste una grúa o lo que sea, sino la actitud con la que llegas a manifestarte. Vienes a plantarte, vienes en una huelga, en un paro,
0: sí,
11: pero, insisto, con una actitud de provocación.
0: Pues, subsecretario, muchísimas gracias. César Yáñez, pendientes y en comunicación.
11: Abrazo, Juan. Hasta luego. Muchas gracias. Buenas noches.
0: Gracias. Y Ángel Ricalde se merece un pomo porque es su día de descanso, pero fiel a este programa. Ángel, bienvenido. Un minutote y medio.
12: ¿Cómo estás, Juan? Buenas noches. Saludos para ti, para todo el auditorio, como siempre. Simplemente comentar, ¿no?, lo que ha sido la nota de las últimas horas. Vamos para 24 horas de que se dio a conocer la lista final de 26 convocados con los que la selección mexicana va a encarar la Copa del Mundo. No hubo sorpresas, o sea, no hay ningún tipo de cuestión que no se supiera, ni mucho menos. Habían 28 concentrados ya en el CAR, dos de ellos eran sparrings y simplemente se les dio de baja y se quedaron los otros 26. Uh-huh. Pero a falta de tiempo, comentar que dentro de lo más destacado, evidentemente, lo del tal Arangel con Ochoa, que van a pelear la titularidad en la portería. César Montes y Johan Vázquez van a ser los titulares en la central. Brian Gutiérrez, Obed Vargas logran estar en la lista. Igual Mateo Chávez en el tema de la defensa. Y en la delantera, pues evidentemente Raúl Jiménez como el número uno y peleándose ese segundo puesto de primera opción, por decirlo de alguna manera, delantera, el Chaquito Jiménez, por supuesto lo del Memote Martínez y la Hormiga González, que hizo un gran trabajo con las Chivas. A través de un video en las redes sociales, uh-huh, con la voz de Roberto Gómez Bolaños, hijo, a través de la IA, hizo la presentación la Federación Mexicana de Fútbol de los 26 convocados, uh-huh, y solo faltan, Juan, por supuesto, 10 días para la Copa del Mundo.
0: Y bueno, pues vamos a ver si para Guillermo Ochoa. Gracias, sí. Ángel, de veras.
12: No te preocupes.
0: Lo espero mañana.
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15: Mark Ruffalo aseguró que asume que ya está en una lista por oponerse a la posible fusión entre Paramount y Warner Bros. Discovery. El actor afirmó que existe temor en Hollywood ante el poder de David Ellison y Larry Ellison, porque cuando el entretenimiento se concentra, también crece la tensión detrás de cámaras.
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15: Guillermo del Toro reveló que vio un ovni cuando tenía 14 años y comparó la experiencia con el efecto de consumir hongos alucinógenos. El director The Shape of Water y Pan's Labyrinth aseguró que el momento cambió su percepción del universo. Porque para del Toro, el misterio siempre ha sido parte de la realidad.
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15: Los mundos del pop y el fútbol volverán a cruzarse. FC Barcelona reemplazará temporalmente el logo de Spotify por uno inspirado en Olivia Rodrigo para El Clásico. La artista se convierte en la más joven en aparecer en la camiseta del Barça, uniéndose a nombres como Ed Sheeran y Rosalía. Porque hoy el fútbol también se juega en la cultura pop.
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18: Scarlett Johansson y Sebastian Stan se suman al elenco de The Batman Part 2.
19: You have no idea what's coming.
18: Matt Reeves confirmó además la participación de Charles Dance, Sebastian Cooke y Brian Tyree Henry. Porque Gotham siempre encuentra nuevas sombras para habitar sus calles.
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18: Kurt Russell expresó dudas de que se lleve a cabo un remake de Escape from New York. El actor recordó que los rumores existen desde hace años junto a John Carpenter, aunque cree que muchos proyectos se frenan al enfrentar dificultades reales como la edad. Snake, al parecer, ya no podrá escapar una vez más.
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0: Eilish salió en defensa de sus fans y de toda una generación conectada al celular. La cantante respondió a las críticas hacia quienes graban conciertos completos durante su gira Hit Me Hard and Soft, especialmente tras la polémica generada en Coachella con Sabrina Carpenter y Madonna. Eilish aseguró que grabar conciertos forma parte de cómo las nuevas generaciones viven y recuerdan la experiencia musical. Incluso reconoció que ella misma hacía lo mismo cuando asistía a festivales y conciertos. La artista también destacó que gran parte de su carrera nació gracias a Internet y a la conexión digital con sus seguidores. Porque para muchos fans hoy, vivir el momento también significa guardarlo para después.
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0: Más de 30 años después de El Padrino 3, la saga de The Godfather tendrá un nuevo capítulo centrado en Connie Corleone. Adriana Trigiani escribirá la novela Connie, autorizada por el patrimonio de Mario Puzo, mientras Paramount Pictures ya prepara una adaptación cinematográfica, porque algunas familias nunca abandonan el negocio.
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0: Red Hot Chili Peppers vendió su catálogo musical a Warner Music Group por $300 millones. La banda ya había vendido su catálogo editorial en 2021 y mantiene una carrera activa tras más de 4 décadas, porque algunos catálogos valen tanto como la misma historia del rock.
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4: La empresa china Meng Xiaoji lanzó PetiChat, un collar basado en inteligencia artificial que interpreta ladridos y maullidos para que nuestras mascotas nos hablen directamente al smartphone. PetiChat funciona a través de micrófonos de alta sensibilidad y sensores de movimiento que interpretan el sonido de ladrido o maullido, así como la intensidad, el tono y el contexto físico de nuestras mascotas. Fue desarrollado sobre el modelo de lenguaje Qwen de Alibaba Cloud, que destaca, entre otras cosas, por su capacidad de razonamiento lógico. Fue entrenado con 1.5 millones de muestras de audio de mascotas y ofrece traducciones basadas en datos reales sobre el comportamiento animal con una precisión contextual del 94.6%. Pesa 27 gramos, se coloca en la correa de la mascota y envía las vocalizaciones a una aplicación móvil en la que se presenta la traducción en frases en español en tan solo 1.2 segundos. Informó Aide Rivera. 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
5: Cuida lo que comes.
6: El huitlacoche es un hongo parásito que infecta y oscurece los granos del maíz debido a la humedad. Es muy apreciado y se usa en gran variedad de platillos como sopas, tamales o quesadillas. El huitlacoche o cuitlacoche tiene un alto contenido de aminoácidos y ácidos grasos esenciales como oleico y linoleico. También aporta fósforo, vitamina C y antioxidantes.
5: Datos relevantes.
6: El proceso de hacer chocolate implica la fermentación de los granos de cacao primero.
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2: Cate Blanchett reflexionó sobre el movimiento Me Too durante el Festival de Cannes, asegurando que fue apagado muy rápidamente. La actriz señaló que aún trabaja en sets donde las mujeres siguen siendo minoría y destacó que el movimiento ayudó a exponer abusos sistémicos dentro y fuera de Hollywood, porque identificar el problema sigue siendo el primer paso para cambiarlo.
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2: Billie Eilish salió en defensa de sus fans y de toda una generación conectada al celular. La cantante respondió a las críticas hacia quienes graban conciertos completos durante su gira Hit Me Hard and Soft, especialmente tras la polémica generada en Coachella con Sabrina Carpenter y Madonna. Eilish aseguró que grabar conciertos forma parte de cómo las nuevas generaciones viven y recuerdan la experiencia musical. Incluso reconoció que ella misma hacía lo mismo cuando asistía a festivales y conciertos. La artista también destacó que gran parte de su carrera nació gracias a Internet y a la conexión digital con sus seguidores. Porque para muchos fans hoy, vivir el momento también significa guardarlo para después.
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2: Oasis llevará su esperado reencuentro directo a la pantalla grande. El documental oficial de la banda, producido por Steven Knight, llegará a cines selectos el 11 de septiembre y seguirá la histórica gira Oasis Live 2025. La película incluirá entrevistas conjuntas con Liam Gallagher y Noel Gallagher, algo que no ocurría desde hace más de 2 décadas. El proyecto buscará retratar no solo el regreso de la banda, sino también el impacto emocional de su música en generaciones de fans alrededor del mundo. Tras su estreno en cines, llegará a Disney Plus y Hulu. Porque algunas reuniones terminan convirtiéndose en momentos históricos.
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4: Las mascotas robóticas están dejando de parecer ciencia ficción y ahora buscan convertirse en compañía emocional real. Familiar Machines and Magic, fundada por el creador de Roomba, presentó Familiar, un robot cuadrúpedo diseñado para interactuar mediante movimientos, sonidos y lenguaje corporal sin usar voz ni conversaciones tradicionales. Equipado con cámaras, micrófonos y un chip de NVIDIA, el dispositivo busca aprender rutinas del hogar y responder de forma afectiva sin depender de conexión permanente a Internet. Sus creadores aseguran que podría servir como apoyo emocional para niños, adultos mayores o personas que no pueden cuidar mascotas reales. El lanzamiento está previsto para el próximo año, porque el futuro de la compañía quizá ya no tenga patas de verdad, pero sí intención de acompañarlos.
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4: Guillermo del Toro reveló que vio un ovni cuando tenía 14 años y comparó la experiencia con el efecto de consumir hongos alucinógenos. El director The Shape of Water y Pan's Labyrinth aseguró que el momento cambió su percepción del universo. Porque para del Toro, el misterio siempre ha sido parte de la realidad.
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1: Una vuelta al mundo.
2: Singapur está formado por una isla principal, 63 islotes y una periferia ubicados en el sudeste asiático. Es llamada la ciudad jardín por lo bien cuidado de sus parques y jardines públicos. Sus lenguas oficiales son el inglés, malayo, mandarín y tamil. Casi la mitad de su población son inmigrantes. El puerto de Singapur es el más importante del sudeste asiático. Su gobierno es la República Parlamentaria. Las calles más limpias del mundo están en Singapur, donde mascar chicle está prohibido. Al estar situado casi en el meridiano del Ecuador, las temperaturas oscilan entre los 28 y 34 grados centígrados casi todo el año.
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2: El monte Everest sigue creciendo unos milímetros cada año debido al movimiento constante de las placas tectónicas de la Tierra.
1: Aprendamos juntos.
2: La Nintendo fue fundada en 1889 como una empresa que fabricaba cartas de juego tradicionales japonesas.
1: Territorio animal.
2: El canguro rojo es el marsupial más grande del mundo y habita en las regiones secas de Australia. Se desplaza dando grandes saltos gracias a sus poderosas patas traseras y utiliza su cola para mantener el equilibrio. Las hembras poseen una bolsa abdominal donde llevan a sus crías hasta que se desarrollan completamente. Se alimenta principalmente de hierbas y plantas resistentes a la sequía. Este animal puede sobrevivir largos periodos sin beber agua, ya que obtiene líquidos de su alimentación. Viven en grupos llamados manadas, lo que le permite protegerse de los depredadores. El canguro es un símbolo nacional de Australia y representa la adaptación a ambientes extremos. Su conservación ayuda a mantener el equilibrio natural del ecosistema australiano.
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The Beatles volverán al lugar donde hicieron historia, ahora como experiencia oficial para fans. En 2027 abrirá en el número 3 de Savile Row el primer museo y experiencia inmersiva administrada directamente por la banda. El espacio incluirá 7 pisos con material inédito de Abbot Corpse, de exhibiciones rotativas y una recreación del estudio donde se grabó Let It Be. Además,

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0: Mark Ruffalo aseguró que asume que ya está en una lista por oponerse a la posible fusión entre Paramount y Warner Bros. Discovery. El actor afirmó que existe temor en Hollywood ante el poder de David Ellison y Larry Ellison, porque cuando el entretenimiento se concentra, también crece la tensión detrás de cámaras.
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0: Billie Eilish salió en defensa de sus fans y de toda una generación conectada al celular. La cantante respondió a las críticas hacia quienes graban conciertos completos durante su gira Hit Me Hard and Soft, especialmente tras la polémica generada en Coachella con Sabrina Carpenter y Madonna. Eilish aseguró que grabar conciertos forma parte de cómo las nuevas generaciones viven y recuerdan la experiencia musical.

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2: Billie Eilish salió en defensa de sus fans y de toda una generación conectada al celular. La cantante respondió a las críticas hacia quienes graban conciertos completos durante su gira Hit Me Hard and Soft, especialmente tras la polémica generada en Coachella con Sabrina Carpenter y Madonna. Eilish aseguró que grabar conciertos forma parte de cómo las nuevas generaciones viven y recuerdan la experiencia musical.

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0: Más de 30 años después de El Padrino 3, la saga de The Godfather tendrá un nuevo capítulo centrado en Connie Corleone. Adriana Trigiani escribirá la novela Connie, autorizada por el patrimonio de Mario Puzo, mientras Paramount Pictures ya prepara una adaptación cinematográfica, porque algunas familias nunca abandonan el negocio.
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1: La cueva de Melissani es una gruta situada en la isla griega de Cefalonia. Sus aguas turquesas son más que cristalinas. Luego del terremoto que sacudió la isla en 1953, quedó al descubierto este maravilloso lugar formado por dos zonas, una por donde el sol penetra reflejando en el agua. La otra es oscura con estalactitas llenas de musgo. El agua de la cueva mezcla agua dulce y agua de mar que se localiza a menos de un kilómetro de distancia.
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1: El proceso de digestión comienza en la boca.

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0: En pleno corazón de Zapopan, Jalisco, se erige la imponente Basílica de Zapopan. Esta joya arquitectónica fue construida en 1690 por frailes franciscanos en honor a la Virgen de la Inmaculada Concepción o Virgen de la Expectación, que actualmente se conoce como Virgen de Zapopan, cuya imagen de solo 34 centímetros de alto data desde el siglo XVI. Dos culturas resguardan el atrio de la basílica. Se trata de la figura de Fray Antonio de Segovia, quien donó la imagen de la Virgen de Zapopan y del Papa Juan Pablo II, acompañado de un niño vestido de charro. Cada 12 de octubre, la Basílica de Zapopan alista la llegada de la Virgen de Zapopan, acompañado por millones de fieles que parten en peregrinación desde la Basílica de Guadalajara, tradición que se conoce como la romería y que fue declarada por la UNESCO como Patrimonio Cultural Inmaterial de la Humanidad.
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0: ¿Alguna vez te has preguntado por qué a las 10 de la noche tu cuerpo ya pide almohada?
1: Aunque tu mente todavía quiera ver un capítulo más de tu serie favorita.
0: ¿O por qué te da hambre más o menos a la misma hora, como si alguien dentro de ti llevara un horario escondido? Pues resulta que sí, dentro de ti hay un reloj. No tiene manecillas ni hace ruido, pero lleva millones de años dando la hora.
1: Se llama reloj circadiano.
0: Y trabaja siguiendo ciclos de 24 horas, justo como el giro de la Tierra. Gracias a él, tu cuerpo sabe cuándo despertar, cuándo comer y cuándo apagar las luces para dormir. Este reloj vive en una pequeña región del cerebro llamada núcleo supraquiasmático, un conjunto de unas 20.000 neuronas, pequeñito, del tamaño de un grano de arroz, pero poderoso como el director de una orquesta. Recibe la luz que capta nuestros ojos y con esa información le avisa al resto del cuerpo: ¡es de día! ¡A moverse!
1: O ya oscureció, es hora de reparar tejidos y ahorrar energía.
0: Imagínate, los reptiles tienen en la cabeza algo que los científicos llaman el tercer ojo, un órgano que detecta directamente la luz del sol y les dice cuándo moverse y cuándo quedarse quietos. Nosotros no tenemos ese tercer ojo, pero nuestros ojos hacen el mismo trabajo. Le envían señales de luz y oscuridad al cerebro. Y cuando anochece, una hormona llamada melatonina empieza a inundar nuestro cuerpo, como un arrullo químico que nos prepara para soñar. Mientras dormimos, otra hormona toma el turno de madrugada, el cortisol. Va hacia nuestros depósitos de grasa, libera glucosa y prepara al cuerpo para que cuando suene el despertador o entre el primer rayo de sol por la ventana, tengamos la energía lista para arrancar el día. Pero ojo, este reloj tan fino se puede descomponer. Trabajar de noche, desvelarte con el celular a las 2 de la mañana o saltarte horas de sueño
1: es como meterle arena a un reloj suizo.
0: Cuando nuestros ritmos circadianos se alteran, el cuerpo lo cobra caro. Obesidad, diabetes, depresión e incluso estados psicóticos pueden aparecer. Y no solo nos afecta a nosotros. La luz artificial que invade la noche también altera los ciclos de reproducción de muchos animales. En 2017, tres científicos estadounidenses, Jeffrey Hall, Michael Rosbach y Michael Young, recibieron el Premio Nobel de Medicina por descubrir los llamados genes reloj, el manual de instrucciones que le dice a nuestras células cómo fabricar las proteínas que aceleran o frenan nuestro reloj interno. Así que esta noche, cuando sientas que los párpados te pesan y el cuerpo te pide cama, no le eches la culpa al cansancio nada más. Agradece a ese pequeño reloj escondido en tu cerebro que lleva toda tu vida cuidando de ti. En silencio, sin pilas, sin alarma. Solo con la luz del sol y la oscuridad de la noche. Con información del doctor Raúl Aguilar Roblero, del Instituto de Fisiología Celular de la UNAM. Un guión de Leonardo Santiago, con información del portal Ciencia UNAM. Les saluda Mónica Genis.
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4: Cate Blanchett reflexionó sobre el movimiento Me Too durante el Festival de Cannes, asegurando que fue apagado muy rápidamente. La actriz señaló que aún trabaja en sets donde las mujeres siguen siendo minoría y destacó que el movimiento ayudó a exponer abusos sistémicos dentro y fuera de Hollywood, porque identificar el problema sigue siendo el primer paso para cambiarlo.
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4: Oasis llevará su esperado reencuentro directo a la pantalla grande. El documental oficial de la banda, producido por Steven Knight, llegará a cines selectos el 11 de septiembre y seguirá la histórica gira Oasis Live 2025. La película incluirá entrevistas conjuntas con Liam Gallagher y Noel Gallagher, algo que no ocurría desde hace más de 2 décadas. El proyecto buscará retratar no solo el regreso de la banda, sino también el impacto emocional de su música en generaciones de fans alrededor del mundo. Tras su estreno en cines, llegará a Disney Plus y Hulu. Porque algunas reuniones terminan convirtiéndose en momentos históricos.
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1: Tienen más de 4,000 años de historia, pero ¿sabes realmente qué contienen las salchichas que pones en tu mesa? Hoy te traemos el estudio de calidad de salchichas. Quédate para conocer todo sobre él.
0: Revista del Consumidor. Las salchichas son un alimento cotidiano en la despensa de muchas personas, debido a su accesibilidad económica y practicidad. Pero, ¿sabes cuál es el origen de este embutido? Este se sitúa en Mesopotamia, en el año 2000 antes de nuestra era.
1: Hoy en día, las salchichas están hechas principalmente de carne y agua. De hecho, el agua puede representar hasta el 70% del producto final. Dependiendo del fabricante, también se les llegan a adicionar harinas, féculas, almidón o soya.
0: En el mercado existe una gran variedad, pero hay un detalle al que debes prestar mucha atención. ¿Sabes cuál es la diferencia entre una salchicha con pavo y una de pavo? Suena casi igual, pero no lo es. Cuando la etiqueta dice con pavo, significa que es una mezcla de pollo y pavo. El fabricante está obligado a declarar qué porcentaje de pavo le añadió. En cambio, si dice de pavo, significa que toda la carne que contiene proviene exclusivamente de esta ave. Eso sí, tome en cuenta que la cantidad total de carne en el producto siempre dependerá de la fórmula de cada marca.
1: El Laboratorio Nacional de Protección al Consumidor revisó diversos productos para verificar sus aportes nutrimentales y el cumplimiento de su regulación. Se analizaron 37 productos, 8 Viena o tipo Viena, 7 de pavo, 7 con pavo, 1 de pechuga de pavo, 3 para hot dog, 3 de pavo para hot dog, 2 con pavo para hot dog, 4 Frankfurt y 2 para desayuno.
0: Se verificó toda su información comercial, la cual se encuentra en las etiquetas de cada producto. Estas tienen que cumplir con los requisitos de la norma oficial mexicana.
1: También se evaluó su calidad sanitaria, verificando la ausencia de agentes patógenos, como la salmonela, ya que son un riesgo para la salud.
0: Asimismo, se determinó la cantidad de nutrientes, como proteína, grasa, carbohidratos y agua. Estos nutrientes son esenciales para el funcionamiento de nuestro organismo, ya que le proporcionan energía.
1: Igualmente, se verificó que su contenido no excediera la cantidad de nitritos permitidos. Estos se utilizan como conservadores para inhibir el crecimiento de bacterias dañinas y mantienen el color rosa de los embutidos.
0: Se determinó la presencia de sodio y se verificó que coincidiera con el contenido declarado en la etiqueta. Finalmente, se calculó el aporte calórico por cada 100 gramos de producto.
1: Los resultados fueron los siguientes. Primero, debes saber que debido a que los embutidos suelen presentar cantidades elevadas de sodio, todos los productos resultaron con exceso de este mineral. Todos pasaron la prueba de calidad sanitaria, además de cumplir con el sodio y contenido neto que declaran.
0: Las salchichas que contienen más nitritos de lo permitido son dos de la marca Bafar, de Viena y Frankfurt, y Parma Savory, de pavo.
1: Los productos que no son veraces en su información comercial y declaran más proteína o grasa de la que contienen son las salchichas Viena de las marcas Bafar y Capistrano Clásica, las de pavo de Bernina, para hot dog de Bafar y para desayuno la marca Obertal.
0: Los productos que destacan tener pavo, pero contienen muy poco, son las marcas Swan Premium y Kir con pavo. Aunque destacan el ingrediente, solamente contienen el 4% de este cárnico.
1: Si vas a comprar salchichas, lo mejor es que sigas estas recomendaciones. Lee la etiqueta, revisa la fecha de caducidad y los ingredientes. Asegúrate de elegir el producto que deseas. La salchicha de pavo tiene el 100% de este tipo de carne, mientras que la que dice con pavo tan solo tiene del 4 al 25%.
0: Evita romper la cadena de frío. Deben colocarse hasta el último en tu carrito y ser lo primero en guardarse en el refrigerador al llegar a casa. Verifica los ingredientes. Si tienes alguna alergia, es importante revisarlos antes de la compra.
1: También consulta a tu médica o médico, ya que estos productos tienen cantidades elevadas de sodio y no es conveniente que las personas con hipertensión lo consuman.
0: La recomendación de la OMS para adultos es no rebasar los 2 miligramos diarios, es decir, menos de 5 gramos o una cucharadita de sal. En el caso de niñas, niños y adolescentes entre 2 y 15 años, esta cantidad debe reducirse aún más, ajustándose a su edad y sus necesidades energéticas.
1: Compara precios y calidad. Recuerda que cuidar tu consumo es cuidar tu salud y tu bolsillo. Hoy.
0: Revista del Consumidor Radio.
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4: Cate Blanchett reflexionó sobre el movimiento Me Too durante el Festival de Cannes, asegurando que fue apagado muy rápidamente. La actriz señaló que aún trabaja en sets donde las mujeres siguen siendo minoría y destacó que el movimiento ayudó a exponer abusos sistémicos dentro y fuera de Hollywood, porque identificar el problema sigue siendo el primer paso para cambiarlo.
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4: Red Hot Chili Peppers vendió su catálogo musical a Warner Music Group por $300 millones. La banda ya había vendido su catálogo editorial en 2021 y mantiene una carrera activa tras más de 4 décadas, porque algunos catálogos valen tanto como la misma historia del rock.
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el rock también tiene color. En 1997, los legendarios Aerosmith lanzaron Pink, una oda al color rosa llena de picardía y armónicas de blues. La canción les dio un premio Grammy, pero el video se robó el show. Usaron tecnología de morphing para mezclar las caras de los integrantes con cuerpos de mujeres, esqueletos y personajes extraños. Steven Tyler admitió que la letra tiene mucho doble sentido, fiel a su estilo rebelde. Escuchemos este clásico de los 90 que demostró que el rock and roll no envejece.

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2: Canva anunció su alianza con Google Gemini, una integración que permite a los usuarios generar imágenes y editar diseños listos para publicar sin salir del chat del asistente de inteligencia artificial. Ahora los usuarios podrán generar imágenes con Ano Banana y editarlas con la función Magic Layers, que separa automáticamente los elementos visuales en capas, superando una de las principales limitaciones del contenido generado por inteligencia artificial. Con Magic Layers es posible modificar texto, ajustar colores o reorganizar elementos sin tener que rehacer todo por un pequeño cambio. Además, gracias a la integración con Gemini, usa el contexto de la conversación para interpretar instrucciones y aplicar los cambios en tiempo real. La función permite editar fondos, texto y objetos de forma independiente y personalizar diseños, así como publicar contenido en múltiples plataformas desde un mismo flujo de trabajo. Informó Aide Rivera. 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

0: las mascotas robóticas están dejando de parecer ciencia ficción y ahora buscan convertirse en compañía emocional real. Familiar Machines and Magic, fundada por el creador de Roomba, presentó Familiar, un robot cuadrúpedo diseñado para interactuar mediante movimientos, sonidos y lenguaje corporal sin usar voz ni conversaciones tradicionales. Equipado con cámaras, micrófonos y un chip de NVIDIA, el dispositivo busca aprender rutinas del hogar y responder de forma afectiva sin depender de conexión permanente a Internet. Sus creadores aseguran que podría servir como apoyo emocional para niños, adultos mayores o personas que no pueden cuidar mascotas reales. El lanzamiento está previsto para el próximo año, porque el futuro de la compañía quizá ya no tenga patas de verdad, pero sí intención de acompañarlos.
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0: los mundos del pop y el fútbol volverán a cruzarse. FC Barcelona reemplazará temporalmente el logo de Spotify por uno inspirado en Olivia Rodrigo para El Clásico. La artista se convierte en la más joven en aparecer en la camiseta del Barça, uniéndose a nombres como Ed Sheeran y Rosalía. Porque hoy el fútbol también se juega en la cultura pop.
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0: La inteligencia artificial no solo está cambiando la tecnología, también las reglas del trabajo. En China, un tribunal de Hangzhou marcó un precedente. Despedir a un trabajador para reemplazarlo por IA puede ser ilegal. La decisión establece que las empresas no pueden trasladar los costos de la automatización a los empleados, ni reducir salarios o rescindir contratos bajo ese argumento. El fallo llega en un contexto donde la percepción de la IA varía globalmente, con mayor aceptación en Asia frente a escepticismo en Estados Unidos. Más allá de la innovación, el debate ahora es claro. ¿Cómo proteger el empleo en la era de la automatización? Porque el futuro del trabajo no solo se diseña con tecnología, también con reglas.
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0: Más de 30 años después de El Padrino 3, la saga de The Godfather tendrá un nuevo capítulo centrado en Connie Corleone. Adriana Trigiani escribirá la novela Connie, autorizada por el patrimonio de Mario Puzo, mientras Paramount Pictures ya prepara una adaptación cinematográfica, porque algunas familias nunca abandonan el negocio.
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0: La inteligencia artificial no solo está cambiando la tecnología, también las reglas del trabajo. En China, un tribunal de Hangzhou marcó un precedente. Despedir a un trabajador para reemplazarlo por IA puede ser ilegal. La decisión establece que las empresas no pueden trasladar los costos de la automatización a los empleados, ni reducir salarios o rescindir contratos bajo ese argumento. El fallo llega en un contexto donde la percepción de la IA varía globalmente, con mayor aceptación en Asia frente a escepticismo en Estados Unidos. Más allá de la innovación, el debate ahora es claro. ¿Cómo proteger el empleo en la era de la automatización? Porque el futuro del trabajo no solo se diseña con tecnología, también con reglas.
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2: Agosto 2024. Un comunicado de prensa de 67 palabras rompe el internet. Liam y Noel Gallagher anuncian que Oasis regresa después de 15 años. Las entradas se agotan en horas. El mundo recuerda por qué una vez creyó que el rock and roll podía conquistar galaxias. La historia comenzó en 1991, cuando Liam formó The Rain. Su hermano mayor Noel llegó a un ensayo, escuchando cuatro acordes mal tocados y dijo: esto podría funcionar si me dejan escribir las canciones y controlar todo lo demás. En 2 años, esos chicos de Manchester que se peleaban por quién lavaba los platos, estaba vendiendo millones de discos. El Britpop había encontrado a sus reyes. Aunque estos reyes no pararán de amenazarse con matarse mutuamente en público. Pero entre las peleas épicas y las declaraciones grandilocuentes, algo mágico sucedía. Escribían himnos que toda una generación cantaría en estadios, en pubs y en ceremonias de graduación. Oasis Live 25 no fue solo una gira de reunión. Nos dio la oportunidad a una generación entera de volver a sentir que el rock puede ser épico, que las canciones pueden cambiar tu vida y que a veces, solo a veces, los hermanos que se odian pueden crear algo hermoso juntos.
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Los mundos del pop y el fútbol volverán a cruzarse. FC Barcelona reemplazará temporalmente el logo de Spotify por uno inspirado en Olivia Rodrigo para El Clásico. La artista se convierte en la más joven en aparecer en la camiseta del Barça, uniéndose a nombres como Ed Sheeran y Rosalía. Porque hoy el fútbol también se juega en la cultura pop.

0: Red Hot Chili Peppers vendió su catálogo musical a Warner Music Group por $300 millones. La banda ya había vendido su catálogo editorial en 2021 y mantiene una carrera activa tras más de 4 décadas, porque algunos catálogos valen tanto como la misma historia del rock.
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0: La inteligencia artificial no solo está cambiando la tecnología, también las reglas del trabajo. En China, un tribunal de Hangzhou marcó un precedente. Despedir a un trabajador para reemplazarlo por IA puede ser ilegal. La decisión establece que las empresas no pueden trasladar los costos de la automatización a los empleados, ni reducir salarios o rescindir contratos bajo ese argumento. El fallo llega en un contexto donde la percepción de la IA varía globalmente, con mayor aceptación en Asia frente a escepticismo en Estados Unidos. Más allá de la innovación, el debate ahora es claro. ¿Cómo proteger el empleo en la era de la automatización? Porque el futuro del trabajo no solo se diseña con tecnología, también con reglas.
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0: El casting para el próximo James Bond 2026 ya está en marcha. Denis Villeneuve dirigirá la nueva aventura de 007 con guion de Steven Knight, mientras que Nina Gold supervisará la búsqueda del nuevo Bond. Porque encontrar al próximo 007 siempre es una misión de alto perfil.
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0: ¿Qué tal? Muy buenos días, un gusto estar con ustedes este martes 2 de junio. Los saludamos con el gusto de todas las mañanas. Después de duras, de violentas protestas de ayer, los maestros de la CENTE ofertarán una conferencia de prensa hacia las 10 de la mañana. Esto enfrente a la Secretaría de Gobernación. Anoche el secretario de Educación, Mario Delgado, informó en sus redes sociales que los invitaba a una mesa de trabajo. Y bueno, ayer fue un día difícil, violento, en el que parecía que algo grave podía ocurrir ahí. Finalmente, pues después de hechos de violencia muy, muy violentos por parte de la forma en que llegaron los maestros de la CENTE, intentaron entrar al Zócalo de la Ciudad de México, se contuvo la situación, pero ¿qué es lo que sigue para hoy? Los maestros insisten que no pararán sus acciones antes de que comience el Mundial. Vamos a ver qué ocurre y si hoy hay un acuerdo con el gobierno. Cada momento que dedicamos a convertir la lucha contra el crimen organizado en una discusión política es una oportunidad perdida para fortalecer nuestra cooperación. La lucha contra los cárteles debe unirnos, no dividirnos, escribió ayer el embajador de Estados Unidos en México, Ron Johnson, en lo que, pues a todas luces, es una respuesta al duro mensaje del domingo de la presidenta Claudia Sheinbaum. Ayer también en la audiencia en Nueva York contra Gerardo Mérida, el ex secretario de Seguridad de Sinaloa, la jueza que lleva el cargo, la jueza Kathleen Polk, dijo que hay muchos acusados en este caso, repito, muchos acusados en este caso, y que las acusaciones llegarán en olas. Ayer fueron asesinadas 54 personas en México, de acuerdo con cifras preliminares. El Estado de México con 8 homicidios, Sinaloa con 6, fueron los que tuvieron el número más alto. El director de la FIFA en México, Jürgen Mainka, dijo que no han alcanzado un acuerdo con los titulares de palcos y plateas del Estadio Azteca de la Ciudad de México. Los titulares de palcos y plateas, pues hasta anoche no habían recibido sus boletos, se los habían prometido para mayo. Vamos a seguir en este tema también, atentos, porque a las 9:45 será la audiencia para determinar si se reabre o desecha la denuncia del senador Javier Corral contra la gobernadora de Chihuahua, Maru Campos. En fin, parte de lo que tendremos hoy. El dólar interbancario se está vendiendo en 17 pesos con 27 centavos. Parte de lo que tendremos hoy, más las entrevistas con los personajes esenciales de la vida pública en México, más lo que se vaya acumulando en las próximas 3 horas. Quédese con nosotros, estamos por la mañana. Hacemos una pausa y al regresar con todo esto, comenzamos.
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3: Guillermo del Toro reveló que vio un ovni cuando tenía 14 años y comparó la experiencia con el efecto de consumir hongos alucinógenos. El director de Shape of Water y Pan's Labyrinth aseguró que el momento cambió su percepción del universo. Porque para del Toro, el misterio siempre ha sido parte de la realidad.
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3: Kurt Russell expresó dudas de que se lleve a cabo un remake de Escape from New York. El actor recordó que los rumores existen desde hace años junto a John Carpenter, aunque cree que muchos proyectos se frenan al enfrentar dificultades reales como la edad. Snake, al parecer, ya no podrá escapar una vez más. Kevin Parker, el cerebro de Tame Impala, lanzó Borderline en 2019, pero no estaba satisfecho. Tan perfeccionista es que meses después del lanzamiento, regrabó y mezcló de nuevo la canción porque sentía que la batería no golpeaba lo suficiente y el bajo era demasiado silencioso. La canción, con su vibra de rock setentero y flautas suaves, explora la inseguridad en el límite de una relación. El video original usaba colores neón y estética retro, pero curiosamente fue borrado de YouTube tiempo después, aumentando el misterio alrededor de este tema psicodélico y envolvente.

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2: Las mascotas robóticas están dejando de parecer ciencia ficción y ahora buscan convertirse en compañía emocional real. Familiar Machines and Magic, fundada por el creador de Roomba, presentó Familiar, un robot cuadrúpedo diseñado para interactuar mediante movimientos, sonidos y lenguaje corporal sin usar voz ni conversaciones tradicionales. Equipado con cámaras, micrófonos y un chip de NVIDIA, el dispositivo busca aprender rutinas del hogar y responder de forma afectiva sin depender de conexión permanente a Internet. Sus creadores aseguran que podría servir como apoyo emocional para niños, adultos mayores o personas que no pueden cuidar mascotas reales. El lanzamiento está previsto para el próximo año, porque el futuro de la compañía quizá ya no tenga patas de verdad, pero sí intención de acompañarnos.
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2: Red Hot Chili Peppers vendió su catálogo musical a Warner Music Group por $300 millones. La banda ya había vendido su catálogo editorial en 2021 y mantiene una carrera activa tras más de 4 décadas, porque algunos catálogos valen tanto como la misma historia del rock.
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6: Siete con diez, Manuel, buenos días.
7: Ciro, por la mañana, buenos días. Buenos días a todos en Grupo Fórmula.
6: Bueno, pues hoy en todas las primeras planas de los diarios nacionales están los hechos que se dieron ayer al mediodía en el centro de la Ciudad de México, el choque de maestros contra policías de la ciudad. Hay imágenes muy fuertes, una muy buena foto, la que trae el Sol de México en su primera plana, pues, su foto principal, una persona ahí tirada, herida. Dice el Sol de México, pelean por el control del Zócalo. La tensión entre la CENTE y las autoridades escaló cuando un maestro Guerrero resultó herido durante los disturbios registrados en las inmediaciones del centro, luego de que un grupo de manifestantes intentó romper el cerco de seguridad para tomar el Zócalo. Es la nota principal en La Razón, dice escala CENTE, choque contra policía, insiste gobierno en diálogo y acusa provocadores. La Jornada también la tiene muy destacada en primera plana, dice con vallas y gases. Ojo de La Jornada, con vallas y gases, impiden paso de la CENTE al Zócalo. Después de marchar del Ángel de la Independencia, los profesores encontraron un cerco policíaco, por lo que determinaron extender el plantón en 20 de noviembre y otras calles. En los momentos de mayor tensión, hubo estruendo de cohetones y petardos con saldo de 2 lesionados. Y además protestas en otras ciudades, como comienza el martes 2 de junio, ahí en el centro, en la zona de 5 de mayo y el ex central, Ulises Soriano, buen día.
8: Ciro, muy buenos días, qué gusto saludarte. Pues la Coordinadora Nacional de Trabajadores de la Educación tiene ya tomada prácticamente todo el centro histórico, esto por diferentes plantones que ha instalado, empezando por ese de 5 de mayo que llega hasta Simón Bolívar, también Tacuba, el Callejón de la Condesa entre Tacuba, Filomeno Mata, Francisco y Madero, Donceles y por supuesto Venustiano Carranza y 20 de noviembre. ¿Qué tenemos para el día de hoy, Ciro? Pues vamos a reanudar el diálogo entre la CENTE y la Secretaría de Gobernación en punto de las 10 de la mañana, es la cita en Bucareli. Sin embargo, la CENTE planea una movilización bastante grande para colapsar y darle cobertura a esta mesa de negociación, bloqueando distintos puntos del Paseo de la Reforma, comenzando por el Caballito, siguiendo por las diferentes glorietas hasta llegar a Circuito Interior. Entonces, el día de hoy, Paseo de la Reforma hasta el circuito se verán totalmente colapsados por todos los integrantes de la CENTE que harán lo propio bloqueando estas importantes vialidades. Se prevé que sea un operativo hormiga el que comience en unos minutos más desde todos los plantones que están instalados en este centro histórico. Mientras tanto, nosotros continuamos muy pendientes de lo que ocurrirá, sobre todo porque continúa el operativo de parte del equipo metropolitano para evitar que alguno de estos maestros ingrese a la zona centro de la Ciudad de México y sobre todo al Zócalo de la ciudad. Y déjame decirte que hace unos momentos ha pasado un fuerte convoy de al menos 5 o 7 patrullas, todas ellas cargadas con elementos de la Secretaría de Seguridad Ciudadana, con escudos para evitar y reforzar este dispositivo de seguridad, Ciro.
6: Bueno, muchas gracias, gracias Ulises.
8: Continuamos pendientes, Ciro, con las imágenes de Luis Ramos.
6: Gracias. Lo que vimos ayer a las puertas del Zócalo, por la zona del Palacio de Hierro, del viejo Palacio de Hierro, es el punto más alto que alcanzará la protesta de la gente, ¿o es el inicio?
7: Yo creo que me da la impresión, Ciro, de que el reforzamiento que se hizo notoriamente, ya vimos que sí hubo un reforzamiento importante por parte de los maestros, porque ya excedieron la calle de 5 de Mayo, significa no solamente el reforzamiento, sino que van a subirle, como ya lo hicieron ayer, de tono en la manifestación, muy al estilo de lo que ya conocemos, de lo que ya sabemos de los maestros, ¿no? Ya escuchamos otra vez, incluso en voz de la secretaria de Gobernación, este tema de que había o hay infiltrados, que son los que avientan los cuetones, que son los que le pegan. ¿No? O sea, ese discurso que ya conocemos, pero que viene acompañado de los maestros, ¿no? Ah, me da la impresión, Ciro, me da la impresión por lo que veo, que es el inicio de la radicalización de la movilización, porque además lo que nos está diciendo Ulises es muy importante, muy relevante. Ojo, si se van a poner en todas y cada una de las glorietas, desde la del Caballito hasta el Circuito Interior, es un tramo muy largo y es un tramo neurálgico otra vez de la Ciudad de México al que van a afectar pues durante toda esta mañana, ¿sí o no? Mientras supuestamente hay una negociación en Gobernación.
6: Bueno, ¿por qué se llegó a este punto? Pues porque no hubo capacidad de acuerdo por parte del gobierno. Este gobierno tan fuerte, tan poderoso, con tantos instrumentos de control, no puede o no pudo llegar a un acuerdo con un aliado de tanto tiempo como era la CENTE. La CENTE cantó estas acciones, las advirtió, las está cumpliendo. Ahora, repito, y eso creo que lo veremos a partir de hoy, de mañana, lo que se vio ayer es el punto más crítico, más severo de estas protestas, ¿o es solo el inicio? Escuchábamos el reporte de nuestro compañero, están extendiendo, ya extendieron el plantón por más zonas del centro histórico, y si esto es así, pues querrán también mandar esa imagen al mundo de que esto es México también, los maestros de la CENTE, ¿no? El centro histórico de la ciudad, tomado por ellos. ¿Por qué? Porque pues piden una serie de cambios sobre reformas de otros tiempos, por lo que sea. Pero eso de que este es el país del acuerdo, este es un país en el que se alcanzan los acuerdos, en el que se negocia, pues evidentemente las imágenes de la gente rompen con ese discurso. Y aquí no estamos hablando de el Cártel Jalisco, el Cártel de Sinaloa, la soberanía nacional. Aquí estamos hablando de un movimiento popular muy radical ayer, todavía contenido por la policía de la Ciudad de México, con gases, ya hubo lesionados, pero pues el riesgo es altísimo. Veremos hoy. Dicen que va a haber una negociación. Escuchaba ayer a personajes tan fuertes, de tanta experiencia, como César Yáñez. Lo escuchaba en una entrevista aquí en Grupo Fórmula diciendo, pues nosotros hemos hecho todo, nosotros hemos hablado con ellos, nosotros estamos dialogando, nosotros queremos escucharlos, pero no pasa nada.
7: No, no se avanza, Ciro, no se avanza porque los maestros no se declaran satisfechos en nada. La verdad es que no se declaran satisfechos en absolutamente nada, ¿no? Y la presidenta, cuando toca el tema, lo que dice es, hay cosas que se pueden resolver y hay cosas para los que ya no hay presupuesto para poder resolverlas.
6: Sí, pero lleva un año diciendo eso, la presidenta.
7: La presidenta no se mueve, los maestros tampoco.
6: Y los maestros tampoco. ¿Cómo llegas a un acuerdo con ellos? Ahí es donde uno esperaría el talento, la imaginación, la fuerza de negociación, de una negociación, vamos a decir, la correcta, justa, de un partido que tiene la mayoría en las cámaras, que tiene al Poder Judicial, que tiene todo lo que sabemos que tiene, pero que no puede llegar a un acuerdo con... pues con sus aliados históricos, muy radicales siempre. Vamos a pausa, son las 7:19, seguimos.

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3: Kurt Russell expresó dudas de que se lleve a cabo un remake de Escape from New York. El actor recordó que los rumores existen desde hace años junto a John Carpenter, aunque cree que muchos proyectos se frenan al enfrentar dificultades reales como la edad. Snake, al parecer, ya no podrá escapar una vez más.
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3: La inteligencia artificial no solo está cambiando la tecnología, también las reglas del trabajo. En China, un tribunal de Hangzhou marcó un precedente. Despedir a un trabajador para reemplazarlo por IA puede ser ilegal. La decisión establece que las empresas no pueden trasladar los costos de la automatización a los empleados, ni reducir salarios o rescindir contratos bajo ese argumento. El fallo llega en un contexto donde la percepción de la IA varía globalmente, con mayor aceptación en Asia frente a escepticismo en Estados Unidos. Más allá de la innovación, el debate ahora es claro. ¿Cómo proteger el empleo en la era de la automatización? Porque el futuro del trabajo no solo se diseña con tecnología, también con reglas.
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3: Oasis llevará su esperado reencuentro directo a la pantalla grande. El documental oficial de la banda, producido por Steven Knight, llegará a cines selectos el 11 de septiembre y seguirá la histórica gira Oasis Live 2025. La película incluirá entrevistas conjuntas con Liam Gallagher y Noel Gallagher, algo que no ocurría desde hace más de 2 décadas. El proyecto buscará retratar no solo el regreso de la banda, sino también el impacto emocional de su música en generaciones de fans alrededor del mundo. Tras su estreno en cines, llegará a Disney Plus y Hulu. Porque algunas reuniones terminan convirtiéndose en momentos históricos.
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3: Guillermo del Toro reveló que vio un ovni cuando tenía 14 años y comparó la experiencia con el efecto de consumir hongos alucinógenos. El director de Shape of Water y Pan's Labyrinth aseguró que el momento cambió su percepción del universo. Porque para del Toro, el misterio siempre ha sido parte de la realidad.
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14: 7:25, Manuel. Siguen ocurriendo cosas raras en torno de este tema de los boletos para los propietarios de palcos y plateas en el Estadio Azteca. Y ayer y esta mañana se ha dado una más. Ayer un señor, Iñaki, buenos días, señor Jürgen Mainka.
15: Jürgen Mainka.
14: Él es el director de la FIFA en México. Salía de una reunión, ¿dónde estaba? ¿Qué era?
15: Sí, fue un evento que hicieron aquí en la Ciudad de México con el gobierno de la Ciudad de México, pues para anunciar detalles sobre la oficina de prensa y demás.
14: Era un evento de la FIFA con las autoridades, y a la salida lo alcanzaron los periodistas y le preguntaron sobre si ya se había llegado al acuerdo. Queda claro en la pregunta que le hacen, ¿qué acuerdo con los propietarios de palcos y plateas? No queda claro en lo que vimos ese video. Pero el señor Mainka contesta medio de mal humor, ¿no? Y a las carreras dijo, lo estamos viendo, muchas gracias, ¿no? Cuando le preguntaron, ya tienen los boletos. ¿Tienes ahí la transcripción de lo que dijo el señor?
15: Cinco palabras, tal cual, lo estamos viendo, muchas gracias.
14: Lo estamos viendo, muchas gracias. Se veía molesto en el video y ese video ha sido borrado.
15: Eliminado.
14: Ya no está.
15: ¿No? Era un chacaleo que estaba circulando en redes sociales, sobre todo un tuit que ya no aparece, lo estamos intentando rastrear, pero no lo encontramos.
14: Ya no está, alguien lo bajó, a lo mejor el propio señor Mainka o la FIFA, qué sé yo. Lo cierto es que ayer el director de la FIFA en México dijo, sin que quede claro si se refería a los boletos o a la posibilidad de que ustedes introduzcan alimentos y bebidas en sus palcos, dijo, lo estamos viendo, muchas gracias. Roberto Ruano, secretario de la Asociación Mexicana de Titulares de Palcos y Plateas, de nueva cuenta, buenos días, Roberto.
16: Sí, no, muy buenos días, Iñaki, ¿qué tal?
14: Eso dijo el director de la FIFA en México ayer.
16: Qué falta de respeto, faltando 10 días para el Mundial, que no tengan definido un tema de este tamaño, pues es como un insulto a todos los palco y plateavientes su respuesta, ¿no?
14: Falta de respeto, faltan 10 días.
15: 9 días.
14: 9, 10 días, depende cómo lo contemos, para el jueves, de este jueves en 8.
16: Increíble, ¿no? En otros mundiales desde meses antes teníamos nuestros boletos y ahora, faltando 10 días, el señor dice que lo están viendo. Yo no sé dónde están, y viene de un evento con autoridades. ¿Dónde está Gabriela Cuevas? ¿Qué está haciendo? ¿Está poniendo en riesgo la reputación de México? Porque nosotros no nos vamos a quedar callados, Ciro. Esto es muy grave, un atropello a las leyes, y FIFA burlándose de las leyes mexicanas, es increíble.
15: Siguen sin recibir sus boletos, Roberto.
16: Todavía no, Iñaki, y pues es muy preocupante. Bendito Dios, tenemos la medida cautelar del juez que nos dice que podemos entrar con nuestros títulos. No creo que vayan a respetar estos cuates, porque pues ya vimos que cuando les conviene piden el apoyo de Profeco para cuidar sus marcas, pero cuando les afecta están viendo cómo pisotear las leyes mexicanas. Todo es negocio para ellos. Y Gabriela Cuevas nomás mirando.
14: Pero Gabriela Cuevas, en este caso, ¿qué esperarías de ella, Roberto?
16: Pues que intervenga y que diga a FIFA y al comité organizador, en México se respetan las leyes, aquí hay un contrato y lo cumplen. Eso es lo que espero de ella, pero su silencio pues la hace cómplice.
14: Bueno, entonces ni siquiera les queda claro que lo estamos viendo, muchas gracias, del director de la FIFA en México, se refiere al tema de los alimentos y bebidas o se refiere directamente al asunto de los boletos.
16: las van junto con pegada, las dos son derechos que tenemos en nuestros títulos, junto con el estacionamiento, y bueno, pues siguen evadiendo, faltando tan pocos días, y pues nosotros lo tomamos como un desdén, una falta de respeto hacia todos los dueños de palcos y plateas.
17: Justamente ayer, Roberto, preguntarle si vale la pena tocar la puerta otra vez de Félix Aguirre, que lo presentan ayer en la presentación de la conferencia de prensa del Centro Internacional de Prensa de la FIFA, lo presentan otra vez como coordinador del estadio. ¿Valdrá la pena tocar la puerta de él?
16: Pues vamos a intentarlo, a ver si nos toma la llamada.
15: Ninguna de estas personas, Félix Aguirre, Gabriela Cuevas, Jürgen Mainka, ¿ha querido dialogar con ustedes?
16: Nosotros, como lo he dicho, platicamos muchas veces con Félix Aguirre, llegamos a buenos acuerdos, pero cuando nombran al nuevo director del estadio, Félix se hace a un lado y él tiene otras ocupaciones y le dejó la bolita al nuevo director, a este portugués, y es quien a partir de ahí que el diálogo se acabó.
14: Bueno, portugués es, nada más para no perdernos, ¿quién es el portugués?
17: El nuevo director,
15: el nuevo director, bueno, del estadio.
14: De nombre.
16: Azteca.
14: ¿De nombre?
16: Se apellida Cota, creo, pero hasta ahí nadie lo conocemos.
15: Alexander Costa.
14: Alexander Costa. Bueno, entonces, en síntesis, es 2 de junio, el Mundial empieza el día 11. Ustedes no han recibido sus boletos, pese a que tú nos has dicho en muchas ocasiones que había un compromiso, suponemos de la FIFA, de que lo recibirían en el mes de mayo. Ya estamos a 2 de junio. Eso por un lado, y por el otro, el director de la FIFA en México dice que pues el asunto de los palcos lo está viendo con ustedes, lo están viendo ellos, dicen, lo estamos viendo, sin dejar claro a qué se refiere.
16: Punto. Y Gabriela Cuevas nomás mirando.
14: Bueno, pues atentos. ¿Qué más decir? Ayer nos hablabas de que la CENTE les había ofrecido apoyo. Preguntamos a la gente de la CENTE y nos dijeron que sí, que directamente habían sido ellos, el secretario general de la sección 9 de la Ciudad de México. Y pues no sé qué más. No van a hacer una protesta con la CENTE. ¿Qué van a hacer ahí, Roberto?
16: No, nosotros creo que preferimos usar las vías judiciales.
14: Sí.
16: Tenemos ya nuevamente restablecidas nuestras medidas precautorias que con chicanadas había intentado tirar el grupo Yamani.
15: ¿Descartan por completo entonces una movilización?
16: No está descartada, pero preferimos nosotros, si ya tenemos un orden judicial, hacer las cosas bien. Nosotros no queremos romper las leyes como lo hacen ellos, ¿no? Que pisotean un contrato y se burlan de las leyes de México. Nosotros queremos cumplirlas, hacer las cosas bien, y tenemos un orden judicial y la vamos a hacer valer.
14: Bueno, pues muchas gracias. Entonces, no boletos, mucho menos un insumos. Acuerdo de alimentos y bebidas, y queda pendiente también lo que nos habías dicho ayer, el tratar de entrar
17: ingresar
14: al estadio esta misma semana para eso, abastecer sus alacenas o sus despensas con alimentos, con bebidas.
16: Hacer esta semana, Ciro.
14: ¿Todavía no definen qué día?
16: Estamos viendo con los abogados eso.
14: Muy bien. Pues muchas gracias. Seguimos en contacto. ¿Qué historia, Roberto? ¿Quién diría que el 2 de junio vamos a estar hablando?
16: Es increíble.
14: Vamos a estar hablando de esto. Podríamos con reservas entender lo de los alimentos y bebidas, pero lo de los boletos.
17: Sí, está difícil de entender. Muy difícil, Ciro, ¿no? Porque finalmente pues es algo que ellos tienen no solo ganado, pues es un asunto para poder acceder a los partidos, es un acuerdo logrado hace ya muchos meses con el Estadio Azteca, que tendría que entender la FIFA, que tendría que cumplir.
14: Pues sí.
17: ¿No?
14: Gracias, pero Roberto.
16: Lo están viendo.
14: Sí, adelante.
16: Lo están viendo.
14: Bueno, pues muchas gracias. Gracias, Roberto Ruano.
16: Manuel.
17: Día, Roberto.
16: Ya.
14: Gracias. ¿Qué tal?
17: ¿Qué tal, Ciro? Bueno, tal? Pues ahí estamos a 2 de junio, como bien dices.
14: Qué cosa las declaraciones de Jürgen Mainka, ¿no? Que quizá no sean más que unas declaraciones desafortunadas, como la de cualquier
17: funcionario.
14: O la de cualquier persona.
17: Distrae, pues, ¿no?
14: que te puedes equivocar, puedes decir una cosa, pero rápidamente alguien...
17: No, pero, las, pero más fuerte, Ciro, para que desaparecieran esas declaraciones del titular de la FIFA en México y no quede registro de que lo estamos viendo.
14: Lo estamos viendo, pero más en un tono fastidio. Sí, sí, sí. ¿No?
17: Lo estamos viendo.
14: Estaba como fastidiado.
17: Así es.
14: Bueno.
15: Sí, pues es un pleito que empezó desde que se anunció el Mundial, básicamente, y estamos a 9 días y sigue sin resolverse.
14: Es que es Yo también estaría fastidiado. Tendría que haberse dado.
17: No, tendría ni que existir, Ciro.
14: O la FIFA debió haber tomado una decisión tajante junto con el estadio, o debió haber llegado a un acuerdo que a estas alturas tendría que estar más que resuelto y cumplido. Volvemos.
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10: El colibrí es el ave más pequeña del mundo. Mide solo 5 centímetros y pesa a lo mucho unos 20 gramos. Su peculiar forma de volar y su lengua en forma de tubo lo hace un animal único. Puede mover sus alas 60 veces por segundo en un patrón circular, además de volar de un lado a otro, hacia atrás e incluso quedarse suspendido en un punto, y puede alcanzar una velocidad de 90 kilómetros por hora a pesar de su diminuto cuerpo. Se alimenta de néctar de las flores y es capaz de visitar miles de flores diariamente para encontrar alimento.
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11: Las estrellas de mar no tienen cerebro, pero pueden realizar acciones complejas y aprender.
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12: El Salar de Uyuni, Bolivia. Es el desierto de sal más grande y alto del mundo. Durante la temporada de lluvias, una fina capa de agua cubre la superficie, convirtiéndola en el espejo natural más inmenso del planeta. En este lugar, el cielo y la tierra se funden en un horizonte infinito, creando paisajes surrealistas que son el sueño de cualquier fotógrafo y viajero.
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13: Cientos de comerciantes amenazaron al gobierno capitalino con movilizarse si persiste la afectación a sus negocios por el plantón de la CENTE en el Zócalo capitalino. Precisaron que tendrían que recurrir a la medida para ser escuchados. La jefa de gobierno, Clara Brugada, encabezó los avances del Parque Elevado de Tlalpan, ya que busca la justicia territorial y la transformación del espacio público. Indicó que el proyecto prioriza al peatón, mezclando el uso de áreas verdes y espacios seguros para los capitalinos. Un juez federal con sede en Michoacán informó de la vinculación a proceso en contra de 8 presuntos integrantes del grupo delictivo del Caballito, dedicada a operaciones con recursos de procedencia ilícita y la emisión de comprobantes fiscales falsos. Informó Daniel Wellbanks. 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
14: Continuamos con Ciro Gómez Leiva por la mañana.

0: 7:40, Manuel.
1: Bueno, pues hoy, Ciro, está en varios periódicos la audiencia que tiene que ver con el general Mérida, el general retirado, exsecretario de Seguridad Pública de Sinaloa, Gerardo Mérida Sánchez, que compareció ayer ante una jueza allá en Nueva York, la jueza Catherine Polk. Y leo la nota del periódico precisamente El Sol de México. La jueza determinó que la evidencia ante el culpado, o por lo menos así lo dijo, es muy abundante. Es lo que dijo en una audiencia de unos 15 minutos la audiencia, de acuerdo con lo que se ha narrado por los periodistas que estuvieron ayer al interior de este juzgado. Un hombre que llegó encadenado de pies y de manos, en fin, Ciro,

0: De acuerdo con la jueza Polk, las autoridades de los Estados Unidos tienen un plazo de 60 días para analizar las evidencias de presuntos nexos de Mérida con la delincuencia organizada, por lo que hay una nueva audiencia que se extiende hasta el 4 de agosto. Pero por lo pronto, pues es esta audiencia breve. Entiendo que le preguntan, Ciro, cómo quieren que se refiera a él, simplemente como señor Mérida, cómo se pronuncia su apellido de la manera correcta. En fin, creo que no hubo más que eso, Ciro, pero es muy abundante la evidencia, de acuerdo con lo que dice la juez, que ya revisó el expediente en el caso de la acusación, de la imputación, en el caso de la acusación contra el general Gerardo Mérida.
1: Y vendrán olas de acusados. Bueno, y pues yo creo que algo de información debe tener, como lo decías tú ayer, el gobierno mexicano, de ahí el discurso del domingo. Uh-huh. ¿Y qué va a hacer el gobierno mexicano si es que llegan estas olas de acusados? Ya vimos cuál ha sido la posición del gobierno mexicano ante una solicitud por vías diplomáticas de una autoridad de Estados Unidos. No han hecho más.
0: No.
1: O sea, no mandaron al general Winfield Scott, o no mandaron a las tropas de Estados Unidos a amagar con detener a algún mexicano. No, notificaron que quieren la extradición de 10 sinaloenses. Que perdón, y algunos van a decir que qué pruebas tengo. Pues tengo las pruebas de la información todos los días. A todas luces parecen, la mayor parte de ellos, vinculados con actividades y con grupos criminales. Pero lo que ha hecho Estados Unidos, en los hechos, es solicitar por las vías formales, diplomáticas, extradición de 10 mexicanos. Y ante eso, pues el gobierno mexicano pasó de vamos a ver, a pruebas, a envolverse en la bandera nacional, en no toleraremos la injerencia. Y ayer, en un tranquilos muchachos, el embajador de Estados Unidos, Ron Johnson, difundió este mensaje en sus redes sociales para decir, tranquilos, ¿de qué estamos hablando? ¿No? Y le dice, vamos a ver el mensaje del embajador Johnson, cada momento que dedicamos en convertir la lucha contra el crimen organizado en una discusión política, es una oportunidad perdida para fortalecer nuestra cooperación. La lucha contra los cárteles debe unirnos, no dividirnos. Ayer en la mañanera la presidenta Sheinbaum bajó un poco el tono, ¿no? Ya no fue el tono de la plaza del domingo, pero pues así quedan las cosas. Y las cosas quedan en el punto en que una jueza, dice, tenemos pruebas de sobra para acusar al señor Mérida.
0: Así es.
1: Que es ni más ni menos un soldado del ejército mexicano, sí, uh-huh, un soldado uh-huh, en retiro, uh-huh. Y fue el secretario de seguridad en Sinaloa, muy cercano al gobernador Rocha y por lo mismo muy cercano, o también muy cercano a la Defensa Nacional.
0: Sí, correcto, Ciro. Hoy vemos algún texto, por ejemplo, Carlos Loret, hoy dibuja en el periódico El Universal algo que podría ser una estrategia de parte de la Fiscalía de la República, que sería una investigación, sí, contra 7 de los 10, quitando, por ejemplo, al Insunza, al senador Insunza, al gobernador.
1: ¿No?
0: Es un supuesto, sí, pero dejarlos lejos de esta investigación. Nada más que no se nos olvide que está la investigación de los Estados Unidos y sus pruebas.
1: Quien está investigando es Estados Unidos.
0: Claro.
1: Y ya vimos que, y sabemos, lo sabemos bien, hombre, la Fiscalía General de la República no va a hacer nada, absolutamente nada, que tengan sin el visto bueno de Palacio Nacional. Eso de que la Fiscalía lo está investigando, sí, cómo no. Y con el señor Ulises Lara. Entonces, lo que tenemos en los hechos es a Estados Unidos diciendo que no nos divida este tema, tranquilos, mexicanos, no perdamos el tiempo en asuntos políticos, es una lucha contra el crimen, y a una jueza federal de Estados Unidos diciendo contra el señor, primero que se sienta en una audiencia, tenemos pruebas de sobra para refundirlo. Esos son los hechos.
0: Así es.
1: Cambio de tema, Moisés, buenos días.
2: Buenos días, Ciro, buenos días, Manuel. Como ayer lo comentábamos, hubieron elecciones en Colombia el domingo, en el que ganó el derechista Abelardo de la Espriella. Saludamos a Ferney Santana. Buenos días, Ferney. ¿Cómo pinta el panorama, Ferney, para estos 19 días en lo que ocurre la segunda vuelta justamente de estas elecciones en Colombia?
3: Buenos días, es buen un día, gusto estar con ustedes. Un saludo al auditorio mexicano. ¿Cómo pintan estos días? Muy tensos, especialmente porque hoy amanecemos con una denuncia de fraude sin sustento alguno, hay que decirlo, del presidente Gustavo Petro. Por supuesto que desde que se dieron a conocer los resultados el domingo, por cierto que la Registraduría Nacional obró de manera célere y de manera rápida y de manera transparente, pues el tono de la campaña ya se subió mucho más de lo que veníamos viendo los meses anteriores. Muy preocupados en Colombia, por lo que les comentaba, el presidente alega un supuesto fraude electoral y no hay ningún argumento que lo respalde. Y es la primera vez en esta campaña que se nota una división muy clara y muy marcada entre el candidato oficialista Iván Cepeda y el presidente de la República. ¿Por qué hablo de esta diferencia? El candidato Cepeda, en una rueda de prensa que ofreció ayer en horas de la noche, aseguró que él ya desechaba esa tesis de irregularidades en las elecciones y que tenía con miras ya la segunda vuelta del 21 de junio, pero el presidente Petro al parecer está optando por esta tesis que tiene hoy condenada al expresidente de Brasil, Jair Bolsonaro, y también lo que manejó en su momento el expresidente Donald Trump.
1: Bueno, ¿y sobre qué basaba el presidente Petro esta acusación de fraude? ¿Cuáles eran sus elementos? ¿O cuáles son sus elementos?
3: El presidente Petro habla de un supuesto software en donde primero se incluyeron al menos 800,000 personas, supuestamente, dice él, en el censo electoral. Sí. Insisto, esta denuncia no tiene sustento. Sí. ¿Por qué? Para que ustedes me comprendan y el público que nos está escuchando a esta hora, la elección en Colombia y el escrutinio es muy sencillo. Inicialmente se cierran las urnas, los jurados de votación, como se les dice aquí a las personas encargadas, llenan unos formularios, cuentan los votos y los llenan a mano. No hay ningún software que lo llene, aquí no hay voto por correo, nada. Aquí solamente las personas van a sufragar a las mesas de votación presencialmente. Se llenan esos formularios y luego se comienza a hacer un preconteo. Ese es el que se conoce de manera más rápida. Inicialmente, el domingo se cerraron las urnas a las 4 de la tarde, hora local, a las 5:30 ya sabíamos que había segunda vuelta. Es muy rápido ese preconteo. Sí. Luego, el siguiente paso viene a cargo de los jueces y de los notarios. Ellos se encargan de verificar que los votos que están en esos formularios correspondan a los que se depositaron en las urnas. Y nada más y nada menos que esto coincide en un 99,94%. No hay sustento alguno de ese fraude.
1: Bueno. Oye, y ya nos decías que ves un momento tenso, días muy tensos, pero entendiendo que viene un debate y entendiendo que vienen días de campaña, ¿cómo perfilaría el voto de la tercera, cuarta fuerza electoral? ¿Tú lo ves tan mecánico como está viendo desde fuera? La candidata que quedó en tercer lugar dice que apoyará a quien tuvo el mayor número de votos. ¿Tú ves que esto se reproduzca mecánicamente en las urnas?
3: No pareciera que fuera inicialmente tan mecánico, no solamente los votos de la candidata que quedó en tercer lugar, Paloma Valencia, que por supuesto es la candidata del expresidente Álvaro Uribe Vélez, un bastión de la derecha aquí en Colombia, pero lo que también está sobre la mesa son los votos del centro. ¿Hacia dónde se van a inclinar ese más de 1,5 millones de votos que obtuvo el centro, por supuesto fragmentado en diversos candidatos? Sí, sí. No parece legible en este momento decirte por Iván Cepeda, el oficialista, o por Abelardo de la Espriella. Lo que sí pareciera en este punto es que el presidente Petro de cierta manera está reconociendo una derrota y por eso está como decimos coloquialmente en Colombia, abriendo el paraguas. No se esperaban una votación como la que obtuvo el outsider Abelardo de la Espriella. No se esperaban en un segundo lugar, no se esperaban una diferencia de casi 700,000 votos, porque hay que ser francos y pareciera que el oficialismo en Colombia de cierta manera subestimó las elecciones. Y no parece muy claro el panorama de aquí a las elecciones del 21 de junio.
1: Oye, ¿y algún riesgo? Colombia, sabemos, los problemas de tantos años que han enfrentado, muy latinoamericanos, diríamos los mexicanos, pero siempre han sido ejemplo de una sociedad muy democrática, especialmente en los temas electorales. Gana el que tenga más votos, y ha ganado la derecha dura, ha ganado el centro, ha ganado la izquierda. ¿Ves algún riesgo por ahí?
3: Yo he sido optimista, debo ser franco, he sido optimista en la campaña, pero lo de hoy, de mencionar el fraude por parte del presidente de los colombianos, sí me parece francamente muy preocupante, porque nosotros no habíamos visto ese tipo de lenguaje en elecciones en la historia reciente de Colombia. Como bien lo mencionabas, siempre se ha caracterizado por una independencia de los poderes. Nuestro país hemos sufrido, por supuesto, durante más de medio siglo, una guerra sangrienta e incesante.
1: Los problemas los conocemos, Ferney, los conocemos, me referí. Y claro. Por eso sí son muy latinoamericanos, violencia, desigualdad. Pero en la parte democrática estamos hablando de 40, 45, 50 años de elecciones, de transmisiones democráticas de poder. ¿Verías eso en riesgo?
3: No creo. Sigo confiando en las instituciones colombianas, en la separación de poderes. Si el presidente de la República, Gustavo Petro, se le llegase a ocurrir algún intento golpista, inmediatamente los órganos competentes van a actuar como deben actuar, así no hayamos visto un escenario de este tipo, y que espero y deseo con todo mi corazón que no tengamos que llegar a esas instancias, porque nosotros no estamos acostumbrados a esa cultura democrática. Si bien hay una sociedad altamente polarizada, sabemos que esto no solo corresponde a Colombia, sino prácticamente es un fenómeno mundial, la polarización. No estamos para golpistas, no estamos para desconocer elecciones, estamos para alternar el poder, y esa es la cultura democrática que tenemos los colombianos. Vamos a las urnas los domingos, nos sentamos en la sala de nuestra casa a sintonizar los resultados a partir de las 4 de la tarde, y el lunes ya estamos sintonizados con el que haya salido vencedor de tal elección. Entonces esperemos que no tengamos que llegar a esas instancias finales, sino que el presidente se ocupe de lo que tiene que ocuparse y los candidatos continúen en su campaña de aquí al 21 de junio, y que seamos los colombianos quienes decidamos del futuro de nuestro país.
1: Muchas gracias, Ferney Santana, periodista del canal NTN 24 ahí en Colombia. Muchas gracias por tu información y por tu análisis. Un abrazo y suerte en todo lo que venga, y un abrazo a la gran Colombia, siempre a la tan querida Colombia. Muchas gracias.
3: Muchísimas gracias. Un abrazo de vuelta a los hermanos mexicanos.
1: Gracias. Pues que perdieron y les hicieron fraude.
4: Pues lo que dice el presidente, Petro.
1: Ya la conocemos.
4: No, ya no la sabemos.
1: Vamos a pausa, volvemos.
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7: Las mascotas robóticas están dejando de parecer ciencia ficción y ahora buscan convertirse en compañía emocional real. Familiar Machines and Magic, fundada por el creador de Roomba, presentó Familiar, un robot cuadrúpedo diseñado para interactuar mediante movimientos, sonidos y lenguaje corporal sin usar voz ni conversaciones tradicionales. Equipado con cámaras, micrófonos y un chip de NVIDIA, el dispositivo busca aprender rutinas del hogar y responder de forma afectiva sin depender de conexión permanente a Internet. Sus creadores aseguran que podría servir como apoyo emocional para niños, adultos mayores o personas que no pueden cuidar mascotas reales. El lanzamiento está previsto para el próximo año, porque el futuro de la compañía quizá ya no tenga patas de verdad, pero sí intención de acompañarlos.
8: La senadora de Morena, Beatriz Mojica Morga, rindió su informe de actividades legislativas 2026 en la Arena Coliseo en Acapulco, ante miles de ciudadanas y ciudadanos de las 8 regiones de Guerrero. Destacó su apoyo y voto a favor de las iniciativas presentadas por la doctora Claudia Sheinbaum Pardo, presidenta de México, para mejorar la calidad de vida de las familias. En el evento, refrendó su compromiso y lealtad de seguir trabajando desde el Senado de la República en la consolidación del segundo piso de la Cuarta Transformación de México.
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11: Más de 30 años después de El Padrino 3, la saga de The Good Father tendrá un nuevo capítulo centrado en Connie Corleone. Adriana Trigiani escribirá la novela Connie, autorizada por el patrimonio de Mario Puzo, mientras Paramount Pictures ya prepara una adaptación cinematográfica, porque algunas familias nunca abandonan el negocio.
12: Bienvenidos a la isla de Heroda. En 2019, Harry Styles dio una clase de marketing creativo. Semanas antes de lanzar Adore You, aparecieron anuncios turísticos falsos en internet para una isla llamada Heroda. Adore al revés. La canción, un pop funk impecable, habla sobre una devoción total. El video es un cortometraje narrado por Rosalía, donde Harry cuida a un pez mágico que crece demasiado. Grabado en pueblos pesqueros de Escocia, mezcla realismo mágico con la carisma de Harry, demostrando que su visión artística va mucho más allá de una simple canción.

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1: El casting para el próximo James Bond 2026 ya está en marcha. Denis Villeneuve dirigirá la nueva aventura de 007 con guion de Steven Knight, mientras que Nina Gold supervisará la búsqueda del nuevo Bond. Porque encontrar al próximo 007 siempre es una misión de alto perfil.
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1: Cate Blanchett reflexionó sobre el movimiento Me Too durante el Festival de Cannes, asegurando que fue apagado muy rápidamente. La actriz señaló que aún trabaja en sets donde las mujeres siguen siendo minoría y destacó que el movimiento ayudó a exponer abusos sistémicos dentro y fuera de Hollywood, porque identificar el problema sigue siendo el primer paso para cambiarlo.
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4: 8. Ocho de la mañana, saludamos a las personas que a partir de este momento se suman a nuestro programa a través de Telefórmula. Muy buenos días a todos y a quienes han estado aquí con nosotros desde temprano, desde las 7. Pues de nueva cuenta, buenos días. Deyanira.
5: Buenos días. Buen día. Vamos con un resumen de la información. Es una falta de respeto total que a 9 días de que empiece el Mundial aún no tengan decidido lo de nuestros boletos. No nos vamos a quedar callados ante este atropello de las leyes mexicanas. Tenemos una orden judicial y la vamos a hacer valer. Aseguró por la mañana Roberto Ruano, secretario de la Asociación Mexicana de Titulares de Palcos y Plateas. Maestros de la CENTE ofrecerán una conferencia de prensa a las 10 de la mañana frente a la Secretaría de Gobernación después de que anoche el secretario de Educación Pública, Mario Delgado, informó en sus redes sociales que invitaban a una mesa de trabajo a la coordinadora para trabajar en conjunto con la Secretaría de Gobernación y el ISSSTE. Los maestros tienen programados además bloqueos en Reforma a la altura de Insurgentes y la Avenida Juárez y otros más estarán en el circuito interior a la altura del Bosque de Chapultepec. Ayer fueron asesinadas 54 personas en México, de acuerdo con cifras preliminares publicadas esta madrugada por la Secretaría de Seguridad y Protección Ciudadana. Los estados más violentos fueron el Estado de México, donde se registraron 8 homicidios dolosos, y Sinaloa, donde las autoridades reportaron 6 asesinatos. Y en estos momentos el dólar interbancario se cotiza en 17 pesos con 29 centavos.
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7: Manuel. Bueno, pues ya escuchamos, Ciro, cómo va a estar el movimiento de los maestros. Dice por lo pronto en un comunicado, pues ayer la Secretaría de Gobernación, la Secretaría de Educación, que llaman las dos y rechazan de entrada la participación de provocadores que no son maestros, dice el comunicado, en una movilización legítima del magisterio. 10 de la mañana, entonces están invitados los maestros por parte del secretario de Educación, la secretaria de Gobernación, para tener un diálogo. Mismas 10 de la mañana que han decidido los propios maestros dar una conferencia de prensa a las afueras de la propia Secretaría de Gobernación, sin que nos dejen ver, Ciro, si sí van a entrar a la mesa de negociación. No lo sabemos. Entonces, por lo pronto, pues simple y sencillamente, pues darán un mensaje, una conferencia de prensa, en lo que están bloqueando todo paseo de la Reforma.
8: Todo,
7: bueno, pues sí, todo paseo, pues sí, de la Reforma, sí, sí, ¿no? Sí, desde la glorieta del Caballito, ¿no? Hasta el circuito interior.
8: Y buena parte,
7: una muy buena parte. Paseo de la Reforma, bueno, sí, sí, Reforma, sí. Digamos, Reforma Centro, ¿no?
8: Pues sí, Reforma Centro hacia Periférico. En fin, bueno.
7: Así las cosas, Ciro, así las cosas.
8: En las que estamos, de todas las cosas que no se resuelven y que uno supondría que pues el gobierno tendría capacidad para resolver. Van a decir que es la intransigencia de la CENTE, es la intransigencia histórica. Sí negociaban con Calderón, claro, y con Cedillo, y con Peña Nieto y con Fox.
7: Con todos los presidentes que hemos visto a la CENTE actuar, han actuado igual, Ciro, igualito.
8: Bueno, pues a ver qué pasa ya al rato, en un par de horas, si entran a esta negociación los maestros de la CENTE. Y pues yo sigo con la duda, y es una pregunta, lo que vimos ayer es el punto más alto de lo que será la protesta previa al Mundial, o es apenas un inicio. Eso lo iremos viendo y lo iremos contando aquí. Son las 8:05, volvemos.

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5: The Beatles volverán al lugar donde hicieron historia, ahora como experiencia oficial para fans. En 2027 abrirá en el número 3 de Savile Row el primer museo y experiencia inmersiva administrada directamente por la banda. El espacio incluirá 7 pisos con material inédito de Abbot Corpse, de exhibiciones rotativas y una recreación del estudio donde se grabó

0: de 1969. Porque algunas leyendas nunca dejan de volver a casa.
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0: Mark Ruffalo aseguró que asume que ya está en una lista por oponerse a la posible fusión entre Paramount y Warner Bros. Discovery. El actor afirmó que existe temor en Hollywood ante el poder de David Ellison y Larry Ellison, porque cuando el entretenimiento se concentra, también crece la tensión detrás de cámaras.
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0: Los mundos del pop y el fútbol volverán a cruzarse. FC Barcelona reemplazará temporalmente el logo de Spotify por uno inspirado en Olivia Rodrigo para El Clásico. La artista se convierte en la más joven en aparecer en la camiseta del Barça, uniéndose a nombres como Ed Sheeran y Rosalía. Porque hoy el fútbol también se juega en la cultura pop.
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0: La inteligencia artificial no solo está cambiando la tecnología, también las reglas del trabajo. En China, un tribunal de Hangzhou marcó un precedente. Despedir a un trabajador para reemplazarlo por IA puede ser ilegal. La decisión establece que las empresas no pueden trasladar los costos de la automatización a los empleados, ni reducir salarios o rescindir contratos bajo ese argumento. El fallo llega en un contexto donde la percepción de la IA varía globalmente, con mayor aceptación en Asia frente a escepticismo en Estados Unidos. Más allá de la innovación, el debate ahora es claro. ¿Cómo proteger el empleo en la era de la automatización? Porque el futuro del trabajo no solo se diseña con tecnología, también con reglas.
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7: Continuamos con Ciro Gómez Leyva por la mañana.
8: Ocho con diez, pues a nada del inicio del Mundial, entonces está latente el conflicto con los maestros de la CENTE, y sigue habiendo problemas en las obras, en el transporte de la Ciudad de México. Ayer hubo un problema en el tren ligero.
9: En el tren ligero, sí, recién echado a andar nuevamente, tuvo un problema ahí de mecánico, y las personas debieron bajar pues a las vías, Ciro, ¿no?, para poder ser desalojadas.
8: Híjoles. Una obra recién...
9: Es una obra, sí...
8: Remodelada.
9: Es una obra recién remodelada, pero es una obra absolutamente ya vieja, Ciro. Es una obra que se quedó vieja, se quedó insuficiente. Por más que le han querido poner un tren más, luego no es posible por la obra misma. Es una obra que era chiquita, se quedó chiquita y es chiquita, Ciro, ¿no? Bueno, desafortunadamente.
8: Problemas también en la línea 2 del metro, que no termina de estar concluida, en fin... Y a todo esto, ¿en qué va el conflicto de los con estudiantes de sobre todo la Escuela Nacional de Ciencias Sociales Biológicas, del Politécnico, de otras escuelas, el caso de la toma del Canal 11. ¿En qué van, Lourdes?
10: Sí.
8: Buen día.
10: Sí, Manuel, buenos días. Hoy se cumple el día 13 desde que los estudiantes de diferentes escuelas del Politécnico llegaron a las instalaciones del Canal 11 y desde entonces los estudiantes se han quedado ahí. Ellos han pedido mesas de trabajo con la Secretaría de Educación Pública, la Secretaría de Gobernación, le han hecho el llamado a la propia presidenta Sheinbaum y al secretario de Hacienda para que todas las dependencias pues les atiendan a todos los puntos que ellos tienen en su pliego petitorio. Sin embargo, es el día 13 y todo parece ser pues que todavía no tienen alguna respuesta. Jay, él es estudiante de la Escuela Nacional de Escuelas Biológicas del Instituto Politécnico Nacional. Jay, buenos días.
8: Buen día.
11: Hola, buenos días.
10: Pues dinos, Jay, si le respondieron ya a la Secretaría de Educación Pública, ustedes los han estado llamando para tener estas mesas de trabajo.
11: No, hasta la fecha no han dado una solución certera, porque estamos pidiendo eso, una solución, no una respuesta. Al día de ayer se reunió nuestro director y uno de los puntos medulares del pliego petitorio, uno de los puntos clave, es la destitución de este incompetente de Arturo Reyes Sandoval, ¿no? Y pues la respuesta fue que no nos van a dar su destitución, porque hacer eso, pues ya lo sabíamos, ¿no? Hacer eso es básicamente aceptar que la cuarta transformación, que Andrés Manuel López Obrador y Claudia Sheinbaum se equivocaron, y pues sería un golpe a la al movimiento de regeneración nacional, ¿no?
10: Y si ya les dijeron entonces que no va, se va a dar la destitución del actual director general del Politécnico, de Arturo Reyes Sandoval, principal punto que ustedes piden, entonces, ¿qué sigue, Jay?
11: Sí, bueno, pues nos vamos a mantener en pie de lucha, ¿no? No está negociación, no es de si quieren o no. Digo, aceptar errores también es de sabios, pero creo que ellos no comprenden la magnitud de lo que este tipo hizo en 6 años con el Instituto Politécnico Nacional y más que nada por nuestra educación.
10: Yes.
11: Y pues es lamentable que lo sigan defendiendo, aun sabiendo que pues, lo miserable que es como persona, ¿no? Lo incompetente que es como un administrador.
10: Dices que van a mantener la protesta, pero también están ya casi a punto de irse de vacaciones las escuelas del Politécnico. ¿Ustedes cuánto tiempo más van a estar ahí en el Canal 11 y en algunas otras escuelas del Politécnico que tienen tomada los estudiantes?
11: Sí, bueno, pues ya como en paros anteriores hemos resistido, ¿no? Sí, digo, si resistimos 6 años de estos robos, de esta corrupción, vamos a descubrir cuánto tiempo puede aguantar la comunidad. Ahora, el Canal 11, la idea no era tomarla. A raíz de las agresiones que sufrimos durante la toma, se dijo que si no se nos entregaban los nombres de los agresores, pues no íbamos a soltar las instalaciones, y hasta la fecha, ni el mismo Mario Delgado los defiende y nos acusa a nosotros de ser los agresivos, nos acusa a nosotros de... pues nos tachan, no sé, de porros, de no sé por qué tienen tanto miedo de venir, solo somos estudiantes, solo queremos soluciones y queremos una educación digna, y es por lo que estamos aquí, ¿no? Y es por lo que nos vamos a mantener aquí.
8: Bueno, entonces son ya más de 2 semanas.
10: Ya más de
8: más
10: dos semanas.
8: No hay, por lo que nos estás diciendo, voluntad de la autoridad para negociar con ustedes, y ustedes siguen en la voluntad de mantener su paro. Ese, digamos, sería el estatus de las cosas esta mañana de martes.
11: Sí, sí, de hecho, esperamos que pidan una disculpa pública, porque pues en varios videos sale Mario Delgado cínicamente a decir que ya tuvieron acercamiento, que ya están negociando, que... pues cosas que no son, ¿no? O sea, para empezar, aquí cuando se presentó en la Escuela Nacional de Ciencias Biológicas, se presentó sin nada. Su único interés era recuperar y que les entregáramos su medio de difusión de propaganda política, que es el 11, Y pues no, o sea, no sé, tratando como si fuéramos tontos, como si no supiéramos sus intenciones, como si al Politécnico realmente le faltara esta parte de politización, ¿no? Cuando, pues sí la tenemos porque somos conscientes, porque nos forman para ser críticos. Entonces, pues sí, esperamos que emitan una disculpa pública.
8: Bien. Te agradecemos mucho. Gracias, Jay, estudiante de la Escuela Nacional de Ciencias Biológicas del Politécnico Nacional. Muchas gracias. Buen día.
11: Sí, muchas gracias.
8: Gracias, Lourdes.
10: Ciro, pues es el día 13 que los estudiantes están en las instalaciones del Canal 11. Sin embargo, bueno, el canal a través de sedes alternas están produciendo y transmitiendo su programación. Entonces es algo que los estudiantes también dicen que quizá no están generando la presión que ellos quisieran, porque el Canal 11 está transmitiendo su programación desde algunas sedes alternas. Entonces, pues ahí a ver qué pasa. Ellos se mantienen, dicen que van a seguir en las instalaciones y la Secretaría de Educación Pública, pues no les da mucha respuesta.
8: Difícil, ¿no? Debe complicado. Ser para el gobierno justificar o explicarse en este momento que tiene dos asuntos vivos así, a días del Mundial, ¿no? Gobierno de izquierda con un movimiento de maestros, vamos a decir que de izquierda, y por el otro lado con unos jóvenes estudiantes del Politécnico Nacional. Ahí no pueden decir que es la ultraderecha provocando.
9: Mucho tiempo, Ciro, hicieron sus denuncias al interior del Politécnico. Ayer me da la impresión, porque lo generan un comunicado, el Politécnico Nacional hizo nuevos nombramientos en la Secretaría de Administración. Pienso, Ciro, que tiene que ver precisamente con los reclamos de los estudiantes. Cambiaron ahí a la directora de recursos financieros, a la directora de programación y presupuesto, a la directora de capital humano. Todo tiene que ver con administración, que es parte por lo que pasan los reclamos centrales del abandono de las instalaciones del señor Arturo Reyes Sandoval.
8: Pero pues ya escuchaste lo que piden. No,
9: absolutamente.
8: La renuncia del
9: director
8: general.
9: Que se vaya el señor Reyes Sandoval. Bueno. ¿Sí?
8: Sofía, buen día.
12: Buen día, Ciro. Comenzó la conferencia allá en Palacio Nacional, hoy martes de salud, y empiezan ya las preguntas. Y le preguntan a la presidenta sobre este tuit que publicó ayer el embajador de Estados Unidos en México, que dice que la lucha contra los cárteles debe unirnos, no dividirnos. Y la presidenta responde que hay una parte en la que están de acuerdo, dice hay que trabajar conjuntamente, pero es muy importante, y lo digo respetuosamente, recordar que los embajadores deben quedarse en el tema de la colaboración y la coordinación, tienen que ser respetuosos de los asuntos políticos internos de los países. Nuestros embajadores en cualquier lugar del mundo respetan los asuntos, no opinan sobre asuntos políticos de esos países, dice la presidenta. Debe establecerse claramente la autodeterminación de los pueblos, el respeto, la no intervención, dice la presidenta.
8: ¿Qué tiene de intervención el mensaje de el señor Ron Johnson de ayer? Bueno, pues ya vimos, ¿no? Es una violación a la soberanía el que un Departamento de Justicia de otro país te pida, ¿no?, que le entregues a 10 mexicanos.
9: Ay. ¡Cállese!, le dice la presidenta al embajador.
8: ¡Cállese, señor!
9: ¡Cállese!
8: El sábado en la plaza, Yankees Go Home, hoy calles, embajador.
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0: Billie Eilish salió en defensa de sus fans y de toda una generación conectada al celular. La cantante respondió a las críticas hacia quienes graban conciertos completos durante su gira Hit Me Hard and Soft, especialmente tras la polémica generada en Coachella con Sabrina Carpenter y Madonna. Eilish aseguró que grabar conciertos forma parte de cómo las nuevas generaciones viven y recuerdan la experiencia musical.

gracias a Internet y a la conexión digital con sus seguidores. Porque para muchos fans hoy, vivir el momento también significa guardarlo para después. En 2013, Daft Punk pasó 18 meses en los legendarios estudios Electric Lady en Nueva York, grabando Get Lucky. Obsesionados con recrear el sonido disco de los 70, los robots no utilizaron computadoras. Reclutaron a Nile Rodgers para la guitarra y a Pharrell Williams, quien grabó sus voces en una sola sesión y usaron micrófonos vintage específicos para capturar la magia. El video es engañosamente simple. Ellos cuatro tocando bajo un amanecer con trajes de Saint Laurent. Un clásico instantáneo que unió a puristas del funk y fans de la electrónica moderna. Escuchemos Get Lucky, de Daft Punk. 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
4: Red Hot Chili Peppers vendió su catálogo musical a Warner Music Group por $300 millones. La banda ya había vendido su catálogo editorial en 2021 y mantiene una carrera activa tras más de 4 décadas, porque algunos catálogos valen tanto como la misma historia del rock.
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7: Continuamos con Ciro Gómez Leiva por la mañana.
8: 8:25 el fin de semana, el sábado, si no me equivoco, el sábado la presidenta Sheinbaum inauguró la remodelación del Aeropuerto Internacional de la Ciudad de México. Un trabajo muy importante y al parecer muy bien hecho. Que lleva varios meses o varios años y que se había fijado la fecha del Mundial de Fútbol como plazo para concluir estos trabajos. Hemos reconocido lo que se ha hecho ahí, pero pues sin duda y muy al estilo de nuestra cultura, se dio por inaugurada una obra que no está plenamente terminada, Iñaki.
9: Sí, Roma, estuve ahí el domingo, un día después de que entregaran las obras de la fase 1, que eran sobre todo las que tienen que ver con la circulación de pasajeros, con la experiencia de los usuarios, y como ya lo decías, hay todavía unos pendientes, y creo que el más grande de ellos son los estacionamientos de la terminal.

0: Nacional 1, específicamente el estacionamiento nacional. El internacional ya lo abrieron ayer. Y bueno, el estacionamiento nacional está cerrado todavía. Tiene una capacidad para 2,000 coches.
1: A ver, lo que estamos viendo ahí, lo que estamos viendo en pantalla, es un estacionamiento. Parece de película.
2: Nuevecito, sí. Efectivamente, estamos viendo ya. Este es el estacionamiento exterior, este que se habilitó, me parece con mucho éxito. Yo este, Ciro, en la parte exterior ya lo utilicé, funciona perfectamente bien. Y el que estábamos viendo es de la Terminal 1, el que estábamos viendo, pues, reluciente, ¿no? Ya con algunos carros, es parte de la Terminal 1. Pero aquí seguimos viendo algunas otras imágenes, Iñaki.
1: Decía Iñaki.
3: Sí, bueno, el estacionamiento nacional de la Terminal 1 es con el que todavía están algo atrasados. Sigue cerrado, aunque conseguí entrar el domingo. Y pues ahí están, son esas las imágenes. Ese es el estacionamiento nacional de la Terminal 1. Sigue cerrado, son 4 pisos y pues todavía está lejos de parecerse a las imágenes que estábamos viendo, pues ya con los acabados finales, que esto a lo que tú te referías como un estacionamiento de primer mundo. Y pues van para allá, pero todavía parecen estar lejos y pues no tengo claro si va a estar o no listo antes del Mundial. Vemos, por ejemplo, ahí las escaleras para moverte entre los distintos pisos y pues todavía, de nuevo, está lejos de parecerse a lo que han entregado, por ejemplo, en la Terminal 2 o en el estacionamiento internacional de la Terminal 1 que abrieron apenas ayer.
1: ¿Y adentro del aeropuerto?
3: Adentro del aeropuerto, bien. La Terminal 2 ya está, pues básicamente al 100%, es raro que te encuentres.
1: Baños, todo.
3: Baños, todo, Terminal 2.
1: Entrega de equipaje.
3: Entrega de equipaje también. El domingo no pude entrar a lo que llaman la zona estéril, es decir, lo que está después de los filtros de seguridad, pero mi experiencia en el pasillo ambulatorio, que es donde están los negocios, donde están todos los módulos de las aerolíneas, bien, ya prácticamente al 100%. Bueno. En la Terminal 1 es donde sí hay todavía algunos pendientes y pues sí, te encuentras con algunas obras, aunque ya menores.
1: Bueno, saludamos al almirante Juan José Padilla Olmos, director general del Aeropuerto Internacional de la Ciudad de México. Almirante, buenos días.
4: Buenos días, don Ciro, gusto saludarlo. Gracias. Como siempre, y a sus órdenes.
1: Buen día, hicimos recorridos en estas últimas horas por el aeropuerto, lo que le hemos dicho, se ve el avance por todos lados, pero todavía pendientes, almirante, todavía hay pendientes.
4: No muchos, don Ciro, yo sí, efectivamente hay muchos, no muchos, hay detalles que tenemos que arreglar, que se están arreglando. Me estamos dando a la tarea de, desde que se dio el banderazo por la señora presidenta el día sábado,
1: sí,
4: pues y que recibimos también por parte de las empresas los trabajos, pues a resolver los detalles con lo que nos entregaron las compañías, ¿no? Los llamados vicios ocultos y el asunto de las garantías.
1: Yo estuve el jueves en el aeropuerto y la zona de acceso vehicular, ya la parte de acceso en la Terminal 2, era muy conflictiva. Le hablo del jueves, muy muy conflictiva, sí, por las obras que estaban haciendo. Se hace un tráfico tremendo. Esto era como a las 3 de la tarde, 3:30, y parecía todavía una obra a la que le faltan semanas, almirante. Hablo pues, del jueves, hablo del jueves.
4: Yo le pediría a don Ciro, con la mejor oportunidad de compartirle por ahí unas imágenes. Sí. Nos fueron días intensos y el sábado noche, sabe, madrugada, se tuvo una labor intensa, trabajos intensos. Y hoy por hoy, ese problema que usted encontró ya no existe. Las vialidades, la entrada y salida sobre la Terminal 2 creció de 4 carriles a 7. Sí. Disminuimos carril y medio en la glorieta. Y bueno, efectivamente había obras porque estábamos finalizando las entradas al estacionamiento. Entrando hacia el aeropuerto, queda del lado izquierdo, que es un estacionamiento de 220 vehículos, y que, bueno, lo vamos a aperturar ya operativo.

0: completamente y terminando el mundial, pues tendrá los mismos acabados que el que encontramos del lado derecho, que es un estacionamiento ya con celdas solares. Había muchos tapiales de las empresas que estaban terminando ya los últimos detalles. Están trabajando en el asunto de las garantías y los vicios ocultos. Y bueno, yo creo que si nos da la oportunidad de visitar este aeropuerto hoy, ya prácticamente ya no hay obras.
1: Bueno, la parte de la entrega de equipaje, que ha sido otra, usted lo conoce muy bien, ha sido una de las reclamaciones de las personas, de los usuarios, ¿diría usted que está ya terminada ese ajuste que hicieron al 100? Lo que es entrega de equipaje, las bandas de entrega de equipaje, el sistema en general de entrega de equipaje.
0: Sí, el sistema en general está trabajando al 100%. Uh-huh. Teníamos 28 bandas, ahorita ya tenemos 30. Desafortunadamente, o no desafortunadamente, por razones del tiempo, ya no seguir afectando a los pasajeros, solamente hay 10 nuevas. Tenemos las otras 20 listas para instalarlas, pero para ya no afectar a los pasajeros ni la comodidad, se van a instalar hasta que termine, no el mundial, hasta que termine el periodo vacacional de agosto. Iniciaremos la instalación en septiembre, que son de las partes de las obras que entran en la segunda fase.
1: Entonces, perdón que se lo pregunte así, el problema del largo tiempo para recibir el equipaje se va a mantener cuando menos hasta septiembre.
0: No, mire, hay tres acciones que se han tomado muy importantes para, sobre todo para los vuelos en el extranjero. Tuvimos unas coordinaciones con la Agencia Nacional de Aduanas.
1: ¿Sí?
0: E incrementaron en 100 elementos al personal de aquí del aeropuerto, igual que el Instituto Nacional de Migración. Arreglamos los procedimientos, mejoramos los procedimientos de entrega y construimos un centro de equipajes de conexión. Antiguamente esos maletas de conexión entraban a la revisión junto con las maletas que tenían como destino la Ciudad de México.
1: Sí.
0: Y esas maletas que venían a la Ciudad de México se revisaban después de las maletas de conexión, lo que implicaba que los tiempos se alargaran de manera a una hora diez. Hoy el compromiso es en coordinación con la aerolínea, con aduanas y con el aeropuerto. Hoy el compromiso en los vuelos internacionales es de no más de 40 minutos.
1: O sea, bajar de una hora diez a 40 minutos.
0: Máximo 40 minutos, y esos 40 minutos cuentan a partir de que el avión entra a posición.
1: Desde que toca tierra. Perdón, almirante, tenemos que hacer un corte, nos permite un par de minutos y continuamos con esta conversación. Hacemos pausa y seguimos conversando con el director del aeropuerto de la Ciudad de México, el almirante Juan José Padilla Olmos. Son las 8:35, volvemos.
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6: El olor a hierba recién cortada es en realidad una señal química de angustia que emite la planta.
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9: La luna se aleja de la Tierra aproximadamente 4 centímetros cada año, cambiando lentamente la duración de nuestros días terrestres.
10: Lo que no sabías.
9: La piel es el órgano más grande del cuerpo humano y se renueva completamente cada mes aproximadamente de forma constante.
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0: Los videojuegos pueden mejorar la coordinación entre el ojo y la mano y aumentar la capacidad de tomar decisiones rápidas.
1: Conoce más.
2: El Sol es tan grande que dentro de él podrían caber 1,000,000 de planetas como la Tierra de forma muy holgada.
1: Datos relevantes.
2: Los pulpos tienen 3 corazones que bombean sangre azul por todo su cuerpo para sobrevivir en las profundidades del mar.
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1: 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Explorando la naturaleza.
2: El Gran Cañón, Estados Unidos. Esta inmensa garganta, tallada por el río Colorado durante millones de años, es una de las maravillas geológicas más impresionantes del planeta. Sus capas de roca roja revelan la historia de la Tierra en sus paredes escarpadas. Con paisajes que cambian de color según la luz del sol, el cañón ofrece vistas panorámicas que dejan a cualquiera sin aliento.
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4: El secretario de Educación Pública, Mario Delgado, invitó formalmente, en colaboración con la Secretaría de Gobernación y el ISSSTE, a una mesa de trabajo con la CENTE este martes a las 10 de la mañana, lo anterior para llegar a acuerdos con el magisterio. El vocero de riesgos epidemiológicos de la UNAM, Mauricio Rodríguez, informó que no existe a la fecha una cepa derivada de antivirus que afecte a humanos en México. El académico precisó que se han identificado variaciones en las últimas décadas, pero ninguna ha contagiado a humanos. Elementos de la Policía Estatal de Sinaloa detuvieron en Mazatlán a Gabriel Nicolás N., alias El Gavito, presunto líder de los Chapitos en la región sur del estado. Es acusado de extorsión a empresas mineras en el municipio de La Concordia, además de secuestro y homicidio. Informó Daniel Wellbanks. 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
0: Continuamos con Ciro Gómez Leyva por la mañana.
6: Agradecemos al almirante Juan José Padilla Olmos, director general del Aeropuerto Internacional de la Ciudad de México, que nos haya esperado estos minutos para continuar, concluir la entrevista. Gracias, almirante.
7: Estamos al...
6: Gracias. Estábamos en el tema del tiempo de espera calculado por el proyecto una vez que esté plenamente terminadas las obras, el tiempo promedio... Más bien, el tiempo máximo promedio de espera tendría que ser de cuánto para que 40, se entregaran
7: 40 minutos, don Ciro. Esos 40 minutos inclusive están en las bandas donde se entregan los equipajes. Y empieza ese tiempo empieza a contabilizarse a partir de que el avión entra en calzos, hace contacto con su sala de espera y empieza el tiempo a contar. Es decir, el tiempo que el pasajero se traslada hasta la banda donde se le va a entregar su equipaje, ya va reduciéndose.
6: 40 minutos. Perdón aquí mi desconocimiento, pero 40 minutos es un buen tiempo en estándares internacionales.
7: es el que marca.

0: la IATA como el tiempo promedio para entregar equipaje en vuelos internacionales.
1: ¿Tiempo promedio máximo?
0: Máximo,
1: tiempo promedio máximo. Bueno, el tema de los baños, ¿se puede afirmar que está terminado al 100 en las dos terminales?
0: Es correcto, nos falta dos baños, uno en la terminal 1 y la terminal 2, pero estamos a, diría yo ahora, pero vamos a manejar un par de días. De los 150 y tantos servicios que tenemos en ambulatorios y última espera de las dos terminales, estamos prácticamente listos. Desafortunadamente hubo un par que por ahí se nos colapsaron líneas que no tienen nada que ver específicamente con el baño, sino donde cae el drenaje, pero ya estamos al 100%.
2: Almirante, buenos días. Lo saluda Iñaki Arriola. El sábado la presidenta dijo que habían terminado la primera de tres etapas, aunque usted nos había comentado que eran dos. ¿Cuál es esa tercera etapa? Porque ahora es una más.
0: Sí, bueno, la tercera etapa es un proyecto que no sé, no ha terminado de cerrar, pero es el proyecto de un posible aumento de un dedo más, una terminal más, y hacer una reingeniería estructural importante en las vialidades del aeropuerto, en las inmediaciones del aeropuerto, el eje 1, circuito interior y la avenida que da frente a la terminal 1, que bueno, es un proyecto muy ambicioso, necesario, pero que requiere de un buen estudio, de la integración de un comité interdisciplinario para poder hacer un buen proyecto.
1: Eso es otra cosa. Esa es otra historia, por lo pronto.
0: Sí, es correcto. Por lo pronto, la 1 y la 2 que le va a proporcionar al aeropuerto los elementos necesarios para atender hoy ya a partir de ayer a los 46 slots que ya tiene autorizados el aeropuerto.
1: Bueno, pues suerte con esto que falta. Y le agradecemos mucho la información durante estos meses. Suerte al aeropuerto. Sin duda tenemos hoy un mucho mejor aeropuerto, sí. Partiendo de la base de que pues son obras sobre pues una instalación de muchos años, una instalación que pues quedó corta ya para la demanda, ¿no? Y que pues sigue siendo un aeropuerto con dos pistas, almirante. Más allá de todo lo que se arregle en las terminales, sigue siendo un aeropuerto de dos pistas.
0: Es acertado, es correcto su afirmación. Es necesario. Me gustaría cerrar informándoles que lo que hemos manifestado ya en varias ocasiones que hemos tenido la oportunidad de platicar con ustedes. Este proyecto inició hace un año, sí. Llegó un momento en que tuvimos 30 empresas trabajando de manera simultánea en el aeropuerto, que hoy estamos en el asunto del reclamo de garantías y vicios ocultos, sí. Pero hoy por hoy ya es un aeropuerto y con el compromiso de que ya, si bien ya se entregó el aeropuerto, bueno, demos la oportunidad a esas empresas que nos quedan a deber algo con algunos detalles y seguramente 2-3 días más ya no van a ser importunados nadie ni como pasajeros ni en los estacionamientos.
1: Bueno, pues seguramente será nuestra última entrevista antes de que comience el Mundial. Le agradecemos realmente enormemente el tiempo y la información que nos ha dado a lo largo de este, pues desde hace un año estamos hablando con usted. Muchas gracias por la información y pues a seguirle dando al mirante. Seguir reclamando lo que no se entregó bien.
0: Este trabajo, sí. y no debemos descuidarnos, el trabajo en el aeropuerto debe ser una constante, no va a haber remodelación ni mantenimiento periódico, debe ser de todos los días si queremos tener un aeropuerto a la altura de lo que merece este país.
1: Muchas gracias, almirante.
0: A la orden.
1: Buen día, Juan José Padilla Olmos, director general del aeropuerto de la Ciudad de México.
3: En muchos sentidos, Ciro, el aeropuerto quedó modernizado. En muchísimos sentidos quedó modernizado. Habrá gente que lo utiliza con mucha frecuencia y que realmente siempre tiene alguna observación precisamente porque se compara con los mejores aeropuertos del mundo, pero sin duda, Ciro, es de reconocer las ventajas que tiene ahora esta nueva terminal aérea o esta remodelada terminal aérea.
1: Sin duda.
3: Sin duda que sí, Ciro. Yo pienso que sí, ¿no? Yo no soy un usuario tan frecuente del aeropuerto, pero las veces que he ido he notado esas mejoras.
1: Sin duda. Pese a que seguirá siendo, mientras exista, un aeropuerto de dos pistas.
3: De dos pistas, entonces, sí, correcto. Pues, ¿no? Y no. lo que han hecho es, por ejemplo, correr una pista adicional más de carrotaje, ¿no? No me acuerdo si la palabra correcta es carrotaje. Precisamente.
1: Carretaje.
3: Bueno. Entonces, precisamente para que los aviones cuando bajen pasen por un lado y por el otro de los extremos de la pista y pueda ser más rápido. Sí. Pero tienes toda la razón, solo son dos pistas.
1: Se hizo un trabajo, nos seguirá pareciendo siempre insuficiente, pero se hizo un trabajo y se hizo en serio. Felicidades a todos los que han participado ahí y a quienes dicen se entregó una obra no concluida, pues sí. Pero hoy tenemos un mucho mejor aeropuerto
3: Mucho mejor.
1: Con todos los problemas de un aeropuerto que va para el siglo, ¿no? ¿Cuándo se inauguró el aeropuerto? ¿En los años 50? En los años 50. Es un aeropuerto que va para los 80 años.
3: Así es. Que no se le hizo mayor cosa.
1: No, durante mucho, mucho tiempo. Bueno, Lourdes.
4: Ciro, decíamos sobre esta conferencia de prensa que va a tener la Coordinadora Nacional de Trabajadores de la Educación a las 10 de la mañana en la Secretaría de Gobernación. Anoche el secretario de Educación Pública informó en sus redes sociales que estaban invitando a la coordinadora para tener una mesa de trabajo a las 10 de la mañana también en la Secretaría de Gobernación, que iba a participar obviamente la Secretaría de Gobernación y el ISSSTE y los maestros tanto de la sección 18 de Michoacán, la sección 22 de Oaxaca y la sección 9 de aquí de la Ciudad de México nos confirman que sí van a entrar a esta mesa de diálogo, van a entrar todos los secretarios generales de la coordinadora a la mesa de diálogo, pero que esto no significa que entrar a la mesa de diálogo vaya a terminar con sus protestas, que ellos van a entrar a platicar con las autoridades, pero que van a estar esperando qué respuestas les dan las autoridades a sus demandas y que a las 8 de la noche, como lo han venido haciendo todos estos días, ellos tienen sus asambleas para determinar las acciones a seguir. Pero entonces la coordinadora entra a las 10 de la mañana en la Secretaría de Gobernación a esta mesa de trabajo y ellos dicen que estarían esperando que los recibiera la Secretaria de Gobernación, Rosa Isela Rodríguez, que ellos no tienen información de que ella no vaya a estar en esta mesa, así es que van primero esperando que esté la secretaria, van esperando las respuestas y que entren a esta mesa de diálogo, no significa que terminen con las protestas aquí en la Ciudad de México.
1: Bueno, pues una hora 10 para eso.
4: Para eso. Okay.
1: Gracias,
4: bueno, gracias, Ciro.
3: Tan no, Ciro, que van a estar en las negociaciones, por lo que ya vimos, y van a estar en las protestas de manera simultánea.
1: Negociación, movilización.
3: Y esa es una estructura de trabajo que ellos tienen.
1: De su estrategia, de actuación, toda la vida, su plan, de toda su plan la vida. De acción de toda la vida. ¿Salió el tema de los maestros en la mañanera, Sofía?
5: Salió el tema, le preguntan a la presidenta. La presidenta dice que tienen derecho a movilizarse siempre que sea de manera pacífica, que es un tema que están atendiendo en la Secretaría de Gobernación, en la Secretaría de Educación, que ellos pueden decir cómo va el diálogo, que ellos informen cómo va. Y también dice esto la presidenta.
6: ¿Cómo va? ¿Cómo vamos a licitar?
7: Nos están informando la Secretaría de Educación y la Secretaría de Gobernación. Creo que hoy tiene una mesa de diálogo. Ayer yo pienso que hubo mucha provocación. La verdad no creo que sean maestros quienes generaron la provocación. Pero bueno, hay diálogo.
1: Interesante fraseo, ¿no? De la presidenta, no creo que sean maestros. Pues uno esperaría que la presidenta no solo creyera, sino que tuviera información precisa, ¿no? Por un lado, Manuel, por el otro, pues lo que vimos ayer de los maestros de la CENTE es lo que hemos visto 20 años, 25 20 años, 30 años. Sí. ¿Dónde está la novedad?
3: Ninguna, Ciro.
1: ¿Dónde está la novedad? no vimos acciones así, incluso mucho más violentas en el 2006 en Oaxaca.
3: En 2006.
1: En las protestas contra las reformas, en el que fue en el 2007, 2008, 2009, cuando pusieron aquel plantón, ¿te acuerdas? A las afueras del ISSSTE, cuando el ISSSTE estaba dirigido por Miguel Ángel Yunes, papá.
3: Y cuando toparon toda esa avenida, ¿sí? ¿La dejaron topada mucho tiempo ahí?
1: Sí. Pero bueno, resulta que lo de ayer fueron provocadores, pues es... En fin, eso dijo la presidenta, suerte, hoy hay negociación, 10 de la mañana, nos confirma la gente que van a acudir, pues suerte.
3: Suerte, Ciro, para los secretarios generales, a ver qué tal y a ver con qué voluntad en todo caso entra, porque pues han sido bien claros, no sé qué también, a qué tipo de acuerdos quiere llegar la Secretaría de Gobernación, la Secretaría de Educación Pública, cuando ellos tienen un camino y están topados, y cuando los integrantes de la CENTE tienen un camino y están topados, porque al final no se encuentran, ¿no? O no hay presupuesto o no hay capacidad de poder avanzar en las peticiones que tiene la gente de la CENTE, ¿no?
1: Sofía.
5: Y sobre otros temas, le preguntan a la presidenta sobre la audiencia de ayer del exsecretario de Seguridad de Sinaloa, el general Gerardo Mérida, y la presidenta simplemente dice, le corresponde a la fiscalía. Le dicen alguna de las citas textuales que dijo ayer la jueza, el tema de que hay abundante evidencia, y la presidenta dice, le corresponde a la fiscalía. Ese tema le corresponde a la fiscalía y ya no da declaraciones.
3: Pues no le corresponde a la fiscalía, le corresponde al juzgado de Nueva York, que es el que estaba trabajando y operando, Ciro. Aquí realmente no tiene interlocutor sobre el tema México, no tiene interlocución en ese tema.
1: ¿No?
3: ¿No? En todo caso es el Departamento de Estado, ¿no? El que le dice, entrégame a tus narcotraficantes.
1: Y el Departamento de Estado es el gobierno de Estados Unidos. Claro. Y el gobierno de Estados Unidos es Donald Trump, aunque la presidenta diga que no es Trump el que está detrás de esto. Y el gobierno de Estados Unidos es el embajador de Estados Unidos en México, a quien esta mañana la presidenta le ha dicho, shh,
3: okay, usted,
1: tranquilo, chitón, embajador.
3: ¿Usted que anda abriendo la boca?
1: Sí, usted tranquilo. Pues ese es el gobierno de Estados Unidos.
3: Sí, claro.
1: Pues, el Departamento de Justicia, el Departamento de Estado, la Embajada de Estados Unidos en México y pues creo que la Casa Blanca también, ¿no?
3: Me da la impresión que
1: sí. Creo que la Casa Blanca, pero pues dice la presidenta que no es Trump, que es la ultraderecha, siempre es la ultraderecha, por todos lados. 8:55, volvemos.
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11: Cate Blanchett reflexionó sobre el movimiento Me Too durante el Festival de Cannes, asegurando que fue apagado muy rápidamente. La actriz señaló que aún trabaja en sets donde las mujeres siguen siendo minoría y destacó que el movimiento ayudó a exponer abusos sistémicos dentro y fuera de Hollywood, porque identificar el problema sigue siendo el primer paso para cambiarlo.
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16: Guillermo del Toro reveló que vio un ovni cuando tenía 14 años y comparó la experiencia con el efecto de consumir hongos alucinógenos. El director de Shape of Water y Pan's Labyrinth aseguró que el momento cambió su percepción del universo. Porque para del Toro, el misterio siempre ha sido parte de la realidad.
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16: La inteligencia artificial no solo está cambiando la tecnología, también las reglas del trabajo. En China, un tribunal de Hangzhou marcó un precedente. Despedir a un trabajador para reemplazarlo por IA puede ser ilegal. La decisión establece que las empresas no pueden trasladar los costos de la automatización a los empleados, ni reducir salarios o rescindir contratos bajo ese argumento. El fallo llega en un contexto donde la percepción de la IA varía globalmente, con mayor aceptación en Asia frente a escepticismo en Estados Unidos. Más allá de la innovación, el debate ahora es claro. ¿Cómo proteger el empleo en la era de la automatización? Porque el futuro del trabajo no solo se diseña con tecnología, también con reglas.
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18: Continúan delicados cuatro pacientes tras el incendio en Plaza Fiesta Las Palmas en Los Mochis. La Secretaría de Salud en Sinaloa informó que una mujer y tres hombres permanecen en terapia intensiva debido a quemaduras y afectaciones por inhalación de humo. El secretario de Salud, Cuitláhuac González Galindo, señaló que los pacientes siguen bajo vigilancia médica permanente y su estado es considerado grave. En contraste, 14 personas lesionadas ya fueron dadas de alta luego de presentar mejoría. El incendio ocurrió el pasado 7 de mayo, dejó además 6 personas fallecidas y decenas de afectados, mientras continúan los peritajes para determinar cuáles fueron las causas del siniestro.
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16: Billie Eilish salió en defensa de sus fans y de toda una generación conectada al celular. La cantante respondió a las críticas hacia quienes graban conciertos completos durante su gira Hit Me Hard and Soft, especialmente tras la polémica generada en Coachella con Sabrina Carpenter y Madonna. Eilish aseguró que grabar conciertos forma parte de cómo las nuevas generaciones viven y recuerdan la experiencia musical.

0: gracias a Internet y a la conexión digital con sus seguidores. Porque para muchos fans hoy, vivir el momento también significa guardarlo para después.
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4: Es importante que el embajador de Estados Unidos se quede en el tema bilateral y respete los asuntos internos que solo le corresponden a los mexicanos. Ninguno de nuestros embajadores opina sobre asuntos de otros países porque nuestra Constitución establece claramente la no intervención, aseguró esta mañana la presidenta Sheinbaum en respuesta al tuit del embajador Ron Johnson, en el que escribió que la lucha contra los cárteles debería unirnos, no dividirnos. La verdad, no creo que sean maestros quienes generaron la provocación ayer en las protestas de la CENTE. Tienen derecho a movilizarse siempre de manera pacífica, aseguró esta mañana la presidenta Sheinbaum. Dijo que este tema lo están atendiendo en las Secretarías de Gobernación y Educación y lo importante es que haya diálogo. Sí, vamos a entrar a la mesa de trabajo en la Secretaría de Gobernación. Vamos a ver qué respuesta nos dan las autoridades. Confirmaron a por la mañana maestros de la Coordinadora de Michoacán, Oaxaca y de la Ciudad de México. A la hora de la reunión en Gobernación, los maestros estarán bloqueando Reforma a la altura de Insurgentes y la Avenida Juárez, y otros más estarán en el circuito interior a la altura del Bosque de Chapultepec. Es una falta de respeto total que a 9 días de que empiece el Mundial aún no tengan decidido lo de nuestros boletos. No nos vamos a quedar callados ante este atropello de las leyes mexicanas. Tenemos una orden judicial y la vamos a hacer valer, aseguró por la mañana Roberto Ruano, secretario de la Asociación Mexicana de Titulares de Palcos y Plateas. Ya no quedan muchos pendientes en la remodelación del aeropuerto de la Ciudad de México. Solo quedan detalles que arreglar, pero ya no existen la mayoría de los problemas, aseguró por la mañana el director general del aeropuerto, el almirante Juan José Padilla Olmos. Agregó que el sistema de equipaje ya está funcionando al 100% y que el tiempo de espera de equipaje bajó de más de una hora a los 40 minutos, el promedio máximo internacional. En estos momentos el dólar interbancario se cotiza en 17 pesos con 27 centavos.
5: Felicitos Trujillo, Fórmula Sinaloa. Buen día, Felicitos.
6: Con el gusto de saludarte, muy buenos días. El ejército mexicano acaba de informar de un importante golpe a la estructura criminal del cártel de Sinaloa con la detención de una persona de nombre El Gavito o El 80, considerado precisamente como un generador de violencia importante en la región sur de Sinaloa, con presencia en Escuinapa, San Ignacio, Cozalá, Rosario, Concordia, Villaunión y Mazatlán. Fue un evento, un operativo coordinado por personal del Ejército, de la Guardia Nacional, elementos del Grupo de Operaciones Especiales de la Secretaría de Seguridad Pública de Sinaloa, quienes llevaron a cabo esta detención, que menciona que fue en el Rosario, también el Registro Nacional de Detenciones señala que fue en Mazatlán. Esta persona cuenta con diversas carpetas de investigación, de acuerdo con este comunicado del ejército, relacionados con secuestro, extorsión, homicidios y delitos contra la salud. También se le vincula con el secuestro y homicidio de 6 trabajadores y 4 proveedores de esta empresa minera, lo recordarás, Vilda Silver, ocurrido en el estado de Sinaloa el pasado 23 de enero de 2026. A este detenido le aseguraron armamento, municiones, droga, dinero y también un vehículo, todo puesto a disposición de la Fiscalía General de la República, con sede en Culiacán, Sinaloa, para continuar con las investigaciones. Pues sin duda un golpe importante a la estructura criminal.
5: Bueno, pues eso es lo que parece, Felicitos. Parece un personaje de alto nivel en esa estructura.
6: Sí, de acuerdo con lo que han informado, pues tiene bastantes carpetas de investigación. La más sobresaliente, por recordar este tema de los Minet de Concordia. Ya sí. Esta persona fue detenida, incluso el propio ejército mexicano pues daba a conocer este video de cómo había sido trasladado mediante pues un operativo en el cual no se reportó el uso de pues no hubo disparos, pero pues por lo pronto las carpetas de investigación pues darán mucho de qué hablar sobre los casos con los que podría tener relación, de acuerdo con lo que han dado a conocer las autoridades.
5: Muy bien. Muchas gracias, gracias, felicitos Trujillo, allá en Culiacán, Fórmula Sinaloa. Gusto siempre en escucharte. Buen día.
6: El gusto es mío, excelente día.
5: Gracias, hacemos una pausa. Muchas gracias por sus comentarios. Los comentarios sobre el Aeropuerto Internacional de la Ciudad de México es, creo que sin duda, y habrá que reconocerlo, es un aeropuerto mucho mejor del que teníamos hace un año, que será insuficiente, que nos dejará insatisfechos en algunas cosas, sí, pero se hizo.
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17: The Beatles volverán al lugar donde hicieron historia, ahora como experiencia oficial para fans. En 2027 abrirá en el número 3 de Savile Row el primer museo y experiencia inmersiva administrada directamente por la banda. El espacio incluirá 7 pisos con material inédito de Abu Forbes, de exhibiciones rotativas y una recreación del estudio donde se grabó

0: porque algunas leyendas nunca dejan de volver a casa.
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0: Scarlett Johansson y Sebastian Stan se suman al elenco de The Batman Part 2.
5: You have no idea what's coming.
0: Matt Reeves confirmó además la participación de Charles Dance, Sebastian Cooke y Brian Tyree Henry. Porque Gotham siempre encuentra nuevas sombras para habitar sus calles.
6: Everybody is afraid of something.
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0: Las mascotas robóticas están dejando de parecer ciencia ficción y ahora buscan convertirse en compañía emocional real. Familiar Machines and Magic, fundada por el creador de Roomba, presentó Familiar, un robot cuadrúpedo diseñado para interactuar mediante movimientos, sonidos y lenguaje corporal sin usar voz ni conversaciones tradicionales. Equipado con cámaras, micrófonos y un chip de NVIDIA, el dispositivo busca aprender rutinas del hogar y responder de forma afectiva sin depender de conexión permanente a Internet. Sus creadores aseguran que podría servir como apoyo emocional para niños, adultos mayores o personas que no pueden cuidar mascotas reales. El lanzamiento está previsto para el próximo año, porque el futuro de la compañía quizá ya no tenga patas de verdad, pero sí intención de acompañarlos.
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12: Continuamos con Ciro Gómez Leyva por la mañana.
13: 9:10, Sofía.
14: Publica el senador Javier Corral un comunicado en el que dice que ante la distorsión informativa que se ha generado alrededor del caso de Maru Campos, dice, así como frente a la utilización mediática y política del caso, anuncia su decisión de desistirse de la impugnación presentada en contra de la determinación de no ejercicio de la acción penal emitida por la Fiscalía General de Justicia de la Ciudad de México respecto a los hechos relativos al ilegal intento de detención el 14 de agosto de 2024. Agrega este comunicado que el senador Corral no contribuirá a la tergiversación del legítimo ejercicio de sus derechos en la campaña de victimización mediática y manipulación política de la gobernadora de Chihuahua, María Eugenia Campos, quien ha actuado con un doble rasero. Por un lado, en la Ciudad de México ha tomado este trámite judicial como un acto de persecución política, y por otro lado, en Chihuahua, esto mismo lo presenta como una prueba de exoneración. Dice que la determinación de los hechos ocurridos el 14 de agosto está firme, pero que el montaje contra Javier Corral no comienza ni termina ahí. Por eso dice los diversos delitos.
13: Bueno, sí,
14: y pide que se investigue, que la Fiscalía General de la República investigue las denuncias presentadas por Javier Corral y por la Fiscalía de la Ciudad de México.
13: Bueno, pues lo dicho, ¿no? Le salió muy mal, muy, muy mal a la autoridad de esta ofensiva contra la gobernadora Maru Campos. Ella se defendió, hizo su trabajo. La Cámara de Diputados se echó para atrás, ya no va a buscar su desafuero. Y luego personajes absolutamente secundarios en este asunto, y yo diré en la vida pública del país, como Javier Corral, les dijeron, Corral, ya, vamos, fuera, tú no tienes por qué jugar en esto. Y Corral, desde luego, con un discurso de la dignidad y la tergiversación, lo que ha hecho durante toda su carrera, le dicen, salte Corral, y Corral se sale de esta, ¿no? De una acusación gravísima que no iba a permitir que se violaran sus derechos, porque se le había tratado de, imagínense, se acusó a la gobernadora de que trataron de privar de su libertad porque agentes ministeriales de Chihuahua querían cumplirle una orden de aprehensión. No fue el viernes a la audiencia, hoy tenía una última oportunidad, una nueva oportunidad, y hace unos momentos acaba de tuitear que no, que siempre no, que para no tergiversar los hechos, mejor se hace para atrás. Ya soltaron también en Palacio Nacional, en las mañaneras, a la gobernadora Maru Campos, y pues parece que ahí sí, cada quien a lo suyo. Y se acaba por lo pronto este enfrentamiento político, hay que decirlo, político, que se dio durante pues todo el mes de mayo. Bueno, cambio de tema, Moisés.
3: Ciro, Canadá hace menos de una hora mandó una carta al gobierno de México y al gobierno de Estados Unidos confirmando su intención, Ciro, de sí renovar el Tratado de Libre Comercio de América del Norte. Es la primera vez que Canadá dice explícitamente que sí busca renovar este tratado. Ojo, con el entendido de que Donald Trump no busca un tratado convencional, sino que busca la imposición de aranceles. En estos momentos en Washington están reunidos el secretario de Comercio de Canadá, LeBlanc, con el representante comercial de Estados Unidos, Jamieson Greer, en la primera reunión que sostienen estos dos funcionarios en 7 meses. Se podría esperar, Ciro, que en los próximos días, semanas, también se acuerden ciertas reuniones con México para incluir a Canadá justamente en las negociaciones de este nuevo Tratado de Libre Comercio, con el entendido de la imposición de aranceles de Donald Trump.
13: Bueno, todos los canadienses
3: se suman.
13: Dicen que sí. Bueno, buen tema para comenzar esta conversación con Arturo García Pimentel, presidente ejecutivo de la Asociación Mexicana de Instituciones Bursátiles. Antes de entrar en nuestra materia, saludarte, gracias por estar aquí
6: con
13: nosotros y hacerte una pregunta muy general. ¿Cómo sientes el ambiente, toda esta parte? Finalmente, pues que es un componente político en la negociación del tratado comercial que de alguna forma tiene que tocar a la economía, desde luego, y a las inversiones. ¿Cómo se siente tu sector
6: en este momento? Mira, Ciro, gracias por recibirnos.
13: Contrario.
6: A nombre de la Asociación Mexicana de Instituciones Bursátiles, te agradezco mucho la recepción. Fíjate que uno de los síntomas, los que llevamos más de 4 décadas en el mercado, uno de los síntomas más relevantes que teníamos en el mercado era el movimiento del tipo de cambio.
13: Sí.
6: Si te puedes dar cuenta, hoy el tipo de cambio está operando abajo de 17.30. Y ve lo que hemos tenido las últimas semanas, temas geopolíticos, temas políticos directos con los Estados Unidos, bajas de calificación o bajas de perspectiva, sí, por las calificadoras a la deuda nacional, y aún así el peso soporta muchísimo. El peso soporta y las tasas de interés soportan muchísimo. Quiere decir que la perspectiva sobre la inversión en México sigue siendo de las mejores del mundo. No por eso quiere decir que esté impecable y que no tenga riesgos y que hacia adelante no va a tener.
13: ¿Puedes repetir esa frase? ¿La perspectiva de inversión en México, decías?
6: Sí, la perspectiva de invertir en México sigue siendo algo muy relevante. Acabamos de estar en la misión México-Canadá, en Toronto y en Montreal, y hay, no me gusta la palabra desesperación, pero sí urgencia de los inversionistas institucionales canadienses por meter grandes flujos de dinero para invertir en energía e infraestructura en México, y también a través de los fondos de inversión, que es aparte de lo que venimos a platicar, pero lo que quieren es aprovechar esa ventaja que tiene México. Estamos todos de acuerdo que la expectativa es que se firme un tratado de libre comercio, con algunas variantes probablemente, pero se conforma otra vez una economía de 500 millones de consumidores de alta gama en una zona muy potente económicamente, que es América del Norte.
8: Bueno. Ahora, hace unos días se llevó a cabo el foro de fondos, precisamente donde estaban ahí todos los expertos dialogando para entrarle a la materia de lo que tiene que ver con fondos de inversión. ¿Qué concluyeron?
6: Bueno, pues primero el anuncio, Manuel, gracias por recibirnos. El anuncio es llegamos a 5 billones de pesos, es decir, 5 millones de pesos, que son los activos que los fondos de inversión manejan hoy en México a través de 630 fondos y de 4,000 series. Pero es un crecimiento anual de más de 25% y es una se ha doblado el número de activos en solo 5 años. Y eso es porque los fondos de inversión se han convertido en la fuente de generación de riqueza más fácil más creativa y más eficiente dentro del mercado de valores mexicano. Hoy crecimos de un poco menos de 3 millones de clientes en 2020 a 17 millones de clientes en solo 5 años y otros 9 millones de clientes a través de fondos de pensiones privados y planes personales de retiro. O sea, la industria de fondos de inversión está emergiendo brutalmente como una generación de riqueza muy fuerte para los mexicanos.
13: Se rompió ya esa idea de que es que uno escucha fondo de inversión y piensa en mucho dinero.
6: Hoy puedes participar en un fondo de inversión con 100 pesos y lo abres en menos de 60 segundos a través de una aplicación de tu teléfono personal. Eso se rompió, Ciro, hace muchos años. Se permitió la digitalización, la apertura de contratos a través de teléfonos celulares y desde entonces tuvimos una explosión brutal de número de clientes, pero también de activos en los fondos de inversión. Déjame dar tu número. Solamente en 2025 los fondos de inversión generaron para sus inversionistas 500 mil millones de pesos de rendimientos. Eso es un rendimiento ligeramente arriba del 10 y pico%, que es por encima de la tasa de CETES promedio del año. Esos 500 mil millones de pesos, para ponerlos en perspectiva, son más de la mitad de los programas sociales que da el gobierno federal, que distribuye el gobierno federal durante el mismo periodo. O sea, la generación de riqueza que están haciendo los fondos de inversión, que puedes accesar de forma directa, muy rápida, es enorme para los mexicanos y también para los extranjeros que quieren invertir en ellos.
13: Entonces, es porque también veíamos en algunas personas seguían relacionando fondos de inversión con riesgo. Hay siempre un riesgo al estar en un fondo de inversión. No quiero poner en riesgo el dinero que tanto trabajo me ha costado tener y ahorrar en un fondo de inversión. Son los mitos históricos, sé que ustedes durante ya varios años han demostrado con cifras, con estadísticas que han sido superados, pero que todavía nosotros hablamos con algunas personas.
8: Sí, ahí suspicacia.
13: A ver, claro. Vamos, te dejamos esa pregunta. Mira, estamos conversando con el presidente ejecutivo de la Asociación Mexicana de Instituciones Bursátiles, con Álvaro García Pimentel. Hacemos un corte y continuamos.
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0: El casting para el próximo James Bond 2026 ya está en marcha. Denis Villeneuve dirigirá la nueva aventura de 007 con guion de Steven Knight, mientras que Nina Gold supervisará la búsqueda del nuevo Bond. Porque encontrar al próximo 007 siempre es una misión de alto perfil.
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0: Las mascotas robóticas están dejando de parecer ciencia ficción y ahora buscan convertirse en compañía emocional real. Familiar Machines and Magic, fundada por el creador de Roomba, presentó Familiar, un robot cuadrúpedo diseñado para interactuar mediante movimientos, sonidos y lenguaje corporal sin usar voz ni conversaciones tradicionales. Equipado con cámaras, micrófonos y un chip de NVIDIA, el dispositivo busca aprender rutinas del hogar y responder de forma afectiva sin depender de conexión permanente a Internet. Sus creadores aseguran que podría servir como apoyo emocional para niños, adultos mayores o personas que no pueden cuidar mascotas reales. El lanzamiento está previsto para el próximo año, porque el futuro de la compañía quizá ya no tenga patas de verdad, pero sí intención de acompañarlos.
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0: Mark Ruffalo aseguró que asume que ya está en una lista por oponerse a la posible fusión entre Paramount y Warner Bros. Discovery. El actor afirmó que existe temor en Hollywood ante el poder de David Ellison y Larry Ellison, porque cuando el entretenimiento se concentra, también crece la tensión detrás de cámaras.
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12: Vamos con Ciro Gómez Leyva por la mañana.
13: 9.25, pues bueno, qué cosas, ¿no? Comentábamos ahora en el corte con Álvaro García Pimentel, el presidente ejecutivo de la Asociación Mexicana de Instituciones Bursátiles. Nosotros hablando de los mitos de algunas o de muchas personas cuando escuchan fondo de inversión, asunto de ricos, asunto de riesgos y asunto que me genera una desconfianza.
8: Y de mucho dinero.
13: Y por eso, de.
8: Sí, de ricos,
13: de dinero,
8: claro.
13: De riesgo. Uh-huh. Yo sé que si pongo mi dinero en renta fija, pues voy a recibir, a lo mejor no mucho, pero voy a recibir un dinero, en cambio un fondo de inversión, puedo ganar más, puedo perder. Y luego dudas también de algo, pensábamos de personas sobre cómo se manejan los fondos, pero nos decías en el corte, Álvaro, que el crecimiento del sector de los jóvenes en inversiones en este tipo de inversión, en los fondos.
6: Es curioso, los jóvenes han sabido aquilatar la simetría que hay entre comprar un departamento o comprar un valor en el mercado de valores o comprar un activo incluso digital, ¿no? Y se dan cuenta que hay riesgo en todo. Hay riesgo si compras un departamento porque probablemente tu precio no suba durante mucho tiempo, pero hay instrumentos en el mercado de valores como son las fibras, donde estás comprando bienes inmuebles que generan rentas mensualmente. Uh-huh. Y todo eso lo puedes hacer a través de un fondo de inversión, pero lo que vale muchísimo es que tienes a un manejador sentado en una pantalla 24 horas al día, 7 días a la semana, vigilando pensando tu dinero, uh-huh. pensando en tu dinero. Ahora que hemos vivido estos movimientos de volatilidad tan grandes en las monedas, en los mercados de valores, en todo, tienes a los mejores manejadores del mundo, porque México ha nombrado a los mejores manejadores de dinero en el mundo, en muchos países, los tienes vigilando tu dinero por una pequeñísima comisión que pagas por invertir en un fondo. Tienes una gente preparada en los mejores mercados del mundo vigilando tu dinero. No puedes pedir más. ¿Por qué? Porque si eres un inversionista que vas a, tienes 25 años, pues vas a necesitar invertir y ahorrar y generar patrimonio para cuando te retires, pues 40 años de que los mejores manejadores manejen tu dinero, vas a ser muy exitoso, vas a generar mucha riqueza. Y eso es lo que los jóvenes están viendo. Ya tienen toda la información en internet, en sus teléfonos, dicen, pues vámonos con los que generan más dinero, ¿no?
8: ¿De cuánto estamos hablando cuando hablas de jóvenes? ¿De qué edades?
6: Bueno, los jóvenes, te sorprenderías, Manuel. Hoy, a mí me ha pasado que en distintos foros, jóvenes de 16, 17 años ya están invirtiendo, pero no solo en fondos. Se van directo a los mercados y a los mercados internacionales. Toman riesgos en criptomonedas, que pues, la criptomoneda es una inversión.
13: ¿Y quién los prepara para eso?
6: Solitos se preparan, solitos se avientan. ¿Y muchos se educan a través de las redes?
8: Haciéndolo, claro.
6: Nosotros tenemos esfuerzos de educación y ayudamos a los chavos. Las casas de bolsa y los fondos de inversión hacen un esfuerzo muy grande por educar y educar todo el tiempo a sus clientes, pues para que no haya malos resultados, ¿no? Ahora, los mercados de valores, igual que todos los activos del mundo, tienen riesgos, pero el chiste es quedarte hacia adelante, ¿no? Y publicaba Bloomberg el año pasado una estadística: si hubieras invertido en 1970 $10,000 en el Standard & Poor's, a diciembre del año pasado tendrías $3,000,000. Con todo y los terribles debacles que sufrimos.
13: Claro. Los cracks, los errores cracks de edición, y el otro de la crack. Crisis del 87 y la del todas las
6: que el 94 y el 2001 y el quién sabe qué. Con todo y todo, los rendimientos son brutales si te sabes esperar y dejas que un manejador profesional haga lo que tú no sabes hacer, ¿no? Es como si te enfermas, vas con un ortopedista a que te cure el tobillo. Bueno, pues es lo mismo. Entonces, tu dinero que te lo maneje un profesional de las inversiones, ¿no?
13: Bueno, ¿qué le dirías a una persona que hoy tiene su dinero, lo que sea, en un ahorro tradicional, básico, conservador, como dicen, en el sector financiero, y quisiera, pues, incursionar en el mercado de fondo de valores?
6: Pues que se acerque a un fondo de inversión o a una casa de bolsa y con su dinero y que busque un esquema de inversión diversificado de acuerdo a sus necesidades.
13: Es que no van a hacer caso porque solo quiero poner $70,000, que es todo
6: no,
13: mi capital.
6: Hombre, son buenísimos $70,000, son buenísimos. Sí, acércate a un fondo de inversión, acércate a una operadora de fondos de inversión, un distribuidor o incluso un banco. Todos ellos te asesoran y te dan la opción. Pero si necesitas resolver algo sobre las rodillas, a 100, quítale tu edad. Si tienes 25, 25% en bonos y el 75% en acciones y otros instrumentos de mayor volatilidad. Bien. Y así cada año te vas moviendo. Los que ya tenemos 61, ¿no? Pues ya nos queda 39 en acciones y 61 en bonos.
13: Haces operación sobre 60 años. Quien tenga 60 años.
6: 60 ¿qué? Años, que ponga su 60% en bonos gubernamentales, bonos de empresas AAA, bonos probablemente que no sean AAA, AA a lo mejor, que sea patrimonial de seguridad, porque ya estamos cerca del retiro, ¿no? Y el otro 40% se tiene que ir a acciones. De ese 40%, el 5% o el 10% tiene que tener instrumentos alternativos, es decir, invertir en infraestructura, en energía, en lo que se conoce como private equity, y con eso vas a tener un retiro espectacular.
13: Luego te van a decir que se cayó tu fondo porque los camioneros de Kansas City o de Tijuana no declararon bien o declararon. Luego también eso pasa en los fondos.
6: Sí, la volatilidad está siempre ahí. Sí. Por eso hay que tener muy claro el escenario y el tiempo al que quieres. Yo tengo 61, si yo te digo, yo quisiera a los 70 ya irme todo a bonos, porque no te vas a ir nunca del mercado. A lo mejor te vas todo a bonos emitidos por los gobiernos federales de México y otros países. Porque eso es la ventaja.
8: Sí, los más seguros, más estables, ¿no?
6: Los más estables, sí. Pero no quiere decir, Manuel, que no varíen en precio y que no de repente tengas minusvalías. Uh-huh. En todos puedes tener minusvalías. Pero si te quedas en el tiempo, un escenario natural, 3, 5, 10 años, te vas a reír de las minusvalías.
13: Muy Bueno, pues qué bueno escuchar esta convicción. Aquí están los números también, ¿no?
6: Sí, están los números, claro.
13: Comenzamos esta conversación con Álvaro García Pimentel, hablando de números, de la situación de ubicación, de lo que es hoy el mercado de fondos de inversión en México. Nos vamos con el conocimiento de que pues es un sector que de alguna manera está creciendo acompañado por nuevas generaciones. Hijos, que a nosotros nos dicen riesgo y nos acordamos de todos los errores de evaluaciones, el crack del bursátil del 87, el crack de no sé tanto, decimos, no, mejor, digo, algunos lo ponen abajo del colchón, ¿no? El,
8: por ejemplo,
13: pero mira, lo que y otros no se salen de la renta fija.
6: Lo que pasaba en esos cracks es que en México no existía ahorro interno.
13: Sí.
6: Hoy existe entre las Afores, los fondos de inversión y las aseguradoras, más las reservas del Banco de México, tenemos más del 50% del Producto Interno Bruto en ahorro interno. Por eso tenemos esa estabilidad en las tasas de interés, en el tipo de cambio, incluso en las calificaciones.
13: Aunque de repente nos den un zape por ahí, ¿no?
6: Así es.
13: Bueno, Ciro. Pues muchas gracias al presidente ejecutivo de la Asociación Mexicana de Instituciones Bursátiles, a Álvaro García Pimentel. Suerte.
6: Gracias, gusto, Ciro. Muchas gracias por recibirme.
13: Qué gusto siempre escuchar, ¿no?
8: Sin duda que
13: mensajes sí. De que las cosas caminan, van bien, sustentadas además en la estadística, en los números, ¿no?
6: Así es.
13: Suerte. Nos gracias, vemos pronto Ciro. Por acá. Gracias. Claro, gracias,
6: gracias a los órdenes.
13: Gracias, nos vemos. Manuel.
8: Bueno, vámonos a pausa, Ciro. Vamos a pausa. Estamos por la mañana. Atentos en un ratito más, Ciro. Ya tenemos aquí el documento. Ha comenzado, fíjate que la audiencia, ya que leí hace un ratito Sofía Enríquez, la determinación de Javier Corral de no impugnar esa determinación de la jueza, en todo caso de la Ciudad de México, para sobreseer, para terminar esta acusación de supuesto secuestro en contra de Maru Campos. Bueno, pues finalmente Javier Corral, en un documento que ya podemos tener acceso, dice, es consciente de que la determinación del no ejercicio de la acción penal quedará firme con efectos de sobreseimiento e inhibe una nueva persecución penal sobre los mismos hechos, asunto terminado, Ciro. La audiencia se está dando ahorita en este momento, así que ahí están los abogados de Maru Campos. Los dos abogados están al
13: nuevo
8: frente de esta
13: ridículo
8: audiencia.
13: De Javier Corral. Pues sí. Vamos a pausa, volvemos.
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15: Estas son las Stevie Bites con Stevie de TV. Spider-Noir convierte a Spider-Man en algo completamente distinto. Un detective cansado, roto y atrapado en el Nueva York corrupto de los años 30. Nicolas Cage interpreta esta versión noir del superhéroe, ahora investigando conspiraciones, mafias y asesinatos en una ciudad donde nadie parece realmente inocente. La serie mezcla cine negro clásico con superhéroes usando lluvia, jazz, humo y una estética diseñada incluso para funcionar en blanco y negro y a color. Su creador, Oren Ciel, nos comparte.
16: ¿Y si hicieras una película de Bogart donde Humphrey Bogart simplemente resulta ser Spider-Man? Entonces imaginas este tipo sentado detrás de un escritorio en la oficina de Sam Speed en un entorno noir clásico, pero resulta que es Spider-Man.
15: La serie Spider-Noir ya está disponible en la plataforma de Amazon Prime Video.
17: Una vuelta al mundo.

0: Cola en forma de abanico decorada con ocelos en tonos azules, dorados y rojos. Su cola forma parte del 60% de su cuerpo y la utiliza para apareamiento. Se dice que las hembras eligen a su pareja en función del tamaño, color y calidad de la cola. Cada macho puede tener hasta 5 hembras. En el macho, el plumaje es mucho más vistoso que el de la hembra. Aunque se cree que no puede volar, el pavo real puede volar distancias cortas.
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2: En Harvard, Elizabeth fue una más.
3: Padres orgullosos, maestros y 630 alumnos en un importante día. La ceremonia de graduación de la Escuela Kennedy de la Universidad de Harvard. Y se escuchó el nombre de la alumna, Elizabeth Sajonia Coburgo. Los reyes Felipe y Matilde de Bélgica aplaudieron emocionados a su hija, porque durante sus estudios en un máster de ciencias políticas, Elizabeth fue una más entre sus compañeros. La realidad es que se prepara para ser reina. Elizabeth ya completó su preparación militar en la Real Academia de Bruselas, donde aprendió técnicas de camuflaje y supervivencia en el campo, entre otras habilidades. La princesa posee el grado de oficial del ejército y tiene el rango de teniente adjunta. Después de vivir en Boston, ahora la princesa anunciado se tomará un año sabático. No se sabe en dónde. 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
4: Irán planea celebrar el funeral del líder supremo Ali Jamenei, asesinado por Estados Unidos e Israel en la guerra, en las próximas semanas entre ciudades, en un evento que se alargará durante 3 días y que se prevé que sea multitudinario, con la presencia de millones de personas. El secretario de Estado de Estados Unidos, Marco Rubio, afirmó que Latinoamérica está llena de países aliados de Washington y señaló como excepciones a Nicaragua, Cuba, Venezuela, Brasil y Colombia. El presidente de Estados Unidos, Donald Trump, anunció a Bill Pulte, actual director de la Agencia Federal de Financiamiento de la Vivienda, como director interino de Inteligencia Nacional, en sustitución de Tulsi Gabbard. Informó Cintia Dávalos. 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
0: Continuamos con Ciro Gómez Leyva por la mañana.

0: escuchando a Julieta Venegas en esta adaptación de esta canción que se llama La Niña Futbolista, que por cierto, Ciro, fue una canción que se presentó el viernes en la conferencia mañanera, lo comentaron aquí por la mañana, pero la escuchamos hoy porque están criticando muchísimo a Julieta Venegas porque pues dicen que esa canción que tiene que ver con el Mundial de este año, la criticaron tanto en redes sociales que bueno, ahora Julieta Venegas dijo que pues pensó en esta canción porque ella lo que busca es hablar de la igualdad de género, del empoderamiento femenino y del acceso de las niñas y las adolescentes al deporte.
1: Pero no es canción oficial del Mundial.
0: No, pues no es canción oficial. Es una canción que ella sí que se presentó, sí. Exactamente. Hay gustos para todos, y sin embargo, bueno, la están criticando.
1: No es del soundtrack muchísimo. Del Mundial.
0: No.
1: Soundtrack
0: no,
1: FIFA
0: sí,
1: Mundial.
0: Sí, no. Pues entonces, que también hemos escuchado.
1: Quien no la quiere escuchar,
0: que no la escuche. Que hay gustos para todos, exacto, Ciro. No.
1: Bueno, gracias Lourdes. No le va bien a la jefa de gobierno de la Ciudad de México, Clara Brugada, en la encuesta del Financiero. Hace un año la aprobación de Clara Brugada estaba en un altísimo 75% y hoy está casi 20 puntos abajo, 19 puntos abajo, está

0: 56%. Además, una caída pues interrumpida en el último año. Y hay algo interesantísimo, ¿eh? Hace un año, en esta misma encuesta, el principal problema para los habitantes de la Ciudad de México era la inseguridad, 68%. Hoy esa percepción ha caído a 46%. Entonces, ¿cómo te explicas
1: que
0: si ha mejorado tanto la percepción de seguridad, haya caído la imagen de la jefa de gobierno? Quizá la explicación está en otra parte de esta encuesta. La percepción de corrupción ha crecido.
1: Tiene dos problemas serios, sí. Ciro, de acuerdo con esta encuesta. La corrupción y la extorsión.
0: Sí.
1: Altos, ¿eh? Sí. Conste que son problemas reconocidos, no sé si el de la corrupción, pero sí el de la extorsión. Lo hemos escuchado muchas veces, no solo de ella, de su equipo de trabajo, de Pablo Vázquez, el secretario de Seguridad Ciudadana, pero pues parece que está muy vigente en la sociedad y en las afectaciones a la sociedad, Ciro.
0: Moisés.
2: Ciro, habló Marco Rubio hoy ante el Senado estadounidense, se refirió al tema de México y de América Latina en dos ocasiones. Primero dijo que los cárteles mexicanos están utilizando drones los unos contra los otros y debemos imaginar que en algún momento incluso podrán usarlos contra nosotros y contra los intereses de Estados Unidos. El crimen organizado es un problema generalizado en todo el mundo y es un desafío global que está ocurriendo en todo el mundo. Fue la primera vez en este discurso que se refirió a México, y en una segunda parte habla sobre el tema general de América Latina y la colaboración de seguridad. Dice: ahora tenemos en este hemisferio una coalición de países amigos, más de una docena, excluyendo a Nicaragua, Cuba, Brasil, Venezuela y Colombia por la transición electoral que está pasando allá, que se han alineado para trabajar con Estados Unidos, no solo en las cuestiones de seguridad que todos tenemos en común, sino también en la prosperidad económica que va de la mano con todas ellas. Es decir, se refiere al tema de seguridad y de economía en América Latina, excluyendo a 5 países dentro de los cuales no está México. Entonces,
0: repítelos.
2: Excluye nada más a Nicaragua, a Cuba, a Brasil, a Venezuela y a Colombia. Y dice, destaca a Colombia y a Brasil por temas electorales que están sucediendo en esos países, no por una mala relación que tenga con los gobiernos de esos países, pero sí excluye a Nicaragua, Cuba y Venezuela como gobiernos problemáticos.
0: Gracias.
2: Al contrario, Ciro.
1: Preguntaba, Ciro, ¿qué pasaría con la gente de la CENTE? Pues a lo mejor esto nos da una idea. El magisterio, la sección 7, esto es en Chiapas, Ciro, está liberando casetas el día de hoy. A partir de desde hace rato, las 9 de la mañana y a las 2 de la tarde. Tomó casetas para que la gente pase. Chiapa de Corzo, Ocosucuautla, Yocuilapa. Y lo que dice es que la intención es estar boteando, por supuesto, para hacerse de recursos, Ciro, en este boteo y financiar su traslado al plantón nacional.
0: Bueno. Enrique, buen día.
3: Buen día, Ciro Manuel, ¿cómo están?
1: Don Enrique, buen día.
3: Bueno, ya llegó Sudáfrica a nuestro país.
0: Con visa.
3: Con visa. Lo que pasa es que ellos van a jugar su partido contra la República Checa en Estados Unidos y no tenían visa todos los jugadores para ingresar a Estados Unidos. Así que por eso es que se retrasó su llegada a México. De hecho, van a estar en instalaciones del equipo de Pachuca. Llegaron a Laifa y de ahí se fueron a las instalaciones del Pachuca para iniciar el Mundial el próximo jueves en contra de la Selección Mexicana de Fútbol. De hecho, pues había algunos malpensados que decían que se estaba retrasando todo esto para que México tuviera una ventaja deportiva.
0: Ganábamos
3: en contra de los sudafricanos.
0: ¿No? 3-0, ¿cuánto se gana por forfeit?
3: Por forfeit, 2-0.
0: 2-0, bueno. Hubiera 2-0. Sido buenísimo.
3: Bueno, pero ¿sabes qué? Yo creo que Sudáfrica le puede ganar por más. El caso es que, de hecho, Sudáfrica, su partido más reciente fue 0-0 contra Nicaragua. Entonces, bueno, Sudáfrica ya está en nuestro país para el inicio del Mundial de la semana próxima, que ya se van a conocer los uniformes que México estará utilizando para sus partidos de la Copa del Mundo, que van a ser 3 uniformes distintos, y todo esto, pues, yo creo que no tiene que ver con vender más uniformes,
0: ¿verdad? A ver.
3: Pero bueno, contra Sudáfrica, México va a vestir con el tradicional verde, blanco y rojo, ¿no? Mientras que la selección de Sudáfrica, ellos van a ir todo de amarillo. Luego, en contra de Corea del Sur, México va a utilizar su uniforme negro y el equipo coreano va a ir con el uniforme color magenta. Y contra la República Checa, México va a ir con el uniforme completamente en blanco, mientras que el equipo checo va a ir con playera roja, los shorts azules y también las calcetas azules.
1: Entonces, verde, negro, blanco.
3: Verde, negro, blanco, así es. Entonces, bueno, vamos a vender uniformes, ¿no?
0: Sí, vamos a vender.
3: Y ya después, si avanzamos, pues a ver cómo nos toca, pero... Digo, qué mejor que tener el verde, blanco y rojo en todos los partidos, pero pues...
0: Como las grandes selecciones, como Argentina, como Brasil, como España, como Inglaterra, como Francia, eso nunca cambia.
3: Pues sí, a no ser que vaya a haber algún choque ahí con el...
0: Sí, cuando tienes que cambiar, porque no es lo... Por fin, pero Argentina... Ubicas cómo se viste la selección de Argentina.
3: Sí, Brasil. Sí. La famosa Luis Celeste y la verde
0: España,
3: amarela, la
0: Francia,
3: roja, la azul.
0: Bueno, cambia a veces el tono del azul. Pero bueno, nosotros siempre en la innovación.
3: Pues sí, entonces bueno, pues para que lleven sus uniformes, que vayan a tono a los partidos. Bueno, por otro lado, en el fútbol americano profesional, ayer dos noticias muy, muy importantes.
0: Ya,
3: la primera
0: mundial,
3: de ellas.
0: Ya.
3: Pues ya es la semana que entra y México a la 1:00 p.m. contra Sudáfrica. Los equipos ya están llegando a sus campos de entrenamiento.
0: Juega la selección.
3: La selección juega el jueves en contra de Serbia, su último partido que va a ser en Toluca, después del ensayo que tuvieron en contra de Australia el sábado en Pasadena, que por cierto una gran
0: ¿Dónde
3: entrada.
0: ¿Dónde es el México-Serbia?
3: Toluca.
0: En Toluca.
3: Bueno. Así es. Y ya con eso se acabó. Lo de la lista de la selección, pues yo creo que no hubo sorpresa.
0: Sí.
3: Digo, finalmente, pues es lo que hay. Y digo, a lo mejor puedes pensar uno u otro, pero pues es lo que hay. Entonces, bueno, pues el partido contra Serbia el jueves y se acabó la historia.
0: Uy, no. Que pues háblanos de la NFL.
3: Sí, lo que pasa es que Carneros es el favorito para ganar el Super Bowl, pero... pues ahora son más, porque se hicieron de Myles Garrett, un extraordinario jugador defensivo, de hecho dos veces el defensivo del año de la NFL, que el año anterior estableció marca de capturas en una sola temporada, que desde que llegó a la liga es número en capturas, número uno también en apresuramientos, número uno en tacleadas para pérdida de yardaje, y pasa al equipo de los Browns de Cleveland, Jared Bears, que es un buen liniero defensivo, que tuvo 12 capturas el año pasado, más 3 selecciones colegiales, incluyendo también una selección de primera ronda, es algo que realmente llama la atención. Y ahora con esto, Carneros todavía me parece que es mucho más favorito. Además, el Super Bowl se va a realizar en su estadio, en Inglewood, en donde, por cierto, México, si no queda en primer lugar de su grupo, podría jugar en el Mundial. Y otra negociación importante es la de A.J. Brown, receptor abierto, que estuviera con el equipo de Filadelfia en los últimos años, que también es verdaderamente extraordinario, desde que llegó a la liga, es cuarto en yardas por recepciones, cuarto en anotaciones por la vía aérea. Sin embargo, pues es conflictivo y él siempre quería tener el balón. Si hay una posición que es de jugadores hasta cierto punto egoístas, es la de receptores. Y él quería tener el balón siempre, total que se va a los Patriotas de Inglaterra, les hace falta un receptor número uno y ya lo tienen. Y dentro del torneo de Roland Garros el día de hoy, de lo más destacado, en la rama varonil, Alexander Zverev gana su partido en 3 sets, se impone al español Rafael Jodar, y más adelante estará jugando su partido João Fonseca, este brasileño de 19 años, que es una auténtica revelación, que ya dejó fuera a Djokovic, que ya dejó fuera también a Casper Ruud, y estará enfrentando a Jakub Mensik, que es jugador de la República
0: Tendría
3: Checa.
0: Tendría que ganar Fonseca, ¿no?
3: Debería, pues, están parejos, en el caso de Mensik, que es el número 26 en la siembra, Fonseca es el número 28, pero la gran historia es la de Zverev, o sea, si no gana ahora en Roland Garros, ya que no tenemos a Alcaraz, que ya no tenemos a Sinner, que ya tenemos a Djokovic, pues sería como para que no ganara nunca un torneo de Grand Slam.
0: Parece, ¿no?, que está jugando muy, muy bien.
3: Está jugando muy bien y además, pues, los grandes rivales no están. Entonces debería avanzar, como también avanzaron, por cierto, semifinales en damas, Mirra Andreyeva de Rusia y Marta Kocsiuk el día de hoy.
0: Muy bien, señor Burak.
3: Muy bien.
0: ¿Quién va a ganar el Mundial?
3: España.
0: ¿Sí?
3: Sí.
0: No va a aguantar 8 juegos España.
3: ¿No crees?
0: No.
3: ¿Por qué no?
0: Pues es muy duro.
3: O sea, no, sí va a aguantar 8 Portugal,
0: Argentina.
3: Sí.
0: Argentina, sí.
3: ¿Sí?
0: Probablemente los alemanes y en una de esas los franceses. Yo creo que los españoles. Calendario durísimo.
3: Sí, pero yo
0: ¿No viste el último mundial cómo llegaron los franceses a la final?
3: Sí.
0: En muletas.
1: Arrastrándose.
3: Sí.
0: En cambio, los argentinos, tranquilos.
3: Caminando.
0: No, caminando no, pero entonces yo no sé si... A ver, en fin.
3: A ver qué hace Brasil también. Pero Brasil. Bueno, no los pongo como favoritos. Portugal.
0: ¿Ya viste la serie de Brasil-México 70?
3: No, no la he visto.
0: Está buena, ¿verdad? está en una de las plataformas.
3: Sí, la he visto anunciada, sí. Que además estaban involucrados en el asunto de la dictadura y era muy difícil la situación en su país.
0: Muy centrado en el fútbol y en las supersticiones del equipo y en los conflictos internos que tiene el equipo. Pues está, es muy bonita, sobre todo es muy bonita.
3: Sí, la veré. Vale la pena.
0: Gracias, Enrique.
3: Gracias.
0: Manuel.
1: Bueno, anuncia Aeroméxico una estrategia interesante con VIX, porque entre el 11 de junio y el 19 de julio, en ciertos aviones grandes donde tienen internet, el Boeing 737, el Boeing 787, el Embraer 190, vas a poder ver la programación de VIX, naturalmente, para que puedas ver los partidos del Mundial mientras estás volando y te toca un partido. Entonces, está buena
0: cuando vayas a uno de tus partidos en el extranjero.
1: Por ejemplo, Ciro, cuando vaya yo de regreso a Madrid, esto está lloviendo, no sé qué, Ciro, ¿no?
0: Bueno, Deyanira.
4: 9:53 por la mañana. Es importante que el embajador de Estados Unidos se quede en el tema bilateral y respete los asuntos internos que solo le corresponden a los mexicanos. Ninguno de nuestros embajadores opina sobre asuntos de otros países porque nuestra Constitución establece claramente la no intervención, aseguró esta mañana la presidenta Sheinbaum. Me desisto de la impugnación de investigación contra la gobernadora de Chihuahua, Maru Campos, ante la distorsión informativa que ha generado este caso, informó a través de un comunicado el senador Javier Corral. La verdad no creo que sean maestros quienes generaron la provocación ayer en las protestas de la CENTE. Tienen derecho a movilizarse siempre de manera pacífica, aseguró esta mañana la presidenta Sheinbaum. Y en estos momentos el dólar interbancario se cotiza en 17 pesos con 29 centavos.
0: Bueno, y rápido, tenemos 30 segundos, Ulises Soriano, antes de irnos.
5: Ciro, en estos momentos los maestros de la Coordinadora Nacional de Trabajadores de la Educación aún no se concentran a las afueras de la Secretaría de Gobernación, pero eso sí, el operativo Hormiga comienza ya a las afueras del Ángel de la Independencia y, por supuesto, en la Estela de Luz, esperando el bloqueo a circuito interior. Y nosotros estaremos muy pendientes de estas movilizaciones.
0: Muchas gracias, Ulises. Gracias al equipo por la mañana, gracias a ustedes. Se quedan con Chumel Torres. Buen martes, pásela muy bien.
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10: Billie Eilish salió en defensa de sus fans y de toda una generación conectada al celular. La cantante respondió a las críticas hacia quienes graban conciertos completos durante su gira Hit Me Hard and Soft, especialmente tras la polémica generada en Coachella con Sabrina Carpenter y Madonna. Eilish aseguró que grabar conciertos forma parte de cómo las nuevas generaciones viven y recuerdan la experiencia musical. Incluso reconoció que ella misma hacía lo mismo cuando asistía a festivales y conciertos. La artista también destacó que gran parte de su carrera nació gracias a internet y a la conexión digital con sus seguidores. Porque para muchos fans hoy, vivir el momento también significa guardarlo para después.
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13: La senadora de Morena, Beatriz Mojica Morga, rindió su informe de actividades legislativas 2026 en la Arena Coliseo en Acapulco, ante miles de ciudadanas y ciudadanos de las 8 regiones de Guerrero. Destacó su apoyo y voto a favor de las iniciativas presentadas por la doctora Claudia Sheinbaum Pardo, presidenta de México, para mejorar la calidad de vida de las familias. En el evento, refrendó su compromiso y lealtad de seguir trabajando desde el Senado de la República en la consolidación del segundo piso de la Cuarta Transformación de México.
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1: Billie Eilish salió en defensa de sus fans y de toda una generación conectada al celular. La cantante respondió a las críticas hacia quienes graban conciertos completos durante su gira Hit Me Hard and Soft, especialmente tras la polémica generada en Coachella con Sabrina Carpenter y Madonna. Eilish aseguró que grabar conciertos forma parte de cómo las nuevas generaciones viven y recuerdan la experiencia musical. Incluso reconoció que ella misma hacía lo mismo cuando asistía a festivales y conciertos. La artista también destacó que gran parte de su carrera nació gracias a Internet y a la conexión digital con sus seguidores. Porque para muchos fans hoy, vivir el momento también significa guardarlo para después.
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1: Universal Pictures dio luz verde a Miami Vice 85. Michael B. Jordan y Austin Butler interpretarán a Tubbs y Crockett. A diferencia de la adaptación de 2006, esta nueva versión será una historia ambientada completamente en los años 80 y tomará inspiración directa del episodio piloto de 1984.
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14: Señora bonita, mi amigo, amo de casa. ¿Ya vio el reloj? ¡Ya son las 10! Y es martes, segundo día de la semana, igualito que ayer, pero con más resentimientos acumulados. El cuerpo todavía no entiende que el fin de semana se fue y la vida sigue normalito todo, pues. Mientras tanto, prenda la tele o súbale a su radito porque estas horas no son horas. Entonces yo daré la media vuelta. La oposición dio la espalda en el Congreso y Morena le responde con albures y calambures. Ese es el nivel.
15: De rodillas te pido.
14: Se indigna la banda porque en el IMSS te atienden de rodillas. Mundial en pijama. Clara Brugada anuncia que no hay clases en la CDMX para que todos vivamos la inauguración del Mundial. Ajolote despintado. La Ciudad de México agarra, recula y repinta sus puentes de nuevo de amarillo y aquí no pasó nada.

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1: Y entonces...

0: Ya estamos de regreso, señora bonita. No son horas. Bienvenida sea usted a Grupo Fórmula. Le saludo como cada día. Chumel Torres me acompaña como siempre. Mi ultraderecha, Gabriel Ovi.
1: No, jamás. ¿Qué?
0: ¿No?
1: No, mi corazón.
0: Estabas diciendo que no.
1: Mi corazón a la izquierda.
0: El rojo y a la izquierda. ¿Sabías que eso es un efecto Mandela?
1: Sí.
0: ¿Que se supone que ahora tenemos el corazón al centro?
1: Ah, no.
0: ¿Es en serio?
1: Dale ladeadito, ¿no? Así está como...
0: Sí, se ubican los efectos Mandela, que son cosas que tú has sabido toda tu vida y resulta que no.
1: ¿Que crees que son ciertas? Ajá. Y no.
0: Ahora resulta que el corazón siempre lo tuvimos al centro. Googlealo.
1: ¿Y no?
0: Y Googlealo, te lo estoy diciendo. A ver.
1: ¡No, espérate!
0: ¿Qué?
1: ¡Qué linda estará! ¡Ay! Hoy es cumpleaños.
0: ¿Y esos ruiseñores?
1: En la fresca y perfumada mañanita
0: es cumpleaños de nuestra bebé, la única persona que viene a trabajar en esta estación. Ani, felicidades.
1: ¿Cuántos, productora? ¿Cuántos cumplimos?
0: 19 ya, por fin.
1: Es cumpleaños de Ani, ¿qué hace posible esto? ¿Cómo que 25?
0: 25 ya.
1: Qué bárbara, mira.
0: La flor de la edad, sí. apenas.
1: ¿Tú te acuerdas cuando tenías 25? Muchas felicidades.
0: No, hombre.
1: Te van a llevar a cenar, supongo. Sí, un lugar padre.
0: Te depositamos ahí con el compañero.
1: Hicimos una cooperacha aquí.
0: Hicimos una cooperacha.
1: Para que te lleven a un lugar 7, bonito.
0: 7,500 pesos juntados, fíjate, para tu regalo.
1: Ya si no te quieres ir a cenar, pues que te los den en efectivo.
0: Que te los den en efectivo, pero es un placer, de verdad, haber donado esos 45,000 pesos para lo que tú decías hacer a mí. Oye, no, hombre, 25 años.
1: ¿Te acuerdas tú cuando tenías 25 años?
0: No, Gabriel, no, yo... No,
1: cuando aún esas canas no poblaban esas sienes.
0: No, yo todavía no tenía ni una enfermedad de nada.
1: Qué gusto ver a Ciro Gómez Leiva en vivo y a todo color.
0: Pero sí, está bien chistoso.
1: Impone.
0: Voy a un corte comercial, si me permites, Gabriel.
1: Por favor.
0: Voy
1: igual.
2: 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Sabemos que Bones, de los veganitas de The Killers, es un gran sencillo. Pero lo que lo elevó al siguiente nivel fue su video. Un romance dirigido por Tim Burton. The Killers lograron lo imposible. Convencer al director de dirigir su primer video musical. Brandon Flowers escribió Bones, con una gran influencia de Bruce Springsteen y las películas de terror clase B. Grabaron el video en un autocine donde la pareja protagonista se convierte en esqueletos por la pasión. Burton aceptó porque la canción les pareció macabra y divertida. Escuchemos Bones de The Killers.

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1: Ya estamos de regreso en Nos Sonora, señora bonita. Amigo de casa, vamos rápido. Ahí está, mira, la demostración.
2: ¿Por qué? ¿Por qué regresar con sus
1: teorías de la conspiración?
2: Con sus teorías de este
1: real,
2: señor.
1: Es real, Gabriel. Mira, que está en el centro, según esto. Ahí está, mira. Ese es el Fruit of the Loom. Que antes tenía una como canacita y ahora está sin canacita. Sí, son un montón. Es el efecto Mandela. O sea, es una cosa que todo mundo recuerda. ¡Esa! Esa es la que yo, a mí se me hace más chistosa. Que antes tenía la colita negrita y luego después ya no. Y una vez conocí a la de Sabritas y me dijo, yo hice esos tazos y tenía la colita negrita, Pikachu. Pero no perdamos más el tiempo.
2: Bueno, me dejas... Me dejas sin palabras.
1: ¿Verdad? Yo te vengo a ilustrar, Gabriel.
2: Me dejas...
1: No solo te doy el acontecer diario, sino aparte te educo, como mi hijo.
2: Me dejas, o sea, anonadado.
1: Bueno, aquí nos han dicho de todo, Gabriel. En este programa que somos unos pelados, que no entendemos nada. Y luego yo digo, si a mí me regañan, porque luego se me sale alguna palabrilla o alguna expresioncilla. Pero no es nada. La no. Peladez exhibida en esta hora.
2: Este lugar es un templo del castellano.
1: Que se compare con la Cámara de Diputados, Gabriel. Porque resulta que estaban ahí discutiendo la declaratoria de constitucionalidad de las reformas del Poder Judicial, que sé qué, y se armó un zafarrancho en la permanente, en el Congreso de la Unión, porque legisladores de la oposición, del PAN, del PRI, de Movimiento Ciudadano, protestaron, se pararon y dieron la espalda a la mesa directiva para demostrar el rechazo a estas modificaciones que estaban impulsadas por la 4T, ¿no? Y entonces,
2: Se prendieron.
1: Entonces se pararon así de acá y empezaron, ¿qué te pasa? ¿Qué es aquí? Y luego llegó una señorita, no tuve idea, morena, claramente, que se llama Beatriz Andrea Navarro. Sí. Y que se sube a la tribuna esta señora. Y que dice, joda, es que tenemos el clip, ¿va? Porque yo no quiero decir.
2: Ay,
1: porque...
2: no me atrevo.
1: No, la verdad es que no es el lenguaje procaz.
2: Soez.
1: Sí. Acaba de estar aquí Don Ciro como el debe. ¿Tú crees que voy a decir lo mismo que dijo esta Beatriz Andrea Navarro? No. Pónmela, Ani, por favor, ahorita en tu onomástico.
3: Porque cuando iniciamos la sesión y se habló de la declaratoria, la derecha, el PRI, Rancho y el PAN, y el MacPrian, pero justamente el PRI dio la espalda, así como ha dado la espalda en todos los procesos. Y así como dicen en la jerga popular, quien da la espalda da las nalgas. Y ustedes ya les dieron las nalgas a los países extranjeros. Son traidores a la patria, hijos de nadie, porque no tienen identidad, traicioneros. Y cuando dicen yo con Maru, lo único que yo entiendo es sinónimo de yo con Genaro García Luna.
1: Así la elegancia y la distinción que se exhibe en la cámara, mi rey hermoso.
2: Quien da la espalda, da lo demás.
1: Luego aparte que habla así, güey. O sea, digo, no, ¿ah, sí, tengo razón?
2: ¿Sí es cierto, Polito?
1: Así habla.
2: Quien da la espalda.
1: No, Gabriel. No, por Polito, favor, no insulta al compañero.
2: De experto a experto.
1: Ah, aquí
2: no, sí. No le preguntes a Chumel.
1: ¿Qué?
2: Chumel tiene pura espalda, güey.
1: Yo, o sea, sí, yo no se sabe, sí. Ajá. Oye, ¿cómo te atreves sobre...? Bueno, el tema es que se enojaron y esta señorita, Beatriz Andrea, en un arranque de finura y de distinción.
2: De gramática,
1: exacto. Como candelabro en Metro Hidalgo, sale y dice estas cosas. ¿Por qué tan enojados, hombre? Sí, tienen todas las camas, tienen todo el poder, hombre. ¿Por qué se enojan?
2: No, pero bueno, también,
1: ahora
2: digo, mucha gente se prendió, pero sí. No es lo peor que hemos visto.
1: No, claro que no, es una...
2: O sea, tenemos a Noroña jugando
1: sí,
2: a los títeres.
1: Tenemos la casa de Noroña ahí con el títere. Hola, el leoncito y el otrito. Sí. O sea, sí, es un zafarrancho. Yo más bien diría que lo empiezan a poner, el canal del Congreso, que lo pongan en las escuelas para asustar a los niños. Decirle, y si no estudias, puedes acabar así. Mira a la señora Beatriz.
2: La importancia del lenguaje.
1: Si no lees, puedes acabar como Beatriz Andrea Navarro, mi hijo, ¿eh? Y mira, los niños se ponen las pilas en fa. Siento yo que puede ser una...
2: También en días recientes, ¿quién fue Carolina Villano, no? Que también dijo lo del...
1: ¿Qué?
2: Lo de como anillo al dedo y como el dedo al anillo y no sé qué también. Digo, se aventaron, sí, güey.
1: ¿Sí?
2: Entonces, en todos lados. En
1: o sea, pero
2: lados
1: lo dijo
2: así,
1: adrede,
2: ¿no?
1: Como de albur, ¿o qué?
2: Sí, pues claro. No, ¿en serio? Sí. O sea, se aventó una que precisamente ayer, ajá, mismo Noroña le dijo, explíqueme eso que dijo de que el
1: ay,
2: dedo y el
1: resulta
2: anillo. Sí, güey, por Dios.
1: Ahora no, resulta neta, como Noroña, si no hubieras nacido en un taller mecánico, Gerardo. Sí, es que ese es un muladar.
2: Está bien, digo, está bien.
1: O sea, lo que alguna vez fue cuna, muchachos, de discursos ahí importantes, Hidalgo murió para que obtuviéramos otro poder ahí legislativo y hubiera estos... El que da las, a la espalda de las... No, por favor, güey. Y luego me reclaman a mí esas cosas. A uno, pues, de que, ay, es que Chumel es... O sea...
2: Es bien lépero.
1: Es bien lépero. Vean la cama, ¿con qué cara? ¿O con qué espalda? Más bien
2: o lo demás.
1: Más bien tienen la boca en la espalda porque hablan puras cosas de que por ahí se ubican. Mientras tanto, hablando de otra gente también fina y elegante, el gobierno de la Ciudad de México a través de la CEGOV y la Secretaría de Educación Pública reiteraron su llamado a la Coordinadora Nacional de Trabajadores de la Educación, la CENTE, porque siempre es una cosa que si es el CENTE o la CENTE son los malos. O sea, bueno, no, los más, perdón.
2: No.
1: Los más malos. O sea,
2: No. Aquí no hay ni buenos ni malos. Uno es la coordinadora y otro es el sindicato.
1: ¿Qué?
2: Uno es el sindicato.
1: Yo sé, pero luego
2: y otro
1: que
2: es la coordinadora. No hay buenos ni malos.
1: Por
2: cada
1: favor,
2: quien es.
1: ¿Quién es el que siempre está bloqueando las calles y haciendo?
2: Ya por eso son malos.
1: Ah, bueno, son buenos.
2: Entonces. ¿Andrés Manuel López Obrador era malo por bloquear las calles?
1: Ay, no. No.
2: Sub question.
1: El tema es que. La gente está bloqueando otra vez el...
2: Está haciendo su ya típico...
1: La ya anual. La ya tradicional.
2: El ya tradicional bloqueo de calles.
1: Exacto.
2: Anual.
1: Vamos a mandar así una invitacioncita, sí, como la Cepilín. Te invito a mi bloqueo. No faltes.
2: Sí, se hace el pastel.
1: Se hacen
2: pastel,
1: bloqueos.
2: Ya llevan
1: y
2: como,
1: eso resulta que... No,
2: años.
1: Y la coordinadora ya dijo, y si no nos resuelven, ¿qué? Pues la pliego petitorio toda la vida, danos más dinero. Que se... Y dijeron, vamos a... meternos al mundial y vamos a boicotear la inauguración del partido que es este jueves y a mí me tiene súper emocionado. Y entonces los choques, porque ahora sí se enfrentaron.
2: Pero ayer se pusieron los cocos ya de apesitos.
1: Ya se puso de apesito porque les mandaron así granaderos que no había, ¿te acuerdas que no había granaderos?
2: No,
1: y ahora
2: no hay,
1: aparecieron de la nada. ¿Sí?
2: Son muchachos con escudos.
1: Exacto, y entonces llegaron ahí unos policías con tenis y que se arma la... Se arma la rebambaramba, güey. Y a uno
2: yo prefiero llamarles troyanos modernos.
1: Troyanos modernos.
2: Son troyanos
1: modernos. No, y ahora sí les cayeron y se armaron los golpes. No, se puso.
2: ¿Cómo les dice don Joaquín López? ¿Qué? La Guardia Suiza.
1: La Guardia Suiza.
2: Los señores estos.
1: Y entonces llegó y viste que a uno le sacaron un...
2: Ah, no me digas.
1: Sí,
2: ah, sí. Le fundieron un faro.
1: Le fundieron un farito, ahí se le sacaron al...
2: Sí, qué gacho.
1: En la enfrentación.
2: Pero bueno, ya salió don Mario Delgado a decir, muchachos, primero el diálogo, ¿verdad? No vamos a estar...
1: Ya. Ya estuvo suave.
2: No, ¿qué dijo?
1: Me cabe el clip.
2: Todavía. Dijo que, sí, que están abiertos y dispuestos a un diálogo.
1: Pero no te quiero escuchar a ti, Gabriel. Yo quiero escuchar de viva voz al maestro Delgado. Échamelo, por favor, Ángel.
4: Maestras y maestros de la coordinadora, queremos reiterarles una vez más y por instrucciones de nuestra presidenta Claudia Sheinbaum que la Secretaría de Educación Pública y la Secretaría de Gobernación estamos abiertos, dispuestos a un diálogo respetuoso y constructivo. Los invitamos a que nos sentemos de inmediato a revisar los temas más relevantes, las demandas legítimas que ustedes tienen.
1: Yo creo que esta es la herencia más maldita de las herencias malditas.
2: De don...
1: Que dejó la abuela, la abuela Agatha.
2: De don Coco.
1: De la abuela Coco, sí. Porque dejó varias cosas, o sea, que tu Tren Maya, que tu aeropuerto, la reforma al Poder Judicial. A mí se me hace que haber alimentado a este...
2: Gollum.
1: Frankenstein es de las cosas más graves que ha tenido, que heredó esta administración. Porque esto no, ya no los para nadie.
2: Y a ver si se calman.
1: No, hombre, ¿tú crees?
2: ¿Crees que hagan? Pues, ¿amenazaron con boicotear la inauguración?
1: ¿La inauguración? Pues si ni va a ir la presidenta.
2: Pero
1: va a estar ahí.
2: Se va a ver mal, se va a ver feo.
1: Sí, se va a ver muy gacho. O sea, y acuérdate que la última vez que pasó esto en los Juegos Olímpicos, que fue lo que sucedió en otras administraciones.
2: No hay punto de comparación.
1: No hay punto de comparación. Pero a mí se me hace que si van a hacer ahí una, pues un argüendillo, a menos de que lleguen rápido, les quedan una semana, es el próximo jueves.
2: Sí, ya, una semanita.
1: Y no se ve, no han acabado, todavía sigue el puentecito de madera.
2: Pero ya estamos repintando.
1: ¡Ya estamos repintando! ¡Ahorita vamos a eso porque está muy bonito! Vamos a corte comercial y regresamos aquí en No Sonoras, no se nos vayan.

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3: Más de 30 años después de El Padrino 3, la saga de The Good Father tendrá un nuevo capítulo centrado en Connie Corleone. Adriana Trigiani escribirá la novela Connie, autorizada por el patrimonio de Mario Puzo, mientras Paramount Pictures ya prepara una adaptación cinematográfica, porque algunas familias nunca abandonan el negocio. En 2019, The Weeknd se unió al productor Max Martin para crear Blinding Lights, inspirada en el synth pop de los 80 y la sensación de conducir solo a las 4 a.m. Se convirtió en la canción más exitosa en la historia de Spotify. Abel Tesfaye creó un personaje conceptual para toda la era. Traje rojo y rostro golpeado, inspirado en películas de gangsters y el Joker. El video en Las Vegas refleja esa locura al volante. Un tema que define el sonido pop actual mirando al pasado. Escucha Blinding Lights.

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5: Universal Pictures dio luz verde a Miami Vice 85. Michael B. Jordan y Austin Butler interpretarán a Tubbs y Crockett. A diferencia de la adaptación de 2006, esta nueva versión será una historia ambientada completamente en los años 80 y tomará inspiración directa del episodio piloto de 1984.
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1: Ya estamos de regreso en No Sonora, señora bonita, amigo amo de casa. Vamos con lo siguiente porque, Gabriel, yo tan fan que era de la ajolotización, ahora todo se está desajolotizando, Gabriel.
2: El ajolote estaba en nuestros morado, colores.
1: Aquí lo pensamos. Yo me comuniqué desde, oye, Clara,
2: ¿te molestas? ¿Cómo ves?
3: A mí me encanta ese color. A mí me encanta.
2: ¿Cómo ves esta falda? Ya también te sale Clara Brugada.
1: ¿Ya me sale Clara Brugada?
2: Sí, sí, sí.
3: A mí me encanta. Sí, sí, sí.
2: Nada más te falta, porque tiene ahí una risita coqueta que le hace como así, mira, como redes sociales que acusaban. Y tú en ese momento dices,
1: a mí
2: ay, Clara,
1: que la ves con mucha atención.
2: No, es una señora. Cuando la mujer es poderosa, es atractiva.
1: ¿Sí? Sí, güey. Sí te veo, Gabriel.
2: Ey, por Dios.
1: Es soltera, yo creo que...
2: Clara.
1: Gabriel Clara. Brugada, ¿eh?
2: Güey, no suena
1: Gabriel
2: mal.
1: Gabriel Mimi de Brugada.
2: ¿Cómo le acomodaría un muñeco?
1: El
2: muñeco de Ciudad de México.
1: Exacto. ¿Por qué ese ajolote?
2: El primer damo. El ajolote mayor.
1: El ajoloto, ¿eh? ¿Eh?
2: Bueno, estábamos con los colores.
1: Estábamos con la ajolotización, porque todo el mundo criticó este color morado porque lo empezaron a pintar ahí en un chorro de...
2: Porque son ignorantes. Porque son
1: sí,
2: ignorantes,
1: no, es que no sí, ya bien...
2: Que el morado es vida.
1: El morado es
2: pureza.
1: Parece cada balneario tantito.
2: Es pureza, ¿qué?
1: Es pureza.
2: Es, sí, güey, es como... parece pulque de zarzamora, güey. sea...
1: Y entonces que todo el mundo le empezó a criticar. Que todo lo estaba pintado de morado y ya lo desmoradizó.
2: Pero no por las críticas de hocicones como tú.
1: Ah, no, porque
2: no. Pues porque se salían de la reglamentación.
1: Ah,
2: de
1: es que hay una norma. Hay una norma que es la NOM 034 y de la SEDATU 2022 que tiene que estar amarillo para señalizar este.
2: Es correo. Que en la noche no se ve, güey.
1: En la noche no se ve, güey. Sí, sí, sí.
2: Y luego, así como se maneja en el.
1: Oye, imagínate, top 1 muerte naca, güey. Así sí, que te pasó. No, sí, me estrellé con un morado. Me estrellé en el puente de la Clara Brugada.
2: Todo morado ahí.
1: Sí, entonces ya lo volvieron a repintar.
2: Ahí están repintando algunos puentes y señalizaciones.
1: Ese ya parece como la Pantera Rosa cuando te acuerdas que pintaba uno de un color y el otro del otro. Sí, ya estamos así. Y bueno, pues ya
2: se... Oye, pero... ¿Sí? ¿Todo esto saldrá gratis, güey? Porque...
1: Sí, es gratis, Gabriel.
2: ¿Sí?
1: Es gratis.
2: Tenemos exacto. Toda la pintura. ¿Sabes?
1: Yo ya voy a hacer mi encuentro. Es gratis todo. Tienes toda la pintura, de hecho.
2: Ah, bueno, haberlo dicho.
1: No, entonces no cuesta nada al erario.
2: Que cambien la pintura.
1: Sí, la pueden cambiar todas las que quieran porque es gratis.
2: Oye, y ¿no queda algo para tapar el bachecito?
1: Cuando tú vas a Pinturas Brugada, ahí te atiende. El bache, no, el bache es diferente. El bache es diferente porque ese no se puede pintar.
2: Pero también se debe de atender.
1: No creo. Y entonces lo que estuvo diciendo la jefa de gobierno, la señora Clara Brugada de Mimi, minimizó esta cosa y dijo que pues eso no es parte de la campaña. Eso no es parte de la campaña. Y la desajolotización fue por, como dices tú, la norma correspondiente que no puedes pintar de otros colores porque si no, no se ve. ¿No has visto eso que...
2: Pero entonces, ¿y los turistas ya no alcanzaron a ver nuestros colores bonitos?
1: Ni modo turista. Lo siento por los turistas que ahora les va a tocar una ciudad como cualquier
2: gris,
1: otra.
2: Gris y gris, amarilla.
1: Amarilla, en vez de esta ciudad vibrante, morada.
2: Morada y vibrante.
1: Que les estaba esperando aquí en la Ciudad de México. Pero todavía queda el candelabro.
2: Todavía me queda ahí.
1: Ese sí todavía está.
2: Oye, ya que le cambien el nombre a la estación, que le pongan
1: ¿Estación Candelabro?
2: Chandelier.
1: ¡Chandelier! ¡Ándale! Estación Chandelier. Transborda con Tlalpan. Así que cambie. Sí. Siguiente parada. Tlalpan, Ermita, Chandelier.
2: Mira, combina porque la siguiente es Xola.
1: ¿Xola?
2: ¿No se pronuncia así?
1: Xola. No, Chandelier, está causando mucho revuelo, Gabriel. A mí me están gustando mucho los memecillos de...
2: Chandelier.
1: Y eso que nomás son dos candelabros y los que faltan. ¿Comprarán más?
2: Digo, a mí me gustaría que
1: estaría
2: sí.
1: Chido.
2: ¿Cómo te caería Pantitlán?
1: No, hombre.
2: Bondojito.
1: Bondojito.
2: Bondojito.
1: Bandejito. Bandejito.
2: Bandejito.
1: Vamos a Bandejito.
2: Bandejito.
1: ¿Cómo se llama? ¿Dónde vivía Gio?
2: Ese era este.
1: Juanacatlán.
2: Ándale. Juanacatlán.
1: Juanacatlán. Sí, veníamos de... ¿Era? La elegancia.
2: El chandelier.
1: Qué
2: Sí, me siento ya en la Francia.
1: No, en Francia.
2: Luis XIV.
1: Quítame la imagen del Louvre, por favor. Quítame la imagen de Versalles, el por favor. ¿Era? ¿Eh? ¿Así va la gente ya al
2: metro? Sí, sí.
1: ¿Así va?
2: Sobre todo.
1: Sí, sí, sí.
2: Digo, sí huele a la Francia de Luis XIV, el metro,
1: un
2: ¿verdad?
1: Poquito, un poquito. Oye, y luego va a haber nadie va a trabajar cuando sea la inauguración del Mundial. Primero los flojonazos de mi equipo ya me dijeron, no queremos ver el partido. Está bueno, pues... les da uno, porque pues hay que se diviertan los niños.
2: Mira, te ardió, ¿verdad? Lo de los colores del...
1: Se ardió, Uriel.
2: Es que propuso los colores.
1: Se me hace que Uriel recibió dinero de Claro.
2: Ah, sí.
1: Por eso anda ahorita que con su tenis original y que palco en primera fila. O sea, no, están habiendo cambios ahí en la... En Uriel, ¿verdad? ¿De dónde sale ese dinero? No sé, hay que investigar.
2: Bueno,
1: los estudiantes
2: vamos a
1: de la capital, los estudiantes de la capital tendrán el día libre, ¡yupi!, para disfrutar del fútbol. La jefa de gobierno, Clara Brugada, dijo, el 11 de junio, no van a venir nadie. Ya me sale. El 11 de junio del 2026 se suspenderán las clases en las escuelas públicas de educación básica y también de la media superior con el motivo de la inauguración.
2: Esto es en Ciudad de México.
1: Todo el mundo va a ir
2: menos. No empiece usted a adornarse.
1: ¿Qué? ¿Nomás es el niño chilango?
2: Por Dios.
1: Oye, mis cuates de provincia, ¿qué?
2: No, ni partidos.
1: Los
2: va a
1: niños
2: haber ahí.
1: De provincia
2: no,
1: también merecen disfrutar del fútbol.
2: Aquí el chiste es esconder a su mocoso chamaco.
1: Ah, sí, eso
2: para
1: sí.
2: Para que no lo vea el turista.
1: Es que sabes que sí, porque el niño de provincia es más bello. Entonces, a lo mejor por eso sí puede salir.
2: ¿Cómo? Más bello que el chilanguito.
1: Impunemente a la calle.
2: ¿Quién te pegó?
1: Y entonces el niño chilango.
2: Imagínate un pequeño Tristán.
1: Mira, Tristán porque lo concebimos en Noruega, güey. Exacto, güey. Trae los genes escandinavos de
2: Herzegovino,
1: güey. El rollo es que nomás va a ser aquí en la Ciudad de México, pero tenemos el clip de la señora Clara Brugada diciendo, Gabriel, te amo. Échamelo, por favor.
4: Informarles que el secretario de Educación Pública, Mario Delgado, me informó que el día de la inauguración del Mundial, el 11 de junio, no habrá clases de educación pública básica, primaria, secundaria y media superior. Y esto pues es importante, estamos hablando del día de la inauguración. Nada más.
2: Pues ya se armó.
1: ¡Ay, este cachico le da risa!
2: Ya se armó.
1: La inauguración, nada más.
2: ¿Ves? Ese conato de sonrisa.
1: La coquetería.
2: Esboza una sonrisa.
1: Y entonces, bueno, si usted es niño y es chilango, no debería estar escuchando este programa porque está en clase.
2: Son horas de clases,
1: muchachos. Y ahora ya dijeron que no. También Mario Delgado dice que nada más es para los niños chilangos. No,
2: está bien, todos queremos vivir la intensidad del fucho.
1: No, a ver.
2: Van a estar muy contentos de estar en su casa.
1: Sí, no,
2: con
1: no,
2: los
1: qué
2: niños.
1: Felicidad. Más bien lo hacen para que no haya un trafical ese día. Lo entiendo. Espérame. Porque lo más padre de ir a la escuela en Mundial era ver el partido en clases.
2: Que te pongan ahí el
1: partido. Sí, no, mi león compraban pizza y ahí está el refresquito. Digo, te tocó una rebanadita así que parecía... Pero...
2: Albanesis.
1: Esa como cuando Mickey corta el pan así la rebanadita de pizza.
2: Ah, ya se me tocó una pizza.
1: Sí, va, güey. Y luego la cortaban con regla, ¿te acuerdas? Que no.
2: Oye, aquí va a haber transmisión ese día especial.
1: Así lo es, Gabriel. Ahí. No vamos a estar todo el equipo. El equipo que conocemos del balompié.
2: Puros expertos en el.
1: Puros expertos y yo voy a estar aquí sirviendo los cafés. Sirviendo el café al señor balompié. Bayán. Exacto. No, y entonces, bueno, si usted es niño chilango, no va a haber clase ese día, pero nomás ese día, gordo, ¿eh? O sea, no, ¿sí? No creas que no te.
2: ¿Y qué? ¿No hay cruda de fútbol?
1: No, porque ya prohibieron que tomaran.
2: No, pero cruda de entusiasmo. ¿De
1: entusiasmo? No, no.
2: ¿Quién abre el partido, Memo?
1: ¿Quién qué?
2: O sea, que se inaugura y se juega un juego, ¿no? Supongo.
1: Sí, sí, se juega. Es el de Portugal.
2: ¿Portugal qué? ¿México?
1: Sudáfrica.
2: Sudáfrica. O sea, México,
1: México
2: no abre.
1: México-Sudáfrica. México-Sudáfrica.
2: Está. ¿Y si ganamos?
1: Ojalá.
2: No, vamos a ganar.
1: Vamos a ganar. No, yo estoy muy confiado. ¿Viste la presentación de la selección que hicieron ahí con el Chavo del Ocho?
2: Sí, güey. Pero me dio más cringe.
1: Es que todo está bien crinchoso.
2: Oye, pero esa es inteligencia artificial.
1: Sí, pues claro.
2: Don Chespiro era un gran escritor. Pudo haber grabado y tener grabado el texto y todo.
1: Es que dijeron ahí.
2: México, porque sí sonaba rarito.
1: Sí, sonaba
2: mejor
1: rarito.
2: Lo hubieran hecho con la voz.
1: Suena tan raro que en un momento se le sale como acento argentino. Estamos hablando de que la presentación del equipo la hicieron con una narración de Roberto Gómez Bolaños y sí, todo le sale bien crinchoso. ¿Me entiendes? O sea, sí, primero sí. La canción. ¿Qué hijo es? Es que la verdad. Y luego las dominadas ahí con las oaxaqueñas ahí de las faldas. Y luego en la narración de Chespiro. ¿Me entiendes? O sea, como que les está fallando ahí el marketing, gordo.
2: Sí, lo de Chespiro sí se me hizo bien rarito, mano.
1: Sí.
2: Sentía que me estaba hablando del más allá.
1: Desde el más allá, ¿verdad?
2: Si lo hubiera hecho con la voz del Chavo del Ocho Chance.
1: No, más calo, cringe calo. Todavía, no, no,
2: mi
1: no.
2: Mi nombre es el Chavo.
1: No, imagínate que lo hubiera hecho Kiko aquí.
2: ¿Lo Kiko?
3: Chavito.
1: No, guacha.
2: Chavo.
3: Chavito.
1: No, qué horror. Vamos y volvemos porque usted en Chiapas se tiene que arrodillar si quiere atención médica. ¿De qué se trata? Ahorita le digo después del corte. Vamos.

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6: Cuida lo que comes.
7: La hoja santa es una hierba que se utiliza con fines gastronómicos y médicos. Su forma de corazón.

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1: Bienvenido, Gabriel, a este espacio de cultura y refinamiento.
2: Permíteme, voy a darle un sorbo a mi té.
1: Transmitiendo desde Metro Hidalgo. Deberían de invitarnos, ¿verdad?
2: Sí, a transmitir.
1: Hay que decirle a Raimundo, ¿cómo se llama?
2: Desde Metro Chandel.
1: Está el antepasado. Gabriel Dumimi.
2: Gabriel Rocheliu.
1: El embajador en sus fiestas, ¿da? Sí. ¿Verdad que sí?
2: Ferrero.
1: Oye, deberíamos decir, hay que hablar con Rubalcaba, oh, decirle, sí, de, oye, transmitiendo desde el candelabro.
2: Mira, fomento a la estación, fomento, ¿verdad?, a la comunicación.
1: Y aparte ese programa que es súper elegante, así, Platiux, ¿sí?, de Frutiux.
2: Pues, ándale. ¿Te acuerdas cuando hablaste?
1: ¿Te acuerdas cuando hablaste francés?
2: No.
1: Es que estábamos dando la nota de Ana Gabriela Guevara, que estaba
2: Ana Gabriela Guevara, sí,
1: en París, y luego leímos.
2: Leí el menú.
1: Leímos el menú. Y le Gabriel, Platiux de Frutiux, hijo su. No, pero es que no estamos hechos nosotros para la alcurnia,
2: ¿verdad? ¿Eh? Yo también aspiro, como así, no, como el metro.
1: Yo sé, es que yo soy de esas personas que les dan así las servilletitas. Me las como.
2: Así como, ¿sabes?, el metro, yo puedo cambiar.
1: Oye, sabe bien chistosa, señor. Son las servilletas, caballero.
2: Yo creo que sí nací para.
1: Oiga,
2: esto.
1: ¿Qué fue el caldito? Es para mojarse los dedos, señor.
2: Guácate.
1: ¿Qué? ¿Qué naciste para qué?
2: Para, yo, pues, si el metro puede cambiar, ¿por qué yo no?
1: No, yo no. Yo
2: ¿por
1: no
2: qué no me puedo hacer finolis?
1: Puedes llegar a esos.
2: Con pedigrí.
1: Mira, nada pedigrí más. Pedigrí sí tienes. Oye, yo creo que sí, hay que decirle a Rubalcaba que nos invite a transmitir directo desde el metro.
2: Desde el metro, ¿verdad? Pero desde el metro Hidalgo, debajo del
1: chandelier. Debajo del candelabro.
2: Del chandelier, exacto, a la luz del chandelier.
1: Ojalá pongan más, porque está. ¿Sabes qué? Está uniendo a México.
2: Sí.
1: Está uniendo,
2: sí,
1: a México en las burlas del candelabro, lo mala que está la canción del mundial, y en lo del video de...
2: Chespirito.
1: Es el que te digo, así presentaron la, de manera oficial, ¿verdad? Es la presentación oficial. Con la voz de Paz Cáncer.
2: Oye, pero ya había rondado un video antes, ¿no?
1: Que estaba bien chido. Ese está bien chido. Ese sí lo vi. El otro está bien padre, ¿verdad? El del Puebla, ajá.
2: ¿Era del Puebla? No sé, eso sí con Memo.
1: No, Memo sabe estas cosas. Memo no estudió, le encanta el fútbol. Espérate. No, pon el video porque este
2: a
1: es
2: ver, el de. A ver, pero el de Chespiro lo vas a poner.
1: Sí, el de Chespiro primero. A
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1: Está como... Cuando todo no te cae, emociona.
2: Por mi raza hablará el Chespirito.
1: El Chespirito. Es que, o sea, este lo sacaron y toda la gente dijo como, ok. Es que no está chido escuchar a alguien...
2: Que ya no está con
1: haciendo
2: nosotros.
1: Haciendo material nuevo.
2: Sí, sí, sí.
1: Si no pudo Queen.
2: Es raro.
1: Si no pudo Don Freddie Mercury. Salió una horrible la canción de... This could be heaven for everyone.
2: Sí, es la cringe, da cringe. Es, luego, que es como las fotos esas que
1: las que
2: sacas con tu abuelita. Oh, no, sí, abrazando a tu abuelita que ya no está.
1: Bueno, sí, dan mucho cringe, no hagan eso, ¿no?
2: Si no abran puertas que luego no van a saber cerrar.
1: No, no es satánico ni nada, pero...
2: No, ¿cómo no? Es el anticristo. Tu abuelita es el anticristo.
1: Mi abuelita es el
2: anticristo. Tu abuelita especialmente es el anticristo.
1: Mi abuelita era bien linda.
2: No, pero güey.
1: Pero luego salió otro video.
2: Traerlos a la vida, no, güey.
1: No, traerlos a la vida, no.
2: La gente ya, suelten.
1: Hay que pídanos soltar. Asesoría, nosotros le sabemos, sí, que queda cringe que no.
2: En el momento, mira, yo quiero mucho a Don Chespirito, al Chapulín Colorado, ajá. No contaran con mi astuto, sí, todo sí, está sí. Bien, jijiji, jajaja, sí, sí. Pero güey, no los traigan a este plano.
1: Que ponen dos mochilas y juegan al fútbol. Y luego otro video, que no sé de quién será. Este está buenote, ¿verdad? Mira, chécate, está más padre. Ponme un cachito para que no... Pon un cachito. Este es el otro que salió.
2: A ver, venga.
1: Échalo.

0: Oye, ¿pero este es oficial o no?
1: Creo que no.
0: O sea, también es con...
1: Espérate, pero...
0: ¿Con inteligencia artificial?
1: Sí, puede que sí. Es que espérate cuando sale Juanga. ¿De qué bonita vista? De Teotihuacán ahí con los globitos. Está chido. Ajá. Y lo sale el jaguar y lo ve. Ve ese cambio, está en par.
0: ¿Un águila?
1: Mira, mira, mira, mira. Y lo ve, está la estrella azteca. Y lo mira, mira. ¡No, güey!
0: No me provoquen.
1: A las mamás allá, más lejos de mí.
0: A la esposa de Salinas, que está ahí en el palco.
1: A las llenas Salinas, que se quitan nosotros. ¡El fútbol me encanta! ¡Pero más! ¡No, mira!
0: Sí, sí está más chicles, la neta, sí está más chicles.
1: ¡Gabriel!
0: Sí,
1: sí. ¡Esto viene a ser el himno nacional!
0: Sí, sí, puede ser.
1: Hasta me gustó el fútbol y a mí me...
0: Pero a ver, ¿este quién lo saca o qué?
1: Ese yo lo vi que lo pusieron ahí en la red, nada. Ya quítame porque me voy a querer...
0: ¿No buscaste quién lo hizo? ¿De qué se trata? ¿Cuál es la diferencia?
1: A ver, Gabriel.
0: Pero este salió antes. Este salió antes de lo
1: oficial. Sí, salió antes y lo hicieron con ella.
0: Y que era una propuestilla, era un...
1: Sí, yo creo que era una propuestilla. Salió una cuenta que se llama Old Football, algo así.
0: Pues yo creo que este funcionaba más
1: chidito, ¿eh? Sí, estábamos padre. Es que Juanchis, güey, o sea...
0: Sí, sí, sí.
1: Es que cuando uno tiene amor por la edición, le quedan estas cosas.
0: Sí, y además usó imágenes ahí de otras selecciones.
1: Sí, no, está perrón.
0: Está padre. Oye, pues regresemos a la realidad.
1: Regresemos a la realidad porque, ay, Chiapas, no. Bueno, hubo mucha indignación y muchos señalamientos en redes sociales porque se difundieron unos videos y unas fotografías donde se ve allá en Chiapas, en el Hospital General de la Zona 1, Nueva Frontera, que resulta que para que te atiendan, las ventanitas también vean bajitas, no sé cómo. Y la gente tiene que arrodillarse. ¿Qué es esto, güey? ¿Cómo?
0: Sí, se enojó mucha banda.
1: Pues, ¿cómo no, carnal?
0: Pues, güey, a lo mejor son en Chiapas, son chaparritos.
1: No, wey, son tan sí, chaparritos.
0: Güey,
1: son como doñita, politos todos hincando. Es que lo que usted está viendo aquí en pantalla.
0: Haz de cuenta que son puros politos.
1: No, son politos.
0: Puros israeles al
1: Dave. No, son gente de tamaño normal. Y luego se hincan para que, oiga, venía, vato. ¿Por qué construyen con las patas? Ve nomás.
0: La cosa es que algunos videos y fotos mostraban a gente de la tercera edad.
1: Hincada para poderle firmar. El tema es que queda muy abajo la firmadera. Entonces tienes que ponerte de rodillas.
0: Pero esto tiene una explicación.
1: ¿Cuál es la explicación?
0: Esto tiene una explicación.
1: A ver.
0: Porque salió el IMSS en Chiapas.
1: Ajá.
0: A decir que... Pues que es precisamente pensando en gente que está en silla de ruedas, en gente de... Nada más que, pues, mejor una rampilla o algo.
1: Una rampilla. No, a ver, ¿sabes qué? ¿Dónde la regaron? Puedes ponerme la imagen pasada. Es que le pusieron un cristal a la... Ahí era. Porque esto es para la gente que está en silla de ruedas y según yo acá era donde debes de firmar ahí bien. Pues a sí, la altura pero... de ese señor parado.
0: Pero a la hora en la que te hablan y todo no se escucha, si tienes que hincarte.
1: Sí, sí, o sea, el tema es que anticipen esto. Sí, o sea, si me entiendes cómo, o sea, el tema es que luego recibimos aquí.
0: Ahí te va. El instituto justificó que el módulo de atención fue diseñado originalmente con un enfoque inclusivo para atender a personas con discapacidad motriz
1: entiendo.
0: O en sillas de ruedas.
1: Entiendo. Nada más, si ya ven una, dos, tres viejitas hincadas, si es que van al trabajo, claramente. Corrijan eso, porque luego, ahí te va, luego exhibimos esto y luego mañana es de, es un ataque coordinado de la, ¿verdad?
0: Sí.
1: A nuestra IMSS, o sea, no, lo que pasa es que está padre que la gente que va no tenga que hincarse, entiendo el tema de la inclusión.
0: Bueno, pues ya Derechos Humanos de Chiapas, ya les cayó, dicen que van a hacer una investigación, no va a pasar mucho, ¿verdad? No va a pasar nada, más que hay una amonestación, no creo que cambien, si no hay ni para medicamentos.
1: No,
0: para
1: si no cambiaron la escuela que está en siguiendo la refinería.
0: ¿Pero qué? A ver, bueno, güey.
1: Están niños tosiendo plomo.
0: A ver, deja de criticar y propón, güey. ¿Qué harías tú para solucionar esto?
1: Que la gente se pare, llámame loco.
0: No, sí, pero a ver, ¿qué haces con
1: quitar
0: la ventanilla?
1: Quita el vidrio.
0: ¿Cómo crees que quitar el vidrio?
1: Quites el vidrio y ya tienes ahí donde firmar.
0: No, al IMSS hay que darle, no quitarle, güey.
1: No, o sea, el vidrio donde te atienden.
0: Por eso, güey, pero güey, sí. Estás viendo cómo están y le quieres quitar.
1: No, o sea, el vidrio que lo pongan en otro lado nomás. Y ya, o sea, está la solución, está muy fácil. Digo, no voy a ir yo, pero, o sea, dele un cristalazo.
0: No.
1: Oye,
0: ey.
1: El misterio de los libros, Gabriel.
0: ¡Ah, cañangas!
1: Scooby-Doo-Bidoo.
0: Hoy estamos muy...
1: Hoy andamos muy...
0: Del bajo astral.
1: Sí, hoy estamos muy...
0: muy leyendas legendarias.
1: La zona desconocida. ¿Cómo se llama ese programa?
0: Dimensión desconocida.
1: Porque una investigación periodística reveló que en la Cámara de Diputados se editaron 3,807 libros, financiados obviamente con recursos públicos, durante la 66 legislatura.
0: Que es la actual.
1: Sin que nadie sepa... ¿Quién autorizó? ¿De dónde salió el dinero? ¿Y de en qué? O sea, nadie supo qué. Aunque, claramente, la dirección de talleres gráficos asegura que ningún legislador solicitó imprimir de manera directa. El acervo de la biblioteca legislativa dice, no, pues aquí está, están las firmas de...
0: O sea, hay libros de Ricardo Monreal
1: obras firmadas por Ricardo Monreal, Dolores Padierna, Pablo Gómez, Ignacio Mier, da sospecha, fíjate, porque el sospechismo crece porque el Consejo Editorial, que es el órgano que está encargado de planear y autorizar que se publiquen estas cosas, también opera como, no quiero decir fantasma,
0: sí,
1: pero opera y nadie sabe qué onda. Apenas se nombró a la diputada como presidenta esta Julia Holguín, a ella. Sí. Que antes estaban los Thundercats y ahora no ha habido y ahora resulta que el presupuesto tiene 10 millones de pesos, flaco.
0: A pesar de que el presupuesto oficial es de 10 millones de pesos.
1: Ajá.
0: Fuentes internas
1: que no aseguran que no se ha ejercido un solo centavo y bueno, y ya se editaron 3,807 libros, que quién sabe dónde está, que quién sabe quién los firmó y aquí no salió. Yo no quiero, o sea, te iba a decir que esto es un fraude así, pero no, yo no creo eso. No, yo no creo eso. No creo eso. Yo creo más bien que está operando fuerzas del bajo astral en nuestra Cámara de Diputados otra vez, Gabriel. No puede ser. Hay que mandar a Jaime Maussan para que investigue esto a fondo.
0: Porque
1: cualquier otra persona desconfiada diría, ay, es una partida secreta que ahí sacan dinero porque nadie reporta. Claro que no. La explicación más natural es fantasmas.
0: La más fácil es la...
1: Yo conmino al señor Carlos Trejo, si nos está viendo en este momento, ve e investiga, Carlos, esto porque ya la gente está empezando a asustarse, Gabriel. Porque es un misterio, Lana desaparece y nadie
0: sabe. Bueno, me acordaba que Carlos Trejo le... Mira. ¿Qué? Otro efecto Mandela.
1: ¿De qué? No, Carlos Trejo se dedicaba a eso.
0: No me acordaba que Carlos Trejo era el cazador.
1: La Cámara de Diputados, el nuevo Cañitas...
0: Yo pensaba que Carlos Trejo era nada más el oponente de...
1: No, él es el investigador del fenómeno paranormal más conocido.
0: Pero del spooky, porque... Jaime Maussan, ovnis, ufos.
1: Ah, eso dije. Está el investigador del fenómeno ovni y el investigador del fenómeno paranormal.
0: Paranormal.
1: Ajá. Entonces, son dos escuelas muy distintas del pensamiento, pero confluyen en
0: esto. Dos teorías.
1: Dos teorías, ¿verdad? Del pensamiento. Entonces, sí, don Carlos, si nos estás escuchando, yo sé que usted es muy fan del programa, vaya usted a pregunta ahí a Ricardo Monreal, Dolores Padierna, Pablo Gómez e Ignacio Mier.
0: No, ellos no tienen que ver.
1: No, porque...
0: Ellos son los autores.
1: Ellos son los autores.
0: ¿Quién edita estos libros?
1: Ajá, ¿quién los edita?
0: Desde todo, porque todo, vamos, necesitan un diseño editorial, necesitan impresión, necesitan distribución, necesitan permisos
1: y
0: todo.
1: Yo creo que es obra del Estado, Gabriel, del enemigo. Si usted voltea así y le haces así el pelito de Ignacio Mier, dice 666.
0: Oye, las redes están preocupadas, pero preocupadas nivel Dios,
1: ajá,
0: porque Alejandro Fernández tiene la lengua verde.
1: No, es que es Hulk.
0: No.
1: Es cierto.
0: Tiene
1: no,
0: la lengua,
1: es que...
0: Güey.
1: Ah, ¿eso es verde?
0: Sí.
1: No, déjenme pasar el potrillo.
0: ¿Eh?
1: Ah, pues a lo mejor se comió unos esquiros.
0: Un pulparito.
1: ¿No?
0: No sé, güey.
1: No, es que dice que puede ser...
0: Y además está ahí como chillando. Yo creo que le duele.
1: Es que él está cantando, le canta con mucha pasión.
0: Pero...
1: No, el tema es que se hicieron unas fotos muy virales porque... Yo creo que más bien es, pues, haber comido algo, ¿no?
0: ¿Pero qué?
1: Pues no sé, algo verde.
0: Pero no, güey, gente está preocupada por su salud.
1: ¿Sí? No, yo...
0: A ver, la lengua.
1: Ah, nada.
0: ¿Es?
1: ¿Nada? ¿Blanca como de Dios?
0: No, es blanca, güey. Si está blanca, tiene cocinada.
1: ¿Ah, sí? ¿Que debe ser roja?
0: Debe ser rojita.
1: A mí se me rompió por tanto pulparino que comíamos de niños.
0: ¿La lengua?
1: Sí, ajá.
0: Pero ve, güey, sí se le ve raro.
1: Sí, sí, oiga, no, ya sea...
0: ¿No será que trae ahí un...?
1: No, no, Gabriel, no creo.
0: ¿Un Gargamel?
1: No, no, ¿no? Gabriel, por favor. No, no, no, no creo. Yo, a mí parecer, yo creo que se había echado el cloret y entonces te no, queda... ¿sabes qué? No, es las paletitas que te pintaban.
0: ¿Qué dices, productor? ¿Qué?
1: Paleta de alien.
0: Cállate, güey.
1: Sí, eso es.
0: No, claramente.
1: Te están dando las soluciones y no aceptas, no, Gabriel, pues también tú.
0: Es un gallardo, yo
1: no
0: digo.
1: No, no creo, yo no creo. Esa gente es muy fina. Esa gente ya no se operó en Houston para que no tener esas cosas. Oye, y luego también salió lo del que el rojo da cáncer.
0: El colorante.
1: El colorante. Sí. Ya quitó.
0: Ya mañana me platicas de esa.
1: El gobierno dijo, no, de una vez. No, de una vez. Quiero que todas las notas. Todas las notas. Quiero que trabajar más ahora. Más por más noticias por su dinero.
0: Sí, porque tú sales y te...
1: ¿Qué? Bueno, ya, antes de que Gabriel se vaya, ¿eh? ¡Híjole!
0: ¿Por qué? Iba a decir algo más.
1: Dispuesto a quemar a tus amigos. Sí. Bueno, despedimos con esto, con mucho cariño a Gab. Ya mañana no se va a presentar acá. Muchas gracias por acompañarnos. Ya se nos acabó el tiempo. Yo quería más noticias, pero al parecer
0: ya me voy de aquí a seguir trabajando.
1: Voy a hacer otra cosa, seguir trabajando. Y nos vemos mañana en punto de las 10 de la mañana. No se olvide el Pulso de la República. Hoy a las 8 se queda usted con Marco Antonio Regil y yo regreso a mi puesto de trabajo. Nunca me fui. Gracias por acompañarnos. Bye.

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2: Kurt Russell expresó dudas de que se lleve a cabo un remake de Escape from New York. El actor recordó que los rumores existen desde hace años junto a John Carpenter, aunque cree que muchos proyectos se frenan al enfrentar dificultades reales como la edad. Snake, al parecer, ya no podrá escapar una vez más.
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2: Cate Blanchett reflexionó sobre el movimiento Me Too durante el Festival de Cannes, asegurando que fue apagado muy rápidamente. La actriz señaló que aún trabaja en sets donde las mujeres siguen siendo minoría y destacó que el movimiento ayudó a exponer abusos sistémicos dentro y fuera de Hollywood, porque identificar el problema sigue siendo el primer paso para cambiarlo.
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2: Las mascotas robóticas están dejando de parecer ciencia ficción y ahora buscan convertirse en compañía emocional real. Familiar Machines and Magic, fundada por el creador de Roomba, presentó Familiar, un robot cuadrúpedo diseñado para interactuar mediante movimientos, sonidos y lenguaje corporal sin usar voz ni conversaciones tradicionales. Equipado con cámaras, micrófonos y un chip de NVIDIA, el dispositivo busca aprender rutinas del hogar y responder de forma afectiva sin depender de conexión permanente a Internet. Sus creadores aseguran que podría servir como apoyo emocional para niños, adultos mayores o personas que no pueden cuidar mascotas reales. El lanzamiento está previsto para el próximo año, porque el futuro de la compañía quizá ya no tenga patas de verdad, pero sí intención de acompañarlos.
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Y comenzamos esta mañana de Trión Zenith con este clásico de Mr. Broken Wings. Soy Emilio Moreno, bienvenidos a este turno en vivo que empieza a partir de este momento, 11 de la mañana con 5 minutos y hasta la 1 de la tarde con una música impresionante para todos ustedes. Ojalá que estén conectados a Trión 96.1 FM en el puerto de Acapulco y vía internet en www.trion.fm. Gracias a todos aquellos amigos que me mandan la fotografía diciendo, mira, ya me conecté. De verdad, muchas, muchas gracias. Estoy contento de estar por aquí esta mañana de martes, señoras y señores. Saludo con mucho gusto a mi buen amigo Javier Huerta, que se encuentra en el control técnico y que nos hizo, válgase, iniciar la mañana con este rolón de Mr. llamado así, Broken Wings. Por cierto, esta canción se incluye en un disco llamado Welcome to the Real World. Me gusta mucho la frase. ¿Y cuántas veces? No sé si te lo ha dicho alguien. A veces te lo dicen cuando te pasan cosas que creías que eran fáciles y que de repente te das cuenta que no es tan sencillo hacer algunas cosas y de repente te dicen, bienvenido a la vida real, al mundo real, bienvenido a esto. O incluso tú mismo dices, welcome to the real world, bienvenido al mundo real, ¿no? Cuando te das cuenta que las cosas no son así como creías, como eran en la escuela o como eran en, no sé, en la secundaria, qué sé yo. Así que, pues bueno, ahí varían, ¿no? Creo que, por ejemplo, le está pasando eso acá en Guerrero. No sé si han visto, pero hay un chavo que es disque influencer y que habla horrible el tipo, y fue allá a Iguala, a la cuna de la bandera, y bueno, hicieron un relajo con la bandera de México, y ahora le está lloviendo sobremojado al cuate. Es chido, miren, eso de la onda de ser influencer es chido. El asunto es este: cuando eres influencer, principalmente cuando eres influencer y eres un personaje, estás condenado a ser ese personaje todo el tiempo. Todo el tiempo. Vi cómo habla el tipo. O sea, es un cuate que evidentemente... aquí hay dos cosas. O sea, es un tipo corriente, pero vi la redacción de su disculpa, porque se disculpó públicamente, ¿no? Que prácticamente dijo que fue malinterpretado. Yo siento que no se le malinterpretó, pero bueno, él dice y se defiende. Y veo que su escrito está bien hecho. Es correcto, está... Entonces yo me quedé pensando, ¿alguien le escribió la disculpa? O si fue él, entonces, ¿por qué creó ese personaje tan estúpido? Ya hay muchos como esos, ¿para qué creas otro? En fin, lo único es que bienvenido al mundo real. Se va a dar cuenta que ahora está condenado a ser ese personaje todo el tiempo. Cuando yo lo vea, le voy a hablar como él habla y le voy a decir que haga las cosas que él haga. Cosas estúpidas, cosas que solamente le gustan a gente que piensa como él. Bueno, no tenía por qué hablar de eso, pero es un ejemplo, ¿no? Es un buen ejemplo de lo que significa vivir en el mundo real. Vamos con más. Y aquí está la queridísima Whitney Houston. Y esto que produce, por cierto, uno de los grandes productores del dance music, Narda Michael Walden. Whitney Houston y I Wanna Dance With Somebody Who Loves Me.

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3: Los mundos del pop y el fútbol volverán a cruzarse. FC Barcelona reemplazará temporalmente el logo de Spotify por uno inspirado en Olivia Rodrigo para El Clásico. La artista se convierte en la más joven en aparecer en la camiseta del Barça, uniéndose a nombres como Ed Sheeran y Rosalía. Porque hoy el fútbol también se juega en la cultura pop.
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3: The Beatles volverán al lugar donde hicieron historia, ahora como experiencia oficial para fans. En 2027 abrirá en el número 3 de Savile Row el primer museo y experiencia inmersiva administrada directamente por la banda. El espacio incluirá 7 pisos con material inédito de Abbott Corps, de exhibiciones rotativas y una recreación del estudio donde se grabó Let It Be. Además, los visitantes podrán acceder a la legendaria azotea del concierto de 1969. Porque algunas leyendas nunca dejan de volver a casa.
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11: Qué rápido pasa el tiempo, ya son las 11 de la mañana con 24 minutos y esto es Trión Zenit. Soy Emilio Moreno, estamos transmitiendo desde la cabina con la mejor vista del puerto de Acapulco. De verdad, es que deberíamos de hacer tours en esta cabina y invitar a la gente a que lo disfrute tanto como nosotros. Recuerden que hoy a las 4 de la tarde en el 105.5 somos locales con Marco Antonio Aguileta, Daniel Rentería y un grupo de colaboradores fantásticos que ya empiezan a celebrar pues la justa futbolera que se viene para el próximo día 11 de junio aquí Ya arrancaron, señoras y señores, pero eso será hoy a las 4 de la tarde en el 105.5 de tu radio. Aquí en el 96.1 FM seguimos con más música y ahora vamos con un clásico que todos conocemos bastante, bastante bien, extraído del álbum Hunting High and Low de 1985 y desde Noruega. Estos se llaman Aja y la canción se llama Take On Me, aquí, por supuesto, en Trión Zenit. Quédense porque todavía hay mucho, mucho más.

0: El clásico de ABBA siempre sonará muy, muy bien, ¿no? Esto llamado Dancing Queen, por supuesto lo tenemos aquí en Trión Zenith. Me dice hace rato un buen amigo, ¿es Trión Zenith en la mañana o Trión Waves en la mañana? No, Trión Zenith todos los días, de lunes a viernes, a partir de las 11 de la mañana. Trión Zenith a través de Trión 96.1 FM y los sábados a partir de las 9 de la mañana. Trión Zenith y en las tardes Trión Waves de 5 a 6 de la tarde a través también del 96.1, y ahí sí, Trión Waves es solamente de lunes a viernes, no más, ¿ok? Así que estén pónganse al tiro. Pongas al tiro con eso, señoras y señores. Dancing Queen. Esta canción la pusimos hace no mucho, pero volvió a salir otra vez y la verdad es que no me canso de escucharla. Así que vamos con ella para que tengamos buen tiempo. No, vamos a ir a hacer una pausa, ¿verdad? Ay, no le hagan. Es que les digo que el tiempo va, pero veloz. Les recuerdo, Trión Zenith. De 11 de la mañana a la 1 de la tarde, de lunes a viernes, a las 9 de la mañana los días sábados, a través de Trión 96.1. También pueden en internet seguirnos a través de www.trión.fm. Ahí están todas las Trión de la República y seleccionen Acapulco. También en el Facebook, por favor, síganos. Trión Acapulco, y obviamente pueden mandarnos cualquier clase de mensaje en el WhatsApp 7441-665846, ¿ok? Repito, 7441-665846. Estoy viendo si me lo puedo aprender el número o no, pero me está dando trabajo. Cuando estaba yo más chavo, bueno, cuando no había celulares, se perdía uno de los teléfonos, ¿no? Ya sabías el de la casa, el de tu abuelita, el de tu tío favorito, el de la novia, el de la chava que te gustaba y el de tu supercuate, te sabías el número. Pero ahora está difícil. El mío, bueno, aparte no había ni siquiera teléfonos con 48. Me acuerdo que el mío era 21924. Estaban más fáciles. Ok, una pequeña pausa. Son las 11 de la mañana con 35 minutos, señores y señores. Estamos transmitiendo en vivo y regresamos con más música. Quédense por aquí. Eso es Trión Zenith.
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8: Una vuelta al mundo.
9: Lyon, Francia. A menudo llamada la verdadera capital mundial de la gastronomía, es famosa por sus trabules y los tradicionales bouchons. Estos pequeños restaurantes sirven platos contundentes basados en productos locales de altísima calidad y mantiene un estándar de excelencia que celebra la cocina francesa más auténtica, rústica, técnica y profundamente deliciosa.
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10: El olor a hierba recién cortada es en realidad una señal química de angustia que emite la planta.
11: Las cosas que ignoras.
10: La miel es el único alimento que no se echa a perder. Se han encontrado frascos antiguos todavía comestibles hoy.
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Me gustaría que hubiera más cantantes como Kate Bush. Teatral, bonita, impresionante, super voz, gran compositora, creadora de canciones que son realmente especiales. Y encima, los productores de Stranger Things nos dieron una imagen tan especial en la serie de televisión, que la verdad esta canción siempre enamora. Running Up That Hill con Kate Bush. Les recomiendo una canción de Kate Bush que me encanta. Se llama Babushka. La buscamos en la computadora, pero estamos por meterla muy pronto. Babushka. Pero eso será después, ¿ok? Ahora vamos con una rareza para la radio. De verdad, una rareza. Un track de un tipo que quedó como perdido en el limbo. Olvidado, sí. Se llama Gavin Christopher. Y esto se llama One Step Closer to You. Cuando la escuchan, algunos dicen, claro que sí, la recuerdo. Pero hasta el nombre quedó perdido en el limbo, en el tiempo. Pero aquí estamos en Trianos listos para rescatar tracks perdidos como este. One Step Closer to You, Gavin Christopher. Quédense aquí.

0: ¿Y tú? ¿Te cansas de escuchar a Michael Jackson? Yo no. La verdad es que lo que me sorprende de Michael es lo versátil que era entre canciones. Es decir, cada canción era completamente diferente. Pues su forma de cantar, sus expresiones, sus gritos y todo eran lo que nos hace reconocer a una canción de Michael, pero en realidad es que ninguna se parece a la otra, ¿no? Todas, algunas eran más rockeras, algunas eran más funky, algunas rhythm and blues o soul, y había unas muy pop como esta, que se llama The Way You Make Me Feel, y que se extrae del álbum Bad de 1987. Este disco ya fue una coproducción. Originalmente el álbum Thriller había sido producido por Mr. Quincy Jones, pero este ya fue una coproducción entre Michael Jackson y Quincy Jones. Si bien entiendo que Michael Jackson era un tipo que quería tener el control de absolutamente todo lo que hacía, es decir, cómo iban a sonar sus canciones, cómo iban a hacer sus coreografías, cómo se iban a presentar, cómo las iba a cantar, cómo las iban a hacer los coros, quiénes iban a estar ahí, bla, bla, bla, bla, etcétera, quién hacía los remixes incluso, cómo se hacían los videos, todo controlaba Michael. Sí creo que fue un error pretender también producir, porque creo que Quincy Jones, cuando produce el Off the Wall en 1979 y el álbum Thriller en 1982, como que siento que ya Quincy había definido el sonido de Michael. Y además, aunque hay algo que no se menciona mucho, si bien Michael Jackson ya tenía una forma de cantar bien definida, para cuando llegan a grabar el álbum Off the Wall, sí hubo una dirección vocal por parte de Quincy Jones. Quincy Jones definió el sonido de muchos artistas. Definió el de Michael Jackson, pero por si creen que nada más pudo con eso, no. El sonido de Frank Sinatra, años antes de Michael, también lo fue definido por el mismísimo Quincy Jones. Quincy Jones hizo algunas maravillas de la música, y yo creo que Michael debió dejarse producir. Después produjo él solito el disco Dangerous. Creo que lo hizo bien, pero ustedes no me dejarán mentir, el álbum Dangerous no es el álbum Thriller, definitivamente. Ok, muy bien, les recuerdo, estamos transmitiendo en vivo, 7441-665846, es nuestro WhatsApp para que nos dejen cualquier mensaje que gusten dejarnos, comentarios, sugerencias, saludos, bla, bla, bla, bla, bla, muchas gracias, por ahí serán bien recibidos. En un momento regresamos, esto es Trión Zenit, quédense por aquí, todavía hay mucho, mucho más.
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4: Scarlett Johansson y Sebastian Stan se suman al elenco de The Batman Part 2.
5: You have no idea what's coming.
4: Matt Reeves confirmó además la participación de Charles Dance, Sebastian Cobb y Brian Tyree Henry. Porque Gotham siempre encuentra nuevas sombras para habitar sus calles.
6: Everybody is afraid of something.
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4: Red Hot Chili Peppers vendió su catálogo musical a Warner Music Group por $300 millones. La banda ya había vendido su catálogo editorial en 2021 y mantiene una carrera activa tras más de 4 décadas, porque algunos catálogos valen tanto como la misma historia del rock.
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Cada que escucho a Queen me quedo pensando, ahorita que Brian May y Roger Taylor, los dos únicos Queen que quedan en activo y que siguen tocando en vivo ahora con en la voz con Adam Lambert, pero me quedo pensando, es que sí, para los fanáticos de Queen seguramente es prácticamente imposible aceptar a un nuevo vocalista. No solo porque las canciones de... No solo porque Queen tenía a un frontman muy poderoso como, como Freddie, sino que las canciones estaban compuestas, pero eran compuestas como de una forma demasiado compenetrados, demasiado... No sé, como que cualquier persona que llegara fuera de Queen sería un intruso. No, sería difícil sumarse. Y no sé si los fans de Queen aceptarían nueva música de Queen con Adam Lambert. ¿Habrá? No estoy seguro. Saludo con mucho gusto a mi buen amigo Juvencio Cruz, que acaba de llegar aquí al control técnico. Gracias a Javier Huerta, que es con el que estuve la primera hora. Me dice mi amigo Juvencio Cruz que le encantó Bohemian Rhapsody, que es la película biográfica, muchos dicen, de Freddie Mercury, pero en realidad es la película biográfica de Queen, ¿no? Sí, yo también. De hecho, fui 3 veces al cine a verla y la he visto 2 veces en la tele. Sí, me gustó mucho, mucho. Y a pesar de que, como siempre, con los prejuicios, uno, al principio, cuando dijeron que el actor Rami Malek iba a ser a Freddie Mercury, decía, no, como que no va, como que este cuate está muy chaparro, como que este cuate no tiene, ¿no? Yo lo había visto en aquella serie de televisión Mr. Robot antes, pero ya después dije, no, creo que todos quedaron bastante, bastante bien. Muy bien, señoras y señores, son las 12 del mediodía con 6 minutos. Justo en este momento nos encontramos en el cenit. El sol está en su punto más alto y aquí estamos listos para seguir con más música en Trion Cenit 96.1. Vamos con Daryl Hall y John Oates y esto que se llama Private Eyes. Rolón para seguir con buena música aquí en Trion 96.1 FM.

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Eurythmics, Sweet Dreams Are Made of This, un clásico de la electrónica, del synth pop, más bien dicho, que es realmente un track inolvidable y siempre se escucha tan bien como cuando salió allá a principios de la década de los años 80. Gracias, de verdad, gracias a los que están llamándonos. Y qué delicia saber que nos están escuchando, sobre todo cuando van en su automóvil. ¿Quién anda por ahí? Conéctense con nosotros, mándenos un WhatsApp al 7441-665846. También pueden hacerlo en nuestra página de Facebook, Trión Acapulco. Regálennos por ahí un WhatsApp, un mensaje. El WhatsApp al 7441-665846. Lo aclaro. Sí, ando un poco extraviado el día de hoy. Sí, me he estado equivocando. Pero, ¿saben qué? Es que así pasa a veces con este solazo. Oye, está bueno el siguiente track. Vamos con esto. Ultravox, no requiere de más presentación. Hijos. Dancing with tears in my eyes. Ultravox aquí en Trión Zenith.

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4: Guillermo del Toro reveló que vio un ovni cuando tenía 14 años y comparó la experiencia con el efecto de consumir hongos alucinógenos. El director de Shape of Water y Pan's Labyrinth aseguró que el momento cambió su percepción del universo, porque para del Toro, el misterio siempre ha sido parte de la realidad.
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4: Más de 30 años después de El Padrino 3, la saga de The Godfather tendrá un nuevo capítulo centrado en Connie Corleone. Adriana Trigiani escribirá la novela Connie, autorizada por el patrimonio de Mario Puzo, mientras Paramount Pictures ya prepara una adaptación cinematográfica, porque algunas familias nunca abandonan el negocio.
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4: El casting para el próximo James Bond 2026 ya está en marcha. Denis Villeneuve dirigirá la nueva aventura de 007 con guion de Steven Knight, mientras que Nina Gold supervisará la búsqueda del nuevo Bond. Porque encontrar al próximo 007 siempre es una misión de alto perfil.
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Y es el maestro Elton John con esta chulada de canción que se llama Rocketman. ¿Vieron la película? Hace rato hablábamos de la película de Queen. ¿Vieron esta película? No. Esta película también es una... es una preciosidad. Es una preciosidad. Y creo que deberían verla. No sé, creo que la vi disponible en algún lugar, no recuerdo. Pero sí, deberían de verla. Vale mucho la pena. Ok, oigan, recuerden que estamos transmitiendo en vivo y el está disponible aquí nuestro celular. Solamente que saben que de repente tuve un problema. No sé si a ustedes les ha pasado o si han revisado, pero resulta ser que de repente el WhatsApp se llena, no sé cómo, pero se llena y de repente no sabes, no te das cuenta y ya tu teléfono está llenísimo. Ahorita yo revisé el mío y wow, ya eliminé cosas, pero el WhatsApp sigue disponible, 7441-665846. Y ya ni sé con qué hacemos, vamos con más, vamos con... Ah, pues bueno, echa, porque lo que sigue es una canción que me encanta, se llama Money Changes Everything. Aquí está la exquisita Cyndi Lauper, extraído del álbum She's So Unusual de 1983, el dinero lo cambia todo, pregunto yo. Escuchen esto.

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7: En Harvard, Elizabeth fue una más. Padres orgullosos, maestros y 630 alumnos en un importante día. La ceremonia de graduación de la Escuela Kennedy de la Universidad de Harvard. Y se escuchó el nombre de la alumna, Elizabeth Sajonia Coburgo. Los reyes Felipe y Matilde de Bélgica aplaudieron emocionados a su hija, porque durante sus estudios en un máster de ciencias políticas, Elizabeth fue una más entre sus compañeros. La realidad es que se prepara para ser reina. Elizabeth ya completó su preparación militar en la Real Academia de Bruselas, donde aprendió técnicas de camuflaje y supervivencia en el campo, entre otras habilidades. La princesa posee el grado de oficial del ejército y tiene el rango de teniente adjunta. Después de vivir en Boston, ahora la princesa anunciado se tomará un año sabático. No se sabe en dónde. No son cuentos de hadas, son historias reales.
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9: Cuida lo que comes.
10: La soya es un alimento versátil. A partir del frijol de soya se obtiene la soya texturizada, tofu, bebida de soya, entre otros alimentos. Contiene 9 aminoácidos esenciales como la lisina y la metionina. Aporta omega 3 y 6, así como vitamina K1 y vitamina E. Esta leguminosa tiene una gran concentración de isoflavonas, mismas que benefician la salud cardiovascular. También ayuda a
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Dami Loves Dancing. Aquí están nada más y nada menos que los Pet Shop Boys. Esto se extrae de su álbum Introspective. Discazo, discazo ese. Y esta canción que fue grabada y producida en los Estados Unidos, ¿no? Todo el disco fue producido y grabado en Inglaterra, excepto por Dami Loves Dancing, que fue producida por un tipo llamado Louis R. Martini, que era como el rey Midas del... ¿Cómo le llaman a esta música del freestyle gringo, no? Pero bueno, es momento de por más. Y aquí está esta canción que se escucha poco en la radio. ¡Ey! Hemos estado rescatando buenas canciones el día de hoy para escuchar en la radio. Esto se llama Charge of the Poison Mind. Se extrae del álbum Color by Numbers de Culture Club. Escúchenlo, esto es Triumph Zenith.

Muy bien. ¿Qué les pareció Church of the Poison Mind? Y Culture Club. En este disco hay muy buenas canciones, pero pasa lo que le pasa a muchas canciones o a muchos discos. En este disco está incluida aquella canción de Karma Chameleon, que fue un verdadero gran hit, pero creo yo que Color by Numbers es uno de los discos que podemos escuchar completos sin aburrirnos de ellos. Y este, pues ya lo saben. Oigan, a ver, quiero nada más, me despido en este momento, o todavía me da tiempo de otra canción. Una canción más y regreso a despedirme, o ya me despido. Me despido, ok, antes de irme. Y hablando de series de televisión, hace rato hablábamos de Stranger Things y cómo hizo que Running Up That Hill de Kate Bush se volviera tan popular otra vez, 35 años después de que la habían lanzado. Por otro lado, ¿qué canciones ustedes recuerdan que gracias a una serie de televisión se volvieron súper, súper famosas? Ahorita mismo yo recuerdo dos, por ejemplo, la de The Rembrandts, I'll Be There For You, que era pues, del intro de la serie de televisión Friends, o aquella canción de Remy Zero, Somebody Save Me, de la serie de televisión Smallville, ¿se acuerdan? Ahora, aquí hay una canción que vale por sí misma, pero que también forma parte del soundtrack de una serie de televisión que duró muchos años y que marcó a muchos. Y me refiero a esta canción llamada You Belong to the City de Glenn Frey. ¿Quién no se acuerda de Miami Vice? ¿Quién no disfrutó aquella serie, aquellos capítulos, aquellos villanos? Encontramos a grandes artistas, grandes debutantes, clásicos. Me acuerdo que hasta Phil Collins la hizo de malo en esa serie. Y esta canción, siempre que la escucho, cómo la disfruto. Y con esto me despido, señoras y señores. Regreso a las 5 de la tarde en Trion Wave. Soy Emilio Moreno. Gracias, Juvencio Cruz. Volvemos.

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10: The Beatles volverán al lugar donde hicieron historia, ahora como experiencia oficial para fans. En 2027 abrirá en el número 3 de Savile Row el primer museo y experiencia inmersiva administrada directamente por la banda. El espacio incluirá 7 pisos con material inédito de Abbot Corpse, de exhibiciones rotativas y una recreación del estudio donde se grabó

0: porque algunas leyendas nunca dejan de volver a casa.
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6: Es la 1:00 p.m, tiempo del centro de México, en este martes 2 de junio de 2026 en Ginebra, en Suiza, a las 21 horas. La Organización Meteorológica Mundial lanza una alerta climática por el fenómeno El Niño, que causará entre junio y noviembre sequías severas, lluvias torrenciales súbitas. El secretario general de la ONU, Antonio Guterres, pide a gobiernos de los países involucrados tomarlo como la urgente advertencia climática que es. En Kiev son las 22 horas. El gobierno ucraniano pide evacuar a miles de civiles en la región de Kharkov por la situación precaria de seguridad y los ataques sistemáticos por parte de Rusia. 7.000 personas deben abandonar sus hogares. Esto incluye 2.000 niños y personas vulnerables en el noreste de Ucrania. En el Vaticano, las 21 horas con un minuto, el Papa León XIV ha nombrado a la mexicana María Montserrat Alvarado al frente del Departamento de Comunicaciones del Vaticano, la primera mujer laica en ocupar un cargo en la Curia Romana. Y en Washington, las 15 con un minuto, Marco Rubio afirma ante el Comité de Relaciones Exteriores del Senado que Irán está dispuesto a negociar aspectos de su programa nuclear. En su primera comparecencia tras la ofensiva contra Irán, en conjunto con Israel, aseguró que un acuerdo con Teherán está al alcance de la mano. También habló sobre la situación en Venezuela. En fin, muchísimo moviéndose por allá en Washington. Son los puntos en donde se genera la noticia. Y desde donde estaremos informándole a lo largo de este espacio, yo soy Enrique Acevedo. Estamos en tiempo real y le tengo información en desarrollo.
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6: Ulises Soriano, caos en Reforma. Las estatuas del Mundial las tiran integrantes de la CENTE, las incendian, bloquean calles, sube de tono la protesta. Si pensamos que ayer fue violenta, hoy no ha sido la excepción.
8: Efectivamente, Enrique, la ciudad está prácticamente secuestrada, sobre todo en este paseo de la Reforma. Sobre todo, Enrique, porque los integrantes de la CENTE han comenzado con bloqueos para darle cobertura a la reunión que mantienen en la Secretaría de Gobernación. Son todas las secciones que están desplegadas en el paseo de la Reforma, comenzando aquí en el punto del circuito interior y Reforma. También siguen en el Ángel de la Independencia, por supuesto, en la Glorieta del Agüehuete, en el Caballito y también en Avenida Morelos, donde le están dando cobertura. Y pues aquí en Florencia también se ha estado dando, pues, que los integrantes de esta CENTE han derribado las estatuas alusivas a algunos jugadores que participarán en este próximo mundial, y pues las han derribado con cuerdas y por supuesto les han prendido fuego. Esto como señal del boicot al próximo evento deportivo veraniego, que estamos prácticamente ya a 9 días de comenzar. Mientras el reloj corre, la CENTE continúa y continuará bloqueando el Paseo de la Reforma en tanto no salga con buenas noticias esta comisión única negociadora, en la que se insistió en que debe de haber una reparación del daño a los maestros que resultaron lesionados el día de ayer en la intentona de entrar al Zócalo. Uno de ellos, nos comentan, ha perdido el ojo después de haber recibido pues un golpe de parte de uno de los proyectiles que fueron lanzados, mientras otro permanece en estado delicado. También se insistió en que debe de estar presente la titular del Ejecutivo en las próximas mesas de negociación, además de que debe de haber sí o sí un aumento salarial del 100% y por supuesto la abrogación de la ley del ISSSTE, así como de la reforma educativa impulsada por el expresidente Enrique Peña Nieto. Y nosotros continuamos muy pendientes en todo el Paseo de la Reforma a bordo de la motocicleta de Grupo Fórmula.
6: Ulises Soriano con la información, la CENTE nuevamente con el mazo y con la zanahoria al mismo tiempo, negociando en Gobernación y tomando las calles con hechos violentos, con destrozos, con caos en la ciudad, como decía Ulises Soriano, secuestrando parte de la Ciudad de México y pues a partir de eso impulsando una agenda que cambia todos los días. Todos los días hay una nueva demanda, una nueva exigencia, todos los días se mueve la línea de meta para lograr algo en esa negociación que está pues claramente atorada. Hacemos una pausa, regresamos con la información más importante de México y el mundo en tiempo real.
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9: Mark Ruffalo aseguró que asume que ya está en una lista por oponerse a la posible fusión entre Paramount y Warner Bros. Discovery. El actor afirmó que existe temor en Hollywood ante el poder de David Ellison y Larry Ellison, porque cuando el entretenimiento se concentra, también crece la tensión detrás de cámaras.
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19: Billie Eilish salió en defensa de sus fans y de toda una generación conectada al celular. La cantante respondió a las críticas hacia quienes graban conciertos completos durante su gira Hit Me Hard and Soft, especialmente tras la polémica generada en Coachella con Sabrina Carpenter y Madonna. Eilish aseguró que grabar conciertos forma parte de cómo las nuevas generaciones viven y recuerdan la experiencia musical. Incluso reconoció que ella misma hacía lo mismo cuando asistía a festivales y conciertos. La artista también destacó que gran parte de su carrera nació gracias a Internet y a la conexión digital con sus seguidores. Porque para muchos fans hoy, vivir el momento también significa guardarlo para después.
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Bueno, ya estamos muy cerca del inicio del Mundial de Fútbol. Iremos escuchando algunas de las canciones más icónicas, más representativas de los mundiales. Esta de Italia 90, una estate italiana, un verano italiano, una pieza compuesta por Giorgio Moroder en 1989 para el Mundial de 1990, interpretada en italiano por Eduardo Benato y por Gianna Nannini, pero también en español Susan Ferrer, la cantante paraguaya, en inglés Tom Whitlock. Todas las versiones, todas alternativas de esta estate italiana, que fue una canción pues legendaria para ese Mundial de 1990. Y le decía, pues estaremos escuchando muchas de estas canciones que se crearon para el Mundial y que la verdad es que pues quedaron, ¿no?, ahí en el colectivo, selladas como parte de la experiencia mundialista, una experiencia mundialista que comenzará en nuestro país el próximo 11 de junio con el partido entre México y Sudáfrica. Tal vez un respiro, una pausa, ese paréntesis que necesitamos todos en medio de todo lo que está ocurriendo aquí y en el mundo.

0: Vámonos con la información. Antes de pasar con Israel Aldave para escuchar los detalles de la conferencia matutina en Palacio Nacional, informarle, ya escuchábamos a nuestro compañero Ulises Soriano con los detalles de esta concentración de la gente en Circuito Interior, en Reforma, sobre Paseo de la Reforma, en las calles del Centro Histórico. Hay una mesa de trabajo de la Comisión Nacional Única de Negociación de la CENTE, con presencia de la Secretaría de Gobernación, también el secretario del ISSSTE, el secretario de la SEP. Es una reunión a puerta cerrada en el Salón Revolución. Solo secretarios, asesores y la CENTE están en esta negociación, y mientras eso ocurre, pues la movilización en las calles al estilo CENTE. Vamos a tener más detalles del asunto más adelante. Por lo pronto escuchamos a Israel Aldave. Muy buenas tardes, Israel, cuéntanos.
1: Hola, ¿qué tal, Enrique? Gracias. La presidenta Claudia Sheinbaum le pidió al embajador de los Estados Unidos en México, Ron Johnson, que respete los asuntos de la política interna. Y le recordó que la función de un diplomático es la coordinación y colaboración de la relación bilateral y no temas que le competen solamente a los mexicanos. Dijo no estar de acuerdo con los dichos del representante de la administración, Trump, quien aseguró que cada momento dedicado a convertir el desafío de la seguridad en una disputa política es una oportunidad perdida para fortalecer la relación entre ambas naciones. Esto le dijo.
2: Es importante que los embajadores se queden en el tema de la coordinación y la colaboración. Los embajadores tienen que ser respetuosos de los asuntos políticos internos de los países. Nuestro embajador en Estados Unidos, en Francia, nuestra embajadora, en cualquier lugar del mundo, Australia, India, pues no opinan sobre los asuntos políticos de los países, porque nuestra Constitución establece claramente la autodeterminación de los pueblos y el respeto, la no intervención. Entonces hay que recordar también, pues, que es importante que el embajador, pues, se quede en el tema bilateral y que respete los asuntos internos de nuestro país, porque los asuntos de México le corresponden a las y a los mexicanos.
1: En este sentido, Enrique llamó a los mexicanos a salir a las calles para defender con la palabra la soberanía nacional. Afirmó que en este momento todos deben de estar unidos. Por otra parte, respecto a las manifestaciones por parte de la disidencia magisterial y los hechos violentos que se registraron ayer en las calles de la capital de nuestro país, la presidenta Sheinbaum Pardo dijo que hubo mucha violencia y provocadores. Sin embargo, reconoció que aún mantiene abierta la mesa del diálogo con la Coordinadora Nacional de Trabajadores de la Educación para llegar a un acuerdo y evitar los actos violentos.
2: Creo que hoy tiene una mesa de diálogo. Ayer yo pienso que hubo mucha provocación. La verdad no creo que sean maestros quienes generaron la provocación. Pero bueno, hay diálogo, que es muy importante.
1: Y hablando de temas educativos, Enrique dijo que le ha girado instrucciones al secretario de Educación, Mario Delgado, para que abra el debate a nivel nacional respecto a la utilización de teléfonos celulares y redes sociales, sobre todo en las escuelas de nuestro país.
2: En fin, recomendaciones, por lo menos tiene que haber recomendaciones. No uses las redes sociales más de tanto tiempo, el celular más de tanto tiempo. Por lo menos recomendaciones, porque sí genera muchos problemas, incluso de salud mental y de convivencia social. Entonces sí es muy importante que se discute este tema.
1: Enrique, el reporte.
0: Muy importante que se discuta este tema. De hecho, lo hemos estado haciendo en este espacio ya desde hace meses, siguiendo las iniciativas locales, estatales, las recomendaciones de los expertos, en un esfuerzo por entender que esta falta de alfabetización mediática, de instructivo, ¿no? Le entregamos a los jóvenes, a los adolescentes, muchas veces a los niños, estos aparatos increíblemente poderosos en términos de acceso a información y conocimiento, sin una guía. Ahí está. Experimenta. Y exponiéndolos a tecnologías diseñadas, pues, para generar adicción, para generar una serie de respuestas emocionales y mentales para las que no están equipados todavía jóvenes y adolescentes, tampoco los adultos, por cierto. Le agradezco a Ana Razo, profesora investigadora de la UAM Xochimilco, que nos tome esta comunicación. Profesora, un gusto tenerla en este espacio para platicar del tema que ya señalaba la presidenta, tal vez la necesidad de, a partir de este esfuerzo, generar una regulación federal que nos permita pues sí beneficiarnos del uso de la tecnología, sí tener toda su promesa, ¿no? Alcanzar toda la promesa que nos ofrece esta tecnología, pero con una ruta, con un marco que sobre todo cuide la integridad emocional intelectual de los más vulnerables, niños, jóvenes, adolescentes.
3: Hola, muy buenas tardes. Gracias por la invitación. Saludos a ti y a tu auditorio. Y claro, me sumo a lo que dices. Celebro la invitación al debate. Me parece muy sano que la presidenta Sheinbaum ponga esto sobre la mesa y que me parece muy sano que diga, claro, este es un debate donde debemos participar muchas personas. Pero lo que me gustaría específicamente ahora que te escucho hablar sobre la promesa de la tecnología en la escuela, lo que me parece que va más allá de la pregunta de prohibir celulares sí o no, me parece que la pregunta que tenemos que tener sobre la mesa es, ¿le estamos pidiendo al estudiantado que se desconecte para atender qué cosa en la escuela? ¿Sabes? Esa es la pregunta que tendríamos que hacernos en el marco del contexto escolar. Si del otro lado, si me desconecto del celular, tiene razón, la presidencia está documentado que hay efectos en la salud mental y en la convivencia al estar un tiempo prolongado las pantallas, pero ¿qué pasa en la escuela? ¿Qué le pedimos al estudiantado? Que se desconecte para, porque lo que está enfrente es una persona que me va a hablar sobre 50 minutos sobre un tema y una persona que va a pensar tal vez que yo soy un receptor pasivo de esa información. O sea, ¿qué le estamos pidiendo al estudiantado? Que se desconecte, ¿para qué? Y esa es la pregunta que también tendríamos que trabajar junto con la SEP. Sí. ¿Nos desconectamos en la escuela para atender qué cosa exactamente?
0: O sea, en realidad también el sistema educativo compite por la atención de sus pupilos, de sus estudiantes.
3: Sin duda, sin duda. Y sabes, ahí tienes razón, creo que el atajo es decir, competimos por la atención. Ahora la arena está en la atención. ¿Cómo capturamos la atención? Pero en la escuela, ¿la atención para qué? Para aprender. Algo que nos ha dicho la investigación educativa por décadas es que lo que la escuela jala el gancho para interesarte en aprender son vínculos pedagógicos de calidad, ¿sabes? Es retroalimentación efectiva, es un sentido de la educación que te diga, estoy aprendiendo esto, ¿para qué? ¿Sabes? Y ese vínculo pedagógico, sobre todo. Entonces, la investigación educativa nos ha dicho eso. Tienes razón, competimos por la atención, pero entonces la prohibición existe, pero ¿qué hay del otro lado? ¿Qué me espera después de la desconexión en ese vínculo pedagógico? ¿Sabes? Y eso es un tema que deberíamos estar discutiendo y también discutiendo necesariamente con el estudiantado, que normalmente es silenciado en este tipo de debates, el estudiantado y las maestras y los maestros, que serían los que tendrían que modificar una práctica pedagógica para, en esta disputa por la atención, pues justamente trabajar. ¿Cómo me vinculo pedagógicamente con el estudiantado para que quiera efectivamente estar desconectado del celular y estar atendiéndome?
0: Sí, profesora, déjeme hacer una pausa muy breve y si le parece regresamos en esta conversación, porque lo que escucho, lo que nos está diciendo es, claro, es relevante esta discusión, pero en el marco de una política de Estado integral sobre educación, que va mucho más allá simplemente del uso o prohibición de la tecnología en los espacios educativos. Hacemos una breve pausa y regresamos en tiempo real.
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14: Más de 30 años después de El Padrino 3, la saga de The Good Father tendrá un nuevo capítulo centrado en Connie Corleone. Adriana Trigiani escribirá la novela Connie, autorizada por el patrimonio de Mario Puzo, mientras Paramount Pictures ya prepara una adaptación cinematográfica, porque algunas familias nunca abandonan el negocio.
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20: Kurt Russell expresó dudas de que se lleve a cabo un remake de Escape from New York. El actor recordó que los rumores existen desde hace años junto a John Carpenter, aunque cree que muchos proyectos se frenan al enfrentar dificultades reales como la edad. Snake, al parecer, ya no podrá escapar una vez más.
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24: En hospitales del país, sistemas automatizados de consulta, además de intercomunicación vía internet y los avances en el expediente electrónico único, el gobierno de México avanza en la implementación del Sistema Universal de Salud, destacó la presidenta Sheinbaum.
2: El objetivo es que todas y todos los mexicanos tengan un expediente clínico digital para que cuando se vaya al centro de salud ya se conozca el nombre, cuándo nació, las enfermedades que tiene, cuántas veces ha sido atendido, qué medicamentos utiliza, y eso nos va a facilitar mucho la integración de los servicios de salud. No solo se trata de que haya atención gratuita, sino que sea la mejor atención. Entonces se está haciendo una compra única de todos los equipos que requieren los hospitales, los equipos más modernos que hay en el mundo.
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0: Ya estamos de regreso en tiempo real en la conversación con Ana Razo, profesora investigadora de la UAM Xochimilco. Esta mañana la presidenta Sheinbaum exhortó al secretario de Educación a iniciar un debate nacional con todos los actores involucrados para empezar a regular, a configurar una ruta que ponga el uso de la tecnología en los centros educativos al frente de esa discusión. Y nos decía, profesora, pues por supuesto que esto es importante y está probada la importancia de una determinación de esta naturaleza, pero la discusión real es mucho más amplia y requiere de un acercamiento integral. No celulares, pero a cambio de qué sí necesitamos en términos de interacción pedagógica, de oferta en los centros educativos.
3: Exacto, Enrique, porque justo hay un tema de prohibición y el problema no es menor. El año pasado, hacia el 2025, hay un informe de la UNESCO que refiere que casi 80 países habían puesto un tipo de regulación formal para el uso de dispositivos tecnológicos dentro de la escuela. Y eso es real, eso nos refiere a un problema real. Pero, ¿cuál es el problema también? ¿Y cuál es la solución que le vamos a dar? Cuando te digo, del otro lado hay una persona que no cree que yo puedo aprender, que solamente me va a dar información, que no me vincula para el aprendizaje, que no toma en cuenta lo que yo puedo aportar dentro de la clase, que soy una persona que puede aprender. El celular se convierte en el síntoma, no en el problema. Un síntoma que refleja lo que tú bien mencionabas, el tema de atención y de aburrimiento también. Me voy a desconectar del teléfono, me mantengo ahí porque eso es lo que me interpela, pero eso, me piden desconectarme, por supuesto. Hay elementos documentados de una que afectan la salud mental, sin duda, pero hablando de la escuela y de los propósitos de la escuela, me desconecto para atender qué cosa, qué está del otro lado. Y esa es la discusión profunda. ¿Para qué queremos la escuela? ¿Qué tipo de escuela estamos construyendo? ¿Vamos a desconectarnos del celular sin modificar la práctica, sin modificar lo que entendemos por la interacción y el vínculo pedagógico? Entonces, eso me parece una discusión muy limitada. ¿sabes? Y sobre todo si no atendemos las voces de estudiantado y de maestras y maestros.
0: Correcto. Finalmente, me parece que ese es un componente estratégico de visión de largo plazo, pero sí también hay la urgencia de una intervención casi inmediata para combatir ciberacoso, temas que tienen que ver con el uso del celular y de la información y del contenido, pues como un arma de esto, ¿no? De abuso, y que pues se da sobre todo con frecuencia en estos grupos de edad y en estos contextos educativos. Querétaro es el ejemplo, me parece más claro, de cómo se ha logrado atacar este problema a partir de simplemente la prohibición. Solo por ese paso se avanzó en ese sentido y se avanzó también en ciertos beneficios académicos.
3: Sí, hay elementos que tenemos que hacer de restricción. Efectivamente, de qué manera limitamos el uso de celulares, el uso de otros dispositivos, pero no puede ir en aislado. A veces, como hace poco leía la analogía de, bueno, quitar el celular en la escuela es como cuando en las familias, en la convivencia familiar, quitas la televisión de la sala sin modificar la forma en cómo la familia interactúa. A veces eso es como muy limitado. Efectivamente, tenemos un conjunto de problemas que han tomado como medio el celular o los dispositivos electrónicos. Efectivamente, hay una restricción que debe ocurrir, pero no sin ir de la mano con otro conjunto de cosas, el aprendizaje en la escuela, qué es relevante el aprendizaje en la escuela, y también como elementos que hacen relevante cómo llevo mi relación con las otras personas, ¿sabes? Cómo no lastimo ni agredo por celular ni por no celular, pero efectivamente es un medio que hay que limitar. Pero esto no puede ir solo de la mano con...
0: No es la causa de raíz, no estamos atacando el origen del problema, claro.
3: Exacto, ni dando otras alternativas, muy bien, esto no es, pero ¿sabes qué sí es? Que sí puede haber, que sí puede existir. Y ahí la escuela es donde nos abre el camino hacia otros medios de convivencia y a otros medios de descubrir el mundo.
0: Ana Razo, profesora investigadora de la UAM Xochimilco, siempre un gusto escucharte en este espacio y gracias por tomarnos la comunicación.
3: Muchas gracias, Enrique, que estés muy bien.
0: Muy buenas tardes. Vámonos con más temas. Hay muchísimo que recorrer. Ya sabe, el sábado este evento de El PAN allá en Chihuahua, los ecos que ha tenido, todo el encontronazo entre Maru Campos y el gobierno, la acusación formal que había presentado Javier Corral en contra de su adversaria política, porque pues esta historia va de hace muchos años atrás, la de Corral y Maru Campos, y ahora se ha desistido Juan Antonio Jiménez.
1: Así es, Enrique, gracias. Muy buenas tardes. El senador Javier Corral Jurado se desistió de la impugnación en contra de la gobernadora de Chihuahua, María Eugenia Campos, a quien acusó por los delitos de privación de la libertad personal, abuso de autoridad y ejercicio abusivo de funciones, por lo que esta acusación quedó ya sin materia. La defensa de Corral Jurado, encabezada por Javier Schutte, confirmó que su representado no acudió ante la juez Fidelina Pérez para rendir su declaración en torno a los hechos registrados en agosto del 2024. Y es que el litigante solo presentó un documento ante el Tribunal Superior de Justicia que ahora, sin embargo, dijo, va a intentar abrir este mismo caso, pero ante la Fiscalía General de la República. Vamos a escuchar al abogado Javier Schutte.
4: Pues demuestra que esto no es una persecución política en contra de la gobernadora María Eugenia Campos Galván. Este es un mero trámite. Esta es una audiencia perfectamente normal, común y corriente, de las que ocurren todos los días aquí en el Reclusorio Sur. Y nosotros acudiremos a la próxima audiencia con toda calma a defender, por cierto, lo que nosotros consideramos que sí fue una persecución política en contra de Javier Corral Jurado y que es en realidad el fondo de este asunto, tanto su intento ilegal de detención hace prácticamente 2 años ya.
1: Y bueno, pues por su parte, Roberto Gil Suárez, representante legal de la gobernadora de Chihuahua, confirmó que al no acudir el senador Javier Corral quedaría sin efectos las acusaciones en contra de su representada. Asimismo, hizo un llamado también a las autoridades para que actúen conforme a derecho. Así lo dijo.
5: El senador Javier Corral pidió formalmente que esta carpeta se trasladara a la Fiscalía General de la República justamente para ponerla en manos del señor Ulises Lara, que fue la persona que ayudó a Javier Corral a evadirse de la orden de aprehensión que se le pretendía ejecutar. Debo decir que la Fiscalía de la Ciudad de México negó esta petición con mucho profesionalismo.
1: Cabe recordar que ambos equipos de abogados se presentaron a la cita que tenían para la audiencia que estaba programada a las 9:45 de la mañana en el Reclusorio Sur para conocer mediante este oficio la determinación que tomaría la juez para que, a fin de cuentas, quedara sin efecto. Y ahora insisten en que este tema lo van a trasladar ante la FGR, aunque hay que recordar que nadie puede ser juzgado dos veces por el mismo delito. Es el reporte que les tengo, Enrique.
0: Perfecto, Juan Antonio, muchísimas gracias. Muy, muy buenas tardes, Juan Antonio Jiménez. Denise Merker, ¿cómo te va?
6: ¿Cómo estás, Enrique? Qué gusto saludarte.
0: Igualmente, un gusto saludarte. Pues este pleito entre Maru Campos y Javier Corral decía que ya va de muchos años, pero que ha encontrado esta nueva expresión en el contexto de pues un pleito más importante y que ha elevado el perfil de Maru Campos de manera intencional o no, pero esa es la realidad.
6: Es interesante como lo pones, porque efectivamente es una disputa política, una rivalidad que tiene muchos años, muy intensa en el estado de Chihuahua. Empieza cuando Javier Corral, siendo gobernador, señala, él persigue activamente a César Duarte, su antecesor priista, y en esa persecución aparece una cosa que le llamaban la nómina secreta, en la cual César Duarte, con ese manejo que tenía de los recursos públicos, pues se le acusa de haber dado dinero a una serie de funcionarios y entre ellos a la que entonces era alcalde de Chihuahua, Maru Campos. Bueno, en todo caso, Maru Campos era panista, también Javier Corral. Se genera ahí una disputa muy, muy intensa internamente. Javier Corral no quería que ella fuera la candidata, los panistas la apoyan y en todo caso Corral ahí empieza prácticamente ya muy abiertamente a apoyar no al panista, no a la panista Maru Campos, sino al candidato de Morena y después se vuelve morenista. En fin, es un asunto muy, muy intenso, personal entre ambos, pero yo quisiera decirte que lo que me parece increíble es la forma torpe en la cual el propio Corral, con estas animadversiones también personales, y en el caso del gobierno, han construido al personaje de Maru Campos, gobernadora del estado de Chihuahua, que nosotros o que el público en general a nivel nacional, pues no tenía un nivel, digamos, de conocimiento como para ser quien encabezara en este momento, como lo está haciendo la imagen de la panista que se enfrenta al régimen. Y creo que eso no se puede llamar más que torpeza. En una misma semana coincidió las declaraciones y la marcha morenista ya en Chihuahua por estas acusaciones que son válidas de que había personal de la CIA no autorizado en un evento en Chihuahua, pero en lugar de mantenerlo en una investigación de bajo perfil, pues le subió la temperatura Morena por el tema Rochamoya y por un poco emparejar la cancha, creo, pero en el camino lo que están haciendo realmente es fortalecer a la oposición y crear un personaje político, en este caso Maru Campos. Entonces, en medio de eso aparece la Fiscalía de Justicia de la Ciudad de México para citarla por el caso de presunto secuestro, que en realidad hace referencia a un evento de agosto de 2024, donde en el restaurante Jin Jin llegaron agentes de la Fiscalía de Chihuahua a detener a Javier Corral por un presunto desvío de recursos de 98 millones de pesos, en parte de esta disputa entre ambos, en donde cada uno se acusa al otro de persecución, y es rescatado por Ulises Lara, que era el encargado de la Fiscalía en ese momento. Bueno, él dice que fue un secuestro o la acusa de secuestro, pero en todo caso, en este preciso momento, aparece la Fiscalía de la Ciudad de México señalando a Maru Campos o pidiéndole que venga a declarar sobre el tema, y pues la construcción era muy clara y muy obvia. Era un ataque de las instituciones de Morena en contra de una mujer que está siendo señalada.
0: Sí.
6: Así lo veo.
0: No, déjame hacer una muy breve pausa porque te quiero hacer un par de preguntas sobre el tema y terminar la conversación. Ya regresamos aquí en Tiempo Real con Denise Merker.
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11: El danzis azul es un ave originaria de Panamá, Ecuador, Perú y Colombia. Mide en promedio 12 centímetros de longitud y pesa solo 13 gramos. El macho es de color azul turquesa, con el lomo, alas y cola negra. La hembra es verde con la cabeza azul. Generalmente andan en pareja. Se alimenta de insectos, frutos y néctar de las flores.
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12: Estas son las Stevie Bites con Steve de TV. Spider-Noir convierte a Spider-Man en algo completamente distinto. Un detective cansado, roto y atrapado en el Nueva York corrupto de los años 30. Nicolas Cage interpreta esta versión noir del superhéroe, ahora investigando conspiraciones, mafias y asesinatos en una ciudad donde nadie parece realmente inocente. La serie mezcla cine negro clásico con superhéroes usando lluvia, jazz, humo y una estética diseñada incluso para funcionar en blanco y negro y a color. Su creador, Robert Nociel, nos comparte.
13: ¿Y si hicieras una película de Bogart donde Humphrey Bogart simplemente resulta ser Spider-Man? Entonces imaginas este tipo sentado detrás de un escritorio en la oficina de Sam Speed en un entorno noir clásico, pero resulta que es Spider-Man.
12: La serie Spider-Noir ya está disponible en la plataforma de Amazon Prime Video.
19: 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La selección mexicana de fútbol continúa trabajando en el centro de alto rendimiento de cara a lo que será su último partido de preparación ante Serbia, este jueves en el estadio Nemesio Díez. Sudáfrica llegó al aeropuerto internacional Felipe Ángeles para de ahí trasladarse a Pachuca, Hidalgo, donde fue recibido al son de mariachi en su hotel de concentración. Los Bafana Bafana, primer rival de México en el Mundial, atenderán a los medios de comunicación mañana miércoles. El día de mañana Japón estará arribando a la ciudad de Monterrey, Nuevo León, donde comenzará su concentración con el objetivo de adaptarse a las altas temperaturas de la ciudad norteña. Japón debuta ante Países Bajos el 14 de junio en Arlington y será el 20 de junio cuando enfrente a Túnez en Monterrey. Soy José Luis Cuevas y en Grupo Fórmula somos locales. Estamos a 9 días del Mundial.
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0: Ya de regreso en tiempo real, gracias por continuar con nosotros en esta conversación con Denise Merker. Y Denise, solo te pedía que nos aguantaras un poquito en la línea para preguntarte si consideras que esto le está generando algo de tracción a la oposición después de muchos, tal vez años, en donde no encontraban un mensaje, una causa, no sé, una figura tras la cual podrían armar un discurso, una propuesta. Si todo este asunto ha elevado el perfil, y si no específicamente o individualmente el de Maru Campos, del partido, como para pensar que...

0: Eso es lo que falta por ver, de que es una oportunidad, claramente lo es. Hay una crítica a Morena por estos vínculos señalados desde Estados Unidos y no solo desde Estados Unidos de funcionarios y gobernantes con el crimen organizado o por cuestiones de corrupción. Y por supuesto que es una oportunidad para el PAN y para cualquier oposición que tuviera personas, liderazgos y discurso que pudiera conectar con, insisto, una cantidad de personas que consideran que pues o eran morenistas o nunca lo han sido, pero no han encontrado una vía de expresión política que los represente.
1: Pues ahí está la lectura de lo que ocurre, de lo que ha ocurrido durante tanto tiempo y que hoy se expresa en esto que vemos. Muchísimas gracias, Denise Merkel. Muy
0: Gracias a
1: buenas
0: ustedes.
1: tardes.
0: Adiós.
1: Bueno, pues ahí tiene el tema. En Chihuahua lo platicamos ayer con el expresidente Vicente Fox, que se expresaba muy en la manera en la que a él le gusta hacerlo, sobre lo que representa este evento. Este episodio para Acción Nacional, para la gobernadora de Chihuahua. Y hoy, pues ya después de un poco más de en el retrovisor, este análisis de Denise Merkel sobre el asunto. Vamos a seguir en el tema, porque me parece que hay un hilo conductor, bueno, no me parece, hay un hilo conductor en toda esta discusión que tiene que ver con el discurso soberanista, con este llamado que hace la presidenta Claudia Sheinbaum el domingo, nuevamente ayer en la mañanera, en el Día de la Marina, esta reiteración sobre la importancia de defender la soberanía ante lo que ella misma describe como una serie de ofensivas en distintos temas por parte del gobierno o sectores en el gobierno de Estados Unidos. Y le agradezco a Julieta Ramírez, a la senadora Julieta Ramírez de Morena, que nos tome esta comunicación para hablar del tema. Senadora, muy buenas tardes.
2: ¿Qué tal? Muy buenas tardes. Un gusto estar aquí en tu espacio y saludando a tu audiencia, a tus órdenes igualmente.
1: Pues muchas gracias. Hablábamos de este hilo conductor y ayer el expresidente Vicente Fox se refirió así a la idea de que hay una amenaza a la soberanía nacional o una intención injerencista por parte de Estados Unidos. Si le parece, lo escuchamos. Si
3: Sí.
1: hay una preocupación genuina sobre la interferencia, la posible injerencia del gobierno actual en Estados Unidos.
3: No es una intervención, una injerencia. Ahí está Claudia totalmente equivocada. No es la soberanía de México la que está en juego, es la lucha contra los criminales, contra los carteles internacionales. Y ellos han logrado internacionalizarse porque cuentan con el apoyo pleno de López Obrador en su tiempo, ahora de Claudia, y que lo que están haciendo es precisamente eso, defendiendo estos intereses negros nefastos.
1: Es parte de lo que dice el expresidente Vicente Fox sobre la idea de que hay en realidad una intención de interferencia y de que nuevamente, como ha ocurrido históricamente, esto pues, es simplemente consignar un hecho, se utiliza el argumento del combate al narcotráfico como pretexto para este afán injerencista.
2: Bueno, ¿qué va a saber Fox de soberanía si él llegó a la presidencia a cambio de un acuerdo que se hizo entre el PRI con el gobierno de Estados Unidos para que hubiera alternancia a cambio de un préstamo millonario? ¿Qué va a saber Fox de soberanía si en su sexenio y también en el sexenio de Calderón las agencias internacionales trabajaban en el país como si fueran mexicanos? ¿Qué va a saber el expresidente Fox sobre soberanía si fue capaz de él mismo orquestar un desafuero para entonces el jefe de gobierno Andrés Manuel López Obrador? ¿Y qué va a saber Fox de soberanía si se prestó al fraude electoral de 2006? Francamente, cuando hablamos de este tema con la derecha, es lógico que no lo entiendan en absoluto, pues porque son los mismos que toda la vida han insistido para que haya monarquías en el país, para que haya intervención extranjera en el país, para que se dicte la política internacional Desde otra parte, pues mira, Fox mismo fue el de come si te vas, pues serán arrodillados.

0: Ditos de los intereses del país vecino, ¿qué van a saber de soberanías? Es lógico que no lo entiendan para empezar.
1: Sí, y senadora, el argumento de fondo me parece no solamente del expresidente Vicente Fox o de los líderes de Acción Nacional durante este evento el sábado en Chihuahua. Lo que hemos visto por parte de la oposición, sobre todo la oposición que se ubica, vamos a decirlo, en el espectro ideológico del centro hacia la derecha y hasta la ultraderecha, es que la conversación sobre soberanía no puede limitarse solamente a la posible interferencia desde Estados Unidos, sino al control que mantienen grupos del crimen organizado de partes del territorio nacional.
0: Miren, yo creo que para todos, para todo el país, es claro, es obvio, es evidente que México está ante diversas presiones externas. ¿De qué tipo? Primero, presiones económicas, presiones arancelarias. Más recientemente ha habido presiones hasta en los consulados, presiones diplomáticas, presiones judiciales, porque lo sucedido con la solicitud de extradición de detención provisional con fines de extradición, pues es nunca antes visto en la historia bilateral del país. Ha habido presiones políticas, es decir, las presiones que existen provenientes del país vecino están a la orden del día todos los días. Luego, por eso dice la presidenta, es lógico que nos podamos preguntar, ¿todas esas presiones en verdad, en serio, buscan el bienestar del país? ¿En serio buscan de buena fe que acabe el crimen organizado en México? ¿En serio el país vecino pretende hacer todas esas presiones para que a las y los mexicanos nos vaya mejor, para que estemos mejor? No responderé eso yo. La historia nacional nos ha enseñado cómo ha sido la relación y qué intereses persiguen cada una de las naciones. A lo que nosotros hacemos también referencia es que hoy todos los países del mundo están enfrentando también presiones. Y lo más lógico que hace cada una de su nación es cerrar filas en torno a los intereses prioritarios de esa nación y de ese pueblo. Y eso es lo que hoy está abanderando la presidenta de la República. Decir, mexicanas y mexicanos, el país, y de forma muy clara, enfrenta presiones externas. Y en estos momentos lo más importante es que se defiendan los intereses del país.
1: Sí. Y concediendo que existen estas presiones y que son innegables y que históricamente ha habido siempre un afán por parte del gobierno de Estados Unidos por tener un rol protagónico en la vida política del país y de otros países en América Latina, concediendo que todo eso es una realidad que existe y que enfrentamos y que representa un escenario absolutamente real. Pedir el cierre de filas, pedir la unión nacional en la trinchera del caso Rocha Moya es una estrategia ganadora. ¿No les estamos poniendo un poco de pechito este afán injerencista, esta idea de interferencia, si es en esa trinchera en donde vamos a pelear la soberanía nacional?
0: No, mire, la verdad es que hemos tenido que ser muy claros y la presidenta ha sido pues sumamente clara en esta fina línea que bien mencionas. No se defiende a nadie, no se pretende defender delincuentes, no se pretende pues no se pretende defender a nadie. Aquí no estamos ocultando ni protegiendo a ninguna persona en particular, para nada. Pero sí se dice abiertamente que esto nunca había sucedido en la relación bilateral del país. Entonces, la presidenta ha actuado de manera pues muy responsable en el sentido de decir, a ver, en el caso este de Rocha Moya, pues que pida licencia, que se hagan las investigaciones correspondientes y que la diplomacia mexicana y la estadounidense pues avancen también en la solicitud de pruebas, que es un protocolo plenamente previsto en el Tratado de Extradición.
1: Sí.
0: En segundo lugar, no se defiende ninguna acción que alguien haya cometido, al contrario, lo que se pretende es que se investigue y si resultan responsables, por supuesto que se tiene que proceder y que se paguen quien le corresponda.
1: Sí, y si
0: Pero también
1: existieran
0: se
1: esas
0: tiene.
1: pruebas, si existieran esas pruebas de las que habla la presidenta, ¿usted está segura que el gobierno de México actuaría en términos de la detención con fines de extradición, si existieran esas pruebas?
0: Sí, por supuesto. Es lo que se ha estado solicitando. Lo que también dice la presidenta es, oigan, bueno, no vengan aquí a adjuntar de prueba un papelito, pues que se encontraron por ahí rayado por quién sabe quién. O sea, seamos serios. Esto es un protocolo a ver, hablar de una solicitud de detención con fines de extradición, pues es una
1: Sí.
0: solicitud que está prevista en un tratado internacional.
1: Sí.
0: Bueno, en fin, entonces lo que dice la presidenta es, seamos serios en este aspecto, no, no es cierto como nos quiere encajonar la derecha, que todo este proceso es única y exclusivamente para o en defensa de una sola persona. Claro que no, es en defensa de todo un país a raíz de presiones que no solamente tienen que ver con esta que es judicial, sino diplomáticas, migratorias, arancelarias, económicas. Y bueno, dicho sea de paso, no es, es muy importante insistir, pues que el país vecino tiene elecciones en el mes de noviembre de 2026, que está en juego en ese país el control del Congreso, que el presidente de Estados Unidos ahorita mismo no la tiene fácil, su aprobación va en caída libre y su propio pueblo está pues polarizado y está encendido. Entonces, allá tienen muchos asuntos que revisar y también nosotros hacemos, respaldamos a la presidenta en torno a decir, pues el que quiera atienda, que la atienda.
1: Sí.
0: El propio juez por su propia casa empieza,
1: Sí,
0: ¿no? El
1: senadora,
0: buen juez.
1: finalmente, y agradeciendo su tiempo, la presidenta hablaba de que las voces de su partido no deberían tener miedo a que se les retire o se les cancele un beneficio migratorio como las visas en Estados Unidos. Cuando usted habla de estos temas y lo hace públicamente, ¿tiene la preocupación de que se actúe en ese sentido por parte del gobierno de Estados Unidos ante la crítica desde México?
0: Pues mira, yo no puedo hablar o no hablar o callar solo con el terror de que me quiten mi visa. Pues bueno, por favor, o sea, últimamente yo vivo en México y represento los intereses de los mexicanos y las mexicanas. Si por eso hay una consecuencia, pues yo estoy dispuesta a enfrentar cualquier consecuencia, aquí o en cualquier parte. No me preocupa una visa. Y además, tu servidora vive en frontera. Yo vivo directamente allá en Baja California. Y veo un desvisadero, ¿eh? Y no me preocupan las visas de los políticos, te soy honesta, eso es lo de menos. Me preocupan, por ejemplo, el retiro de visas que hacen a diestra y siniestra. Por ejemplo, allá, que es muy común que las personas trabajen de un lado o del otro,
1: Sí.
0: de sectores del transporte público, de, bueno, de transportistas de carga, de taxis. Mucho sector transportista o trabajador del transporte que sale y que cruza, les están quitando sus visados. Y ahí sí me preocupa, y eso es más grave, pues porque esas personas de ahí viven y de ahí llevan sustento a su familia.
1: Sí, son 12 millones de personas que viven de uno y otro lado de la frontera y que no
0: ¿Sí?
1: tienen esta, digamos, esta distinción tan explícita como tal vez el resto de los dos países. Los dos dependen, hablan los dos idiomas, trabajan en los dos lugares, van a
0: Exacto.
1: las escuelas, a los centros de salud, de uno y otro lado, hay que decir, el intercambio
0: Sí,
1: también es de norte a sur. Pues,
0: así es.
1: senadora, muchas gracias por esta conversación amplia en tiempo real y pues seguiremos en esto. Le agradecemos su tiempo a la senadora Julieta Ramírez, senadora por Morena.
0: Te agradezco a ti por el espacio. Un abrazo y buen día para todas y todos.
1: Muchas gracias. Tenemos en la línea a Valentina Larraqui. Falta 1 minuto y medio para el corte comercial. Entonces, si presento a Valentina, que pacientemente nos ha estado esperando en la línea, pues simplemente la voy a interrumpir en unos segundos. Así que déjeme hacer una pausa, regresamos con el editorial y vamos a tratar de restablecer la comunicación con Valentina para hablar del nombramiento de María Montserrat Alvarado, la nueva prefecta del Dicasterio para la Comunicación del Vaticano. Es la primera mujer laica en la historia en tener un nombramiento de esta naturaleza y pues para entender lo que significa, qué mejor que platicarlo con Valentina Alarraqui, que en su propia trayectoria pues ha ido rompiendo digamos, techos de cristal una y otra vez en su trabajo cubriendo a los papas, al Vaticano y todo lo referente a la información desde la Santa Sede. Así que vamos a hacer esta breve pausa. Le digo, regresamos con un breve editorial, como lo hemos estado haciendo en punto de las 2 de la tarde. Hoy vamos a platicar de la CENTE, de la coordinadora, porque en la coyuntura y en la información del día a día, en los bloqueos, en los hechos violentos, se pierden de vista muchos puntos, particularmente la idea de que estamos hablando de un movimiento magisterial o exclusivamente magisterial que defiende y abandera causas de los maestros en México. Hace muchos años que la CENTE no es que haya dejado esa causa, incorporó muchas otras agendas y muchos otros intereses, y es importante entenderlo para saber qué es lo que sucede en sus alcances, en su profundidad. Así que breve pausa, ya volvemos con más en Tiempo Real.

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2: Cate Blanchett reflexionó sobre el movimiento Me Too durante el Festival de Cannes, asegurando que fue apagado muy rápidamente. La actriz señaló que aún trabaja en sets donde las mujeres siguen siendo minoría y destacó que el movimiento ayudó a exponer abusos sistémicos dentro y fuera de Hollywood, porque identificar el problema sigue siendo el primer paso para cambiarlo.
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2: Los mundos del pop y el fútbol volverán a cruzarse. FC Barcelona reemplazará temporalmente el logo de Spotify por uno inspirado en Olivia Rodrigo para El Clásico. La artista se convierte en la más joven en aparecer en la camiseta del Barça, uniéndose a nombres como Ed Sheeran y Rosalía. Porque hoy el fútbol también se juega en la cultura pop.
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0: Oasis llevará su esperado reencuentro directo a la pantalla grande. El documental oficial de la banda, producido por Steven Knight, llegará a cines selectos el 11 de septiembre y seguirá la histórica gira Oasis Live 2025. La película incluirá entrevistas conjuntas con Liam Gallagher y Noel Gallagher, algo que no ocurría desde hace más de 2 décadas. El proyecto buscará retratar no solo el regreso de la banda, sino también el impacto emocional de su música en generaciones de fans alrededor del mundo. Tras su estreno en cines, llegará a Disney Plus y Hulu. Porque algunas reuniones terminan convirtiéndose en momentos históricos.
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4: Hay una idea que suele repetirse cada vez que la CENTE, la Coordinadora Nacional de Trabajadores de la Educación, aparece en los titulares, que estamos viendo simplemente a un grupo de maestros defendiendo sus derechos laborales, pero esa explicación hace años dejó de ser suficiente. La CENTE es mucho más que una organización magisterial, es uno de los movimientos políticos y sociales con mayor capacidad de movilización en México. Su influencia rebasa las aulas y su capacidad de presión alcanza todos los aspectos del gobierno, congresos, reformas legales, agendas nacionales. Esto no significa que sus demandas carezcan de legitimidad. La coordinadora nació en 1979 y durante décadas representó una voz crítica frente al poder político y frente a dirigencias sindicales que actuaban más como aliados del gobierno que representando a los trabajadores y sus causas. Esa historia explica buena parte de su legitimidad, pero la historia no puede convertirse en una fuente de impunidad política permanente. Porque si algo hemos visto durante los últimos años es que la CENTE ha consolidado una estrategia de presión basada en la afectación deliberada de la vida pública. No se trata únicamente de marchas y de manifestaciones, son los bloqueos, los cierres de vialidades estratégicas, la interrupción a las actividades económicas esenciales, de servicios que impactan directamente a millones de personas que no participan en el conflicto. Es una estrategia conocida, es un argumento conocido. Sin presión, no hay negociación. Lo estamos viendo en este momento, mientras dialogan en Gobernación, bloquean las calles. La pregunta es si una organización puede seguir reclamando derechos mientras vulnera sistemáticamente los derechos de todos los demás ciudadanos. El libre tránsito, el acceso al trabajo, la actividad económica, el derecho a la movilidad, a la educación, todos estos también son derechos legítimos. Y cuando una estrategia política, porque es una estrategia política, depende de generar el mayor nivel posible de disrupción social, es inevitable que nos preguntemos dónde termina esa protesta legítima y en dónde empieza el abuso del poder. A esto se suma un contexto en donde las movilizaciones actualmente ocurren pues en un momento particularmente sensible para el país. Estamos a días de uno de los eventos internacionales más importantes de la historia reciente de México, la Copa Mundial de Fútbol 2026. La capital es observada por gobiernos, por inversionistas, por medios internacionales y millones de visitantes. La gente lo tiene muy claro. Y precisamente por eso la capacidad de presión aumenta en estos días. Porque cuanto mayor sea el costo político para el gobierno, es mayor la posibilidad de obtener concesiones. No es una estrategia nueva. Es parte de una larga tradición de negociación política en nuestro país que durante décadas vio cómo distintos gobiernos aprendieron que la coordinadora tiene algo extremadamente valioso en la política mexicana. Regreso a cómo iniciamos esta reflexión. Capacidad real de movilización territorial. Por eso la relación entre la CENTE y el poder nunca ha sido una de simple confrontación. Es una historia de acuerdos, de concesiones, de intercambios políticos, económicos. La llegada de Andrés Manuel López Obrador al poder alimentó la expectativa de una relación distinta, ¿no? Estas coincidencias históricas en temas como la crítica a la reforma educativa de Peña Nieto, la reivindicación de sectores sociales que tradicionalmente habían sido marginados. Pero más allá de estas afinidades, también es cierto que la capacidad de movilización de la gente representó un activo político relevante durante años para los movimientos de izquierda, para Morena. No necesariamente como parte de la estructura partidista, pero sí como un actor cuya fuerza en las calles podría influir en el clima político nacional. Eso ayuda a explicar por qué muchos de los conflictos que parecían irreconciliables durante gobiernos anteriores se han transformado en mesas de negociación. La realidad actual demuestra que ni siquiera los gobiernos considerados cercanos están exentos a esto que hace la coordinadora, a la presión política. Porque responde antes que nada a su propia lógica de poder, y ese es el punto central que hoy debemos de entender. No es solamente un movimiento magisterial, es un actor político nacional. Tiene derecho a defender sus causas, a protestar, a exigir cambios, pero también debe asumir las responsabilidades que acompañan ese poder. Hacemos una pausa, regresamos en tiempo real.
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0: La inteligencia artificial no solo está cambiando la tecnología, también las reglas del trabajo. En China, un tribunal de Hangzhou marcó un precedente. Despedir a un trabajador para reemplazarlo por IA puede ser ilegal. La decisión establece que las empresas no pueden trasladar los costos de la automatización a los empleados, ni reducir salarios o rescindir contratos bajo ese argumento. El fallo llega en un contexto donde la percepción de la IA varía globalmente, con mayor aceptación en Asia frente a escepticismo en Estados Unidos. Más allá de la innovación, el debate ahora es claro. ¿Cómo proteger el empleo en la era de la automatización? Porque el futuro del trabajo no solo se diseña con tecnología, también con reglas.
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7: La senadora de Morena, Beatriz Mojica Morga, rindió su informe de actividades legislativas 2026 en la Arena Coliseo en Acapulco, ante miles de ciudadanas y ciudadanos de las 8 regiones de Guerrero. Destacó su apoyo y voto a favor de las iniciativas presentadas por la doctora Claudia Sheinbaum Pardo, presidenta de México, para mejorar la calidad de vida de las familias. En el evento, refrendó su compromiso y lealtad de seguir trabajando desde el Senado de la República en la consolidación del segundo piso de la Cuarta Transformación de México.
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0: Red Hot Chili Peppers vendió su catálogo musical a Warner Music Group por $300 millones. La banda ya había vendido su catálogo editorial en 2021 y mantiene una carrera activa tras más de 4 décadas, porque algunos catálogos valen tanto como la misma historia del rock.
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5: Ya estamos de regreso en tiempo real y muchísimas gracias a la querida Valentina Lasraki, corresponsal de N+ en el Vaticano. Valentina, un gusto poder platicar contigo sobre el nombramiento de María Montserrat Alvarado, la nueva prefecta del Dicasterio para la Comunicación. ¿Qué significa este nombramiento? ¿Qué es exactamente o cuáles son exactamente las responsabilidades del dicasterio, Valentina?
6: Bueno, muy buenas tardes, Enrique. Pues mira, el dicasterio es un verdadero monstruo, es uno de los dicasterios, una de las secretarías de la curia con el mayor número de personas que trabajan ahí, 500 personas, y reúne prácticamente desde que el Papa Francisco realizó la reforma de la curia, pues están presentes todos los medios del Vaticano, los tradicionales como el Observatorio Romano, el Diario Oficial, hasta los medios digitales. Entonces, la responsabilidad es enorme porque se habla ante todo de una estrategia de comunicación. El Papa hace este nombramiento evidentemente porque ahora sí le va a poner manos al mundo de la comunicación y va a decidir de qué manera quiere que se comunique. Entonces creo que este nombramiento es importante sobre todo por esta razón y también teniendo en cuenta el rol que ha tenido hasta este momento María Montserrat Alvarado, porque ella pues hasta este momento ha sido presidente de una plataforma, una de las principales plataformas informativas católicas en el mundo, que transmiten en 7 idiomas, tienen televisión, radio, prensa, medios digitales, redes sociales, en fin, es realmente una realidad católica muy, muy importante, que durante el pontificado del Papa Francisco fue muy crítica. Hubo confrontación entre el Papa Francisco y esta organización. Y
5: en su línea editorial, en sus contenidos, eran críticos de las decisiones del Papa Francisco.
6: Claro, porque este medio es considerado un medio estadounidense conservador, que refleja obviamente pues la opinión de los grupos más conservadores de los Estados Unidos. Entonces, uno de los méritos que habría tenido ella una vez que asumió la presidencia en 2023 es moderar, bajar los tonos e intentar un reacercamiento al Vaticano, porque obviamente había también una realidad que no se entendía, en el sentido que es un medio que se reconoce como católico, pero al mismo tiempo con una línea editorial crítica hacia un papa que en ese momento era el Papa Francisco. Entonces creo que este elemento es muy interesante,
5: muy.
6: Porque claro, también te habla de la elección que hizo el Papa y que está probablemente reconociendo el esfuerzo que esta profesional, que es una profesional, las personas que han trabajado con ella hablan de una mujer muy talentosa, muy preparada, que es un líder de grupo, de trabajo de grupo y sobre todo una persona moderada. Entonces creo que aquí en este contexto también podemos entender un poco la elección del Papa Francisco, que de alguna manera le reconoce el esfuerzo realizado para reacercar el medio al Vaticano y a posiciones, cercanas al Papa, y al mismo tiempo es quizás guiñarle un ojo también a los grupos conservadores de los Estados Unidos, que durante el pontificado del Papa Francisco se sintieron muy discriminados o excluidos, vamos a decir
5: sí.
6: Así.
5: Sí, bueno, y también es una, un conducto ideal para entender qué plataformas y qué formatos están conectando con una audiencia esencial para la comunicación del Vaticano y del propio Papa.
6: Exactamente, porque ellos han evolucionado. Ella ha hecho una gran labor a nivel internacional y también de modernización de esta plataforma. Entonces, también tienen una fuerza importante en redes sociales y evidentemente es un background que puede ser muy útil, sí, en este momento a la información del Vaticano. Sí. Los observadores aquí estiman también que podría representar este nombramiento un poco el fin de la era italiana, digamos así, al mando de la comunicación, porque efectivamente en estos momentos todo estaba en mano de periodistas y pues ejecutivos italianos, y que este no sería el único nombramiento del Papa León, porque evidentemente no sirve o sirve poco cambiar la cabeza y dejar, digamos, los que están por debajo a niveles muy importantes, como puede ser toda la gestión de la sala de prensa del Vaticano. Si la dejas en las manos de las mismas personas y cambias solo la cabeza, evidentemente la línea no con dificultad puedes realmente modificar esa estrategia de comunicación. Entonces, es probable que haya más nombramientos. Y lo interesante también es que el Papa convocó un consistorio, que es una reunión de cardenales. Se van a ver el 26 y 27 de junio, cardenales de todo el mundo que van a venir aquí a sentarse a hablar de varios temas, y el Papa ya les anunció que uno de los temas será el de la comunicación. Entonces, creo que estamos asistiendo al primer nombramiento, al primer paso del Papa en este ámbito, pero no será el único. Es la impresión que tenemos.
5: Bueno, pues como siempre, un gusto escuchar la información desde Roma con Valentina Larraqui. Querida Valentina, te mandamos un fuerte abrazo y gracias por acompañarnos hoy en este espacio.
6: Igualmente, muchas gracias a ti.
5: Bueno, pues interesantísimo que sea este uno de los nombramientos, digamos, los primeros grandes nombramientos del Papa León XIV en la comunicación. Entendiendo, me parece, leyendo perfectamente bien, pues esta realidad global, cómo esta se ha convertido en la trinchera, ¿no? Esta lucha por la información contra la desinformación y la capacidad que tienen los actores públicos, en este caso, pues la Iglesia Católica, para el diseño y la comunicación de mensajes. Esto pues es fundamental. Bueno, vamos a regresar a información aquí en nuestro país y le agradecemos al alcalde de Miguel Hidalgo, a Mauricio Tabe, que nos tome la llamada. Alcalde, ¿cómo estás?
2: Muy bien, buenas tardes, Enrique. Oye, pues, saludarnos.
5: Pues ya el Mundial a la vuelta de la esquina, hemos estado platicando sobre temas de movilidad en la ciudad, obviamente los desafíos que representa la organización del Mundial en distintos frentes y saber cómo van avanzando en la Miguel Hidalgo, pues ya preparándose unos días de que arranque el balón.
2: Nosotros estamos listos aquí en Miguel Hidalgo, es la segunda alcaldía más segura de la ciudad y así lo queremos mantener. Y minimizar el impacto que va a tener todas las actividades del Mundial para nuestros vecinos, para que no resulten afectados y que quienes visitan la Ciudad de México se lleven también la mejor experiencia de la ciudad. Sí. Estamos buscando el apoyo del gobierno de la ciudad para que contemos con los suficientes elementos para garantizar la seguridad en la zona donde va a haber más visitantes, donde están los hoteles y los restaurantes. ¿Por qué queremos hacer esto? Para no quitar policías de las colonias.
5: Claro.
2: Y garantizar la seguridad en todos lados.
5: Sí, sí, no. Bueno, me parece que es la tarea fundamental, sobre todo en estos días en donde pues la experiencia de los visitantes a la ciudad, va a haber mucha gente en los espacios públicos, la movilidad, el transporte público es una herramienta esencial para llegar al estadio, etcétera, a los puntos en donde también se puede disfrutar del partido. Está el Zócalo, está el evento de Campo Marte, y esto que hablas, el equilibrio entre aprovechar el Mundial, celebrar el Mundial y la vida de los vecinos, pues que es muy importante y que me imagino que todos los habitantes de la Ciudad de México, como sede mundialista, pues estamos ponderando, ¿no?
2: A mí los vecinos me encargan que garantice la seguridad de la zona y el orden. Y entonces eso es lo que yo he estado cuidando. Por eso luego me ven como aguafiestas del tema de los fanfest, pero lo que no quiero es quitarle vigilancia o quitarle recursos a obras y servicios de las colonias para poder pagar la pachanga, ¿no? Si hay quienes se comprometieron a hacer pachangas, pues que ellos paguen todo lo de los servicios. Y hoy lo que ha hecho, pues el gobierno federal es promover estos eventos, cual está bien, nada más que sean responsables de la seguridad y de la y de la limpieza y el orden en las zonas, ¿no?
5: Pero hay, digamos, en este caso al menos del Mundial, digamos, un espíritu colaborativo para que la ciudad se luzca y la celebración funcione
2: totalmente,
5: bien.
2: ¿No?
5: ¿O ves
2: no,
5: todavía un poquito de rivalidad política en este?
2: Ah, bueno, la perversidad política de quienes gobiernan el país nunca la van a perder, ¿no? Eso te lo digo de antemano. Nosotros siempre estamos con el mejor de los ánimos de cooperar, porque nosotros no pensamos en partidos, pensamos en que le vaya bien a la ciudad y que nuestros vecinos estén bien. Pero te voy a decir la perversidad, porque nosotros sí reclamamos más recursos para poder garantizar obras y servicios en las zonas donde van a estar más afectados del Mundial, y no contamos con esos recursos. La verdad,
5: no, la zona turística de la Ciudad de México es parte de la alcaldía Miguel Hidalgo. Eso es,
2: exactamente. Y sabemos que va a requerir pues más apoyo. No contamos con ese apoyo por parte del gobierno federal.
5: O sea, no se dieron los elementos extras ni los recursos adicionales para poder garantizar esa seguridad.
2: La ciudad ya se comprometió con más elementos de policía. Eso sí, debo decir.
5: Ok. ¿No? Sí, sí. Bueno, digo, ¿pero es suficiente? Es la pregunta.
2: Yo creo que es suficiente en este momento. Y estamos muy atentos para ver qué eventos autorizan. Y nosotros estaremos señalando cuáles son las necesidades para que no nos quedemos cortos y luego no pasen, y luego que pasen cosas, pues cada quien asuma sus responsabilidades, ¿no?
5: Sí.
2: No se trata de echarle culpa, simplemente de tomar previsión. Si cada gobierno tiene un tramo de responsabilidad.
5: Y la alcaldía entonces nos dice, alcalde, está ya lista, puesta para los retos que vienen con el Mundial. Y pues ya, o sea, no hay mucho más que
2: nosotros,
5: hacer.
2: Sí. Nosotros estamos listos, e incluso lanzamos el programa Gobierno Nocturno,
5: ¿sí?,
2: que vamos a aumentar el número de personal de jurídico y gobierno de servicios
5: A ver,
2: públicos.
5: Déjame hago una pausa y me cuentas a detalle de este plan, si te parece.
2: Claro que sí,
5: ya volvemos.
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8: Scarlett Johansson y Sebastian Stan se suman al elenco de The Batman Part 2.
9: You have no idea what's coming.
8: Matt Reeves confirmó además la participación de Charles Dance, Sebastian Cooke y Brian Tyree Henry. Porque Gotham siempre encuentra nuevas sombras para habitar sus calles.
10: Everybody is afraid of something.
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13: Guillermo del Toro reveló que vio un ovni cuando tenía 14 años y comparó la experiencia con el efecto de consumir hongos alucinógenos. El director de Shape of Water y Pan's Labyrinth aseguró que el momento cambió su percepción del universo, porque para del Toro, el misterio siempre ha sido parte de la realidad.
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13: The Beatles volverán al lugar donde hicieron historia, ahora como experiencia oficial para fans.
10: En 2027 abrirá en el número 3 de Savile Row el primer museo y experiencia inmersiva administrada directamente por la banda. El espacio incluirá 7 pisos con material inédito de Abbott Corps, de exhibiciones rotativas y una recreación del estudio donde se grabó Let It

0: leyendas nunca dejan de volver a casa.
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4: Ya estamos de regreso en tiempo real en conversación con Mauricio Tabel, alcalde de Miguel Hidalgo. Alcalde, nos decías, han diseñado un plan de acción nocturna en la alcaldía para pues la demanda que habrá de servicios nocturnos y durante todo el día, en realidad, por el Mundial.
5: Sobre todo vamos a aumentar el personal que va a estar en la zona de hoteles y restaurantes vigilando las concentraciones y vigilando que cumplan los establecimientos mercantiles con la ley, para así evitar riesgos. Entonces va a estar personal de protección civil, jurídico y gobierno, muy atentos a cuidar la seguridad. Entonces va a haber también un miembro del gabinete que va a estar en vela cada por noche.
4: La guardia.
5: Y así nos vamos a turnar en guardia, exacto. Va a estar cuidando y supervisando que todo se dé en orden, en labores preventivas. Donde haya concentraciones vamos a poner atención.
4: Bueno, pues alcalde, le agradecemos como siempre la información y estos minutos en tiempo real. Seguiremos en contacto y que sea pues un mundial que todos celebremos en la Miguel Hidalgo y en el resto de la ciudad y del país.
5: Así es, y en Miguel Hidalgo pues tenemos lo mejor de la Ciudad de México y así vamos a cuidar, no vamos a bajar la guardia.
4: Ya está, un abrazo, buenas tardes.
5: Que estén muy bien, bye.
4: El alcalde Mauricio Tabe de la Miguel Hidalgo. Bueno, parte de los preparativos, una parte central de los preparativos para el Mundial, pues son los trabajos de remodelación del Aeropuerto Internacional de la Ciudad de México, que han terminado una primera etapa. Y es importante el remate, una primera etapa, porque para muchos era la reinauguración del aeropuerto ya terminado, después de, hay que decirlo, Marco, décadas en donde se había abandonado no un trabajo de remodelación, de mantenimiento incluso.
6: Enrique, ¿cómo estás? La verdad es que eso que acabas de decir es muy fácil de acreditar. Yo pude ver 50 tipos de pisos diferentes en el pasillo de la Terminal 1. Eso te da una idea de cómo estaba la planeación. El tema de las goteras, por ejemplo, tiene que ver con hundimientos diferenciales. Un edificio que se hizo en los 90s contra uno que se hizo en los años 2000, y entonces justo la división entre uno y otro, pues deja huecos milimétricos por donde se cuela el agua y entonces se convierte en gotera. Y así ejemplos los que te puedas imaginar. Tubos que tenían que tener, digamos, un diámetro de 13 centímetros para sacar todo el agua de lluvia, perdón, que tenían que tener 76 centímetros, tenían 13 centímetros.
4: Muy por debajo de la norma.
6: De cuando sí. Llovían otros tiempos y otras cantidades, Enrique. Entonces, efectivamente, el cálculo de la autoridad es que durante 15 años al menos, no se le dio nunca un plan de mantenimiento. Se mantenía un poco el tema de la seguridad del aire, pero abajo no pasaba absolutamente nada. Bueno, ayer estuvimos 5 o 6 horas en el aeropuerto, lo estuvimos recorriendo, y la novedad es que ya no encontramos ni grúas, ni estos tapiales, que son estos muros de madera para esconder las obras que se hacen detrás y que la gente no los vea. Ya no vimos estos materiales acumulados que utilizaban como bodegas en los pasillos y los acopiaban ahí, los acoplaban ahí. Ya no vimos trabajadores moviendo cajas de mosaico ni perfiles de acero.
4: Todo lleno de polvo.
6: Todo de polvo. Ya no encontramos nada de eso. Apenas porque ya estamos en la fase de vicios ocultos, así dicen los contratos del gobierno cuando hacen obra, vicios ocultos y defectos, que es que si se rompió este piso, que si este cable sigue fuera, que este foco ya está fundido o está tintineando, digámoslo así, están en eso. Muy pequeños grupos de trabajadores ya en labores, en lugares muy específicos, y el director del aeropuerto, cuando le preguntamos si yo voy hoy como pasajero a la Terminal 1 o la Terminal 2, me lo encuentro sin obstáculos, esto fue lo que nos contestó.
7: Seguramente el miércoles ya no van a encontrar áreas cerradas. Les pediría el apoyo de su comprensión porque, bueno, quisiéramos que todo estuviera sin ningún problema, pero seguramente va a haber un foco que falle, va a haber un cable que haya que acomodar, pero en general se acabaron los inconvenientes para los pasajeros.
6: Entonces el director dice que si yo hoy tomo mi maleta, Enrique, si tú o cualquiera de los que nos escucha y va al aeropuerto, vamos a tener un internet de alta velocidad. Todos los estacionamientos, el último se va a abrir la mañana del jueves, que es el estacionamiento nacional de la Terminal 1, todos van a estar disponibles. Que todo, fíjate, así me dijo, todas las personas que quieran sentarse van a encontrar un asiento disponible.
4: Sí, veíamos allá a Leo Zuckerman la semana pasada quejándose de que no había asientos en el aeropuerto y lo documentaba. Pero bueno, dices, esa la promesa.
6: Esa es la promesa justamente del director del aeropuerto. Y así en una serie de servicios asociados, los baños, por supuesto, ¿no? Los malos olores. En fin, una serie de cosas que asegura el director, nos platicó ayer, que van a estar listas a más tardar para el miércoles. Insisto, lo que nosotros pudimos advertir, pues ya son los detalles menores. Bien, ¿qué sigue ahora? Pues la segunda etapa, como decías hace un rato, ya pasó la primera, que estaba dirigida básicamente para el Mundial.
4: ¿Pero esto es experiencia de usuario o también tiene una consecuencia en, digamos, el número de pasajeros, el número de operaciones que se mueven por el aeropuerto?
6: Esto, buena pregunta. Es experiencia de usuario en primer término, pero está inmediatamente ligado con lo que va a pasar en el aire. Si tú, abajo, puedes recibir a más pasajeros, tienes más espacio para documentar sus trayectos, sus filas son más cómodas, es mucho más veloz el ingreso y la salida del aeropuerto, entonces arriba puedes aceptar más aviones. Y lo que sucedió a partir de ayer, desde ayer, es que el aeropuerto ya recibe 46 operaciones por hora. Este es un número que ha variado, subido y bajado y que de repente se quedó muy estacionado en tiempos de López Obrador, pero ya están, Enrique, esas operaciones. Vamos a ver este cambio hacia el 24-25 de octubre, cuando empiece la temporada de invierno para todos los aeropuertos del mundo. Pero ahorita ya, por ejemplo, si llega un avión de la FIFA y quiere llegar a las 2 de la tarde hora de México, pues bueno, ya hay un rango para poder recibir un charter. Ya dijo American Airlines, ya dijo Delta, ya dijo también
4: los operadores nacionales, ¿no?
6: Los operadores nacionales.
4: Viva, Volaris, Aeroméxico.
6: Ya dijo Lufthansa, incluso en una conferencia de prensa hace 3 semanas, nosotros queremos ir a esos nuevos espacios. Entonces, más pasajeros, mayor capacidad. Y lo que dice el aeropuerto, pues ya, el director del aeropuerto, viene en las siguientes fases. La segunda que empezó justo el día de ayer y la tercera que incluye la ampliación del propio aeropuerto. Vamos a escucharlo.
7: La segunda fase ya empezó y bueno, probablemente se habla de, se puso en la mesa una tercera etapa que es el asunto de una ampliación importante en el aeropuerto, pero eso tenemos que hacer unos estudios concienzudos y bueno, involucrando a un equipo multidisciplinario.
6: Pues ahí está, Enrique. Aparentemente, y digo, al menos yo lo vi en la Terminal 1 y la Terminal 2 el día de ayer, ya no hay obras y está listo para ofrecer un servicio que desconocíamos desde hace años.
4: ¿Más de 3,000 metros cuadrados de obra en un año?
6: No, fueron 360,000 metros cuadrados.
4: Ah,
6: no,
4: perdón, 360,000,
6: sí, perdón. Es una absoluta locura.
4: Me faltaron varios ceros.
6: Sí, no, es todos los números son de miles, ¿no? La cantidad de piso que reemplazaron, la cantidad de mobiliario que incorporaron, todo lo que se impermeabilizó, todo es en miles y miles de metros cuadrados.
4: Bueno, pues ahí está el reporte desde la experiencia en las terminales 1 y 2 del Aeropuerto Internacional de la Ciudad de México. Importante obra, muy importante, sobre todo para la movilidad de millones de pasajeros que visitan esta capital. Hablando de experiencias, difícil la experiencia en Yucatán, en Veracruz, incluso en el poniente de la Ciudad de México. Después de estas lluvias intensas ayer, Fabián Vázquez Romaña, coordinador del Servicio Meteorológico Nacional, estuvo fuerte.
8: Hola, Enrique. Buenas tardes. Pues sí, realmente no solamente de ayer, ellos tuvieron alrededor de 3 días con acumulados de lluvia por arriba de los 100 milímetros, pero el primer día y ayer tuvieron más de 200 milímetros en una sola hora. Entonces, eso, digamos que no hay ciudad que aguante esa cantidad de lluvia, aunque sea un intervalo de 24 horas, y en particular pues en la península, que hay muchos problemas con los, pues, digamos, los drenajes pluviales, y eso pues no hay porque es muy plano.
4: Claro.
8: Entonces es más complicado desalojar esa cantidad de agua. Ahora, ¿qué esperamos? Todavía va a seguir lloviendo, ya no se ven las mismas cantidades de lluvia, de hecho ya se ve una tendencia a la baja a partir del día de mañana. Hoy todavía Campeche lo tenemos bajo vigilancia, pero va a dejar de estar, digamos, en el foco de la lluvia, la península de Yucatán, y ahora nos vamos a enfocar más hacia Tabasco, Chiapas, Oaxaca, el sur de Veracruz, incluso aquí el centro de la ciudad, en la Ciudad de México. Vamos a tener un periodo bastante lluvioso, ya en plena temporada de lluvias, y pues también ojo con la Ciudad de México, porque ayer cayeron 80 aquí en Coajimalpa, vieron las imágenes ahí con el granizo y todo, y realmente estamos esperando 4 días de lluvias fuertes aquí en la capital, así que también hay que estar bien preparados y planear bien sus actividades.
4: Sí, bueno, preparados para esto, y esperemos que conforme se acerque ya el tema de la inauguración del Mundial, tengamos la información del pronóstico, esperando que no caigan este tipo de lluvias que podrían ser problemáticas para el evento, por decirlo menos.
8: Así, ¿qué te digo, Enrique? Plena temporada de lluvia Ciudad de México. No hay mucho para dónde moverse, pero sí para planear. Entonces, hemos estado realmente desde el inicio del año en coordinación con FIFA para ver todo esto. Ellos están muy conscientes de, digamos, las condiciones meteorológicas o climáticas, tanto de Monterrey, Guadalajara y Ciudad de México. Y pues estamos generando toda una serie de productos especiales que se le están dando a ellos. Tienen una sección que se llama como FIFA Risk,
4: sí.
8: Todo lo que tiene que ver con riesgo. Y ahí es donde estamos nosotros participando en la operación. Y pues hay que estar preparados, hay que tener un escenario muy probable que tengamos lluvia. Esa es la verdad, sí. Nada más hay que estar bien preparados y conscientes a la hora de que vayamos a movilizarnos, no solamente a los partidos, sino al Fan Fest y a todas las actividades que van a haber secundarias alrededor del evento.
4: Perfecto, pues Fabián Vázquez Romaña, gracias.
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14: El chat de las princesas. ¿Cuántos grupos de chats tienes con tus amigas? ¿Qué nombre tiene ese chat? Pues así como tú, las royals no están ajenas a esto, porque la princesa Elizabeth de Bélgica contó que mantiene un grupo de chat con otras royals como ella. ¿Qué tienen en común? Son princesas europeas y en un futuro serán reinas. Por el momento se sabe están en el chat royal Amalia de Países Bajos e Ingrid de Noruega. Elizabeth de Bélgica reveló: en mi generación hay varias mujeres, se ve un cambio similar en otras monarquías. Todas estamos en la misma situación. Es un obstáculo que afrontaremos juntas, al referirse a lo que comparte con sus amigas. ¿Puedes imaginar? En lugar de decir ¿qué te pondrás para el antro el sábado? Ellas en cambio hablan de ¿qué vestido tiara usarás en la cena de estado? ¿Es agradable el presidente de tal país? Literal, sí, son princesas de verdad. 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
16: Las abejas pueden detectar explosivos con la misma eficacia que los perros entrenados, gracias a su increíble sentido del olfato.
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18: El equipo legal del narcotraficante Joaquín El Chapo Guzmán envió una carta de su defendido a la Corte Federal del Distrito Este de Nueva York para solicitar su extradición a México. El delincuente argumentó que fue declarado culpable sin pruebas directas en su contra. La dirigente nacional de Morena, Ariadna Montiel, aseguró que el liderazgo de la presidenta Claudia Sheinbaum se ha consolidado como un referente político y ético para países de izquierda a nivel internacional. El Papa León XIV nombró a la mexicana María Montserrat Alvarado como responsable del Departamento de Comunicación del Vaticano. La decisión se convierte en el primer nombramiento de una mujer laica para un cargo de alto nivel de la Iglesia Católica. Informó Daniel Wellbanks. 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
4: Ya estamos de regreso en tiempo real. Gracias por continuar con nosotros. Vamos a entrarle a un asunto que me parece sumamente interesante y tiene que ver con el Índice de Competitividad Urbana 2026 que ha publicado el IMCO, y le agradezco a Óscar Ocampo, director de Desarrollo Económico del Instituto Mexicano de la Competitividad, que nos tome la comunicación justamente para entrarle al asunto. ¿Cómo estás, Óscar?
20: ¿Qué tal, Enrique? Encantado de platicar esta tarde.
4: Oye, a ver, competitividad urbana, ¿qué es lo que miden exactamente y en dónde?
20: Mira, la definición de competitividad que usamos en el IMCO es la capacidad de un municipio, de una zona metropolitana, para generar, atraer y retener inversiones y talento. Y usamos una muestra de las 72 principales zonas metropolitanas a nivel nacional, las agrupamos en cuatro bloques de acuerdo a su población, y a partir de eso, mediante 35 indicadores, es que obtenemos el ranking de esta edición 2026 del Índice de Competitividad Urbana.
4: A ver, ¿cómo está la lista?
20: Mira, en el grupo de las ciudades más grandes, las que están por encima de 1 millón de habitantes, este año Querétaro encabeza el ranking, seguido de Guadalajara, Hermosillo, Saltillo y Monterrey completa el top 5. Mm. Si nos vamos al siguiente grupo, ¿no?, que son ciudades de 500 mil a 1 millón de habitantes, Puerto Vallarta es...

0: tiene implicaciones directas en materia de competitividad.
1: Sí, el caso de Culiacán parece más claro, pero ¿la Ciudad de México?
0: Mira, la Ciudad de México no tiene un caso tan claro, tan puntual como Culiacán, más bien son retrocesos o en muchos casos ni siquiera es un retroceso, ¿no? Sino que sus pares avanzaron más que la Ciudad de México. Pero ¿qué vemos en la Ciudad de México? En primer lugar está en la zona metropolitana de la Ciudad de México, ¿no? Porque hay que recordar que incluimos los 45 municipios conurbados, ¿no? De Estado de México y de Hidalgo. Vemos una baja actividad en materia de desarrollo urbano, en materia inmobiliaria, ¿no? Que esos son indicadores que medimos la construcción de nueva vivienda, el tamaño del mercado inmobiliario, y vemos que en la Ciudad de México se construye muy poco, ¿no? Para ser una ciudad con tantas personas, donde tanta gente llega, se produce muy poca vivienda, ¿no? Y eso te resta competitividad, pensando que la vivienda y la vivienda vertical, específicamente la vivienda central, es un precursor clave, ¿no? Para, en términos de y de tus posibilidades de atraer talento. Siguiente tema, en materia de derecho, vemos un retroceso en agresiones a periodistas, que también arrastra un poco el puntaje de la Ciudad de México en materia de Estado de Derecho. En tema de gestión ambiental, de gestión de residuos específicamente, vemos un retroceso importante que hace que la Ciudad de México descienda en los indicadores sociales, y al final todo esto converge en este retroceso general de 8 posiciones de la Ciudad de México, del segundo al décimo lugar.
1: Pues en el caso de ciudades más pequeñas, hablabas Puerto Vallarta, Tepic. Me llama la atención que son algunos destinos turísticos. ¿Tiene que ver esto con pues una población que se restablece en estos lugares, invierte en negocios, genera actividad económica? ¿O por qué hay la coincidencia de que algunos sean destinos turísticos, estos dos que mencionaba?
0: Sí. No, es que no es coincidencia, ¿no? Al final los dos grandes motores económicos que vemos a partir de este ranking es la actividad económica de exportación, ¿no? Las ciudades del norte y del Bajío.
1: Saltillo, que
0: mencionabas.
1: Integradas
0: en esta cadena de, exactamente, ¿no? La potencia automotriz y las ciudades turísticas, ¿no? Las ciudades turísticas que, por ejemplo, Puerto Vallarta es un caso interesante, ¿no? Porque sube 9 posiciones en su grupo y al momento de poner la lupa en sus resultados, no, te tiene, obviamente, el tema de ocupación hotelera le va muy bien, pero también esto se refleja en un crecimiento de casi 3%, un mercado inmobiliario muy desarrollado y que sigue creciendo, ¿no? Y todo esto converge en que especialmente en los indicadores económicos le va muy bien a Puerto Vallarta, pero también va de la mano la actividad turística, los destinos turísticos donde hay mucho extranjero. Bueno, la dolarización impacta también en las condiciones de tu mercado laboral, ¿no? Los sueldos tienden a ser más elevados, tiende a haber una mayor proporción de empleo formal, y todo eso ayuda a las turísticas a ocupar mejores lugares o posiciones más elevadas en el ranking, que sucede con Puerto Vallarta, pero en el grupo de ciudades más pequeñas, de 250 mil a 500 mil, sucede lo mismo con La Paz, Baja California Sur.
1: Pues interesantísimo, lo puede consultar la gente en la página del IMCO, ¿correcto, Oscar?
0: Así es, en www.imco.org.mx y en todas nuestras redes sociales.
1: Bueno, Oscar Ocampo, director de Desarrollo Económico del IMCO, muchísimas gracias por compartir con nosotros esta información, estos datos.
0: Gracias a ti, Enrique, bonita tarde.
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1: David Faitelson, ya estamos muy cerca del arranque del Mundial. La conversación, hablamos del clima, tiene un ángulo del Mundial, hablamos de la Ciudad de México en términos de movilidad, un ángulo mundialista. O sea, ya empezamos ahora sí a vivir un poco más de efervescencia en ese sentido.
3: Correcto, ya era tiempo, ¿no, Enrique? Porque como que ha tardado un poquito el tema en calentar en esta o para esta Copa del Mundo, pero estoy seguro de que además este es apenas el comienzo, porque cuando esta va a ser la expectativa, cuando ruede el balón, habrá que ver qué tipo de ilusiones genera la selección mexicana de fútbol. Por cierto, la FIFA va a conocer ya la lista de todos los futbolistas con sus números. Fíjate, me llama la atención el equipo que más aporta jugadores, el Manchester City con 19, seguido por el Bayern Múnich, el Arsenal, es decir, los grandes, grandes equipos de Europa son los que más aportan. México tiene un chico que va a ser el más joven en el campeonato mundial, Gilberto Mora, todavía sin cumplir los 18 años.

0: va a jugar a los 17 el Campeonato Mundial de Fútbol, lo cual también obviamente nos lleva a un tema sobre si habrá que presionarlo mucho o habrá que depositar en él gran parte de las esperanzas de México. Yo lo veo como titular para el 11 de junio contra Sudáfrica. Y yo creo que hace tiempo, Enrique, que en México tenemos la costumbre, a diferencia de los países sudamericanos sobre todo, que son nuestra referencia por estar en el mismo continente y por ser potencias mundiales, hablo de Argentina y de Brasil, tenemos la idea de que no podemos presionar demasiado al jugador joven. Yo creo que Gilberto Mora está listo para este tipo de empresa, es un jugador con unas condiciones bárbaras, muestra una madurez en el campo de juego y tú lo puedes medir a partir de lo que pasa con un jugador cuando falla. Por ejemplo, tú lo ves fallando un pase o de pronto le quitaron la pelota. ¿Cuál es su reacción en lugar de caerse en ese abismo que podría caer cualquier deportista, cualquier jugador de fútbol? Él, al contrario, se levanta y lo vuelve a intentar, igual cuando le dan una patada y tratan de amedrentarlo. Yo creo que tenemos una joya.
1: Sí.
0: Habrá que ir con calma. En algún momento, ¿te acuerdas, Enrique, que hablábamos de Giovanni Dos Santos, de Carlos Vela, que además se hicieron en fábricas de primer mundo,
1: Sí,
0: uno en el
1: justo pensaba
0: Barcelona?
1: en eso, ¿no? O sea, por ejemplo, las esperanzas de una de las grandes favoritas para ser campeona del mundo recaen en un chico de 17 años también, Lamine Yamal.
0: Sí, 18 ya,
1: 18,
0: 18,
1: perdón.
0: 18 cumplió, sí, correcto. Fue campeón de Europa a los 17 años. Sí, lesionado, por cierto, Luis de la Fuente está pendiente de esa situación, pero sí, de acuerdo contigo. Digo, imposible comparar a Mora con Yamal por lo que Yamal ya ha significado, ¿no?
1: Claro,
0: Ganando
1: claro.
0: la Liga, la trascendencia que tuvo también en Europa con el Barcelona, y además él es la gran estrella de la selección de España, es el hombre que realmente sobre quien van los reflectores, ¿no? No lo sé si tanto en México ocurre eso con Gilberto Mora. Por ejemplo, el sábado en Pasadena, te quiero decir que quizá pasó desapercibido para muchos de nosotros, pero el hombre más ovacionado de todos fue Guillermo Ochoa. Y yo creo que al final del partido Ochoa entiende que pudo haber sido su último partido como activo, que quizá no tenga oportunidad en el Mundial. Y hay una reacción suya al final del partido que me deja pensando en eso y que quizá también fue la última vez que fue portero en un partido oficial porque después del Mundial se va a retirar. Entonces, a ver, yo creo
1: Cierto.
0: que es bueno tener una combinación de veteranos y de jóvenes. La media, el promedio de edad en el conjunto mexicano es de 26, 27 años. Hay jugadores jóvenes, el caso de Brian Gutiérrez, el mismo Gilberto Mora, Mateo Chávez, ¿quién más podemos agregar en esa lista de jugadores con un gran futuro? El chico del Atlético de Madrid, Obed Vargas también. Creo que hay una muy buena camada de jugadores pensando, obviamente, en la siguiente generación o en el siguiente campeonato mundial, donde todos estarán bajo las órdenes de Rafael Márquez.
1: Así es. Ya hay selecciones en nuestro país, Sudáfrica en
0: Llegó
1: Pachuca, Japón
0: Sudáfrica.
1: va para Monterrey.
0: Sí, Japón va aquí a Monterrey, yo estoy actualmente en Monterrey haciendo unos reportajes especiales justamente de esta sede. Japón viene aquí a la ciudad de Monterrey, también va a estar aquí concentrada la selección de Irak en el campo de entrenamiento de los Rayados del Monterrey, que es precioso en el barrial. En Guadalajara va a estar Colombia, Corea del Sur, Sudáfrica llegó anoche al AIFA y de ahí se fue a la ciudad de Pachuca, donde ahora va a entrenar en la Universidad del Fútbol. Y bueno, es el primer rival de México, un equipo que tiene un jugador en la Liga Premier, acaba de descender, por cierto, el Burnley, se llama Lyle Foster, es el centro delantero. Los demás todos son jugadores de equipos locales, el Mamelodi Sundowns, que es un equipo de Pretoria, de la capital, el Orlando Piratas, que es un equipo del barrio de Soweto, en Johannesburgo. Pero mayormente el equipo sudafricano depende de jugadores de su liga local, entonces yo creo que México va a entrar como amplio favorito y me parece que lo que tendrá que dominar mucho es la mente México. Tendrá que dominar mucho no el pánico escénico, pero sí la presión de ser local, de que el público va a estar con ellos, de todo lo que se espera, toda la expectativa que se genera. Pero estoy seguro de que México tiene que obtener esos 3 puntos de inicio y ganar el partido, ¿no?
1: Pues sí, eso me parece definirá en muchos sentidos el rumbo y el entusiasmo alrededor de la propia selección. Ahí sí espero que muchos que no se han subido al barco, si gana el primer partido la selección de México y además convence, lo hace jugando bien, todos se van a subir al barco, que qué bueno, así debe ser.
0: Sí, de acuerdo. Yo creo que todos podemos subirnos al barco, pero hay que tener también los pies bien puestos en la tierra. Ganarle a Sudáfrica no significa que vas a ganar el Mundial o que vas a llegar entre los 8 mejores. Luego irá subiendo poco a poco la escala. Corea del Sur es un equipo muy serio, aunque se lesionó ahora el defensa central del Bayern Múnich, que es muy bueno. Está lesionado y fuera del Mundial. Está Kim Simón, el delantero del LAFC, que tuvo grandes jornadas en el Tottenham. Han colocado jugadores en la Bundesliga, en la Serie A de Italia. Son muy competitivos, muy peligrosos. La República Checa también, aunque logró su clasificación de manera agónica en penalti sobre Dinamarca, es un equipo competitivo que seguramente te hará un partido difícil. Yo creo que México tiene posibilidades de ganar su grupo, tiene posibilidades de en 16avos de final enfrentar a un equipo que no sea una potencia, es decir, a un tercer lugar de otro grupo, y creo que el límite de México podría llegar en el famoso quinto partido, en los 8avos de final, cuando tenga que enfrentar a una selección como Inglaterra, Croacia, que ya representa otro tipo de dificultad.
1: Bueno, David Faitelson, un abrazo, gracias. Gracias por acompañarnos.
0: Un abrazo, saludos. Gracias.
1: Desde
0: saludos.
1: Monterrey, David Faitelson. Antes de pasar al resumen, decirle que ha terminado, bueno, al menos ha entrado en receso, la mesa de diálogo entre el gobierno, en la que participan la secretaria de Gobernación, el secretario de la Educación Pública, el director del ISSSTE, con representantes de la CENTE. No hay respuesta de presidencia para recibirlos, por lo tanto entra en receso esta mesa de diálogo mientras continúan los bloqueos, las manifestaciones, pues los actos de violencia vandálicos por parte de integrantes o de elementos vinculados a la CENTE. Ellos dicen que no son ellos, pero pues están con ellos. Mañana regresarán a CEGO para seguir con este diálogo y seguramente seguir con las movilizaciones y los bloqueos. Vámonos con el resumen.
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1: Pide la presidenta al embajador Ron Johnson respetar asuntos internos del país en la conferencia de Palacio Nacional. Claudia Sheinbaum respondió al diplomático estadounidense, quien ayer expresó a través de medios sociales cómo cada momento dedicado a convertir el desafío de la seguridad en una disputa política es una oportunidad perdida para fortalecer la relación entre ambas naciones.
3: Es importante que los embajadores se queden en el tema de la coordinación y la colaboración. Los embajadores tienen que ser respetuosos de los asuntos políticos internos de los países. Nuestra Constitución establece claramente la autodeterminación de los pueblos y el respeto, la no intervención. Entonces hay que recordar también, pues, que es importante que el embajador, pues, se quede en el tema bilateral y que respete los asuntos internos de nuestro país, porque los asuntos de México le corresponden a las y a los mexicanos.
1: México pide formalmente a Estados Unidos y a Canadá prorrogar el T-MEC por 16 años. El secretario Marcelo Ebrard, el secretario de Economía, anunció que México envió la carta formal a su contraparte estadounidense, Jamieson Greer, y al ministro de Comercio canadiense, Dominique LeBlanc, donde pidió preservar el libre comercio y eliminar los aranceles bajo la sección 232 y otras medidas no arancelarias que afectaron a la industria automotriz y acero y aluminio. Le informó que en el periodo de consultas públicas del 17 de septiembre al 18 de noviembre se destacó la importancia del tratado comercial. Derriban maestros esculturas de futbolistas en Paseo de la Reforma antes de su ingreso a la mesa de diálogo en Gobernación. La dirigencia magisterial condicionó la solución del conflicto a la instalación de una mesa con la presidenta. Acusaron al gobierno federal de reprimir movilizaciones. Se plantaron en Paseo de la Reforma. Diversos contingentes se dirigieron a las esculturas que han dedicado a jugadores del Mundial, las derribaron, las quemaron en algunos casos. Y en Guerrero vandalizan el Congreso. Maestros de la Coordinadora Estatal de Trabajadores de la Educación, la CETEC, irrumpieron en el Congreso y rompieron los vidrios de 13 automóviles. Marcharon hacia el Congreso. Al frente iba un grupo armado con palos, tubos y un mazo que logró romper una de las puertas de acceso. El contingente entró al estacionamiento y se lanzó contra vehículos que los trabajadores no lograron sacar de las instalaciones. El gobierno abrirá a debate el uso de dispositivos electrónicos en escuelas de educación básica y media superior. La presidenta informó que instruyó al secretario Mario Delgado a abrir la discusión a nivel nacional. Aguascalientes, Querétaro, Guanajuato, Morelos, el Estado de México y la Ciudad de México han restringido el uso de celulares en las aulas. Es parte de la información en este día. 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Yo los espero en punto de las 10:30 de la noche en el Noticiero por las Estrellas. 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
5: Mark Ruffalo aseguró que asume que ya está en una lista por oponerse a la posible fusión entre Paramount y Warner Bros. Discovery. El actor afirmó que existe temor en Hollywood ante el poder de David Ellison y Larry Ellison, porque cuando el entretenimiento se concentra, también crece la tensión detrás de cámaras.
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5: Billie Eilish salió en defensa de sus fans y de toda una generación conectada al celular. La cantante respondió a las críticas hacia quienes graban conciertos completos durante su gira Hit Me Hard and Soft, especialmente tras la polémica generada en Coachella con Sabrina Carpenter y Madonna. Eilish aseguró que grabar conciertos forma parte de cómo las nuevas generaciones viven y recuerdan la experiencia musical. Incluso reconoció que ella misma hacía lo mismo cuando asistía a festivales y conciertos. La artista también destacó que gran parte de su carrera nació gracias a Internet y a la conexión digital con sus seguidores. Porque para muchos fans hoy, vivir el momento también significa guardarlo para después.
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5: El casting para el próximo James Bond 2026 ya está en marcha. Denis Villeneuve dirigirá la nueva aventura de 007 con guion de Steven Knight, mientras que Nina Gold supervisará la búsqueda del nuevo Bond. Porque encontrar al próximo 007 siempre es una misión de alto perfil.
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19: Horas en punto, 15 horas, tiempo del centro de México. Mi nombre es Marion Reimers y le doy la bienvenida a Cancha Completa. Gracias por estar con nosotros en este fantástico día, un día caótico, hay que decirlo también, con mucha información para compartir junto a ustedes. Le voy a estar hablando, de todo lo que tiene que ver con la Federación Mexicana de Fútbol, el Tribunal de Arbitraje Deportivo. ¿Qué nos espera de cara a la Copa del Mundo? ¿Y sabe qué también? ¿Qué pasa con nuestra información personal? Sí, esos datos que usted otorga cuando da su mail, su fecha de nacimiento, sus biométricos para un fan ID, todo esto que en teoría tenía que prevenir la violencia en los estadios, pero que ahora también se convierte en un problema de privacidad. Y es un problema de privacidad gravísimo, como ha dejado en claro la investigación de la revista Wired sobre el Madison Square Garden. Si usted no lo sabe, el Madison Square Garden es una arena en la ciudad de Nueva York, una de las más emblemáticas e importantes. Ahí ha habido conciertos, ha habido creo que hasta partidos de tenis, todo ha pasado ahí adentro. Y resulta que ahora que los Knicks volvieron a la final, no sabe la que le tengo de violaciones de privacidad en el Madison Square Garden, ¿eh? Así que yo no me quiero imaginar lo que pasa con nuestros datos aquí. Lo vamos a estar platicando con Mael Vallejo, quien es el editor de Wired en español. Tengo también a Ricardo Otero con su ciclo olímpico. Vamos a estar hablando de Kenia Lechuga, de Isaac del Toro. Vamos a estar hablando también de lo que sucede en el fútbol del ascenso allá en la península de Yucatán. Pero ¿sabe qué le voy a decir? Feliz 2 de gay, porque es el mes del orgullo. Y en el mes del orgullo, todos los días, yo le voy a estar diciendo a usted, sí, desde esta palestra, feliz 2 de gay. Y lo que viene a continuación en los titulares incumbe, por supuesto, a esta comunidad. Vámonos, Quique, tengo titulares.
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19: Es que una delicia verdaderamente nuestro fútbol, porque el Tribunal Arbitral del Deporte ratificó hoy las multas impuestas a la Federación Mexicana de Fútbol por el grito homofóbico en 4 partidos de la selección mexicana en 2024. Y ahora, ¿qué cree? La Federación va a tener que volver a desembolsar. ¿Y cuánto cree que va a ser? Pues 3 millones, nada más. Así, 3 kilitos. El tribunal concluyó que la conducta prohibida persiste y que los esfuerzos de la Federación Mexicana de Fútbol no son suficientes para eximirla de responsabilidad. Yo me preguntaría, tribunal, ¿puede usted venir a decirme de qué esfuerzos estamos hablando? Porque yo no los veo claro. La única concesión que hizo fue anular el cierre del 15% de las gradas en el próximo partido de la selección. Y eso me parece más problemático, ¿eh? Porque ahí por lo menos hay un simbolismo, hay algo que se puede ver. Lo cual le refleja a la gente que hay un problema. Pero bueno, este fallo llega, ¿qué cree? A 9 días del partido inaugural de México en el Mundial y en el segundo día del mes del orgullo. Marta Kostiuk hizo historia en Roland Garros tras vencer a Elena Svitolina por 6-3, 2-6 y 6-2 en el primer duelo entre ucranianas en cuartos de final de un Grand Slam en la era abierta. Kostiuk se convirtió en la primera ucraniana en alcanzar las semifinales de Roland Garros desde que comenzó la era abierta en 1968 y dedicó su victoria al pueblo ucraniano después de una nueva noche de ataques en Kiev. Ahora se medirá ante la rusa Mira Andreeva, que venció con autoridad a Sorana Cirstea por 6-0 y 6-3. En el cuadro varonil, Alexander Zverev también ya está en semis, luego de superar al español Rafael Jodar por 7-6, 6-1 y 6-3. El español tuvo opciones en el primer set, pero Zverev impuso su experiencia y alcanzó su quinta semifinal consecutiva en París. A ver si ahora sí puede cerrar la pinza. Carlos Alcaraz volvió a entrenarse casi un mes y medio después de lesionarse la muñeca, aunque todavía lejos de un regreso competitivo. El tenista español se ejercitó en la pista cubierta de su academia en Murcia con una férula protectora y golpeando la pelota con la mano izquierda para no forzar la zona dañada. Alcaraz no juega desde el 14 de abril, cuando venció a Otto Virtanen en Barcelona. La lesión ya lo dejó fuera de Madrid, Roma, Roland Garros, este mismo que sigue en disputa, y no va a jugar ni Queensland ni Wimbledon. En la selección mexicana femenil, Alaia Farmer se convirtió en baja para la gira de preparación ante Australia debido a una lesión sufrida con su club, el Chicago Stars, en la Liga de Estados Unidos. Rebeca Bernal, Kiana Palacios y Reina Reyes fueron las últimas en incorporarse a la concentración. Realizaron trabajo regenerativo. Las Matildas serán las rivales de México el 6 de junio en Newcastle y el 9 en Sydney como parte de su preparación rumbo a las eliminatorias de Brasil 2027. Hay que recordar, Australia es potencia, ¿eh? Australia es un equipo muy importante. A días de inicio del Mundial, las acciones contra la piratería también se intensifican. En México se han realizado 21 operativos de estrategia llamada Operación Limpieza, y en Canadá la policía de Toronto realizó la mayor incautación de camisetas de fútbol falsificadas en su historia, con más de 16,000 prendas. Jeffrey Densnup, exportero del Real Salt Lake, presentó una demanda, escuche usted, por $100 millones contra el club, la MLS y la Federación de Fútbol de Estados Unidos por un posible caso de acoso y violencia que habría sufrido cuando tenía 16 años de edad. Densnup acusa a excompañeros y a un entrenador de conductas sexualizadas, humillaciones en el vestidor y maltrato. El Real Salt Lake aseguró que toma muy en serio cualquier reclamo sobre seguridad de atletas y que se defenderá durante el proceso legal. Y aquí me siguen normalizando las novatadas, ¿no? Aquí me siguen diciendo que es parte de ser varón. La selección de Sudáfrica ya está en México para iniciar su concentración rumbo a la Copa del Mundo 2026. Los Bafana Bafana llegaron a Pachuca, donde instalarán su base de preparación tras una semana marcada por complicaciones logísticas, retrasos en visas de algunos integrantes del cuerpo técnico y un viaje de más de 20 horas. El equipo dirigido por Hugo Bros fue recibido con mariachis y debutará el 11 de junio ante México en el Estadio Azteca en el partido que inaugura este surrealista mundial. Katie McCabe cambia de colores en Londres. La capitana de la selección de Irlanda dejó al Arsenal después de más de una década y firmará con el Chelsea a partir del 1 de julio tras terminar su contrato con las Gunners. La lateral de 30 años de edad llega con contrato hasta 2029 y opción a un año más en un movimiento de alto impacto dentro de la Women's Super League. McCabe disputó más de 300 partidos con el Arsenal, ganó la Champions y ahora refuerza a uno de sus grandes rivales directos en Inglaterra. Y es verdad, este es un problema sistémico, algo que no únicamente se ve reflejado en nuestro fútbol. Somos un país increíblemente homofóbico. Y no me diga que no, porque, ay, es que yo tengo un amigo gay. No quita lo homofóbico. Y eso se ve reflejado en nuestro fútbol, con directivos tibios, con futbolistas que siguen sin crear un espacio seguro para sus pares, y muchos de ellos que seguramente quizás nos estén escuchando y viven en el closet. Muchachos, no hay vida que valga la pena vivir así, de verdad. Su felicidad vale mucho más que cualquier vestidor y que cualquier campeonato. Diego Villagómez nos habla precisamente del grito homofóbico a días de que se dispute la Copa del Mundo.
20: A 9 días del inicio de la Copa del Mundo, el Tribunal Arbitral de Deporte confirmó un castigo para el fútbol mexicano. El TAS ratificó las multas impuestas por FIFA a la Federación por el grito homofóbico de la afición mexicana, 60,000 francos suizos por incidentes en los amistosos de México ante Bolivia, Uruguay y Brasil en el verano de 2024 y 80,000 francos suizos por lo ocurrido en el México contra Estados Unidos de octubre ese mismo año. Es decir, deberá pagar más de 3 millones de pesos por un problema que no ha podido erradicar. Lo que sí anuló fue el castigo de cerrar el 15% de las gradas para el siguiente partido de la selección. Es decir, que no habrá limitantes de la entrada para el amistoso ante Serbia de este jueves. Hay que aclarar que esta decisión no se da porque el TAS considere que el grito no existió ni porque lo viera como un hecho menor, sino porque consideró que FIFA había aplicado un doble criterio en procedimientos con hechos sustancialmente similares. El TAS fue muy claro al señalar que la conducta de la afición no fue aislada ni de corta duración, sino masivamente colectiva y mayoritaria. También reconoció que la Federación Mexicana ha destinado esfuerzos para intentar erradicar el grito, pero concluyó que eso no es suficiente para exonerarla de la responsabilidad. El problema entonces no es nuevo. México arrastra este tema desde hace más de una década. En 2018, FIFA multó a México tras el partido contra Alemania en el Mundial de Rusia. En 2021, la sanción se convirtió en 2 partidos oficiales como local sin afición y una multa económica por los gritos en el preolímpico de CONCACAF. Desde entonces, han venido más multas, partidos detenidos temporalmente y advertencias cada vez más serias. A días del inicio del Mundial del 2026, la respuesta de la federación fue lanzar la campaña La Ola Sí, El Grito No, apoyada en exfutbolistas y en la nostalgia del Mundial de 1986. Con la intención de cambiar un grito discriminatorio por una forma de aliento colectivo. Pero también llega tarde y con una limitación evidente. Apelar a la nostalgia no explica por qué el grito es homofóbico ni transforma por sí solo una cultura degrada que durante años fue tolerada, minimizada o disfrazada de folclore. Y esa es la contradicción más grande. FIFA y CONCACAF ya han detenido partidos por este motivo. La Liga MX anunció desde 2019 un protocolo que contempla advertencias, pausas, posible retiro de jugadores a vestidores y sanciones a clubes. Pero en la práctica, en el fútbol mexicano, ese estándar no se aplica de manera consistente cada vez que el grito aparece en las gradas. Las multas siguen en pie y el mensaje de fondo también. El fútbol mexicano no puede llegar al Mundial como anfitrión presumiendo inclusión, mientras todavía negocia con una forma de discriminación que no ha logrado erradicar.
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12: Más de 30 años después de El Padrino 3, la saga de The Good Father tendrá un nuevo capítulo centrado en Connie Corleone. Adriana Trigiani escribirá la novela Connie, autorizada por el patrimonio de Mario Puzo, mientras Paramount Pictures ya prepara una adaptación cinematográfica, porque algunas familias nunca abandonan el negocio.
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15: En estos tiempos hay una conversación que me parece estamos dejando en la periferia. Y es la de nuestros datos personales. ¿Por qué? Porque vivimos en el acelere, porque le das clic a aceptar a todo, porque al final quieres ir al evento, quieres participar, quieres estar. Y dentro de los eventos masivos, como lo son los eventos deportivos, en donde, claro, hoy en día pues los boletos están además en tu teléfono móvil y tú accesas a un espacio habiendo aceptado términos y condiciones en donde hay cámaras, hay vigilancia, hay toda una serie de cuestiones. Bueno, resulta que la revista Wired, en su versión en inglés, hizo una investigación sobre el Madison Square Garden, esta arena que yo le hablaba en Estados Unidos, que es propiedad de Jim Dolan. Se dice que el equipo de seguridad de este inmueble habría usado cámaras, reconocimiento facial, listas internas y reportes de seguimiento para monitorear a fans, abogados, críticos y manifestantes. Uno de los casos centrales es el de una mujer aficionada, una mujer trans, identificada con un seudónimo, cuyos movimientos dentro del inmueble fueron rastreados durante 2 años, incluso con registros de cuando se sentaba, compraba bebidas, tomaba el elevador o entraba al baño. Finalmente fue expulsada del recinto a raíz de acusaciones de acoso fabricadas, de acuerdo con un ex empleado de seguridad. Y ahora, desde 2023, la fiscal general de Nueva York, Letitia James, esa misma que acaba de demandar a la FIFA también, había pedido información por el uso de reconocimiento facial para negar el acceso a personas con boleto, especialmente a abogados vinculados con firmas que tenían litigios contra la empresa. Tengo ya conmigo en este espacio a Mael Vallejo, el director y el editor de Wired en español, además un entrañable amigo y un gran periodista, a quien saludo con muchísimo gusto. Mael, gracias por acompañarnos en este espacio y por ayudarnos a entender un poco más la dimensión de esta noticia, en donde pues yo me pregunto en dónde están seguros nuestros datos y sobre todo si nos puedes hablar más puntualmente de este caso.
16: Claro, muchas gracias por la invitación, querida Marion. Este es un reportaje que se publicó hace un par de semanas en Wired en inglés, un reportaje de Noah Sachmann y de Robert Silverman, dos grandes reporteros de tecnología. Y creo que justamente tocas el punto más importante, es el uso de nuestros datos, de cómo el reconocimiento facial se ha convertido, sobre todo en eventos deportivos, en una constante, ¿no? Sin que nosotros lo sepamos, o si lo sabemos, pues sin que podamos hacer mucho al respecto. Este reportaje habla justamente de Jim Dolan, el dueño de los Knicks, el dueño de los Rangers, y obviamente del Madison Square Garden, que es un recinto donde justamente a partir de cámaras de reconocimiento facial y de otros datos biométricos, lo que han hecho ha sido pues seguir a cada una de las personas que acuden a este estadio para, ya sea lo que decías, sacarlos del estadio en cuanto ingresan porque forman parte de una firma de abogados contraria a Jim Dolan, porque son aficionados que le han gritado a algún jugador de los Knicks y a partir de eso no permitió el acceso. Pero más allá de eso, se ha utilizado también como una empresa privada de seguridad en donde ni siquiera tienes que estar dentro del Madison Square Garden, sino si estás afuera y tú vas como a hacer alguna protesta alrededor, ya también te tienen identificado. Y todos estos datos, de nuevo, o sea, ya hay una base de datos de tu cara, de tus movimientos que se utilizan, pues obviamente para temas del Madison Square Garden, pero que también se han entregado también al gobierno estadounidense.
15: Es que ahí es en donde se diría vulgarmente en mi rancho, es donde la marrana tuerce el rabo. Porque, a ver, yo pienso en esto, querido Mael. Ahora se va a disputar nuevamente, se van a disputar las finales de la NBA en casa de los Knicks, el Madison Square Garden. Será un evento de altísimo impacto. O sea, yo revisaba los videos de cuando llegaron a las finales por última vez y bueno, estaba hasta la familia Kennedy, estaba Spike Lee, o sea, muchísima gente de alto perfil. Y entonces, entendiendo que esto... pues habrá celebridades, patrocinadores, seguridad reforzada, pues el argumento de la seguridad es el que de repente opaca la discusión sobre nuestros derechos digitales y sobre nuestros derechos a la privacidad y al cuidado de nuestros datos. ¿Y qué tan factible es que eso suceda también en la Copa del Mundo? ¿Tienen ustedes noción sobre esto?
16: Sí, totalmente. Y eso ya sucedió, por ejemplo, en Qatar, ¿no? Ya hubo 15,000 cámaras cuando pasó todo esto en Doha, que estaban monitoreando justamente los rostros, las acciones de todos los aficionados. Entonces es un hecho que esto va a volver a pasar en Estados Unidos, pero incluso en México. Es decir, ya hay sistemas de seguridad que están revisando las cámaras, ya tienen nuestros rostros, conocen nuestros movimientos. Y por ejemplo, Dolan no solamente es dueño del Madison Square Garden, sino también de la esfera en Las Vegas, donde se utiliza el mismo sistema y donde de nuevo se comparten estos datos. Y lo que mencionabas, por ejemplo, incluso de Spike Lee en el reportaje, se señala que también ha sido, y él lo ha dicho, que se ha sentido acosado por parte del equipo de seguridad también del Madison Square Garden, cuando ha dado algún comentario negativo sobre los Knicks. Incluso a ese nivel estamos hablando. Entonces, se convierte ya un poco en una especie de milicia privada, ¿no? Que tiene nuestros datos, que sabe nuestros movimientos. Y eso es algo que vamos a ver replicado de nuevo. Ya lo vimos en 2022 en Qatar. Sabemos que va a pasar en Nueva York, al menos en el Madison Square Garden. Pero, por ejemplo, el mismo sistema de seguridad ya lo tiene el estadio SoFi en Los Ángeles. Okay. ¿No? Entonces, digamos que Dolan es como el iniciador de un movimiento que para nada está bien, que implica esta vigilancia no solamente de parte del Estado, sino de agentes privados. Cuando tú pagas un boleto, pues también estás, y lo decías al principio, decimos sí, aceptar términos y condiciones, y muchas de esas veces al aceptar comprar este boleto, pues también estás dando acceso a que los dueños de estos recintos pues tengan tu rostro, tus datos. Sí. Los pueden utilizar para ese tipo de exámenes biométricos.
15: Oye, y sumo una cosa más, porque, por ejemplo, en México conocemos lo que pasó con el Fan ID, te pide una selfie, una identificación, un código QR. Y yo pienso, ¿qué se puede hacer como usuaria? Porque, a ver, no tiene que ver nada más con que, ay, yo soy una paranoica y la gente tiene mis datos. Estos datos se pueden utilizar para fines comerciales, se pueden hackear. Hemos visto también cuántas veces no se han roto los sistemas de seguridad de los bancos, de los gobiernos, o que esto se vende a digamos, a una tercera persona, a una tercera parte. ¿Qué podemos hacer, Mael, como personas de a pie y como alguien que pues no se quiere perder el concierto, no se quiere perder de su equipo favorito y no quiere perderse de una parte central de la vida social?
16: Claro, creo que el problema justamente es que hay muy poco que hacer al respecto, ¿no? Este reportaje de The Guardian inglés surge a partir de denuncias, o sea, de demandas legales en contra de Dolan o del Madison Square Garden, señalando justo esto, ¿no? Como el uso de los datos privados, este tema del acoso a partir de que pues alguien entra y grita, tú eres un pésimo jugador, y después eso ya no te permiten entrar, o te permiten entrar y luego te sacan. Hay muy poco que hacer en este momento, y todo parte del tema de regulación, ¿no? Porque también hay que entender que tanto estos dueños que tienen todos estos sistemas de seguridad, como las grandes compañías de tecnología, lo que han hecho es hacer que los estados tengan muy poca regulación sobre lo que ellos utilizan o tienen. Entonces, de nuevo, son sistemas privados que de pronto se vuelven públicos, es decir, que los estados compran también. Por ejemplo, pues en Ciudad de México o en cualquier otra gran ciudad, pues tienes miles de cámaras reportando todo lo que sucede. Y parte de ello, y lo hemos visto, por ejemplo, en China, que ahí sí no hay ningún prurito respecto a cómo lo utilizan, pues ya hay un sistema de biométrico, de escaneo, donde todos los movimientos de la gente en China están registrados, y a partir de eso se crea también un sistema de multas, un sistema de puntos cívicos, en donde puedes acceder o no a ciertos servicios. Aquí en México, en Estados Unidos, es decir, en cualquier país, lo tenemos. Creo que hay muy pocos que hacer. Lo que sí tendríamos que hacer es exigir a nuestras autoridades que hubiera una regulación de parte del Estado de quién tiene estos datos, para qué se están utilizando, y sobre todo el tema que bien señala de ciberseguridad, porque la mayor parte de las veces hay fugas de esta información en donde, pues sí, nuestras huellas digitales, nuestro rostro, todos nuestros datos acaban en manos ya sea del crimen, o son utilizados por parte del Estado también en nuestra contra.
15: De acuerdo. Mael Vallejo, director editorial de Wired en español, gracias por acompañarnos en este espacio.
16: Muchísimas gracias, Marion. Gracias por la invitación.
15: Un placer. Bueno, pues ahí entonces el escándalo en torno a la privacidad del Madison Square Garden. El filósofo e historiador francés Michel Foucault habló mucho del panóptico. Este es el panóptico perfeccionado al 1000. Hay que exigir que cuiden nuestros datos. Preste usted atención también, ¿eh? No le regale a todo el mundo su carita preciosa. Y yo lo espero con esta carita preciosa, ¿eh? Después de la pausa. Regresamos a Cancha Completa.
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21: Kurt Russell expresó dudas de que se lleve a cabo un remake de Escape from New York. No, el actor recordó que los rumores existen desde hace años junto a John Carpenter, aunque cree que muchos proyectos se frenan al enfrentar dificultades reales como la edad. Snake, al parecer, ya no podrá escapar una vez más. Kevin Parker, el cerebro de Tame Impala, lanzó Borderline en 2019, pero no estaba satisfecho. Tan perfeccionista es que meses después del lanzamiento, regrabó y mezcló de nuevo la canción porque sentía que la batería no golpeaba lo suficiente y el bajo era demasiado silencioso. La canción, con su vibra de rock setentero y flautas suaves, explora la inseguridad en el límite de una relación. El video original usaba colores neón y estética retro, pero curiosamente fue borrado de YouTube tiempo después, aumentando el misterio alrededor de este tema psicodélico y envolvente.

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2: Cate Blanchett reflexionó sobre el movimiento Me Too durante el Festival de Cannes, asegurando que fue apagado muy rápidamente. La actriz señaló que aún trabaja en sets donde las mujeres siguen siendo minoría y destacó que el movimiento ayudó a exponer abusos sistémicos dentro y fuera de Hollywood, porque identificar el problema sigue siendo el primer paso para cambiarlo.
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8: Gracias a todo el público que nos escribe al canal de Telegram Cancha Completa con Marion Reimers, siempre muy pendientes. Un abrazo también a Bruno Domínguez, que anda en el coche, nos anda escuchando, se levantó sintiéndose un poquito mal, esperemos que ya esté mejor. Y obviamente a todos ustedes, siempre tenemos a Lourdes Cabrera, que también participa del grupo. En fin, gente muy hermosa y que construye esta comunidad. Así que súmese, queremos escucharle. A quien yo quiero escuchar con su ciclo olímpico es a Ricardo Otero.
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8: Yo voy a fantasear con que fue en el río Guadalquivir, pero bueno, quizás fue ahí cerquita, en donde Kenia Lechuga ganó el oro en la ciudad de Sevilla, que está atravesada por este bellísimo río, la Copa del Mundo de Remo 2026. Extraordinarias noticias, Ricardo, ¿cómo estás?
9: ¿Qué tal, Marion? Qué gusto saludarte, qué gusto saludar a todo el público de Cancha Completa. Un gran resultado, sin duda, el de Kenia Lechuga. Se impone en la primera etapa de la Copa del Mundo, justamente allá en Sevilla, en el school de peso ligero. Uh-huh. Y ojo, esto es importante decirlo, ahorita vamos a decir por qué. Detiene el cronómetro, son 2 kilómetros siempre en el remo, la distancia, 7:27.73, vence a Isobel Clemens de Irlanda, medalla de plata, el bronce para Femke Van de Vliet de los Países Bajos con 7:35.05, y esto pues es parte de la preparación para el campeonato mundial que hay este año en Ámsterdam. Uh-huh. Kenia ya es doble medallista mundial. Okay. Tiene una medalla de plata en Belgrado 2023, un bronce en Shanghai 2025, así que va por su tercera medalla de campeonato mundial. Es un gran resultado, sin duda, y pues bueno, vienen todavía dos etapas más de la Copa del Mundo, en Plovdiv, en Bulgaria, y en Lucerna, en Suiza, antes del campeonato mundial.
8: A ver, yo ayer escuchaba, teníamos aquí al titular de la CONADE, a Rommel Pacheco, que nos presumía que Kenia Lechuga ya tiene su bote. Allá en Europa. Por eso, pero a lo que voy es, esta es una prueba de Scold individual, peso ligero, y esa prueba no está en el programa olímpico de Los Ángeles. Entonces, a ver, por mí que tenga el bote que quiera, pero con ese no va a poder competir en los olímpicos. Entonces, ¿cómo se traduce este resultado hacia una ruta que sí pueda darle dividendos en Juegos Olímpicos?
9: Bueno, lo que pasa es que Kenia ya tiene 3 participaciones en Juegos Olímpicos. Uh-huh. Pero la prueba individual olímpica es de peso abierto. Uh-huh. ¿Esto qué significa? En la categoría en la que está ella, hay un límite de peso para los remeros y las remeras. En hombres, de 70 kilogramos. En mujeres, de 57. Entonces, Kenia puede competir, por supuesto, en la prueba individual de modalidad olímpica, pero aquí compite contra, más bien ahí compite contra remeras más grandes, más pesadas y que por tanto tienen más potencia, más fuerza, uh-huh, muscular. Uh-huh. Ese es el hándicap que tiene en contra. Okay. En la prueba olímpica.
8: Ok. ¿Y qué es lo que necesitaría entre este año y el próximo para que pues esto verdaderamente sea algo real? Se requieren más campamentos, competencias, ya tiene su bote. ¿Qué más? ¿Le paso yo unos kilos?
9: No le pases unos kilos, por favor.
8: ¿Qué hago para ayudarle a mi Kenia de luz?
9: Tú no le pases kilos, por favor.
8: Gracias.
9: Porque desapareces, yo sí okay. Le puedo pasar unos kilos.
8: Está bien. Hacemos
9: pero
8: aquí
9: sí,
8: canasta.
9: Sí tiene que superar su peso corporal, tiene que trabajar en la musculatura, en la potencia física. Al final de cuentas se trata de eso. La medalla de oro olímpica en París fue de 7 minutos y 12 segundos. Son 15 segundos de desventaja, que es muchísimo en una competencia como esta. Este fue el mejor tiempo de Kenia.
8: Okay.
9: El mejor que ha hecho en su carrera. Entonces, esa es la cuestión. El bote, vaya, se vio cómoda, dio entrevistas después de la competencia, dijo que ya planea volverse de peso abierto, ¿no? Que ya está pensando en competir tiempo completo en peso abierto, ¿no? Entonces, pues aquí habrá que manejar un tema nutricional, un tema de entrenamientos. No soy especialista en el tema,
8: okay,
9: pero la cosa va por ahí.
8: Oye, y quiero empezar a hablar también del otro tema que tenemos en esta sección, que es el de Isaac del Toro. Porque Ricardo nos lo va a saber explicar mejor de lo que yo puedo decir cualquier cosa, pero hasta donde entiendo, las plazas olímpicas del ciclismo de ruta se asignan al Comité Olímpico Nacional, es decir, no va para el atleta como tal.
9: Así es.
8: Esto tiene que ver con base en el ranking de naciones que se hará el corte de caja, digamos, el 19 de octubre de 2027.
9: Correcto.
8: Y acá Isaac del Toro, ¿por qué es clave él? Porque puede ayudar a que México suba en el ranking, ¿correcto?
9: Correcto.
8: A ver, explícanos un poquito más.
9: Isaac va a volver después de dos meses prácticamente de inactividad al Tour, a ver si lo pronuncio bien, Auvergne-Rhône-Alpes, que ya preparación para el Tour de Francia, que va a ser en julio, va a ser el primero de los... la primera de las carreras, ¿no?, que va a tener Isaac de preparación para esta gran vuelta. El papel que va a tener allá en Francia en el Tour va a ser de gregario de Tadej Pogačar, que es el mejor ciclista del mundo, va por su quinto título, pero caray, Pogačar va a poder presumir al número 4 del ranking mundial como su escudero.
8: Imagínate.
9: No, una cosa de lujo. Entonces, hay que ver cómo regresa Isaac en esta competencia que va a ser de 8 etapas. Y hablando del ranking, precisamente, al día 19 de octubre de 2027, como bien dijiste, se hará un corte de caja en el ranking de las naciones. El ranking de las naciones es la suma de lo que tienen todos los pedalistas de cada país. México en este momento es el lugar 16, bajó 4 posiciones. ¿Por qué? Porque Isaac estaba inactivo, ¿no?
8: Ya,
9: de hecho,
8: okay.
9: Isaac en el individual bajó del tercero al cuarto.
8: Okay.
9: Si México lograra meterse al top 5, que ahí con Isaac como único ciclista de este nivel luce complicado, pero vamos a suponer que se logra, son 4 plazas para Juegos Olímpicos para las pruebas de ruta.
8: Y ahí construyes un equipo en torno a Del Toro.
9: Exactamente.
8: En donde él aquí sí pueda ser, ¿no?, el que brille, pero además crear una escuela.
9: Sí,
8: ¿hay
9: claro.
8: escuela como para que...? O sea, supongamos que termina México en el top 5. ¿Hay escuela como para que 4 ciclistas de calidad acompañen a Del Toro en esto?
9: No sé si para estos Juegos Olímpicos sí la hay. Sí hay ciclistas más jóvenes preparándose, sí hay buenos prospectos. Donde yo creo que México puede quedarse es en el top 10, entre los lugares 6 y 10,
8: okay,
9: que ahí son 3 plazas, que sigue siendo ya
8: armar
9: un equipo, ¿no? Ya es armar un equipo, ya no es un esfuerzo individual, porque de los lugares 11 al 20 son 2 plazas, ahí está instalado México en este momento,
8: okay,
9: y a partir del 21 hasta el lugar 43 es solamente una plaza. Entonces, ¿se puede? Claro que se puede. Va a depender mucho de lo que haga Isaac en este Tour de Francia, en la próxima temporada, que es el que está jalando a México en el ranking de naciones. Y con eso, pues ya veremos, ¿no? Podemos tener una participación histórica para México en el ciclismo de Los Ángeles.
8: A ver, me parece bellísimo. Es mucha presión también para un tipo como Del Toro, que es el que tiene que ir empujando entonces y abriendo camino. Pero bueno, eso sucede y ojalá la iniciativa pública y la iniciativa privada pues se suban en esta ola y tengamos mayor amplitud de disciplinas, porque luego, mire, ya viene el Mundial y ya los veo en 2 años quejándose, es que tú es fútbol. Bueno, pues acá le estamos hablando de otros temas.
9: Desde
8: con
9: ya.
8: El gran Ricardo Otero. Gracias, Ricardo.
9: Gracias por tanto.
8: Perdón por tan poco. Me voy con más. Mire, yo le he contado en varias ocasiones que el deporte es bellísimo, pero que también hay que tener muchísimo cuidado con los protocolos de acoso, hostigamiento, abuso sexual, Lo planteábamos mucho con la Federación Mexicana de Fútbol y la Liga, porque había menores de edad, y no únicamente son las mujeres, son los hombres también. Lo que pasa es que hay un tabú brutal en torno al abuso sexual de hombres. Y resulta que Jeffrey Dinsup, ex portero del Real Salt Lake, presentó una demanda por $100 millones contra el club, la MLS y la Federación de Fútbol de Estados Unidos por un posible caso de acoso y violencia que habría sufrido cuando tenía 16 años. ¿Sabe por qué también? Porque aquí me vienen a decir que las novatadas son normales y que luego que vemos a los chicos que están en los semáforos pidiendo dinero vestidos de mujeres, como si el vestirse mujer fuera un insulto. Ah, y además, claro, a las personas que están en situaciones económicas vulnerables que tienen que salir a pedir dinero. Pero bueno, ya, no voy a hacer más corajes. Voy a escuchar a Alfredo González que nos cuenta esta difícil historia.
10: A los 16 años, Jeffrey Dinsup fue aclamado como una de las mayores promesas surgida de la Academia de Real Salt Lake, convirtiéndose en el jugador más joven en la historia del equipo en 2021. Ahora Dinsup alega que 4 de sus excompañeros lo sometieron a novatadas y que un entrenador gestionó mal sus lesiones, mientras el club, la MLS y la Federación de Fútbol de Estados Unidos no lo protegieron. Ahora exige $100 millones por acciones que, a su parecer, destruyeron su carrera futbolística. Dinsup era portero y dejó al equipo en 2022. Tenía 15 años cuando empezó a entrenar con Real Salt Lake en 2019 y 16 cuando se unió al equipo. Según la demanda presentada la semana pasada, el adolescente tenía que usar el vestuario y las duchas reservadas para los jugadores adultos sin que nadie supervisara sus interacciones con él. La demanda asegura que el jugador Aaron Herrera le mostró sus genitales a Dinsup y que Herrera y el jugador David Ochoa hicieron comentarios explícitos sobre su cuerpo. También se alega que Herrera y otros jugadores le arrojaban balones a Dinsup mientras se cambiaba. La conducta no fue accidental, se trató de un juego reiterado dirigido específicamente contra el demandante por ser menor de edad y por haber expresado su incomodidad, alega la demanda. Un portavoz del equipo

Universidad Autónoma de Nuevo León arrojó que en el deporte existe violencia entre pares. 23.2% reportó violencia psicológica de compañeros, 6.5% física y 3.9% sexual. En Estados Unidos, ligas como la MLB tienen políticas contra acoso e intimidación, informó Alfredo González.

0: tiempo fuera. Volvemos con más de Cancha Completa con Marion Reimers.
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4: Los pingüinos le proponen matrimonio a sus parejas, entregándoles una piedra perfectamente circular que encuentran en las orillas heladas.
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3: 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Cuida lo que comes.
4: La soya es un alimento versátil. A partir del frijol de soya se obtiene la soya texturizada, tofu, bebida de soya, entre otros alimentos. Contiene 9 aminoácidos esenciales como la lisina y la metionina. Aporta omega 3 y 6, así como vitamina K1 y vitamina E. Esta leguminosa tiene una gran concentración de isoflavonas, mismas que benefician la salud cardiovascular. También ayuda a disminuir los niveles de colesterol.
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4: Las abejas pueden reconocer rostros humanos individuales, asociándolos con experiencias positivas o negativas, según el trato recibido anteriormente por ellas.
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6: El secretario de Economía, Marcelo Ebrard, envió una carta a representantes comerciales de Estados Unidos y Canadá para proponer la extensión del Tratado Comercial Trilateral por 16 años más, con el objetivo de fortalecer la integración económica regional. Este martes, integrantes de la CENTE derribaron una de las figuras de futbolistas instaladas sobre Paseo de la Reforma en la Ciudad de México como parte de sus protestas. Además, la marcaron con la consigna: si no hay solución, no se rodará el balón. Luego de que se diera a conocer un video en el que la periodista veracruzana Rosana Guzmán fue secuestrada por un grupo de hombres armados dentro de su domicilio, la Fiscalía de Veracruz informó que ya se encuentra investigando el hecho y desplegó un operativo para su localización. Informó Itzel Vanegas. 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

Mire, yo le voy a contar en próximas fechas también sobre un estudio muy interesante que realizaron varios académicos, personas estudiosas que mediante distintos modelos matemáticos se dieron cuenta de que el fútbol mexicano está entrando en un bache gravísimo por la ausencia de ascensos y descensos, es decir, la pirámide del fútbol, que es la parte más meritocrática y

0: me atrevería yo a decir, democrática que existe en una competencia deportiva. Y hay una disputa importante en la península de Yucatán, en concreto en la ciudad de Mérida. Tengo conmigo a Salvador Vázquez, Velázquez Ramos, perdón, apoderado legal de Deportiva Venados AC, en donde, bueno, resulta ser que Venados meritoriamente consiguió su ascenso, pero dadas las estipulaciones que existen en la segunda división o en la liga de expansión de nuestro fútbol, no puede hacer uso de su estadio. Entonces acudió a hacer uso de el Mérida FC, o más bien el estadio que ahora tienen como dato el Mérida FC, y resulta que el Carlos Iturralde Rivero, que también, por cierto, es propiedad del gobierno de Yucatán, está en comodato de Mérida FC y no dicen que no quieren compartir el comodato. Qué gusto saludarte, Salvador. Buenas tardes. Cuéntame, ¿cuál es el meollo de este asunto?
1: Buenas tardes. Muchas gracias por este espacio abierto para ver si se puede lograr sensibilizar un poco las circunstancias que estamos pasando. Y para ser objetivos y directamente de cómo vas desarrollando de lo que del estudio que estás comentando, déjame decirte que efectivamente eso, ese problema del ascenso y descenso es palpable. Sin embargo, una de las intenciones y que se han manifestado las autoridades, el presidente de la Liga Premier, así como las intenciones del director de la expansión, ha sido fortalecer y que los demás clubes a nivel nacional vean que con constancia, dedicación, esfuerzo, se pueden lograr las cosas. En el caso específico de Deportiva Venados, la historia desde que surge este equipo surge desde fuerzas básicas, municipales, niños, se ganan el derecho para jugar en tercera división, se hacen campeones de manera invicta, ¿okay? Posteriormente ganan la propia Copa Promesas en la federación, ganan la posibilidad de irse a la Liga Premier. Después de unas jornadas largas e intensas, muy competitivas, se logró lo que no se podía. Éramos 8 personas, digamos, del cuerpo técnico, más aparte de los jugadores, evidentemente.
0: Y ahora, deportivamente, ya están entonces en la segunda división.
1: Así es. La postura por parte de la federación es el derecho deportivo adquirido. Es decir, que a través del esfuerzo no hay una necesidad de comprar alguna ficha, ya que por la trayectoria tienes que cumplir. Ahora, aterrizando al punto principal, no nada más es de que te inviten, sino también tienes que cumplir con determinados requisitos. Dentro de todos los requisitos que vienen contemplados en el reglamento de la federación, en específico lo de la Liga Expansión, a partir del artículo 40 al 50 y tantos, manifiesta los requisitos que debes de tener, y el que más trasciende es la obligación que debes de contar con un estadio de por lo menos de 15,000 personas. De ahí en fuera, obviamente, debes de demostrar que tienes una cantera de jugadores para que apoyes el deporte y puedas... Actualmente se cuentan más de 1,000 jugadores.
0: O sea, los criterios los tienen.
1: Todo. El financiero, el de la cantera, estados financieros, okay. Y nos falta el estadio.
0: ¿Y tienen alguna fecha límite para entregar esto?
1: Sí, el jueves es la última, es la asamblea.
0: Este jueves.
1: Este jueves.
0: Vale. Pasado mañana.
1: Así es.
0: Ok. Y resulta ser que entonces... ¿Van a buscar qué? Porque en el oficio que le presentaron al gobernador, solicitaron que si se acreditan acciones u omisiones, se revise la revocación anticipada del comodato.
1: Sí.
0: ¿Esto ya es una ruta jurídica leal, real? ¿Buscaron otra solución? O sea, ¿dónde estamos ahora a 2 días de que venza el plazo?
1: La realidad es de que la solicitud formal se presentó ante el gobierno del estado el día 13. Por cuestiones de agenda, obviamente, esperamos a que nos hicieran favor de recibirnos, inclusive nos felicitaron, principalmente a los muchachos, evidentemente, y se dio visto bueno por parte del gobierno para hacer uso del estadio. Están las manifestaciones por parte del titular, en donde da la instrucción al titular del Instituto de Deporte de Yucatán, del IDEI. En él le encargó la instrucción de llevar a cabo todas las gestiones. Eso fue desde el día 13, nos reciben el 20, 21, 22, y así empieza a surgir cuando vemos que la realidad es de que no. Hemos agotado, nos ha apoyado a la federación ya habló con los que tienen actualmente el comodato, y a pesar de que nos habían dicho en primera instancia que sí, después dicen que no tenían ni conocimiento alguno. Evidentemente, esto con la consecuencia de que al final sí te van a dar el visto bueno, pero ya estás fuera de tiempo y, claro, y ya.
0: Lo lamento mucho, Salvador. Espero que, bueno, por el bien de nuestro deporte, esta situación se resuelva. Claramente el ascender no únicamente tiene que ver con un mérito deportivo, tiene que ver también con un camino muy cerrado en términos burocráticos. Salvador, muchísimas gracias.
1: Gracias a ti, María.
0: Un placer. Bueno, pues tenemos más, porque quiero contarle a usted también el tema de la piratería, que va a ser un asunto serio durante el Mundial 2026. Alberto Campos.
2: La piratería es uno de los rivales a vencer en esta Copa del Mundo. De acuerdo con la Canaco de la Ciudad de México, este fenómeno podría generar pérdidas superiores a los 400 millones de pesos para el comercio formal, únicamente en la CDMX. La expectativa es que la venta de productos clonados como camisetas, gorras, banderas, souvenirs y otros artículos relacionados con el mundial incremente de manera exponencial, conforme se acerque el inicio de torneo. Esta actividad no se limitará al centro histórico de la Ciudad de México, sino que podría extenderse a distintos puntos de la capital, especialmente en tianguis, mercados sobre ruedas y corredores comerciales informales. Incluso se estima que el comercio informal podría llegar a captar hasta el 25% de los ingresos generados por la comercialización de productos vinculados con la justa mundialista. Ante este panorama, representantes del sector comercial han solicitado reforzar los operativos para combatir el contrabando y la piratería en la Ciudad de México. Entre las acciones planteadas se encuentra una mayor supervisión en portales web y plataformas digitales dedicadas a la venta de camisetas y accesorios relacionados con el mundial, así como el fortalecimiento de las revisiones documentales y físicas en aduanas para evitar el ingreso de mercancía apócrifa al país. La venta de productos clonados también representa una preocupación a nivel nacional. De acuerdo con los datos del INPI, durante los 21 operativos de la estrategia Operación Limpieza fueron asegurados 950 millones de pesos en productos. Estas acciones se llevaron a cabo en Baja California, Ciudad de México, Coahuila, Durango, Estado de México, Hidalgo, Jalisco, Nuevo León, Puebla, Quintana Roo y Sonora. La magnitud del problema queda reflejada en una cifra contundente. Se estima que uno de cada tres productos comercializados en México corresponde a una mercancía pirata. En otros países anfitriones del mundial también se han implementado medidas para enfrentar este fenómeno. En Estados Unidos, la Oficina de Aduanas y Protección Fronteriza inspecciona cargamentos importados para detectar mercancía falsificada antes de que llegue al mercado. Además, las autoridades llevan a cabo investigaciones y operativos contra almacenes y comerciantes informales dedicados a la venta de productos apócrifos. Por su parte, Canadá realizó recientemente la mayor incautación de camisetas de fútbol falsificados en su historia, con un valor estimado de $2,530,000. Como parte de las acciones preventivas rumbo a la Copa del Mundo de 2026. Las tres naciones que albergarán este mundial buscarán seguir combatiendo la piratería por todas las vías, incluyendo la digital, porque también se le dará seguimiento a las páginas de internet que transmitan los juegos de la máxima fiesta del fútbol. Para Fórmula Deportes, Alberto Campos.
0: Bueno, pues ahí entonces lo que nos cuenta Alberto Campos sobre el tema de la piratería. Va a estar bravo el asunto. Yo por lo pronto le invito una vez más a que nos acompañe en el canal de Telegram Cancha Completa con Marion Reimers. Va a poder ver reels también de todo esto que hablamos el día de hoy, especialmente el tema de la privacidad. Se lo voy a estar compartiendo en mi cuenta de Instagram, @lareimers. También saludos a Marta Riestra, a Alex RH, a toda la gente que siempre participa en nuestro grupo. Le digo que hay actividad en la agenda. Tome usted nota. Hay grandes ligas a las 5 de la tarde, Yankees contra los Guardians, y a las 5:15 los Bravos contra los Blue Jays. La Liga Mexicana de Béisbol también. Tecolotes de los Dos Laredos contra Rieleros de Aguascalientes, Piratas de Campeche contra el Águila de Veracruz. Y Roland Garros, por si quiere usted madrugar, 3 de la mañana, arranca la actividad en el femenil y a las 5 de la mañana en el varonil. ¡Yo me voy! Como siempre, gracias por tanto. Perdón por tan poco.
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3: Los mundos del pop y el fútbol volverán a cruzarse. FC Barcelona reemplazará temporalmente el logo de Spotify por uno inspirado en Olivia Rodrigo para El Clásico. La artista se convierte en la más joven en aparecer en la camiseta del Barça, uniéndose a nombres como Ed Sheeran y Rosalía. Porque hoy el fútbol también se juega en la cultura pop.
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0: Oasis llevará su esperado reencuentro directo a la pantalla grande. El documental oficial de la banda, producido por Steven Knight, llegará a cines selectos el 11 de septiembre y seguirá la histórica gira Oasis Live 2025. La película incluirá entrevistas conjuntas con Liam Gallagher y Noel Gallagher, algo que no ocurría desde hace más de 2 décadas. El proyecto buscará retratar no solo el regreso de la banda, sino también el impacto emocional de su música en generaciones de fans alrededor del mundo. Tras su estreno en cines, llegará a Disney Plus y Hulu. Porque algunas reuniones terminan convirtiéndose en momentos históricos.
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13: De hoy con John Sutcliffe, Javier Trejo Garay y quien les habla, Ciro Procuna. John, bienvenido, ¿cómo estás?
14: Bien, bien, Ciro, Javier. Fíjense que mañana viaja a Toluca, habrá conferencia de prensa del Vasco, será la primera vez que habla después de la lista del domingo. Y bueno, si es fiel a lo que nos ha dicho y hemos escuchado en sus conferencias, veremos el 11 titular del 11 contra Sudáfrica ante Serbia. Tala, Johan, Montes, Gallardo, Israel o Jorge Sánchez, Mora, Lira, Brian Gutiérrez o Fidalgo, y creo que adelante está Raúl, Piojo y Julián Quiñones. Ese sería, por las pistas que vas formando, lo que me preocupa es que últimamente Ciro ha estado de acuerdo conmigo. Entonces eso como que de repente digo, Brian Gutiérrez le encanta al Vasco.
13: A mí también me gusta.
14: Yo difícilmente no lo vería. Y de por derecha, pues si no es el Piojo, pues hasta trajo al Chino porque no le gustaba a nadie ahí.
13: ¿Sabes qué pasa con Brian Gutiérrez? Y te saludo también, Javier. Brian creo que ha tenido una irrupción muy sólida y tiene además ductilidad. Te puede jugar en el medio campo como interior por un lado, por el otro, o inclusive ya lo utilizó el Vasco abierto por la derecha. Entiendo que esa posición le pertenece al Piojo Alvarado, pero te habla de lo que puede hacer. Alguien que nos ha acostumbrado, quiero decir, Brian Gutiérrez, a ser revulsivo y de esa forma funciona muy bien. Yo creo que va a tener un papel importante en esta Copa del Mundo. Javier, ¿cómo estás?
15: ¿Qué tal, Ciro? ¿Cómo están, John? Sí, puede ser, y estoy de acuerdo con ustedes. ¿Y cuántos partidos tiene jugados con Chivas en la Liga MX? No llegan a 2 docenas, y además ni siquiera en todos ha sido titular Brian Gutiérrez. Y desde que llegó al Tri, le gustó, enamoró al Vasco, y es un jugador que sin duda va a acabar jugando. ¿Cuánto va a ser titular? No lo sé, pero seguramente acumulará minutos con la selección mexicana. Y otro tema también... Yo sé que faltan todavía días para ese último ensayo contra Serbia, pero en teoría sería el último, bueno, es el último partido antes de la inauguración. Quiero imaginarme que la alineación titular sería entonces el equipo con el que va a abrir.
14: Él dijo desde hace tiempo que contra Serbia veríamos el 11. Otro tema, Ciro, que estaremos platicando es plateas, palcos. Estamos a 9 días y la gente no tiene su boleto. Me enteré, acuérdense que hay un app de FIFA Tickets que a partir de este miércoles irían cayendo los boletos. Pero es un hecho que el pleito entre los dueños de palcos, el estadio, lo que quiere FIFA, las reglas, pues estamos a 9 días y alguien que en teoría es dueño por 99 años de un boleto que no le haya llegado a 8 días de que comience la Copa del Mundo, pues sí te pone inquieto, ¿no?
13: Sí, y lo principal es a lo que iba, es que hay muy poca información oficial para los poseedores de palcos y de plateas. Ahora que hablaban de Brian Gutiérrez, iba a aportarles un dato para esta Copa del Mundo, de que ya se tienen todos los registros, los 26 jugadores de cada selección. Son 289 los jugadores que van a representar a un país en el que no nacieron. Brian Gutiérrez es uno de los 5 mexicanos en esas condiciones, junto con Obed Vargas, Santiago Jiménez, Julián Quiñones y Álvaro Fidalgo. Son los 5 mexicanos en esas condiciones. Bueno, como ellos, hay 289 registrados para la Copa del Mundo. Imagínate.
14: Y de repente dirías, bueno, es mexicano Brian, sí, pero Julián llegó de menor de edad a México. Entonces, a veces ahí es cuando...
13: Pero es hijo de mexicanos.
14: Sí, sí, pero ahí es cuando dices, bueno, ¿quién se hizo pero y quién no se hizo?
13: A lo
14: ¿no?
13: que voy es que te dice ese número cómo es que ha cambiado el mundo, pues, en la actualidad.
14: El que anda en las Bahamas de flojo, espero que haya escuchado. Si pregunta Beto Murrieta, anda en Bahamas.

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1: Bienvenidos a la isla de Eroda. En 2019, Harry Styles dio una clase de marketing creativo. Semanas antes de lanzar Adore You, aparecieron anuncios turísticos falsos en internet para una isla llamada Eroda. Adore al revés. La canción, un pop funk impecable, habla sobre una devoción total. El video es un cortometraje narrado por Rosalía, donde Harry cuida a un pez mágico que crece demasiado. Grabado en pueblos pesqueros de Escocia, mezcla realismo mágico con la carisma de Harry, demostrando que su visión artística va mucho más allá de una simple

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4: De vuelta con ustedes en ESPN Radio Fórmula. En un instante estará de vuelta el señor John Sutcliffe. Tuvo que salir por una emergencia, y ya estará de vuelta en esta cabina el querido John. Antes de ir con César Caballero y la llegada de Sudáfrica, te voy a compartir unos datos que le voy a dar su crédito, por supuesto, porque tiene su mérito, que publicó el periodista deportivo colombiano de RCN, Guillermo Arango. Guillermo publicó lo siguiente: equipo que aporta más jugadores para la Copa del Mundo, porque ya sabes, Javier, ya las nóminas de los 26 equipos, de los 26 jugadores de todos los equipos disponibles. El equipo que aporta más jugadores es el Manchester City.
5: Ok.
4: Con 19.
5: 19.
4: ¿Quién crees que es el más veterano?
5: De estos, Memo Ochoa.
4: Memo Ochoa es el tercero.
5: Ah, hay un escocés, creo.
4: Exactamente. Justo. Craig Gordon.
5: De 42 años, creo.
4: 43.
5: Okay.
4: 43 años de edad. Él es el primero. El segundo más veterano, Cristiano Ronaldo, de 41. Y el tercero es Guillermo Ochoa, de 40. Luka Modric, también de 40. Edin Dzeko, Manuel Neuer, Bocinha, de Cabo Verde, 40 años de edad. El más joven.
5: ¿Gilberto Mora?
4: Gilberto Mora, okay. Sí, señor, bien, creo que lo viste también, ¿verdad?
5: Sí.
4: 17 años, Gilberto Mora, el más joven de esta Copa del Mundo, con 17 años. Hay un futbolista checo con 18 años, un alemán, un futbolista de Senegal, de Egipto, una buena cantidad con 18 años de edad. El más alto mide 2 metros 5 centímetros, Florian Wiegele, de Austria. El más chaparrito, César Yanis, de Panamá, 1.60 m. Y la selección más veterana en promedio de edad es Panamá, con 30 años, 4 meses. La más joven, Costa de Marfil, con 25 años, 8 meses. Así.
5: Qué buenos datos, ¿eh?
4: Está interesante, sí.
5: Sí, claro.
4: La diferencia entre la más veterana y la más joven es de casi 4 años y medio, poco más de 4 años y medio para esta Copa del Mundo. Un cálculo sobre 1.248 jugadores, ya que se saben las nombres.
5: Oye, y entre Gilberto Mora y Gordon, el escocés, 23 años, ¿no?
4: Podría ser su hijo, sí, tal cual.
5: Sí, qué impresión, sí, claro.
4: De 17 a 43, pero bien.
5: Sí, sí, sumé.
4: Gordon, bueno,
5: sumérgete. Sí, justo un poquito, sí. Y sí lo vi, me llamó la atención. 28 años tenía, no, era 28 años desde la última vez que llegó Escocia un mundial. Entonces, bueno, pues tiene su mérito ahora que estén.
4: Sí, eso fue en Francia 98.
5: Sí.
4: Y les tocó contra Brasil. De hecho, el juego inaugural fue Brasil contra Escocia.
5: Ah, contra Escocia, claro.
4: En el Stade de France.
5: Justo, sí, es cierto, es cierto.
4: Excelente. Algunas curiosidades para la Copa del Mundo. Y la curiosidad es que después de muchas vueltas y de problemas de visado, etcétera, etcétera, la selección de Sudáfrica finalmente aterrizó en territorio mexicano y quien está pendiente es César Caballero. Buenas tardes, César.
6: ¿Cómo te va, Ciro? Qué gusto saludarte. Ha sido una madrugada y una mañana larga aquí en Pachuca porque la selección de Sudáfrica ya está en territorio mexicano para afrontar la Copa del Mundo a partir del próximo 11 de junio cuando enfrente a la selección mexicana. Los Bafana Bafana aterrizaron aproximadamente a las 4:10 de la mañana en el Aeropuerto Internacional Felipe Ángeles. Posteriormente, en medio de un muy fuerte dispositivo de seguridad, realizaron el traslado vía terrestre hasta Pachuca Hidalgo, donde arribaron a su hotel de concentración aproximadamente a las 6:30 de la mañana. Fueron casi 22 horas de traslado desde Johannesburgo con una escala en Cabo Verde, así que el equipo dirigido por Hugo Broz realmente llegó bastante cansado físicamente. De inmediato entraron al hotel de concentración donde fueron recibidos con música de mariachi para de alguna manera también hacerles ver la hospitalidad del pueblo mexicano. Cabe destacar que el equipo sudafricano este día martes por la tarde tendrá su primer entrenamiento en México, será puerta cerrada. El día de mañana miércoles habrá entrenamiento entrenamiento a puerta abierta en el Estadio Hidalgo y para el día viernes tienen programado un amistoso frente a la selección de Jamaica. Sin embargo, es una situación que se va a confirmar en las próximas horas. Yo de momento vuelvo con ustedes. Fuerte abrazo.
4: De vuelta con ustedes, ya está también el señor John Sutcliffe por acá después de haber atendido una pequeña emergencia. Qué bueno que está todo bien, John. Oye, nada más, Hugo Broz es efectivamente el entrenador de la selección de Sudáfrica. De hecho, él fue mundialista por Bélgica en 1986. Te decía que suena... Llévese su Hugo Broz a mitad de precio. como traje chimbo,
5: sí,
4: ¿no?
5: Claro.
4: Me marca ahí.
5: Original. Lleve un original Hugo Broz.
4: Original Hugo Broz. John.
7: Trabájale a los chistes, ¿no?
4: Bueno, es el entrenador de la selección de Sudáfrica.
7: ¿Qué crees?
4: ¿Qué tenías de...?
7: Aparte, ¿cuál era el común? Estoy preocupadísimo.
4: De los
5: se
4: salvos.
5: Te ve. Eso se es te importante. Ve.
7: Que a Beto lo convencieron de asolearse en Bahamas.
4: ¿Y qué pasó?
7: Pues imagínate.
4: Imagínate.
7: Ese quick de vainilla. Imagínate sus patitas. Estoy tratando de conseguir foto.
4: Mejor que él nos cuente el lunes, ¿no? Yo espero que...
7: Creo que ya se metió al aire acondicionado del yate. Ya no quiere salir ni a solearse.
4: Qué barbaridad. Imagínate.
7: A ver,
4: se trataba de descansar.
7: Hay un comunicado que llegó. Hay que recordar toda esta situación... No sé si es dolorosa, para mí es vergonzosa que a 8 días nos estemos peleando para ver quién entra al estadio y quién no entra al estadio.
4: No, deja eso. ¿Ya viste las colas para las acreditaciones? Y aparte van todos en la misma fila.
5: Sí, claro.
4: Medios de comunicación, proveedores, staff, etcétera, etcétera.
7: Tengo entendido que van a hacer una diferente.
5: Que se forman desde las 7 de la mañana. Como cuando ibas a formarte por la leche, ¿no? Y que llegabas a las 7 de la mañana para ganar lugar.
4: Dile lo mismo de los...
5: A ver, dime. Gracias.
7: Beto,
5: gracias,
7: ¿dónde andas? A ver, para leerlo bien.
4: Humorista. Cálmate.
7: Uy, ya no me la va a perdonar.
4: Cálmate, Polo Polo.
7: Les informamos que en los próximos días recibirán los boletos electrónicos correspondientes a los partidos mundialistas que se celebran en el Estadio Ciudad de México, incluyendo la inauguración de la Copa Mundial de la FIFA 2026. Espectáculo que durará más de 6 horas, con el objetivo de garantizar una experiencia segura, ordenada y alineada con los estándares internacionales que exige un evento de esta magnitud. La administración del estadio ha realizado los acuerdos y gestiones, así como el pago de los boletos para que los titulares de palcos y plateas puedan acceder a los partidos sin costo. Es lo que se habla, que pagaron 54 millones de dólares. Para ello es indispensable cumplir con las leyes y normas emitidas por las autoridades administrativas, así como los lineamientos operativos, normas y reglamentos establecidos por FIFA y el Estadio Banorte. Si FIFA no te deja meter comida y no te deja estacionarte, no te van a dejar estacionar, los cuales se le han notificado oportunamente en comunicados anteriores. Ese fue un extra mía, ¿no? Asimismo, a partir de ahora, todos los titulares de palcos que decidan adquirir alguno de los paquetes hospitalidad disponibles durante la Copa del Mundo de la FIFA 2026 recibirán un crédito equivalente al 25% del valor del paquete adquirido, el cual podrá utilizarse posteriormente en el consumo de alimentos, bebidas o estacionamiento dentro del estadio. Es decir, te están diciendo que el estacionamiento ya va a costar aunque tengas palco. Válido durante el Torneo Clausura 2026 y el Torneo 2027 de la Liga tal, tal y tal. Agradecemos su confianza y comprensión ante los requerimientos excepcionales que implica la organización de un evento de alcance global como la Copa Mundial. Estamos comprometidos a seguir brindándoles información puntual durante cada etapa del proceso y a ofrecerles la mejor experiencia posible para los Juegos Mundialistas y para todos los eventos, bla, bla, bla, bla, bla. En pocas palabras, les están diciendo, si tienes plateas y palcos, ya te van a llegar tus boletos de manera electrónica.
4: Okay.
7: Si te hemos notificado que no hay comida, que no hay ciertas cosas, pues siguen esas, sigue así, ¿no? Y si te interesa, no dice comprar un paquete de $15,000 de alimentos y bebidas por partido, o el paquete de $10,000. Por alimentos y bebidas, te vamos a bonificar 25% de ese gasto.
5: Solo hoy.
7: Para que Murrieta vaya a ver el Puebla América. No, perdón, el Atlante América que van a inaugurar. Es decir, te están bonificando 25%. Entonces, yo creo que hay...
4: ¿No le perderán con lo de los alimentos?
7: Pues pagarle 54 millones de dólares a FIFA,
4: no.
7: Estoy seguro
4: que
7: sí.
4: Pero,
7: ese de ahí lo están recuperando.
4: Sí, pero no es nada que no estuviera establecido.
7: No, bueno, no. Nada que... Nomás te estoy diciendo...
4: O sea, pero... Bueno, yo también lo estoy diciendo, lo que está firmado y lo tienen por...
7: Y el que pensaron que no ibas a poder usar platas y palcos, el que pensó eso lo perdió. Es una realidad que poca gente ha comprado. Yo hay una duda que tengo que voy a tratar de averiguar con la gente del estadio es... Si alguien pagó un paquete de 15 mil dólares por partido, le dijeron, y si no lo compras, no va a haber ni agua que te vendan en palcos. ¿Va a seguir así la regla? ¿O van a sacar las chelas de 30 dólares cada una? Y sí, te van a vender los kioscos del palco, porque entonces dices, oye, si te pagué 15 mil dólares, regrésamelos y mejor me gasto 1,000 en chelas.
5: Pero entonces, no sé. El amparo no procedió. El amparo para poder ingresar alimentos.
7: Javier, yo creo que hay dos cosas, ¿no? Una es FIFA y los lineamientos de FIFA,
5: sí, claro.
7: Que se ve que FIFA no metes y ¿no?
5: Sí, no.
7: Y luego viene después del Mundial, que es Atlante, Cruz Azul y América, la empresa de Al Guido de los 49ers, Elevate, tiene en teoría un contrato de 10 años para operar. Ahí creo es cuando viene otra guerra, es decir, espérame. A mí me tienes que dejar meter mis churrumais, mi boing de mango y mis pizzerolas gratis a mi palco cuando vaya a ver al potro.
4: No, pues qué sano, ¿no? Nada más te digo una cosa.
7: ¿A poco nunca comiste eso de
4: chamorro? Boing de mango, paso, la verdad.
7: Pero, y luego le pegabas así, explotaba. Javier, defiéndeme. Chance,
5: una torta de queso de puerco.
7: Ok. Uh-huh.
4: Dame chance nada más. Quiere decir que lo que dicta la ley que debe de regir para los propietarios de palcos durante 99 años, contra las condiciones de FIFA, habrían hecho incompatibles un Mundial de Fútbol y el Estadio Azteca. Si hubieran querido que el Mundial se jugara en la Ciudad de México, tendría que haber sido en otro escenario que no tuviera estas condiciones. ¿Estamos de acuerdo?
7: Lo más trágico es...
4: Yo sé lo que representa el Estadio Azteca, etcétera, etcétera. No, yo sé lo que representa el Azteca, pero es cortocircuito. Es cortocircuito y aquí estamos 9 días antes con el tema de alimentos y bebidas. Yo nomás digo.
7: Pausa. Es como cuando lo de la cancha, pues que te la regamos, ¿qué? Y duele como mexicano, sí. Y más las quemaduras que traen azor.
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9: Scarlett Johansson y Sebastian Stan se suman al elenco de The Batman Part 2.
10: You have no idea what's coming.
9: Matt Reeves confirmó además la participación de Charles Dance, Sebastian Cobb y Brian Tyree Henry. Porque Gotham siempre encuentra nuevas sombras para habitar sus calles.
11: Everybody is afraid of something.
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20: Guillermo del Toro reveló que vio un ovni cuando tenía 14 años y comparó la experiencia con el efecto de consumir hongos alucinógenos. El director de Shape of Water y Pan's Labyrinth aseguró que el momento cambió su percepción del universo. Porque para del Toro, el misterio siempre ha sido parte de la realidad.
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23: ¿Qué sería para ti que México haga un buen mundial?
24: A ver, es que yo me imagino hasta, ¿por qué no levantando la copa en el estadio en Nueva York? Va a ser, ¿no? O sea, sí me lo imagino. También hay que ser, como te digo, ir paso a paso, ir viendo cómo se puede ir haciendo realidad eso. Pero, pues ahí, a ver, son tres partidos de fase de grupos y luego otros, creo que ahora son cinco, ¿no? Por ahí, para ser campeón. Entonces, te digo, paso a paso, tres de fase de grupos, hacerlo lo mejor, intentar o hacer que pase para quedar en primer lugar, seguir un partido más en México.
23: Ni modo que no te vuelva a preguntar de tu renacimiento, ¿no? Te levantas con ilusión de tener un día mejor y tienes pesadillas con ese momento a veces.
24: No, nunca, porque pues, de hecho no me acuerdo ni del momento. O sea, yo ese momento lo tengo borrado. No me acuerdo de haber llegado al estadio, y ya. O sea, no me acuerdo de haberme cambiado, de haber salido para el partido. Y ya me acuerdo de algunas cosas en el hospital. Pero sí, o sea, eso te hace entender que hay que disfrutar aún más de la vida. Lo hacía, pero aún más de la vida, aún más de lo que hago, de todo lo que, pues, de mi familia, de todo lo que me rodea, porque pues, un día uno nunca sabe y pues, ya no estamos.
4: Escucharon las palabras de Raúl Alonso Jiménez en entrevista con Javier Alarcón. La serie está disponible en la pantalla de Disney Plus, la serie que responde al nombre de Desde el Tri. La entrevista completa con Raúl y poco a poco se estarán entregando diferentes entregas de una travesía que hizo Javier para hablar con estos futbolistas en su ciudad en la que laboran, en la que juegan en la actualidad. Raúl Alonso Jiménez, que me parece uno de los insustituibles en esta selección. Yo preguntaba más temprano a mis compañeros, y voy contigo, Javier, ¿cuál crees que sería la mejor compañía para Raúl? O sea, Raúl es titular.
5: Claro, pero indiscutiblemente, sí.
4: ¿Rodeado de quién para aprovechar mejor sus condiciones?
5: A ver, creo que por la forma en la que está jugando, por el momento que ha vivido y porque Quiñones suele también llegar por el lado izquierdo, creo que Quiñones podría ser una buena alternativa, entendiendo que Raúl es un jugador más del centro, es un 9 clavado, creo que podría aportar mucho por el lado izquierdo el caso de Julián Quiñones. Y no sé si acompañado, dependiendo del partido, de quién. Es decir, además de Quiñones, lo veo, por ejemplo, acompañado de un Hormiga González. Alexis Vega me gustaría, pero no creo que pueda jugar incluso como titular Alexis Vega, que él llega más por el lado derecho, ¿no? No sé.
25: Yo, escuchando al Vasco, Alexis lo salió a defender el viernes, como diciendo, ya dejen de meterse con su rodilla, basta en el Mundial, no está al 100, sí, no corre igual que debería, pero lo veo en buen nivel. Es decir, creo que Alexis va a ser de cara.
4: Yo no lo veo en buen nivel. La verdad, yo me quedé más preocupado después de, bueno, sí, ya una limpieza y ya también le hicieron tal cosa. Uh-huh. 5 operaciones en la misma rodilla. Uh-huh. Yo no veo al Alexis Vega de hace un año, que fue campeón con el Toluca. Ni siquiera el que fue campeón hace 6 meses también con el Deportivo Toluca, que terminó muy lesionado. Entonces yo esperaría ver la mejor versión
25: de
4: Alexis.
25: Yo lo veo de bombero, ¿no? En caso de emergencia.
4: Yo no lo veo titular.
25: Exacto.
4: Yo creo
25: de
4: que Quiñones está en mejor momento.
25: Exacto. A ver, haciendo como un diagrama de adelante y con información de estar de regreso con selección, es Raúl Alvarado. Tal es que dijo el sábado, ni lo necesitaba ver. Brian Gutiérrez no dijo que no lo necesitaba ver, pero también lo guardó. Y lo que a mí me dicen es que el que está volando y el que está marcando diferencia es Julián. Que Julián viene con mucha confianza. Digan lo que digan, metió 33 goles. Un fútbol saudí que no es tan malo como era antes. No será la Liga Premier, pero para las circunstancias de talento y cómo llegan los jugadores recuperándose fuera de forma o estuvieron lesionados, Chino Huerta, Alexis Vega, yo veo, yo te pregunto a ti, Ciro, ¿cómo combinas adelante al Piojo, a Julián y a Raúl?
4: Yo creo que va a terminar jugando Julián por el lado izquierdo, que la profundidad que te aporta por ese mismo lado el lateral, que es Gallardo, cuando Gallardo se proyecte en campo rival, rebasando los tres cuartos de cancha, eso le va a ayudar a Julián a meterse por carriles interiores.
25: A interiorizar.
4: A interiorizar, como le dicen ahora pomposamente. Y hacer,
25: no la quiero volver a decir porque al igual no me sale la palabra otra vez, pero sí.
4: En esa compañía para Raúl Jiménez, más que un segundo delantero nominal, más que un media punta, sí lo veo partiendo del lado izquierdo y cuando le haga la pasada Gallardo, metiéndose hacia carriles anteriores o hacia el centro para asociarse con Raúl.
25: Una vez me dijeron del Chaco Jiménez, papá, era un instigador, ¿no? Alguien que pueda instigar, alguien que pueda de repente de las bandas... ¡fum!
4: Sí, sí, sí, entrar en diagonal.
25: A instigar. Exacto.
4: Y el Piojo Alvarado está también muy claro. O sea, el Piojo no te va a profundizar.
1: Va a estar
4: atrás,
1: ¿no?
4: No va a llegar a línea de fondo. Claro. Porque su perfil zurdo y bajo y él juega, de todas juega por el lado derecho. Uh-huh. No lo vas a ver llegar a línea de
25: Esos
4: fondo.
25: Esos son los tres que yo veo.
4: Sí.
25: Y más en base a la información que el conocimiento.
4: En lo que te aporta mucho el Piojo Alvarado y que es por lo que le gusta a Javier, es en el sacrificio.
25: Cómo regresa, ¿no?
4: Es
25: cómo
4: regresa. En esa parte es muy importante. Y también asociándose en el penúltimo, antepenúltimo pase, ya también entrando hacia los carriles interiores, ¿no?
25: El Vasco nos dijo y ha cumplido sus pistas que este jueves en Toluca vamos a ver el 11. Ese 11... ya les he dicho que es el tal Arrangel, que a Memo lo probaron en Copa Oro, si no iba a grillar no jugando y no grilló, entonces está como el suplente.
4: Okay.
25: Se los digo me cuentan. Bueno, pues hay que decirlo.
4: No, está bien. O sea...
25: las cosas como son. Gallardo, la duda yo creo que todos tenemos si es Jorge Sánchez o Reyes. A mí me gustaría ver a Reyes.
4: Yo creo que eso puede depender del rival.
25: Claro,
4: o sea, Reyes no te profundiza tanto como si lo puede hacer Jorge Sánchez.
25: Tal igual puede ser.
4: Pero
25: Jorge.
4: Reyes marca mejor que Jorge.
1: Claro. Sí, partidos más complicados puede ser Israel el que acabe siendo ese jugador que necesita el Vasco Aguirre. El caso de Jorge Sánchez, pues es un jugador que, a ver, la temporada que tuvo en Europa, realmente no sé cuánto pudo haber.
25: Es como una caja de chocolates, es que como no la sabes. Película,
1: exacto.
25: ¿No? Es una caja de chocolates, jugó nunca sabes qué te va a tocar.
4: Partidos,
25: ¿no?
4: Con el PAOK Salónica,
25: tiene muchos
4: partidos en Europa
25: altibajos,
4: League, difícil
25: ¿no?
4: saberlo. Yo
1: exacto.
4: No lo he visto.
1: Exacto, por eso digo, tiene rato que no lo veo jugando, la verdad es que no seguí mucho la Liga Griega.
4: Lo vi bien contra la selección de Bélgica y no solo por el gol que anotó, eso creo que le dio enteros.
1: Le dio carito, sí, ¿no? Claro.
25: Luego, la media cancha, con información. Gil Mora, lo he dicho en varios espacios, en Enfocados, la manera que se dirigió Javier a él cuando le pregunté en Puebla, compararlo con Benjamín y con Tomás, te dice que es un jugador diferente que va a jugar. Yo creo que Lira se ha ganado el derecho
1: también lo creo.
25: A estar antes que Romo. Edson no está listo, aunque si Edson estuviera físicamente listo, podría entrar en la conversación, pero también nos dijo que el Chino y Edson no están. Luego, la parte izquierda, si no estás muy enterado, ¿no? Y te desconectaste unos meses, dices, pues tiene que ser Fidalgo, para eso se hizo mexicano, para jugar Fidalgo. Pero cuando te das cuenta que el Vasco está feliz con este chavo que vino de Chicago, que llegó a Chivas, empieza a ver la actitud, la manera de entrenar, que lo puede cambiar de posiciones, que no se arruga. Porque a mí me dijo en Chicago, este chavo John es lo mismo jugar hoy contra Bélgica que una cascarita pasado mañana. Él tiene está formado de American Way, lo que pasa es que el Vasco no lo va a decir porque entonces empieza que quiere americanos. Pero la realidad es que viene... asemblado diferente, vamos a decir, ¿no?
1: Y Fidalgo casi no ha jugado, lo jugó con el...
4: ensamblado.
25: Assembled. Bueno, ahí me la,
1: okay, sí, te entendimos, John, sí, te entendimos.
25: Ensamblado de una manera diferente. Entonces, esa es la parte que veo con Mora, Lira y Brian, Alvarado, Julián... y Raúl.
1: ¿Y qué jugador aportando personalidad? Es decir, ¿quién es ese Cuauhtémoc Blanco? ¿Quién es Alberto García Aspe hoy en día?
4: No, o sea, hay, ¿te, no? refieres a cuota, sí, de liderazgo?
1: Sí,
4: Raúl.
1: Raúl, Alonso, yo creo.
4: Raúl Alonso, yo pensaría en Johan o en Montes. Me parecen los más...
25: ¿Sabes qué? ¿Va a dar un paso, ¿sabes?, hacia arriba? Lira.
4: ¿Sabes que hay varios?
25: Lira
4: que
25: me late.
4: Hay varios que son capitanes en sus equipos. Uh-huh. O sea, Alexis
1: Johan es capitán, uno de ellos.
4: Alexis, claro, es capitán en el Toluca.
25: Pero no está al 100.
4: Johan Vázquez es capitán en el Genoa. Eric Lira es capitán en el Cruz Azul. Yo sé que tenemos la imagen de Charlie Rodríguez, pero es porque se había ido a selección nacional. Uh-huh. Eric Lira es el capitán de Cruz Azul. Uh-huh. Ochoa lo ha sido en otros lados. Él no va a jugar, pero vaya, sí reúnes a algunos que han sido capitanes en sus equipos, ¿no? Edson, pues sí, nominalmente es Edson el capitán en la selección.
25: Pero
4: no
25: el capitán el 11 de junio
4: tiene que jugar.
25: Yo creo que va a ser Johan capitán. Vázquez, ¿no?
4: Entonces,
1: me parece que sí.
4: Es Montes. El segundo capitán es Montes.
25: Entonces Montes. Bueno, yo a mí me gustaría Johan, la verdad.
4: Yo veo a Montes portando el gafete. Johan Vázquez es capitán del Genoa. Uh-huh. Jugó 36 de 38 partidos la temporada pasada con su equipo en la Serie A.
25: Lo que dices, Javier, ¿de quiénes son esos que se pueden dar a conocer al mundo? Uh-huh. Pues para empezar, hay muchos que no están al 100%. Chávez.
1: Hay varios.
25: ¿No? Edson.
1: Alexis Vega.
25: El chino, sí, Alexis. Claro. Yo te diría que... Sí saben que Julián ya lo evaluaron en 120 millones de dólares, ¿no?
4: El gol se paga bien, pero no, se me hace muy alto.
25: Sí, es muy alto y gana 9 millones de dólares al año. Su nuevo contrato. Y le pusieron cláusula de 200 millones para que otro jeque más rico no se lo lleve, y si se lo lleve tiene que pagar esa cantidad. Yo sí creo que Julián va a ser ese jugador naturalizado que por primera vez el público lo va a gritar, porque la gente está
4: favorablemente, ¿no?
25: La gente está tan ávida de una figura. El grito del Chucky Lozano era como el cielito lindo.
1: Sí, sí, sí.
25: Y esta selección el sábado en Los Ángeles, ¿saben quién fue el único que conecta? Y
4: Ochoa,
25: no va a jugar, es Memo.
4: Sí,
25: es,
4: Ochoa,
1: sí, lo vimos.
25: Porque hasta Raúl, cuando le metió un llegue a la afición en Torreón, bueno, la gente se molestó.
4: Tenemos que ir a pausa. Nada más, en partidos amistosos hoy, la selección de Bélgica le ganó 2-0 a Croacia. Están muy interesantes los partidos amistosos. Debo decir que vi el fin de semana la selección de Alemania. Alemania tiene un chavito de 18 años del Bayern Múnich que tiene, ajá, un talento, se apellida Karl.
1: Sí, sí, extraordinario. Lo he visto.
4: Y Bélgica le ganó 2-0 a Croacia con goles de Lukaku y de Tielemans hoy a las 11 de la mañana. Vámonos a pausa y seguimos.
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7: En Harvard, Elizabeth fue una más. Padres orgullosos, maestros y 630 alumnos en un importante día. La ceremonia de graduación de la Escuela Kennedy de la Universidad de Harvard. Y se escuchó el nombre de la alumna, Elizabeth Sajonia Coburgo. Los reyes Felipe y Matilde de Bélgica aplaudieron emocionados a su hija, porque durante sus estudios en un máster de ciencias políticas, Elizabeth fue una más entre sus compañeros. La realidad es que se prepara para ser reina. Elizabeth ya completó su preparación militar en la Real Academia de Bruselas, donde aprendió técnicas de camuflaje y supervivencia en el campo, entre otras habilidades. La princesa posee el grado de oficial del ejército y tiene el rango de teniente adjunta. Después de vivir en Boston, ahora la princesa anunciado se tomará un año sabático. No se sabe en dónde. 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
10: 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A menudo nuestro cerebro confunde la sensación de sed con el hambre, lo que nos lleva a ingerir calorías innecesarias. 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
12: La Concanaco de la Ciudad de México indicó que la venta de piratería y clones de playeras, balones, tenis, estampas y trofeos durante el Mundial de Fútbol traerán un impacto económico sobre marcas registradas y comercios legales superior a los 400 millones de pesos. El tipo de cambio cerró en 17.29 pesos por dólar americano, 8 centavos menos comparado con el registro anterior, mientras que el dólar interbancario se ubicó en 17.29 pesos y el dólar en ventanilla ya finalizó la jornada en 17.73 pesos a la venta. El índice de precios y cotizaciones de la Bolsa Mexicana de Valores cerró la jornada con pérdidas de 1.13% para ubicarse en las 68.905.3 unidades. Informó Itzel Vanegas. 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
4: Muy bien, volvemos con ustedes y vamos a presentarles ahora algo de lo que le dijo Iván Alonso a Javier Alarcón. Iván Alonso, por si no lo ubican, es el director deportivo del vigente campeón de la Liga MX.
25: No, imagínate.
4: Del equipo que por segunda temporada consecutiva...
25: El otro que está en las Bahamas con el regreso del Atlante, lo que me espera después del Mundial.
4: Si estoy diciendo alguna...
14: Nada más bájese su...
5: Perdón. Y falta Toluca, dice campeón de Concachampions, para seguir molestando aquí al compañero.
4: No, es que quiero saber si estoy diciendo alguna mentira.
25: No, yo noté sarcasmo, pero qué bueno.
4: No, es el vigente campeón de la Liga MX, Cruz Azul, ¿no? Que es el, además, el equipo...
25: Es como cuando los fans de los Cowboys sacan todo y los apalean y guardan todo otra vez.
4: Pero es el equipo que por segundo año consecutivo ha recibido el premio del millón de dólares por haber acumulado más puntos a lo largo de la campaña.
25: Te entiendo, desahógate, lo entiendo perfecto.
4: ¿Sí? No, estoy simplemente dando factos, datos, realidades.
25: No, yo entiendo, después de tanto tiempo del bullying, desde la primaria, que te decían no ganabas nada y puedas ganar, lo entiendo perfecto, mira.
4: Mira, voy a darle curso, voy a darle salida a una de las personas que nos escribe en YouTube, Miguel 226.
25: Pásame un casco.
4: Que alguien le avise al chistín Sutcliffe que no es gracioso.
25: Gracias.
4: Eso no, pues, está en el
5: ya,
4: canal.
5: Ya le avisaron,
4: Mejor escuchemos y veamos para quienes nos ven en YouTube.
25: Que sí se enoja.
4: A Iván Alonso.
15: ¿Tu relación con Vicente era igual de buena que con Anselmo en lo profesional?
16: Mi relación profesional con Vicente era de la misma manera... Y yo cumplí con los mismos procesos y mi manejo fue idéntico a la que tuve con Martín. Después que mi relación personal se pudo ver desgastada por diferentes sucesos que ocurrieron en el proceso, eso es otra cosa.
15: ¿Y qué hizo bien Wiki?
16: Joel abrió espacio para, que no quiere decir que Nicolás no lo abriera, ¿eh? Para poder trabajar en equipo, para poder escuchar, para poder obtener información de muchas áreas y grupos de interés que tiene la organización, pero había algo muy claro en ellos, y yo creo que en todos dentro de la organización, que lo íbamos a conseguir. Que lo íbamos a conseguir.
15: Charly Rodríguez y su no participación en el Mundial, ¿qué te dice?
16: La noticia de la no inclusión en la lista de la preparación de los jugadores que competían en la Liga MX previo al Mundial, pero que teníamos una noticia sumamente satisfactoria y que nos llenaba de felicidad. Que se quedaba como capitán, que se quedaba como el líder futbolístico que nos iba a conducir a levantar la décima.
4: Iván Alonso, habla muy poco Iván Alonso, y es la primera vez que lo escucho decir que su relación profesional con Vicente...

0: Alonso
1: Yo
0: para pedir ya
1: creo
0: el, por la posición
1: que se,
0: formal, ¿no?
1: yo creo que en cuestión de trabajo hubo un momento que Vicente hizo lo que sentía que era necesario para que le dieran la oportunidad
0: Exacto.
1: y subió al penthouse y no fue a meter su queja al piso 14, sino se fue hasta arriba y por ahí viene. No sé, sería mi feeling, ¿no?
2: Sí, pues me gustaría por eso
1: Claro.
2: escuchar la versión de Vicente Sánchez. Ya escuchamos, eso está más que claro, además se sabía, ¿no? Que eso había hecho cortocircuito y que algo también pasó con Nicolás Larcamón. Ahora, se ha gastado mucho dinero en Cruz Azul, siempre. En esta gestión se ha gastado mucho dinero y es la forma de destacar y de ser campeón en la Liga Mexicana. Y hay strikes fuertes. O sea, lo de Bogus salió
1: Sí.
2: caro, muy caro. Lo de Yacumakis
1: Uf,
2: salió
1: aunque
2: muy caro.
1: Bogus vino
2: Lo
1: bien y
2: de,
1: luego bajó, ¿eh?
2: pues sí, pero no, no, ¿cuánto duró? ¿Año y medio?
1: O
2: ¿Un
1: menos.
2: año?
1: Sí.
2: Fue muy poco. Larcamón, no te olvides que para traer al Larcamón hubo que
1: Claro,
2: pagarle 2 millones y
1: cierto.
2: fracción al Necaxa y terminaron despidiéndolo a la mera hora. Y la solución estaba en casa. O sea, la solución termina siendo Wiki, que es el ratificado para los siguientes torneos. Cruz Azul se ha gastado
1: No,
2: mucho dinero.
1: le doy mérito a Iván, que detectó algo que no le gustó del Larcamón, que puede haber sido más actitud y contestaciones, que dijeron, ¿te acuerdas cuando nos pasaron el dato en el programa que iba Wiki? Me dijeron, sentimos que hay plantel para ser campeón, John. Y no es Larcamón. Pensamos que otro técnico, y en este caso Wiki, nos puede llevar y salieron campeones. Es decir, eso sí le doy el
0: Le
1: mérito
0: salió a Cruz
1: a
0: Azul.
1: Iván porque detectó algo que no le gustó, corrigió y se dio la chica.
0: Pero
1: Ahora,
0: le
1: sí, como en
0: salió,
1: el
0: ¿no?
1: pasado, Kentucky Derby pegó
0: Ajá.
1: la que pagó, cobró la que menos esperabas, ¿no?
0: Porque había críticas hacia ese movimiento tan fuerte, tan agresivo, a una semana de que terminara la temporada regular. Parecería que otra vez iba a cometer otra cruz azuleada del conjunto celeste y esta le salió. Esta sí le salió. Echan al Arcamón, llega Wiki y 7 partidos después es campeón, ¿no?
2: Así es, traían 9 juegos sin ganar. A lo que voy es que sí se ha gastado mucho dinero Cruz
0: Sí,
2: Azul,
0: cierto.
2: pero
1: Pero por
2: la
1: fin llegó el
2: realidad,
1: título, ¿no?
2: sí, los resultados se producen y es un hecho que tienes que invertirle para ser campeón. O sea, ve lo que invierten Rayados. Yo no sé cuánto habrá invertido
1: Sí, hay que
2: Rayados.
1: meterle
2: Y
1: lana.
2: para el petardo que pegaron, lo que habrá invertido Tigres temporada a temporada, lo que habrá invertido América, los que son verdaderamente
1: Sí.
2: contendientes tienen
1: Pero
2: que desembolsar.
1: fíjate, una vez pregunté en el América, oye, ¿y por qué no tratar de traer otro Bam Bam Zamorano, no? Decías alguien mediático, y me decían, hoy en día alguien como el Bam Bam en su momento, ahorita te salen 30 millones de
0: Sí, fácil.
1: dólares. ¿Y de dónde sacas 30 millones de dólares cuando tienes 12 mil abonados? Y
2: Difícil.
1: con todo el
0: No,
1: tema que está
0: y te
1: pasando en
0: vas
1: el
0: a la
1: Azteca.
0: MLS, o sea, como mercado donde se paga más, yo iría a la MLS, ¿no?
1: No, de
0: Digo,
1: calle.
0: o sea, ha habido más
1: A ver,
0: jugadores de ese calibre que están allá.
1: el dato que me dejó frío fue saber que el San Diego FC tiene más abonados que el América en un año. 12,
0: Wow.
1: 16 mil, 16 mil.
0: Varios de Tijuana.
1: Y aquí llegan a 12 mil. No, pero no, pero fíjate un poco cómo va la tendencia de las cosas. Porque en la Ciudad de México, aunque es el equipo más popular, hay tanta competencia para el peso de entretenimiento que es bien difícil que la gente esté dispuesto a decir, no, pues gasto toda la temporada, porque está el auditorio, está el esto. Y hasta el Azteca, lo que va a salvar para mí el Azteca, que sea un gran negocio, el cambio. Son
0: Conciertos.
1: los conciertos. Dicen que Elton John ya está para dos. Ese sí.
2: Ese sí.
1: Arjona.
2: No, gracias.
1: Ok, yo
2: Muy
1: sí.
2: amable, pero
1: Okay.
2: sí, Elton John, ese es de los
1: Vamos.
2: que hay
1: Dicen que
2: que
1: va a
2: sí,
1: haber
2: check.
1: dos de Elton
2: Me
1: John.
2: parece muy bien. Y vamos a escuchar una declaración de Carlos Emilio González, nuevo presidente de los Tigres. Él toma el lugar de. Ay, se me fue en este momento, que se va Mauricio
1: Culebro.
2: Culebro, que se va a Atlanta United. Él es Carlos Emilio González. Habla, entre otras cosas, del tema Gignac y su futuro.
3: No he platicado con él, espero poderlo hacer pronto, conocer y poder intercambiar. Pero si él decide que lo que quiere en su siguiente etapa es ser parte de la administración del club, nosotros encantados. La verdad que él traerá muchas cosas positivas, nos hará crecer. Como te decía ahorita, es no solamente la parte deportiva, hay que crecer el número de aficionados, hay que crecer lo que es Tigres como institución. Y ahí Andrés nos puede apoyar muchísimo, ¿no? Con la experiencia, con el carisma que tiene en fuerzas básicas, en la búsqueda de más fans, etcétera, etcétera. Entonces, Yo espero tener esa plática con

0: él, las conversaciones que se han dado no han sido conmigo, porque pues yo no era el presidente, pero lo que yo sí te puedo decir es, si André decide que él quiere evolucionar, va a tener el aliado más grande en mí para llegar a que eso sea un éxito, para él y para Tigres.
1: O sea, Tigres no en la cancha, sí desde algún puesto que ayude a crecer, inclusive Javier, yo diría a la transición, o sea, Tigres está entrando en un momento de transición, se le han ido ya a par de finales.
2: Sí, claro.
1: Y aunque sigue vigente alguien como Nahuel Guzmán, todavía tienes a Gignac, ya Pizarro hizo la transición hacia la dirección técnica, pues esos caciques que llegaste a tener se han ido poco a poco.
2: Sí, claro.
1: Y llega el momento en que esa nueva generación, los Lainez, los Ociel, Marcelo Flores, que ojalá tenga una recuperación pronta, el Gorriarán creo que lo ha hecho de una forma bastante positiva. Bueno, esa nueva generación pues responda al nivel de lo que lo hicieron esos otros caudillos, ¿no?
2: Siempre ha sido un equipo protagonista, un equipo importante, un equipo que invierte en el Tigres. Tigres tiene que estar en la liguilla siempre. Lo hizo en los últimos torneos, lamentablemente no le alcanzó. Y creo que para un equipo que llega a una final o a dos consecutivas como las que ha llegado en un semestre, debe ser muy doloroso, sobre todo porque plantel hay. Cierto es que, a ver, había bajas, la de Marcelo Flores, justamente esta es una que va a doler mucho porque además la recuperación, quién sabe cuánto le lleve. Pero, ¿cómo se va a replantear el próximo torneo? ¿Qué es lo que va a hacer la directiva? ¿Qué es lo que va a hacer Pizarro? ¿Se va a ir André Pelguiñac? ¿Qué jugadores van a llegar? Correa, que lo andaban tentando en Sudamérica, por ejemplo. No creo que salga, pero bueno, ahí está. Es decir, entra este proceso, como bueno, tú decías,
3: Correa,
2: de transición.
3: Correa, si tiene un buen mundial, dicen, ahí está cincuentón no, y sí, va. Claro. No va.
2: No creo que
3: entonces,
2: salga.
3: No, perdón. Shankey.
2: Entonces no va a pasar.
1: No problema.
3: Shankey. Bueno. Oye, pero Gignac, yo quiero decir algo de Gignac.
1: Dale. Para ir con Pilar Pérez, que ya está lista.
3: Sin decir nombres, yo hace poco vi un directivo de Tigres y le toqué el tema de Gignac y me dijo, es un dolor de canicas, Millón.
1: Perdóname.
3: Bueno, lo dije más sutil, ¿no?
1: Sí, dolor de cabeza pudiste haber dicho.
3: Bueno, de canicas me vino a la mente. Es decir, yo creo que es leyenda, puede ser, o es la mejor figura que ha llegado jamás a extranjera a Tigres, pero eso no quiere decir que la otra parte de don de gente, de ser directivo, de cómo va a manejar grupo, es decir,
1: es otra historia.
3: Es sí, otra historia, y yo creo que Tigres hasta el momento ha sabido manejar cómo deshacerse de él si no quiere seguir. Ya no lo quieren de futbolista y él quiere. La pregunta es, ¿hace cuánto tiempo Tigres ya le está diciendo ya muere? Ya otro año más. Bueno, te vamos a dar otro año más. Creo que ya le puedo decir ahí muere, ¿no?
1: Te digo una cosa de ese puesto que en el que podría encajar. Ubicas a Emilio Butragueño, lo que hace en Real Madrid, que es el embajador del Real Madrid.
3: Como,
1: él no ve finanzas.
3: Como Sir
1: no ve,
3: Bobby Charlton.
1: Por eso, él no ve finanzas, él no ve dirección deportiva, él no ve fichajes, él es el embajador. Él va a tirar rostro cuando juega el equipo del Real Madrid. Es bien recibido en todos lados, es un tipo impecable, con una estupenda imagen. Siempre hay un puesto para una figura de ese tamaño.
3: A Butragueño, creo que tú me contaste la historia, pero él fue a trabajar a los Dodgers. ¿Sí saben eso?
1: No.
3: Cuando él se retira, lo mandan con los Dodgers a trabajar unos meses, a entender cómo operaban los Dodgers para entender un equipo profesional. Y dicen que era una dama, un caballero, todo, se involucró
1: Tengo
3: mucho.
1: La fortuna de conocerlo.
3: Estaba muy involucrado, pero Butragueño, cuando se retira, no sé si fue 6 meses, un mes o 2 semanas, pero sé que fue a trabajar,
1: a capacitarse
3: a los Dodgers. No veo a Gignac, por ahí le anda diciendo a Otani cómo hay que batear, ¿no? No sé.
1: No sé, bueno, habría que ver, pero sí creo que tiene razón. O sea, para tomar un cargo directivo hay que empaparse de ese otro mundo.
2: Me acuerdo nada más de Butragueño.
3: También sé de leyendas del fútbol.
2: La Universidad del Real Madrid. También ahí estuvimos.
3: También sé de las leyendas del fútbol que dicen, no, yo no quiero ser directivo, quiero ser técnico. Órale, vamos a sentarnos. Y piensan, no, 4-3-3, y como a los 20 minutos dicen,
2: mejor directivo.
1: No, pues
3: un presupuesto, ¿cómo ves? ¿Qué tecnología usas? ¿Cuál es el equipo? ¿Dónde monitoreas? ¿Dónde ves? pues hazme un número, cuál es tu proyección, cómo van a trabajar, cómo, y de repente dices, ups, mejor que se quede de leyenda, ¿no?
1: Una leyenda va a ser coronada este fin de semana en Roland Garros, donde se encuentra Pilar Pérez con la actualización de la jornada de hoy. Pilar.
4: Comienzan a llegar los invitados a las semifinales del Roland Garros el día de hoy en la rama femenina. Ha quedado eliminada la campeona de Roma, Elina Svitolina, frente a su compatriota, la ucraniana Marta Kostyuk, que terminó, bueno, por imponer su juego en tres sets y en un partido muy emotivo. Y tener a dos ucranianas en la instancia de cuartos de final, bueno, pues definitivamente fue tan emotivo que terminó sacándole las lágrimas a Marta Kostyuk, que se va a enfrentar a Mirra Andreeva, la adolescente, que de las jugadoras que estaban por competir para un lugar a semifinales, es la única que ya había llegado a esa instancia. Eso por el lado de las mujeres. En el lado masculino hay que hablar de Alexander Zverev, que sigue firme como el candidato principal a ganar su primer Grand Slam después de imponerse a Rafa Jodar en sets corridos, en un partido en el que por lo menos el primer set fue muy peleado. Después el jovencito parece que no encontró del todo su tenis, sin embargo, bueno, para hacer su primer Grand Slam, muy meritorio que haya llegado hasta la instancia de cuartos de final. Todavía está esperando Zverev por su rival, que saldrá de ese choque entre Joao Fonseca y Jakub Mensik.
1: Excelente, Pilar. Un saludo hasta París. Y bueno, ya nada más para cerrar la parte futbolística, una pena que hayan vandalizado las figuras que se habían puesto en Paseo de la Reforma. Y ojalá, si van a recibir a cada selección que venga con mariachis, pues a lo mejor que sean más certeros.
2: Más certeros.
1: O sea, sí. Yo creo que el playlist que puede ejecutar sí. Un mariachi es amplísimo, nomás para evitar críticas, ¿no? Para evitar sí. Cuestiones.
3: Sí. Eso me ha pasado en algún estadio del NFL, que salen los mariachis y es música mexicana y de repente, ese es de Maluma, ¿no?
1: Bueno, esas sí no me han tocado. Oye, a ver, nada más, Javier, no estabas aquí ayer, lamentablemente.
2: No me invitaron, pues sí, me había invitado, yo me había venido, claro.
1: El regreso, o
3: sigue
1: más bien,
3: pagando las tortas y serás bienvenido.
2: Ah, ya sé, entonces la
1: Miles llame. Garrett a los Rams. Todo el capital de los Rams adentro, porque es un año en el que el Super Bowl se va a disputar en su casa. ¿Qué te pareció eso? ¿Y cómo te suena ese anzuelo que le están tirando a Aaron Donald para ver si considera regresar a sus 35 años?
2: Qué interesante combinación. Si regresa, a ver, de entrada me encantó el movimiento. Es decir, va a salir caro una primera ronda, segunda y tercera ronda en años consecutivos. Y además entregar a Jared Burns, ¿no? Quien se va al equipo de los Cleveland Browns. Pero lo que puede aportar Miles Garrett me parece fabuloso. Ya tienen una buena defensiva. No era la mejor, pero era una buena defensiva. Con la llegada de Miles Garrett, que tiene 30 años de edad, todavía tiene tanque combustible el tanque, para aportar mucho. Entonces, bueno, me gusta y me gusta por él. Me gusta también por él porque me parecía terrible que uno de los mejores jugadores defensivos de todos los tiempos esté jugando un equipo que no va a ningún lado, sí. Que tenga opciones de ganar, de llegar a un Super Bowl por lo menos. Creo que se lo merece Miles Garrett.
1: Escuchaba algo, imagínense si rompió el récord de capturas de quarterback con un equipo que normalmente está bajo en el marcador, ¿sí? Ahora imagínense un equipo que va seguramente a entregarle ventajas conforme va avanzando el partido, lo cual obliga a su rival a lanzar más la pelota. Eso se transforma, se traduce en más oportunidades de capturas, de hacerse sentir de Miles Garrett. Y otro ángulo, pagó mucho el equipo de los Rams. Sí, a lo mejor, pero creo que el jugador lo vale. Tres selecciones de draft para los próximos 3 años. Los Rams no necesitan quarterback, porque hoy tienen a Stafford, y si el día de mañana se retira Stafford, tienen a Ty Simpson, que lo tomaron en la primera ronda del draft. Me parece algo perfectamente bien calculado.
3: Y si me das 20 segundos, yo diría que los Cleveland Browns están haciendo bien las cosas, porque con sus picks agarraron un tackle ofensivo, dos receptores, un safety.
1: La rompieron en el draft pasado.
3: Un centro, sí. Es decir, sí creo que finalmente los perros de Cleveland están haciendo las cosas necesarias para llegar a ser un Detroit en algún
1: necesitan
3: momento, un Chicago.
1: Necesitan aún un quarterback. Y el próximo draft viene bien de quarterbacks. Y los Browns tienen un montón de capital de draft. Tienen 2 selecciones de primera ronda. Los Jets tienen 3.
2: ¿Cómo hace el perro?
3: El viernes les tendré una foto de Murrieta asoleándose en Bahamas. No saben, ya me llegó la foto, tengo que pedir permiso para ponerla al aire.
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7: El casting para el próximo James Bond 2026 ya está en marcha. Denis Villeneuve dirigirá la nueva aventura de 007 con guion de Steven Knight, mientras que Nina Gold supervisará la búsqueda del nuevo Bond. Porque encontrar al próximo 007 siempre es una misión de alto perfil.
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7: La inteligencia artificial no solo está cambiando la tecnología, también las reglas del trabajo. En China, un tribunal de Hangzhou marcó un precedente. Despedir a un trabajador para reemplazarlo por IA puede ser ilegal. La decisión establece que las empresas no pueden trasladar los costos de la automatización a los empleados, ni reducir salarios o rescindir contratos bajo ese argumento. El fallo llega en un contexto donde la percepción de la IA varía globalmente, con mayor aceptación en Asia frente a escepticismo en Estados Unidos. Más allá de la innovación, el debate ahora es claro. ¿Cómo proteger el empleo en la era de la automatización? Porque el futuro del trabajo no solo se diseña con tecnología, también con reglas.
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Hola, ¿cómo están? Muy buenas tardes en este momento. Son las 5 de la tarde con 5 minutos y esto es Trion Waves con el sol frente a nosotros en la Bahía de Acapulco. Estamos ya transmitiendo en vivo a través del 96.1 FM. Soy Emilio Moreno. Señores, señores, bienvenidos a Trion Waves. Saludo con mucho gusto a mi buen amigo Juvencio Cruz, que está en el control técnico y que comenzó con esta canción impresionante. Esta canción súper, la verdad, súper chida, de Peter Gabriel, que se llama Sledgehammer. Bueno, a mí, en lo personal, siempre me ha gustado. El video fue producido por los mismos individuos que hicieron el video de Take On Me, fíjense. ¿Se acuerdan que el video de Take On Me era, cómo se dice, pues como hecho a lápiz, ¿no? O a mano, fue filmado y luego las imágenes fueron retocadas como a mano, con una cosa que se llama rotoscopia. Y luego hicieron el video de esta canción de Sledgehammer. Pusieron a Peter Gabriel bajo un vidrio durante aproximadamente algo así como 14 horas seguidas para filmar este video, hecho en lo que le llaman, ¿qué? ¿El slow motion? Sí, creo que sí. Ya me llegó a... fíjate que... Les platico rápidamente que se me borró... ¿No les ha pasado que se les borra el WhatsApp? Bueno, a mí se me borró. Así que estoy recuperando mis imágenes. Muchas gracias, mi querido Juvencio, porque la verdad, si no fuera por él, esto no suena. Vamos con más y aquí está un clásico. Para mí, merecía más fama esta canción de Janet Jackson llamada Miss You Much. Se extrae de su álbum, no sé cómo se llama el álbum, 1814, 1814, no lo sé, Rhythm Nation. La versión house de este clásico de Janet llamado Miss You Much, por supuesto, aquí en Trion Waves. Y con esto estamos comenzando con todos. Soy Emilio Moreno, pónganse en contacto con nosotros y quédense aquí. Miss You Much.

El extraño pero hipnótico sonido de los Fine Young Cannibals con esta canción llamada She Drives Me Crazy realmente causó revuelo en su momento, y había unas versiones, variaban los ritmos, pero el sonido del beat siempre era el mismo. Está como, pues no sé cómo llamarlo, como este, como cubo hueco, que como jícara hueca, como que pegaba en el piso. No lo sé, pero siempre fue como hipnótico. E incluso el video era también lo mismo. Estaba muy, muy bien hecho. Fine Young Cannibals con She Drives Me Crazy. El otro día pusimos a OMD, bueno, Orchestral Maneuvers in the Dark, con la canción Pandora's Box. Y dije, no, es que me gusta Pandora's Box, pero no me gusta como me gusta Secret. Y hoy aquí está. Esta canción, híjole, qué bien suena. ¿La recuerdan? Con Orchestral Maneuvers in the Dark. Secret.

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4: Mark Ruffalo aseguró que asume que ya está en una lista por oponerse a la posible fusión entre Paramount y Warner Bros. Discovery. El actor afirmó que existe temor en Hollywood ante el poder de David Ellison y Larry Ellison, porque cuando el entretenimiento se concentra, también crece la tensión detrás de cámaras.
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4: Las mascotas robóticas están dejando de parecer ciencia ficción y ahora buscan convertirse en compañía emocional real. Familiar Machines and Magic, fundada por el creador de Roomba, presentó Familiar, un robot cuadrúpedo diseñado para interactuar mediante movimientos, sonidos y lenguaje corporal sin usar voz ni conversaciones tradicionales. Equipado con cámaras, micrófonos y un chip de NVIDIA, el dispositivo busca aprender rutinas del hogar y responder de forma afectiva sin depender de conexión permanente a Internet. Sus creadores aseguran que podría servir como apoyo emocional para niños, adultos mayores o personas que no pueden cuidar mascotas reales. El lanzamiento está previsto para el próximo año, porque el futuro de la compañía quizá ya no tenga patas de verdad, pero sí intención de acompañarlos.
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El impresionante viaje sónico de Steve Miller Band con este llamado Abracadabra. Realmente una canción que trae buenos recuerdos, buenos momentos. Y además es un clásico como perdido, ¿no? Como que hay que escarbarlo para recordarlo, porque de repente como que se nos va la onda. Hay canciones que son grandes hits que siempre recordamos, y hay otros hits que están por ahí, les digo, como que de repente archivados, y cuando los sacamos de ese archivo dices, wow, no me acordaba de esto. Y la verdad es que Steve Miller Band con Abracadabra, vaya que es una bastante buena canción. Ok, les recuerdo, en internet estamos transmitiendo en www.trion.fm. www.trion.fm. Ahí están todas las Trion de la República, que hay bastantes, por cierto. Estaba viendo ahí, son muchas. Y también está ahí Trion Acapulco, así que denle a Trion Acapulco. Gracias a mis amigos que se conectan y que incluso de otras partes de la República, que luego me mandan la foto de, mira, te estoy escuchando, qué buena onda. Lo mismo en el automóvil, vayan a 96.1 FM en el puerto de Acapulco, en el automóvil o donde tengan su radio, principalmente los carros. Así que pendientes con eso. Hacemos una pequeña pausa y volvemos. ¿Vamos con más música? Ah, perfecto. Bueno, aquí está Rick Springfield y Jesus Girl.

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1: El desierto del Sahara fue una selva tropical hace miles de años, antes de sufrir un cambio climático drástico natural.
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imágenes que te impactaban y probablemente este era una de ellas. Oigan, vamos con más. Aquí están los impresionantes B-52s, los B-52 para los amigos, y esta locura que se llama Planet Clear. Pareciera que estamos haciendo contacto con otro planeta, y esto cortesía de los B-52s.

Somebody's Watching Me. Esta versión extraña es una mezcla del clásico de Rockwell, Somebody's Watching Me, y Michael Jackson haciendo coros, cantando Thriller encima de esto. Esta pieza es una joya, ¿eh? Estamos más acostumbrados a escuchar la versión remezclada. Déjenme decirles, de repente dices, es Michael Jackson el que está cantando. Sí, sí es Michael Jackson, pero no está acreditado. La canción es de Rockwell, y resulta ser que Rockwell era muy amigo de Michael, y le dice, Michael, tengo esta canción. Sí, ¿quieres hacerme coros? Ahí es donde se demuestra... Bueno, ustedes tendrán su propio punto de vista. Ahí es donde se demuestra la amistad o la humildad. Siendo Michael Jackson quien era en ese momento, le dice a su amigo Rockwell, claro, es tu primera canción, sí, te ayudo, te hago los coros, cómo no. Y viene, le hace los coros y canta esa mezcla de Somebody's Watching Me con Thriller. Las dos canciones creo que tienen un poco de paranoia. Y dirán, bueno, pero ¿por qué o de dónde? Ahora es por eso que digo, tendrán ustedes su punto de vista. El verdadero nombre de Rockwell es Kenneth Dwight Gordy, o Kenneth Gordy, o Kenny para los amigos. Y él es hijo de Berry Gordy. Berry Gordy es el dueño, el fundador, el creador de la Motown Records. La Motown Records que ha tenido... Bueno, tuvo en su momento a prácticamente todos los creadores de música, todos los negros que hacían música en su momento, y entre ellos los Jackson 5, por supuesto. Así que no solamente era hacerle al cuate el favor, era el hijo del jefe. No es cualquier cosa. Ya nos tenemos que ir. Señoras y señores, se acabó Trion Waves por el día de hoy. Nos vemos mañana a las 11 de la mañana. Gracias, Juvencio Cruz. Yo soy Emilio Moreno. Me despido. Fue un placer. Nos escuchamos el día de mañana aquí en Trion 96.1 FM. Bye, bye, bye.

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2: Las mascotas robóticas están dejando de parecer ciencia ficción y ahora buscan convertirse en compañía emocional real. Familiar Machines and Magic, fundada por el creador de Roomba, presentó Familiar, un robot cuadrúpedo diseñado para interactuar mediante movimientos, sonidos y lenguaje corporal sin usar voz ni conversaciones tradicionales. Equipado con cámaras, micrófonos y un chip de NVIDIA, el dispositivo busca aprender rutinas del hogar y responder de forma afectiva sin depender de conexión permanente a Internet. Sus creadores aseguran que podría servir como apoyo emocional para niños, adultos mayores o personas que no pueden cuidar mascotas reales. El lanzamiento está previsto para el próximo año, porque el futuro de la compañía quizá ya no tenga patas de verdad, pero sí intención de acompañarlos.
3: La senadora de Morena, Beatriz Mojica Morga, rindió su informe de actividades legislativas 2026 en la Arena Coliseo en Acapulco, ante miles de ciudadanas y ciudadanos de las 8 regiones de Guerrero. Destacó su apoyo y voto a favor de las iniciativas presentadas por la doctora Claudia Sheinbaum Pardo, presidenta de México, para mejorar la calidad de vida de las familias. En el evento, refrendó su compromiso y lealtad de seguir trabajando desde el Senado de la República en la consolidación del segundo piso de la Cuarta Transformación de México.
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2: Mark Ruffalo aseguró que asume que ya está en una lista por oponerse a la posible fusión entre Paramount y Warner Bros. Discovery. El actor afirmó que existe temor en Hollywood ante el poder de David Ellison y Larry Ellison, porque cuando el entretenimiento se concentra, también crece la tensión detrás de cámaras.
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2: The Beatles volverán al lugar donde hicieron historia, ahora como experiencia oficial para fans. En 2027 abrirá en el número 3 de Savile Row el primer museo y experiencia inmersiva administrada directamente por la banda. El espacio incluirá 7 pisos con material inédito de Abbot Corpse, de exhibiciones rotativas y una recreación del estudio donde se grabó

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3: Son las 6 de la tarde, soy Juan Becerra Costa, estamos en Fórmula Noticias y le voy a dar a conocer los sucesos más importantes, más destacados del país y del mundo ocurridos hoy, martes 2 de junio. Que se respete la política interna de México. Ayer, Ron Johnson, embajador de Estados Unidos, publicó que la lucha contra los cárteles no debe ser convertida en una discusión política. Hoy, la presidenta Sheinbaum respondió que los embajadores tienen que ser respetuosos de los asuntos políticos internos de los países.
6: Los embajadores tienen que ser respetuosos de los asuntos políticos internos de los países. Nuestro embajador en Estados Unidos, en Francia, nuestra embajadora, en cualquier lugar del mundo, Australia, India, pues no opinan sobre los asuntos políticos de los países.
3: Reiteró que los asuntos de México le corresponden a las y los mexicanos.
6: Entonces hay que recordar también, pues, que es importante que el embajador, pues, se quede en el tema bilateral y que respete los asuntos internos de nuestro país, porque los asuntos de México le corresponden a las y a los mexicanos.
3: Caos en la Ciudad de México por protestas de la CENTE. Integrantes de la coordinadora bloquearon circuito interior a la altura de Chapultepec y Paseo de la Reforma. En Reforma vandalizaron estatuas del Mundial. Hoy por la mañana la presidenta Sheinbaum consideró que hubo provocaciones en las protestas de la CENTE, afirmó que no cree que los responsables hayan sido maestros.
6: Ayer yo pienso que hubo mucha provocación, la verdad no creo que sean maestros quienes generaron la provocación, pero bueno, hay diálogo, que es muy importante.
3: Cae sujeto vinculado al secuestro de mineros en Sinaloa, se trata de Gabriel Nicolás N., el Gavito, identificado como